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0: 7:00

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1: 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María Obregón, destacada cantante peruana, inició su carrera interpretando música tradicional. Pero en los años 90, una experiencia espiritual transformó su vida. Desde entonces, junto a su esposo, llevaron un mensaje de fe a través de

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0: En Betel Radio, esta es la hora exacta.
1: 9 en punto.
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de esta promesa comienza a hacerse realidad. Amén. A pesar del proceso, porque vemos que Isaac, siendo un adolescente, Dios le pide a Abraham la prueba suprema de fidelidad. Amén. La prueba de que le dé a su hijo, que se lo sacrifique. Y Abraham obedeció, porque Abraham, gloria a Dios, era un amigo de Dios. Abraham llegó a ser amigo de Dios. Abraham hablaba con Dios. Y qué bueno que gracias a Dios, como Abraham, usted y yo podemos llegar también a tener ese grado de intimidad, ese grado de amistad, ese grado de profundidad, amén, entre Dios y usted, o entre Dios y nosotros. Aleluya. Pero Abraham muere, hermano. E Isaac queda como patriarca, como el hombre de Dios. Y vemos que forma un hogar. Su esposa Rebeca es estéril. Él ora por ella. Dios obra un milagro. Dios atiende a la oración de Isaac. Aleluya. Y Rebeca concibe. Rebeca concibe a estos dos hijos. Y vemos todo el proceso del embarazo de Rebeca, como ella tuvo una lucha dentro de su vientre. Porque aunque ella no sabía, allí había una lucha, allí había una batalla. Gloria sea el nombre del Señor. Y es cuando ella ora que Dios habla con ella y le dice: es que tiene dos pueblos, dos naciones en tu seno. Y le da la promesa de que el mayor iba a servir al menor. Y es cuando nace que comienza a acentuarse los problemas dentro de este hogar. Porque Rebeca, y yo creo que Isaac también sabía lo que Dios le había dicho a Rebeca. El problema es que a veces nosotros, a pesar de que Dios ha hablado con nosotros y nos ha dado su palabra y sus promesas, nosotros como seres humanos queremos imponer nuestros criterios, nuestra manera de pensar. Porque cuando usted analiza lo que Dios le habla a Rebeca, e Isaac lo sabe, de que el menor serviría al mayor, gloria a Dios, y que era con el menor con quien Dios iba a tener tratos, se supone que no debía haber problemas en ese matrimonio, ¿verdad? Se supone que no debía haber problemas en ese hogar. ¿Qué pasó entonces? ¿Por qué sucedieron estas situaciones? Que Isaac comenzó a amar más a Esaú y Rebeca amaba a Jacob. Esto fracturó la unidad del hogar. Mire, hermano, yo les decía al principio, yo soy hijo de pastores. Yo nací en esta obra, allá en Cuba. Y nosotros somos cuatro hermanos. Yo soy el único varón y tres hermanas. Y como hijos pequeños, usted sabe que los hijos a veces le dicen a los padres: ¿a quién tú quieres más?

0: Eso pasó en mi casa. Yo no sé si en sus casas ha pasado, pero en mi casa pasaba. Y entonces venía uno y le decía: ¿quién tú quieres más? Y yo recuerdo que mi papá se reía y él decía: a los cuatro los quiero igual. Yo los quiero a los cuatro por igual. Eso, hermano, cuando los demás oíamos eso, nos daba un sentido de seguridad, de estabilidad. Saber que mi papá y mi mamá no tenían un hijo predilecto, sino que los cuatro éramos apreciados, amados, valorados y cuidados. Eso permitió que hasta hoy nuestra familia sigue unida. Y usted ve que donde quiera que llegamos, donde está toda la familia, nos movemos en bloque. Porque fomentaron nuestros padres la unidad familiar. A veces queremos que Dios haga cosas en nuestros hogares, en nuestra familia, en nuestros hijos, y como padres no fomentamos la unidad familiar, la unidad que tiene que tener el hogar. Esto trajo como consecuencia que empezaron a separarse. Empezaron a separarse como hermanos. Y aún Isaac y Jacob, Isaac y Rebeca. Porque cuando Isaac no le daba cariño a Jacob, venía, yo me imagino a Rebeca: ven acá, mi niño lindo, tú sí eres el niño de mamá. Dios bendiga a los niños de mamá y a los de papá. Gloria sea al nombre del Señor. Ahora, ellos van creciendo y los vemos aquí que son jóvenes. Amén. Llegan a la edad de tomar decisiones. Y la Biblia dice que Saúl era diestro en la casa. Era un hombre de campo, era un hombre que no le gustaba estar mucho en el hogar. Jacob era un hombre, era todo lo contrario. Era un joven que le gustaba estar en el hogar meditando. Amén. Él estaba en el hogar allí tranquilo, quizás meditando en las promesas, en lo que Dios le había hablado por medio de su mamá. Pero él estaba allí pensando. Pero había un problema. Él sabía que su hermano Esaú era el primogénito. Él sabía que su hermano Esaú era el que tenía los derechos de la primogenitura, los beneficios más mayores dentro del hogar. Y él anhelaba eso. Porque él sabía que la promesa de Dios era para él. Él no entendía, tal vez, que había que aprender a esperar en Dios. Por eso es que él comienza, gloria a Dios, a hacer una serie de acciones, a tomar ciertas decisiones, gloria a Dios, sabiendo y observando que su hermano todos los días llegaba agotado. Él ideó una manera de poder tener el derecho de la primogenitura. Él quería la bendición. Él quería la bendición. Yo no sé en esta mañana cuántos quieren la bendición de Dios. Así también Jacob la quería. E ideó un plan. E hizo un potaje. Un potaje de lenteja, un potaje rojo. Gloria a Dios. Y él comienza allí a prepararlo. hasta que llega su hermano Esaú del campo, cansado, como dicen algunos, del camino. Aunque los cristianos no se cansan de este camino, ¿sabes? Eso lo dicen los religiosos, cansados del camino. Eso lo dicen los fariseos, que están cansados del camino. A nosotros el Señor nos renueva las fuerzas. Pero como Saúl era carnal, Esaú era carnal, él sí se cansó del camino. Y allí lo estaba esperando Jacob, que por naturaleza, usted sabe, era tramposo. Jacob era maestro, a pesar de, es más, desde el vientre de su madre, Jacob era pícaro. Desde el vientre de su madre le decía eso: vete tú para atrás, que yo voy adelante. Oh, gloria sea al que vive. Puede alabar a Dios en esta mañana. Esaú le pide de la comida. Y Jacob le dice: ok, yo te voy a dar de la comida, pero véndeme tu primogenitura. Véndeme lo que tienes. Véndeme la bendición. Véndeme el privilegio. Véndeme lo que recibiste por derecho de nacimiento. Quiero que me lo des. Se parece, ¿eh? Se parece a las ofertas de Satanás, que el Señor lo reprenda, en estos últimos tiempos. Yo miraba a esta congregación, a esta gran juventud, con el privilegio que Dios le ha dado de ser hijo de Dios, de ser lleno del Espíritu Santo, de estar siendo usado por el Señor, de estar siendo capacitado por la presencia de Dios y por sus pastores, aleluya, por tener este ambiente de gloria en este lugar, aleluya. Y decía: ¿a cuántos el enemigo tal vez le estará haciendo ofertas? Le estará diciendo: véndeme tu primogenitura, véndeme la bendición, véndeme el llamado, véndeme el trato de Dios. ¡Aleluya! Dame, véndeme. Yo te voy a dar algo. Yo te voy a dar algo. Te voy a dar algo de comer. Te voy a dar algo pasajero. Te voy a dar algo que dentro de un rato te vas a aburrir. Te vas a hastiar. Porque es verdad que Saúl tenía hambre, pero después que comió se le fue. Ya, para más nada. Sin embargo, la primogenitura. Pero mire, mire el descuido, el desprecio de Saúl a lo que Dios le había dado. Gloria sea al nombre del Señor. Mire con qué desdén Esaú trata la bendición. He aquí, yo me voy a morir. ¿Acaso Jacob no se iba a morir también? ¿Acaso usted no se va a morir también? ¿Y yo? Ya nos vamos a morir pronto. Y si no nos morimos, pues Cristo vendrá y nos llevará. Pero este hombre dice: he aquí, yo me voy a morir. ¿Para qué pues me servirá la primogenitura. Era un hombre que vivía solo de presentes. No tenía visión. No tenía visión de futuro. Y eso es lo que el diablo quiere hacer en la juventud, en el pueblo de Dios en estos días. Gloria a Dios. Quizás hayan vidas que hayan venido a la convención y se gozan en el momento, pero cuando salen de las puertas hacia afuera, se olvidan de lo que han recibido de Dios y no se dio cuenta que lo que Dios te está dando es para marcar tu vida. Es que el Espíritu Santo quiere marcarte para poder establecer un legado que trascienda. Oh, mi alma alaba a Cristo. Este hombre no valoraba. Y en estos días que estamos viviendo, estamos viviendo en una sociedad muy materializada, en una sociedad donde hay muchos jóvenes que luchan por metas humanas, temporales, y usted lo ve como presumen. No, yo soy ingeniero en informática, porque me encanta el chisme. Informan de todo. Informan lo bueno, informan lo malo. Y entonces hasta presumen. Presumen de eso. Y no se dan cuenta que Dios le está diciendo como a la iglesia de la Odisea: y careces de todo. Han descuidado, han cambiado la bendición espiritual por ser algo en la vida, por ser alguien en la vida, y no se han dado cuenta que servir a Dios es lo mejor que a usted le puede suceder. Cuando sirves a Dios, entonces el Señor te va a empezar a capacitar, el Señor te va a llamar, el Señor te va a hablar, el Espíritu Santo te va a bautizar con su Espíritu Santo. Algo comenzará a suceder en tu vida cuando comienzas a servirle. Aleluya. Lloraba ahora en la madrugada, el Espíritu de Dios me hablaba y me decía: no están valorando lo que yo les he puesto en las manos, no están valorando lo que yo les he dado. Es tiempo de tomar en serio. Yo recuerdo, yo no sé, pastores, los pastores más antiguos casi no están, o los hermanos antiguos de la vieja guardia. Yo recuerdo, yo no soy muy viejo, ¿sabe? Lo que pasa es que nací en el Evangelio. Yo tengo nada más calvicie prematura, pero no es que soy. El asunto es que yo recuerdo unos 20 años atrás que los jóvenes, el anhelo de ellos era ser lleno del Espíritu Santo. Era ser misioneros. Salir a la obra. Predicar. A veces no había ni que mandarlo, solo salían. Solo salían. Sin que el pastor supiera, salían y se paraban a predicar. Y cuando llegaban a la iglesia, venían con gente salvadas. Venían con las gavillas. Venían con el fruto. Hoy en día han cambiado la primogenitura muchos. Hoy en día prefieren tener un nombre en la sociedad, perdón, en la suciedad. Quieren sobresalir en medio de la suciedad que nos rodea. Y se han olvidado que es mejor servir a Dios. Que es mejor servir a Dios. Oiga, cuando yo tenía 10 años, tengo 57, por si acaso. Cuando yo tenía 10 años, yo estaba en una campaña y yo le dije: Señor, yo quiero que tú me bautices con tu Espíritu Santo. Yo quiero que tú me bautices con tu Espíritu Santo. Yo quiero que tú me bautices. Y recuerdo que la primera noche, porque allá en Cuba no dejan hacer vigilias. Los templos hay que cerrarlo a las 11. Y a las 11 de la noche la pastora dijo: se acabó, hay que salir para la casa. Y yo me acuerdo que me fui para la parte de atrás del templo, allí frente al baño, y le dije: mira, Dios, hoy tú no me bautizaste, pero mañana tú me vas a bautizar. Y si no, yo no me voy a ir de aquí de la iglesia, aunque me voten. 10 años, hermanos. Y recuerdo que al otro día, cuando salí de la escuela, un niño de 10 años, fui a la casa de la pastora y le dije: deme la llave que me voy para el templo. Y usted sabe que me dijo la pastora: tú estás loco, a un niño yo no le doy la llave. Oiga, y empecé a porfiar con ella, hasta que le dice al esposo: anda y lleva a este muchacho, porque no me va a dejar tranquila toda la tarde. Y me dijo al esposo, eran las 2 de la tarde, me dijo: te voy a encerrar en la iglesia y no vas a poder salir. Y eso es lo que yo quería. Yo sabía lo que yo quería. Y me fui para la iglesia y llegué al altar. Yo solo, hermano, con 10 años, a las 2 de la tarde me tiré en el altar y le dije: yo quiero que tú me bautices, yo quiero que tú me bautices hoy, yo quiero que tú me bautices hoy. Yo no tenía reloj, yo sí sé que, hermano, aleluya, como a las 7 de la noche le sentí que la gloria de Dios descendió sobre mi vida, aleluya, y empecé a danzar. La iglesia ya estaba llena. Yo no me había dado cuenta que la iglesia se había llenado, pero Dios me bautizó, la gloria de Dios descendió sobre mí. Pero qué triste que hay creyentes y que hay jóvenes que quieren que Dios lo bautice, pero la primera oferta que le hace a un engañador, que le hace al diablo, se aceptan la oferta cuando estás a la puerta de recibir lo que Dios ha prometido darte. Que Dios ha prometido hacer con tu vida. Esaú dijo: yo me voy a morir, ¿para qué quiero eso? Nunca valoró lo que Dios le había dado. Mire, mire, porque cuando uno no valora las cosas de Dios, tampoco va a valorar a los padres. Amén. Usted lo ve más adelante lo que hizo Esaú. Fue y se casó con cananeas, porque no valoraba. Y el que no valora esta bendición, ¿usted cree que va a valorarlo usted, papá y mamá? No creo. No creo. Este hombre menospreció la bendición que Dios le había dado. es un ejemplo. Es una llamada de atención a nosotros, para que nosotros tengamos en el real valor que tiene la bendición de ser hijos de Dios. ¿Sabe usted que hay gente allá afuera que quisiera estar aquí y no puede? Hay gente que quisiera estar allá afuera y no puede estar. Pero tú no te has dado cuenta que tú estás aquí. No te das cuenta que Dios te tiene aquí, que Dios le tiene allí. No, pero acá en el tercer anillo Dios no me va a llamar. ¿Y quién te dijo a ti que no? Allá en el tercer anillo Dios te está mirando. Allá en el tercer anillo, o en el anillo aquí del medio, aleluya, el Espíritu Santo está trabajando en tu vida en esta hora. Aquí en la platea el Espíritu Santo está diciendo: te voy a bendecir, te voy a dar lo que me pediste en esta convención, te voy a llenar, te voy a llamar a la obra, voy a usarte. Aleluya, aleluya.
1: Gloria a Cristo.
0: Oh, puede levantar su mano y adorar. Puede levantar su mano y adorar. No vendas, no vendas lo que Dios te ha dado. No importa el tamaño de la oferta. Satanás te está haciendo oferta. Te está queriendo ofrecer fama. Te está queriendo ofrecer éxito. Quizás te ha ofrecido dinero. ¡Ey! ¡Aguántate un momento! ¡Párate ahí en esta tarde! ¡Paraos en los caminos! ¡Párate en esta tarde! Y deja que tu vida se llene de aceite. ¡Oh, gloria! Deja que tu vida se llene de la unción de Dios. Deja que la gloria de Dios inunde tu vida. ¡Oh, más grande queja! ¡Aleluya! Jacob menospreció, o Esaú menospreció, lo que Dios le había concedido. Todavía no he terminado de predicar, pero bueno, ahí, pida. Usted vino a buscar. Déjeme darle lo que Dios me ha dicho. Oh, aleluya. ¿Sabe usted que yo hacía así? Yo hice así y Dios me dio, y he tenido ofertas. He tenido ofertas. Sí. Recuerdo un día, yo estaba en la iglesia tocando en una convención como esta, y llegó un cristiano y se me sienta al lado y me dice: quiero que seas el pianista de mi conjunto de música secular y te voy a llevar a recorrer el mundo. Le dije: te equivocaste. Lo que Dios me dio es para Él. Yo le prometí al Señor. Aleluya. Me ofrecieron que vendiera mi primogenitura, pero gloria a Dios, soy un hombre feliz. Aleluya. Dios me ha dado una identidad. Gloria sea al Señor. He entendido que no tengo que aceptar oferta del mundo, oferta del diablo, oferta del pecado, sino que vale la pena ser fiel a Dios. Vale la pena ser fiel a Dios. Me bautizó, me llamó, me separó. Aleluya. Ha salvado a mi familia. Oh, gloria. Oh, gloria. Oh, mi alma alaba a Cristo. Mi alma alaba a Cristo. Aquí hay hijos del altar. Aquí hay hijos de pastores que han sufrido en la obra, que han sufrido las críticas, que han sufrido, gloria a Dios, el menosprecio, que has pasado por el valle de la sombra. Oye, pero mira al cielo, mira a Dios. No aceptes la oferta que el mundo te esté haciendo, porque alguien te ha fallado, porque alguien te decepcionó. Sí, a mí también me decepcionaron, de mí también me traicionaron. Sí, tuve que pasar por momentos difíciles, aleluya, pero Dios no me dejó. ¿Por qué? Porque no solté mi primogenitura. Aleluya, aleluya. Adóralo, adóralo. Si viniste aquí delante, adóralo. Si viniste aquí delante, alábalo. Oh gloria sea el que vive. Oh gloria sea el que vive. Oh gloria sea el que vive. Oiga, allí estaba Jacob. Digo, obtuve lo que tú querías, pero tuvo que pasar por el proceso. Hay un proceso por el que Dios te está pasando. Hay un proceso de lágrimas, proceso de dolor. Quizás te han despreciado. Quizás te han dicho, si me das lo que Dios te ha dado, yo te saco de pobre. No way. No, esa no es una buena oferta. Agárrate del Señor. Señor, servirte a ti es lo mejor que me puede pasar. Servirte a ti es lo mejor que me puede suceder. Oh, gloria sea el que vive. Oh, gloria sea el que vive. Es como Nabot, que cuando aquel vino a ofrecerle dinero por su viña, Nabot le dijo: líbreme Jehová, líbreme Jehová de yo dar lo que Dios me ha dado. Hubo un Esaú que entregó, pero hubo un Nabot que dijo: no, lo que Dios te ha dado, sierva, no lo sueltes.

hayan traiciones, aunque todos te den la espalda, no sueltes lo que Dios te ha dado. Más bien dile, ayúdame a cultivar lo que Dios me ha dado. Dame poder. Yo no quiero que esta convención termine sin que tú te reveles a mi vida, sin que tú me bautices, sin que me llames a tu obra. Yo era un niño y no sabía que Dios tenía para mí el llamamiento. Pero Él me llamó. Él me tuvo por digno, sin merecerlo. Me tuvo por digno de servirle, de no cambiar. No cambies tu primogenitura. Es verdad que duro es el camino. Es verdad que a veces la cuesta, es difícil ascenderla. Pero el Señor está

0: debajo de la higuera. Se fue debajo de la higuera. Y allá en la higuera le abrió el corazón a Dios. Allá debajo de la higuera le dijo: Dios, mira cómo me siento, mira cómo estoy, me siento solo. Allí debajo de la higuera le habló a Dios su frustración. Debajo de la higuera se abrió delante de Dios. ¿Y sabe qué pasó? Que cuando llegó a Cristo, Jesús le dijo: cuando estabas debajo de la higuera, allá en tu cuarto, muchas veces cuando lloras, cuando nadie te ve, yo te vi, Ana, te vi debajo de la higuera, te he visto llorar, te he visto anhelar que te use. Ha llegado el tiempo de Dios para ti. Ha llegado el tiempo que voy a cumplir lo que te prometí. Colombia, joven, siervo, ha llegado la hora. Casa Catalaba, casa cama.
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0: 9:30.
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2: Segunda de Corintios capítulo 7, versículo 10, dice así la palabra: porque la tristeza, que es según Dios, produce arrepentimiento para salvación, de que no hay que arrepentirse. Pero la tristeza del mundo produce muerte. En el libro de Hechos, Hechos capítulo 2, versículo 36. Sepa pues, ciertísimamente, toda la casa de Israel, que a este Jesús, a quien vosotros crucificasteis, Dios le ha hecho Señor y Cristo. Al oír esto, se compungieron de corazón y dijeron a Pedro y a los otros apóstoles: varones hermanos, ¿qué haremos? Pedro les dijo: arrepentíos y bautícese cada uno de vosotros en el nombre de Jesucristo para perdón de los pecados, y recibiréis el don del Espíritu Santo, porque para vosotros es la promesa. Pero note que dice: y para vuestros hijos, y para todos los que están lejos, para cuantos el Señor nuestro Dios llamare. Que Dios añada bendición a nuestras vidas por medio de su palabra. Quisiera predicar bajo el tema: heridas que dan vida. Encontramos, gloria al Señor, el pasaje segundo que leímos en el libro de Hechos. Al apóstol Pedro, en su primer mensaje después del día de Pentecostés, sabemos muy bien que el apóstol Pedro, hermanos, fue uno de los 12 que caminó con el Señor, que compartió con el Señor, vio al Señor ser crucificado, pero también lo vio resucitar al tercer día, vio la tumba vacía. ¿Cuánto damos gloria a Dios por eso? Lo vio en el cuerpo glorificado. Y también, gloria al Señor, Dios lo escogió con un propósito. A pesar de sus debilidades, a pesar de sus defectos, gloria al Señor. Y no vaya usted a criticar a Pedro por sus defectos, porque creo que aquí, si pregunto cuántos tienen por lo menos un defecto, ¿cuántos levantarían la mano? Y si pregunto cuántos tienen por lo menos dos defectos, ¿cuántos levantarían las dos? Y si digo más de dos defectos, ¿cuántos dirían amén? Gloria a Dios, qué iglesia más defectuosa tenemos, ¿verdad? Pedro, a pesar de sus defectos, fue llamado por Dios, fue escogido por Dios, como usted ha sido llamado y escogido por Dios. Su vida necesitaba una transformación. Su vida necesitaba, hermanos, algo nuevo. Algo tenía que pasar en él para dejar de ser el cobarde Pedro, el iracundo Pedro, el arrebatado Pedro. Gloria al Señor. Algo tenía que pasar en la vida de él, y por eso Dios le dijo: sube al aposento alto y espera ahí hasta que seáis revestidos de poder de lo alto. Aleluya. Ahí estuvieron 10 días orando y ayunando, hasta que todos conocemos la historia. En el día de Pentecostés, el Espíritu de Dios visitó como un viento recio la vida no solo de Pedro, de los 120 que habían permanecido en ese lugar. Tal vez cuando menos lo esperaban, en el minuto menos esperado, en la hora menos esperada, tal vez cuando algunos otros se habían desanimado y se habían ido, pero esos habían permanecido y estaban esperando la promesa de Dios. Aleluya. ¿Cuánto estamos esperando la promesa de Dios aquí, hermano? Y estaban esperando, y Dios los visitó, y Dios los bautizó con el Espíritu Santo. Entre esos estaba el apóstol Pedro, que su vida fue transformada. Si él tuvo un encuentro, hermanos, con Dios, aleluya, ahora que es revestido con el poder del Espíritu Santo, este cobarde Pedro, que había negado al Señor unos días antes, aleluya, allá, hermanos, en aquella noche funesta, ahora se pone de pie, abre su boca y bajo la unción del Espíritu Santo comienza a proclamar su primer mensaje evangelístico. Y comienza a describir la vida de Jesús, de lo que le ocurrió al Señor, y comienza resumiendo cuando le dice: sepa pues, ciertísimamente, toda la casa de Israel, que a este Jesús, a quien vosotros crucificasteis, Dios le ha hecho Señor y Cristo. Gloria al Señor. Fue un mensaje, hermano, lleno tal vez no de elocuencia, ni de mucha retórica humana, pero estaba lleno del poder de Dios, de la unción de Dios y del amor de Dios. Y cuando él, hermano, soltó ese mensaje, del corazón de él, tocó los corazones de los que estaban ahí oyendo. Dice el Talmud judío, palabras que salen del corazón, llegan al corazón. Cuando usted habla algo con su corazón, le transmite y llega esas palabras al corazón del que lo está escuchando. Cuando algo sale de la mente, lo que usted transfiere es eso. Pero cuando hay algo que sale de su corazón y acompañado del Espíritu de Dios, acompañado de la palabra, acompañado del nombre que es sobre todo nombre, aleluya, algo va a ocurrir en esos corazones. ¿Cuánto damos gloria al Señor? Y encontramos que esta gente, cuando oyeron el mensaje de la palabra, hermanos, fueron heridos por la palabra. Si hay algo que usted necesita hoy en día, es hablar la palabra de Dios. Hay muchos que hablan de sus cosas. Hay muchos que hablan de deportes. Hay muchos que hablan de política. Está bien que hablen lo que quieran, pero usted y yo necesitamos hablar de Cristo. Necesitamos enviar la palabra. ¿Cómo van a creer si no hay quien les predique? ¿Cómo se van a compungir y arrepentir si no oyen la palabra? Pero cuando oyen la palabra que es la espada de dos filos, aleluya, va a penetrar hasta los tuétanos de los huesos. Va a causar una herida, aleluya, que va a producir vida, aleluya. Una herida que va a producir arrepentimiento para salvación, hermano. Levante su mano y adore a Dios, iglesia. Hermanos, aquí está el Señor, hermano. No estoy en emoción, no estoy inventando. Dios ha mirado a tu corazón. Oh, Santo Espíritu. Oh, gloria. Cuando Dios traspasa nuestro corazón, cuando Dios envía su palabra, nos da esa estocada, aleluya, que traspasa nuestro corazón, aleluya, esa estocada que produce arrepentimiento, produce vida y vida en abundancia. Y no produce muerte ni tristeza. Por eso todo lo que hagamos para Dios debe ser de todo corazón. Si no hacemos todo de corazón, sea lo que sea, desde tocar panderetas, aleluya, desde el que dirige el cántico, desde el que predica, el que limpia, desde que usted sale de su casa, desde que se monta en el carro, en el taxi o en el bus, aleluya, desde que usted ofrenda o diezma, todo lo que hagamos debemos de hacerlo de corazón, porque Dios ha bajado a robarte el corazón, porque Dios te ha dado lo mejor del cielo, y Él ha descendido en esta tarde para decirte, deleítate a sí mismo en mí, dice el Señor. Deleítate en mí y yo te concederé las peticiones de tu corazón. Si no hacemos las cosas de todo corazón, el esfuerzo es inútil. La música sería inútil. La ofrenda, los diezmos, aún hasta venir a la iglesia sería inútil. Si no lo haces de todo corazón. Porque si hay algo que Dios mira, es cierto, Dios mira lo de afuera. Claro que se fija en lo de afuera, Él no es miope, pero Él va más allá de afuera. Él mira tu corazón, Él mira tu actitud, Él mira cómo alabas, Él mira cómo aplaudes, Él mira cómo canta, cómo te arrodilla, Él mira todo. Lo que sientes, lo que piensas. Leímos en Corintios que hay tristeza que viene de parte de Dios. A veces Dios tiene que permitir algo. A veces Dios tiene que punzarnos por algún lado para que despertemos, para que nos compunjamos, para que sintamos dolor porque tal vez estamos caminando mal o porque estamos descuidando nuestra salvación o porque nos hemos enredado en los negocios de la vida o porque ya no ganamos almas o porque ya no sentimos ese mismo deseo que antes sentíamos de hacer algo para la gloria de Dios. Y Dios tiene que venir y traspasarnos por algún lado. Tiene que hincarnos, dicen por ahí, en alguna esquina de nuestra vida. Para que entonces eso produzca arrepentimiento para salvación. Para que reconozcamos, estoy así porque por mi culpa, Señor, pero no quiero seguir así. ¿Cuánto damos gloria a Dios? Hay verdades que producen heridas en el corazón. Hay verdades del Evangelio que parten, hermanos, esas mentes escépticas, esas mentes opuestas. Pero también, hermanos, la verdad del evangelio lo ubica a uno y le dicta cómo está uno delante de Dios. La mayoría de las personas se fijan en el espejo cuando, hermanos, se alistan para venirse a la iglesia. Quieren estar seguras de que están bien peinaditas, de que todo está en su lugar. Quieren estar súper seguros, súper seguras. Hermano, cada vez que abrimos la Biblia, cada vez que corres esas páginas y te enfrentas a las verdades que están escritas, ese es el espejo del alma. Ese es el espejo que nos dice cómo estamos delante de Dios. Aunque nos traspase una verdad, aunque nos corte una verdad, aunque nos produzca una herida, pensábamos que estábamos tan bien, que éramos tan santos, que solo nos faltaba la salita de querubín o de serafín. Pero viene una verdad de Dios en su palabra y ¡zas! Te parte en dos, te ubica y te dice: hija mía, no estás bien como estás, despierta. Hijo mío, si sigues así, te vas a descarriar. Vas a perder todo lo que te he dado. Y me vas a obligar a quitarte lo que te he dado. Porque yo soy el Dios que doy, pero el Dios que quita. El Dios que hace fluir el arroyo, pero el Dios que seca el arroyo. El Dios que envía los cuervos para que te alimenten, pero el Dios que le gira órdenes para que no vuelvan. Tenemos a un Dios amoroso. Y sobre todas las cosas, Dios quiere bendecirte. ¿Cuántos están esperando algo de parte de Dios? Dios no te va a dar lo que estás esperando. Te va a dar mucho más de lo que estás esperando. ¿Cuántos damos gloria al Señor? A veces Dios permite circunstancias para acorralarnos, para esquinarnos en algún lado. Y a veces Dios envía su palabra, como en este caso de Pedro. Dios quería salvar esas vidas. Habían crucificado al Hijo del Dios viviente. A los suyos vino, mas los suyos no le recibieron. Si usted no recibe a Cristo hoy, teniendo oportunidad de ser salvo o de reconciliarse con Dios, Dios no pierde nada. El que pierde es usted. Dios no necesita de nosotros. Nosotros necesitamos de Dios. Esa es otra verdad que hiere nuestro ego. Aleluya. Yo me creía tan queso grande, tan importante. Dios te quiere usar. Dios quiere usar su vida para rescatar cientos y miles de personas. Pero si usted no se dispone en las manos de Dios, si usted desprecia el llamado, Dios levanta a otro. Y a veces Dios permite circunstancias que nos acorralan, pero produce después arrepentimiento en nuestra vida. Encontramos la historia ya en 2 Samuel 12 de David. David, gloria al Señor, era un hombre que tenía un corazón para con Dios. Pero David se descuidó. ¿Y qué cuidado tenemos que tener? Porque fue cuando más lo estaba bendiciendo Dios. Óigame esto. Cuando más en el secreto de Dios debía estar, cuando más al frente de la batalla tenía que salir, los peligros de tener de todo, que a veces pensamos que ya no necesitamos de nadie y a veces hasta que ni de Dios. Hay gente así. Y David, hermanos, pecó gravemente. Todos conocemos la historia. Se enamoró de una vecina. Se la trajo a la casa. Se aprovechó que el esposo no estaba. Cayó en adulterio. Eso fue, hermanos, algo funesto en la vida de David. Lo hizo en oculto. Pensó que nadie lo había visto. Pero ¿a dónde puedo huir del Espíritu de Dios? Lo que hacemos en secreto, Dios lo saca a luz, hermanos. Dice la Biblia: lo hiciste en secreto, pero yo lo expongo desde los techos, desde los tejados. Así que David lo había hecho en oculto. Creyó que se había salido con las suyas. Pero vino el profeta Natán, que era el ungido que Dios usaba para hablarle a David. Y le comienza a contar a David una parábola. Hubo un hombre que tenía muchas ovejas, muchos corderos. Y luego había otro que solo tenía una corderita. La cuidaba, la tenía gordita, llena de lana. Y este que tenía muchas ovejas se fue y le robó la única que tenía ese hombre. ¿Qué te parece, señor rey, que debería de acontecerle a ese hombre que hizo eso? David inmediatamente dijo: ese merece la muerte. El profeta se le queda viendo y le dijo: el tal hombre eres tú. Lo confrontó con una verdad que lo hirió. una verdad que lo puso en su lugar, una verdad que lo expuso, aleluya, ante el profeta, lo expuso públicamente, pero no era para destrucción, no era para condenación. Dios no avergüenza a nadie para matarlo, Dios no avergüenza a nadie para destruirlo, es más, Dios no avergüenza a nadie. Dios trata de probar tu corazón, de punzar tu corazón, para que de tu corazón salga y vengas al arrepentimiento y evites el juicio de Dios. El tal eres tú. Y dice la Biblia que David en ese momento se compungió, lloró, reconoció, se sintió herido y dijo: he pecado gravemente, he pecado. Le costó la disciplina, pero Dios también tuvo misericordia de él. ¿Cuántos damos gloria a Dios? Las verdades de Dios hieren el corazón para salvación. Y no hay un amor más grande que decirle la verdad a alguien, hermanos, en amor. Aunque sienta que lo traspasaron, aunque sienta, gloria al Señor, que lo hirieron. Pero, hermanos, no hay un amor más grande que decir la verdad. Y a veces Dios mismo es el que causa las heridas. Lo leímos en 2 Corintios. Hay tristeza que viene de parte de Dios para producir arrepentimiento para salvación, de que no hay que arrepentirse. Hay momentos en que obligamos a Dios a tener que atravesarnos para producir en nosotros esa búsqueda de Dios, hermanos, y esa humillación. Pero así como también Dios atraviesa, Dios también es el que sana las heridas de nuestro corazón. El único que conoce el corazón de nosotros es Él, ni siquiera nosotros mismos. Porque engañoso es el corazón y perverso más que todas las cosas. ¿Quién lo conocerá? Solo Dios, que prueba el corazón, que discierne las intenciones de la mente, para darle a cada uno según el fruto de sus obras. El único que te conoce verdaderamente es Dios. Y el único que puede sanar tus heridas se llama Jesucristo. Si tú le permites que Él meta su mano en esa herida. ¿Cuánto damos gloria al Señor? La conversión genuina trae convicción. La conversión genuina trae investigación. ¿Por qué investigación? Porque hacemos la pregunta: ¿qué debemos de hacer para ser salvos? ¿Qué debo de hacer para ponerme a cuentas con Dios? ¿Qué tengo que hacer para vivir de acuerdo a como manda la palabra? Arrepentirse, humillarse, reconocer. Y Dios enviará tiempos de refrigerio para tu vida, hermanos. Y no solo eso, también la conversión es una obra de consuelo, porque los heridos reciben remisión de pecados al compungirse, al sentir que ha pecado, que le ha fallado a Dios. Y Dios lo atraviesa. Pero por otro lado, Dios le extiende el aceite y le dice: te perdono, te restauro y te levanto. Y ese Dios, nuestro hermano mayor, siempre quiere extenderte la mano. Bien, hermanos, se nos agota el tiempo en este programa. Queremos hacer una oración por aquel amigo que necesite entregarse al Señor. Repita conmigo esta oración. Usted necesita reconciliarse. Dios te va a tocar y Dios va a entrar en tu vida. Padre, perdona mis pecados. Ayúdame a serte fiel. Límpiame, borra mis rebeliones. Por amor de ti mismo, y no te acuerdes más de ellas. Escribe mi nombre en el libro de la vida y cambia mi ser. Te lo pido, Padre, en el nombre de Jesús, Señor nuestro. Amén.
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0: En Betel Radio, esta es la hora exacta.
1: 12 en punto.

0: 12 y 22.
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1: 12:34.

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1: 1:00 p.m.
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6: A continuación, escuchemos al predicador internacional, Reverendo Rodolfo González Cruz, con la exposición de la Palabra de Dios, bajo el tema
7: Cristo vino al mundo por ti.
8: Cristo vino para salvar a todos los hombres. Sea un alcohólico, una prostituta, un homosexual, una lesbiana, sea el delincuente más terrible que haya. Los que cometen estos actos de delincuencia y aún de todo tipo de violencia y crímenes, eso que se les paga, que se le llaman sicario, y matan a la gente por una cantidad de dinero, a veces no muy grande. ¿Saben por qué hacen eso? Ellos no saben. Ellos están tomados por una posesión de demonio. Y por eso pueden hasta un padre matar, violar a su hijo y matarlo luego. Viola a su hija y la mata también. Y una hija mata a su padre. Viviendo con un hombre endemoniado, se ponen de acuerdo, matan a su padre, lo cortan en pedazos. Eso lo he visto yo, hermano. Y luego lo meten en una fosa, en trozo. Pensando, esto no lo va a saber nadie. Una hija. No una hijastra, no, una hija. ¿Cómo es que es posible que una persona haga esta barbaridad? ¿Ah? ¿Saben por qué lo hace? Porque no tienen a Dios y se le metió el diablo adentro. Nadie puede hacer estas barbaridades, ni vivir una vida inmunda, sucia, pecaminosa, abominable, si no tiene una posesión del diablo. Pero por esto predicamos el evangelio, para que sepan que ellos no actúan porque ellos quieren. Ellos actúan así porque el diablo los tiene tomado. Pero para esto vino Cristo, para destruir las obras del diablo. Alabado sea el nombre del Señor. Gloria a Cristo. Gloria a Dios. Bueno, el apóstol Pablo sufrió todo esto, padeció, pero no dejó de predicar el evangelio de Dios en medio de gran oposición. Hermanos que están aquí, hermanos que están allá en los países, ustedes están sufriendo ataque, menosprecio, lo desechan. Hay pastores que lo ven a ustedes, que quieren vivir la vida de santidad, y lo atacan y se burlan y hasta lo pueden botar de la iglesia porque su condición es mala. El pastor no vota, el pastor trata de recuperar y salvar. No puede entrarle a golpe a las ovejas. La palabra, algunos me dicen que yo doy palo, doy mucho palo. Uno dijo, yo fui allá porque me hacía falta, y cuando ya estuve bien me salí de la iglesia porque es que el reverendo González da mucho palo. Dice que se fue porque yo doy mucho palo. Parece que todavía le hacía falta muchos palos, ¿no? No se fue bien. Si hubiera estado bien, nunca se hubiera ido. La palabra dice, se fueron porque no eran de nosotros. Si hubieran sido nuestros, nunca se hubieran ido. Los palos no le duelen, porque los palos le pasan a usted y te dice, ¡gloria a Dios! Y va otro palo, ¡gloria a Dios! ¡Aleluya! Esos palos no es para usted, es para otro. Usted le da gloria a Dios. Usted alaba al Señor. Pero al que le toca el palo, diga, ¡ay, Señor, ten piedad de mí! Eso es para mí, Señor. Sí, Señor, eso es para mí. Me arrepiento, perdóname. Eso es para mí. Eso. Los palos de Dios son dulces. El castigo de Dios es dulce, porque es para bien de tu alma. Y a todos nosotros nos fue dura la palabra cuando llegamos a la iglesia. Nos fue dura porque llegamos cargados de porquería, de basura, de inmundicia, de cochinada. Y la palabra nos dio duro. La palabra es vara, dice la Biblia. La palabra de Dios es como una vara para chicotear. Si estás mal, la vara te alcanza. Es espada de dos filos. La palabra

Gloria a Dios, la primera vez que fuimos, nuestra exhortación no procedió de error ni de impureza, ni fue por engaño, sino que según fuimos aprobado por Dios para que se nos confiase el evangelio, así hablamos, no para agradar a los hombres, sino a Dios, que prueba nuestros corazones. El evangelio no se predica para hacerle chistecito a la gente y que digan, ay, qué simpático es el pastor ese, como me gusta ese pastor, hace unos chistes, que si fuera payaso chistoso en la televisión ganara más dinero. Sí, hay pastores que hacen chistes y con eso mantienen al pueblo ahí perdido, perdido completamente, hermano. No le dan la palabra porque dice, si le doy palo se van. ¿Y cómo aquí se quedan? ¿Cómo aquí se añaden más cada día? Cada día se añaden más y más y más, y siguen entrando las almas. Gloria a Dios. Alabado sea el nombre de Cristo. Alabado sea el nombre de Cristo, hermano. Gloria a Dios. Aleluya. Porque hay un pueblo que necesita esta palabra. La palabra es dura. Cuando Cristo predicó, era dura la palabra. La Biblia dice que se iban multitudes. Y cuando digo multitudes, hablo de miles. Cuando Cristo multiplicó los panes y los peces, todo el mundo comía y se hartaban. Y cuando sanaba enfermos, venían más enfermos. Se sanaban los enfermos. Pero cuando Cristo comenzó a dar la doctrina, la enseñanza, y a decirles cómo tenían que vivir la vida cristiana, cómo tenían que hacer para agradar a Dios, comenzaron a irse por cientos y por miles. Y los discípulos dijeron unos a otros, dura es esta palabra, ¿quién la puede soportar? Dura. ¿Es dura esta palabra? Sí, es dura, pero es buena, es maravillosa. Gloria a Dios. Por lo duro de esta palabra es que yo estoy aquí. Por lo duro de esta palabra es que el Señor me transformó y me cambió. Y por lo duro de esta palabra, todos los que son sinceros, yo tengo testimonio de mucha gente que no está aquí, que está en otros pueblos, y sus familiares me dicen que su papá, su abuelo, escuchan, si ese hombre predica fuerte, pero me gusta cómo ese hombre habla, ese hombre dice la verdad. Yo estuve en un canal de televisión por allá por Arequipa, que le habían hablado para que nos bajaran allí, nos pasaran el programa, el programa en ese tiempo, Respuesta Pastoral, y lo puso, y el pastor dice que le dijo, óyeme, este hombre es terrible, le dijo, es muy fuerte lo que dice, muy fuerte, muy duro. Y el pastor le dijo, sí, hermano, es así la palabra. Bueno, pero la verdad que dice la verdad, dijo el hombre. A mí me gusta, aunque él era un adúltero. Era duro porque él era un adúltero, hermano. Pero dice la verdad. Los que hacen las cosas mal hechas no les gusta, porque no quieren que le digan. El Señor dice en el capítulo 3 de San Juan que mucha gente no viene a la luz del evangelio, porque el evangelio revela sus malas obras, le dice las verdades en su cara. Y muchos que han estado sentados con la hija, con la esposa, y las hijas y la esposa saben la terrible condición de este hombre, del padre y del marido. Gloria a Dios. Y hemos comenzado a declarar lo que él hace, sin saberlo, por supuesto, pero diciendo la Biblia. Y el hombre se ha molestado, hermano, y ha apagado el televisor.
porque delante

de su mujer y de su hija. Le estábamos diciendo todo lo que estaba haciendo él, y que la mano de Dios lo iba a alcanzar por adúltero y sinvergüenza y corrupto. Gloria a Dios. Y cogió el teléfono y llamó molesto, incómodo, porque la palabra lo atravesó, hermano. Los palos le cayeron arriba. ¿Quién se molesta? Había un predicador en Cuba que decía: si hay una banda, un bando de perros ahí en la calle, y usted le tira una piedra, se desparraman todos. Pero que estaba diciendo ¡guau, guau, guau, guau, guau! A ese lo cogió la piedra. A ese le cogió la piedra. Ese que se pone a gritar allá es que la palabra lo está tocando. La palabra le está picando, hermano. Pero qué bueno que diga: me pica, aunque me arrasco. Amén. Me pica, pero me arrasco, y me hace bien esa palabra. Me hace bien esa palabra. Oiga, la palabra de Dios le hace bien a toda persona que la escucha. Le hace mucho bien, mucho bien. Gloria al Señor. Mire cómo dice el apóstol aquí. Dice que como él hacía esto, no para agradar a los hombres, sino agradar a Dios. A Dios que prueba nuestros corazones. ¿Sabe que Dios nos prueba a todos? Usted se entrega a Cristo, Dios lo va a probar. Y lo va a estar probando. Dios nos va a estar probando, hermano. Y nos va a meter en la hornaza, en la olla de fuego. Gloria a Dios, para ver si resistimos el fuego de la prueba, el ataque, el menosprecio, la burla, que nos boten del trabajo, que nos quieran hacer daño. No importa, yo seguiré fiel al Señor, pase lo que pase. Jehová proveerá, Dios proveerá. Me botan de un trabajo, Dios me dará un trabajo mejor todavía. No temeré lo que me pueda hacer el hombre. Aunque un ejército se levante contra mí, yo estaré confiado, dice la palabra. Aunque la tierra tiemble, ¿qué dice? ¿Qué dice la palabra en ese salmo? Aunque la tierra tiemble, tenemos que permanecer agarrado ahí, en la promesa del Señor. Estaré confiado, estaré seguro, sí. Gloria a Dios. No temeré, aunque se traspasen los montes al corazón de la mar. Estaré confiado. Estaré confiado de que Dios es mi guardador. Mira, hermano, yo tengo la convicción que no sucederá. La Biblia dice que el que anda en el camino de Dios, en la justicia de Dios, no tiene temor ¿de qué? De malas noticias. Los que sirven a Dios fieles, fieles de verdad, cuando dice en Romanos 8, todas las cosas que le suceden a un creyente obran para bien. A un creyente, dice, aquellos que han sido llamados conforme el propósito de Dios. Todas las cosas que le suceda a un hombre, a una mujer que ha sido llamado por Cristo y que sigue a Cristo, cualquier cosa que le suceda es para bien. Se te quemó la casa, ya viene ahí, ya viene ahí un tremendo chalet, ya viene ahí una tremenda casa. Alabado sea el Señor, hermano. Todo lo que sucede a un justo obra para bien. No hay temor de malas noticias. Alabado sea el Señor. Dios nos puede probar. Hay un coro que cantamos que dice: después de la tormenta
viene la calma, viene la paz. Si a Cristo de rodilla tú se la pides, Él te la da. No importa que legiones del enemigo te hagan sufrir, si en el nombre de mi Cristo, sagrado nombre, tendrán que huir. Si en el nombre de mi Cristo, sagrado nombre, aleluya, tendrán que huir. No importa que legiones del enemigo nos ataquen. No importa que el diablo se levante. Conmigo está el poderoso Dios de Israel, el príncipe de príncipes, el rey de reyes, el señor de señores. Y a su nombre de Cristo, gloria. Y al nombre del Padre, gloria. Y al Espíritu Santo, gloria. Dele palma y dele alabanzas al Señor. Grande y maravilloso es nuestro Dios. ¡Qué maravilloso el Señor, hermano! ¡Oh, gloria a Dios! ¡Cómo me está rindiendo el plato hoy! ¡Aleluya! ¡Alabado sea el nombre de Cristo! ¡Gloria al Señor! Porque nunca, vea esto, nunca el hombre de Dios, oiga esto, oigan esto, porque nunca el hombre de Dios, dice, usamos de palabra lisonjeras. Alabado sea el Señor. Adulando. Palabras lisonjeras. Para tratar de ganar corazones y sacar plata o algún beneficio. No. Porque nunca nosotros, los hombres de Dios, usamos de palabras lisonjeras, como sabéis. Ni encubrimos avaricia. No somos avaros. No puede haber avaricia en nuestros corazones. Nosotros los hombres de Dios no estamos detrás de la plata, del dinero, de que nos den regalitos, que nos regalen ternos o trajes. Gloria a Dios. No estamos detrás de regalitos. No, hermano. Estamos detrás de las almas. Para ganarla para el reino de los cielos. Gloria al Señor. Ni encubrimos avaricia. Dios es testigo. Ni buscamos gloria de los hombres, aplausos, palabritas bonitas. Ay, qué bueno es usted, pastor. No hay quien predique como usted. Oh, pastor, usted es un hombre de Dios extraordinario. Eso me da náusea. No me lo digan porque me da náusea. No me elogien porque no lo acepto el elogio. Alabe a Dios y dele gloria a Dios. Dele la gloria a Dios. Porque si algo soy, si algo doy, es porque Dios vive dentro de mí. Cristo vive dentro de mí, hermano. Y lo que yo hablo no es de mí, sino de Cristo y su palabra. A su nombre, gloria. A su nombre, gloria, hermano. Alabado sea el Señor. Aleluya. No buscamos gloria de los hombres, ni de vosotros, hermanos de Tesalónica. No buscamos de ustedes recompensa ni alabanza. Gloria a Dios. Ni de otros tampoco. Aunque podíamos seros carga como apóstoles de Cristo, pidiendo que nos mantengan, pidiendo que nos den diezmo y ofrenda, pidiendo que nos ayuden y que nos ayuden y que nos ayuden. Nunca le hemos sido carga a nadie. Los que diezman y ofrendan es porque creen a la palabra de Dios. Y saben que esa es su bendición.
Y si no lo da, sabe que es su maldición. Porque diezmar y ofrendar es bendición para el creyente. No diezmar, no ofrendar, dice la Biblia, que son malditos. Y los malditos y ladrones, dice la Biblia, no entrarán al reino de los cielos.

0: bueno, Dios Todopoderoso. Mira estos hombres y estas mujeres, la sinceridad que hay en cada uno de ellos, los que son sinceros, los que reconocen sus pecados y te piden perdón a ti, Señor. Salva ahora, no solo aquí, sino allá en las naciones del mundo, en todo el Perú, los que escuchan por radio, por internet, por televisión. Sálvalos ahora. Te pido, Padre, en el nombre de Jesucristo, rompa las cadenas que están arrastrando de pecado, de maldiciones. Sean desatadas, sean echadas fuera toda obra del diablo, de los demonios, y la sangre de Cristo, tu Hijo, les limpie de todo pecado. Y escribe sus nombres en el libro de la vida, Señor. Salva estas almas de la condenación eterna. Dale vida espiritual ahora. Santifica cada alma, espíritu y cuerpo. Señor, toca los cuerpos enfermos, todo cuerpo adolorido, toda infección, todo órgano paralizado, afectado, sea restaurado ahora en el poderoso nombre de Jesucristo, tu Hijo amado. Sana toda enfermedad, Padre, en el nombre de Jesús. Ahora echamos fuera toda enfermedad de los cuerpos por las heridas de Cristo. Padre, sana ahora allá en los hogares donde escuchan esta palabra, donde estén aquí en el templo. Toca a toda persona enferma, los que están esclavos del alcohol, de la droga, del vicio de juego, Señor, que están poseídos de demonios, que lo arrastran y lo conducen a esto que ellos no quieren y están obligados a seguir en esas cosas malas, que arruina su hogar, su familia. Liberta del poder del diablo, liberta esas vidas del alcohol, de las drogas, de los vicios en que están sumidos. Sácalo, Señor, ahora en el poderoso nombre de Jesucristo.
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6: 2:30.
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8: La presencia de Dios está con nosotros, hermano. Señor se mueve en medio de la alabanza y en medio del reconocimiento de su pueblo hacia Él. Gloria al Señor. Bendito sea el nombre de Jesús. Sean bienvenidos todos a la casa del Señor. Las visitas hoy especialmente les damos esta bienvenida. Igualmente una especial bienvenida a este culto, a todos los hermanos que nos siguen por la internet, tanto a través de la radio como a través de la pantalla. Gloria a Dios, reciban el saludo, el abrazo fraterno en el amor del Señor y a su nombre. Cristo vive. Abramos nuestras Biblias en el libro de los Hebreos, capítulo 10, desde el versículo 32 al 39. En el nombre del Padre y del Hijo y del Espíritu Santo. Pero traed a la memoria los días pasados, en los cuales después de haber sido iluminados, sostuvisteis gran combate de padecimientos, por una parte ciertamente con vituperios y tribulaciones fuisteis hechos espectáculo, y por otra llegasteis a ser compañeros de los que estaban en una situación semejante. Porque de los presos también os compadecisteis, y el despojo de vuestros bienes sufristeis con gozo, sabiendo que tenéis vosotros mejor y perdurable herencia en los cielos. No perdáis pues vuestra confianza, que tiene grande galardón, porque os es necesaria la paciencia, para que habiendo hecho la voluntad de Dios, obtengáis la promesa, porque aún un poquito, y el que ha de venir vendrá, y no tardará. Mas el justo vivirá por fe, y si retrocediere no agradará a mi alma. Pero nosotros no somos de los que retroceden para perdición, sino de los que tienen fe para preservación del alma. Te damos gracias, Señor, en esta noche, porque tú nos das este privilegio de poderte glorificar, de poderte exaltar, Señor. Gracias, Padre, por esta bendición, por este ambiente glorioso que tú nos permites, Señor, en el cual nuestras vidas son fortalecidas, Dios mío, robustecidas en la fe, ampliadas en la visión, Padre. Pedimos ahora, Señor, una vez más, que tú añadas bendición a través del ministerio de tu palabra, que la misma, Padre, nos hable, que puedas sacudir nuestras almas, Señor, y hacernos reflexionar sobre algunos asuntos, Padre, de tu bendita obra y de tus asuntos de tratos con nuestras vidas, Señor. Bendícenos pues, Padre, en esta hora. Nos encomendamos en tus manos, esperando tu bendición y tu ayuda, Señor, sin la cual no podemos hacer nada, pero contigo todo lo podemos. En el nombre de Jesús de Nazaret. Gracias, Señor. Amén y amén. Vamos a meditar la palabra del Señor en este tema: reflexión sobre el tiempo. Usted sabe que a través de la historia ha habido preocupación y cuidado respecto al tiempo. Por ejemplo, en el calendario han habido cambios a través de la historia. El calendario que se traía desde los tiempos más antiguos, algunos de esos calendarios todavía los usan los chinos y también los judíos, que escriben sus años desde la salida de Egipto. Esos calendarios, gloria a Dios, y el nuestro, que es un calendario desde el año 300 para acá, con un ajuste en el año 1500 y tanto, precisamente se ha llevado y se han hecho estos ajustes y estos cambios por el cuidado que hay respecto al tiempo. El tiempo es algo que hay que llevarlo matemáticamente. Tiene que ser algo exacto. Antes habían ciertos relojes que eran como insignes en el mundo, de los cuales salía el horario para todo el mundo, proporcionalmente hablando. Gloria a Dios. Hoy en día aún esos antiguos relojes ya no se usan para ese propósito, y se usan relojes, el reloj atómico, que es el reloj más exacto que hay en la actualidad, y de ahí dependen ahora mismo los horarios que parten de una hora exacta, y de allí entonces las diferencias según la ubicación geográfica de los países. Alabado sea el nombre del Señor. Acordando que en los meridianos son los que van a marcar las horas. Eso es importante. Hace poco estuve en Ecuador, en la línea del centro de la tierra. Me paré así. Una parte, este pie estaba en el hemisferio norte, y este otro estaba en el hemisferio sur. Por eso se llama Ecuador, porque es la línea, ese es un paralelo, no es un meridiano, pero ese paralelo, gloria a Dios, es el que marca el centro de la tierra. No se ve, es una línea imaginaria, pero son líneas matemáticamente establecidas. No es algo que alguien inventa que hoy está ahí, mañana está en otro lado, no. Eso está ahí como una regla fija de ciertas cosas que rigen la tierra. Asimismo son los horarios, alabado sea el Señor. En el siglo XVI se hicieron unos ajustes al horario mundial, no solo al horario, sino al calendario, y se tuvieron que atrasar 10 días, porque la matemática arrojó que estaba atrasado el tiempo en la tierra esos 10 días, porque se habían ido acumulando 11 minutos por año y ya habían pasado muchos años, de manera que matemáticamente eran 11 días completos. Así que en octubre se le rebajaron 11 días en ese siglo para que pudiera entonces ya el tiempo ir de acuerdo a lo que matemáticamente debe ser. Acuérdense que el universo tiene leyes matemáticas que son fijas. Eso es, esta gente a través de esas leyes puede decir dónde va a estar ese astro de aquí a 1000 años. Ya tan exacta es esa ciencia en la actualidad. Gloria al Señor. Y todavía nosotros tenemos que hacer ajustes anualmente, ¿verdad? Y no anualmente, cada 5 años con el año bisiesto, añadirle un día, porque si no se le añade un día al año, volveríamos a estar otra vez atrasándonos y atrasándonos de manera tal que llegaría un momento en que el tiempo no es real. Se estaría en un tiempo que no es verdadero, matemáticamente hablando. Alabado sea el nombre del Señor. Lo vemos también, hermanos, en cuanto a la edad de las personas. Eso se lleva con cuidado, ¿no? Hay gente que nunca le gusta decir su edad. Bueno, eso es cosa de cada quien. Eso es cosa de ya después que cumple 50, la palabra lo dice, 50, no cuenta más. Alabado sea el Señor. Y hay quienes le entra una cuestión que entran a patinar ahí. Patinan en el mismo año. Bendito sea el nombre del Señor. Porque la gente pues tiene preocupación y tiene cuidado del tiempo y de la edad. Decimos esto porque este mensaje es sobre la reflexión respecto al tiempo. Y estamos viendo a través de estos casos que el tiempo es importante. Y de hecho todos sabemos que el tiempo lo es. Para nosotros el tiempo lo es, aunque el tiempo no es siempre igual en la vida. Alabado sea el nombre del Señor. El tiempo para un niño no es lo mismo que para un joven. Se puede decir que en la niñez el ser humano no es muy consciente del paso del tiempo. Cuando se es niño, por ejemplo, un año parece larguísimo. Parece larguísimo. Y usted ve que hay veces, ya cuando se es joven, dicen, pero qué rápido pasa el tiempo ahora. No, es que ahora la concepción del tiempo es distinto. Los años siguen teniendo los mismos 365 días. Y el día sigue teniendo las mismas 24 horas, etcétera. Pero la percepción del tiempo sí cambia, alabado sea el nombre del Señor. A un niño no le interesa mucho, no le importa mucho el asunto de la edad, aunque para él quisiera tener más. Ojalá todo el mundo fuera así, ¿no? Como cuando somos niños, ¿no? Gloria al Señor. Yo recuerdo, hermanos, en mi vida de niño, allá cuando tenía yo tal vez como 5 o 6 años, yo nací cuando mi papá tenía alrededor de 40 años. De manera que ya cuando yo tenía 5 o 6, mi papá tendría 45, 46 años. Y siempre mi papá compartía con nosotros. No teníamos televisión en esa época, apenas empezaba a salir la televisión blanco y negro, y no teníamos nosotros. Éramos una familia numerosa y la función era que mi papá venía del trabajo, cogía su guitarra y empezaba a cantar. Él cantaba cierto tipo de música que era la de él siempre. Y esa era la función, una hora oyendo a mi papá cantar y todos nosotros sentados en el piso alrededor de mi papá. Así que a veces venían preguntas Y yo le preguntaba a mi papá, ¿cuántos años tienes? Y él me decía, 15. Obviamente era una broma, pero yo no lo entendía así. Yo entendía que de verdad, yo para mí 15 años era mucho. 15 años para mí era mucho. Así que en la escuela me preguntaban, ¿cuántos años tiene tu papá? Yo decía, 15. Y por allá en la calle alguien me preguntaba, ¿cuántos años tiene tu papá? 15. Tuvo que pasar mucho tiempo para descubrir yo mismo que eso era una broma. Porque después ya cuando la percepción del tiempo cambió por la edad, que uno entra a cierta época de la vida en que discierne mejor el tiempo, yo dije, un momento, pero no, yo tengo tanto, mi papá no puede tener 15. No puede tener 15, me di cuenta que no era así. Y después se lo dije a mi papá, ya usted sabe lo que era, una risa, porque él entendió que yo había entendido que era una broma aquello, y no que yo había hasta publicado que tenía 15 años, mi padre. Hermanos, porque, repito, la percepción del tiempo de un niño prácticamente no tiene para él ninguna importancia. El tiempo para él, pasado no hay mucho, futuro él no lo discierne, no lo percibe. Así que por eso él no capta. Sin embargo, cuando se llega a la juventud, la cosa cambia. Ya cuando se empieza a entrar en esa edad de la juventud, cuando se amplía la visión de la vida, el joven empieza a pensar no tanto en el futuro, en el pasado, sino más bien en el futuro. El joven dice, no, yo tengo que hacer algunas provisiones y previsiones desde ahora, porque yo sé que tengo que llegar a esta meta, o que tengo que alcanzar tal éxito. Entonces ya el joven percibe el tiempo con un poquito más de responsabilidad, especialmente si el joven ya pasa de 20 años, llega a la mayoría de edad, gloria a Dios. Entonces ya dice, un momento, yo tengo que prepararme para esos 50 o 60 años que todavía me esperan, normalmente hablando, ¿no? Siempre hay que saber decir si Dios quiere. Alabado sea el nombre del Señor. Esto es, hermanos míos, normal en el ser humano. La percepción del tiempo va cambiando. Ahora el joven vive y trabaja y se prepara mirando hacia el futuro. Pero después se llega a otra edad, la edad de madurez, y luego la edad de ancianidad, donde también la percepción del tiempo cambia. Ahora ya a esa edad no se piensa tanto en el futuro, sino más bien se piensa en el pasado. Es cuando la persona se vuelve más reflexiva. Es cuando la persona sabe que le queda menos que lo que ha vivido ya, y que por lo tanto tiene que cuidarse un poquito para ese tiempo que viene, porque siempre hay amenazas en el camino, siempre hay cosas que pueden suceder y que no han sucedido. Entonces hay una percepción distinta. Por eso usted ve que un joven viene y ¡pum, pum!, se tira por ahí, sin cuidado. Pero ya un cincuentón dice, un momentito, ¿cómo es la cosa aquí? Déjeme bajar por aquí, cuidadito. Porque él dice, yo no puedo tirarme por ahí, me quiebro la rodilla y la cosa se me pone agria el resto de los años, ¿no? Amén. Es decir, cambian muchas cosas por la percepción del tiempo, pero especialmente se vuelve la persona pensativa del pasado. Y cuando entra en ese tema y en ese ambiente, ¿puede haber satisfacción? ¿Puede haber un sentido de victoria, de éxito? ¿O puede haber todo lo contrario? Un sentido de amargura, un sentido de frustración. Porque ya cuando se llega a cierta edad, ya no hay vuelta atrás para ver cómo empieza de nuevo. No, es que si lo hice mal, Ya está, lo hice mal y tendré que cargar con eso y decir, ¿por qué no pude hacerlo en otra forma? ¿Por qué no fui más eficaz en esto o en lo otro? Y hay veces, viene entonces la amargura a la vida de las personas, especialmente cuando entran en la vejez y en la ancianidad. Por eso usted ve muchos ancianitos bien amargados todo el tiempo. Los ve bien amargados todo el tiempo, porque dice, yo hubiera podido hacer algo mejor con mi vida, pero no lo hice. Y si se pone a reflexionar, encontrará que tal vez hubo muchas oportunidades que no supo aprovechar. Que tal vez tuvo momentos que Dios le dio en que le mostró un propósito, pero no supo entenderlo, no supo discernirlo. Y en este sentido, hermanos míos, lo que queda es cargar con cualquier carga y echar para adelante nosotros como cristianos y no permitir que el diablo nos amargue. Alabado sea el nombre del Señor. Voy a levantar su mano y dar gloria al que vive. Y si aparecen las arruguitas, bueno, ahí usted puede, hay ciertos aditamientos que se pueden usar para tratar de atajar un poquito, ¿no? Hay algunas cremitas que ayudan si la piel está reseca y esas cosas, eso es normal, pero cuando viene, viene. Allí no hay crema que valga, allí no hay medicamento ni tratamiento que apague esas patas de gallo. Amén. Y que le desarrugue la frente, así como la mía, pues esa no es, esa es desde joven, gloria al Señor. Bendito sea el nombre de Cristo, o cualquier otra rayita de gesticulación que usted pueda haber acumulado a través de los años. Pero hermanos míos, eso no es lo más importante y lo esencial. Es cuando, como dice aquí en el pasaje que leímos, el primer versículo, el 32, traed a memoria los días pasados. Nos llama a esa reflexión, pero ahora desde el punto de vista espiritual. Traed a memoria los días pasados. Está hablando al pueblo de Dios. Está hablando a la iglesia. Había pasado algo en ese presente en el cual escribe el escritor, que lo impulsó, lo inspiró a decirle al pueblo, traigan a memoria ese tiempo pasado. Como diciéndoles, ustedes ya son una iglesia adulta, son una iglesia de años, ya han pasado distintas etapas. Bueno, es el momento de que reflexionen y tengan en cuenta los años pasados. Le está diciendo que los años pasados de esa iglesia fueron años victoriosos, fueron años de poder en Dios, fueron años de vencer la prueba, fueron años de enfrentar al diablo, hermanos, como quien dice, de tú a tú. Porque fueron grandes persecuciones donde los hermanos fueron echados a la cárcel. Algunos murieron, a otros les quitaron su casa y sus bienes por causa del evangelio. No solamente era comprometer cierto prestigio, ¿verdad? O cierta apariencia ante el mundo por ser cristiano. No, hermano, era perder sus bienes, era perder su libertad, era perder su vida, gloria a Dios. Sin embargo, enfrentaron esas pruebas y las enfrentaron valientemente y resultaron victoriosos, porque el Señor da victoria a su pueblo. Hay que cuidarnos cuando somos bendecidos. Ahora me gozaba oyendo yo a Arnulfo mencionando él también otros ejemplos que yo también conozco, cómo Dios ha bendecido a algunos, pero no han permitido que el diablo los encandile con eso. Esa es la idea.

0: no tiene la bendición de Dios que desviarnos de la consagración. No tiene por qué ser así. Y tal vez por eso, hermanos míos, el diablo utiliza eso también. La prosperidad. ¿Cuándo se apartó la iglesia? Cuando estaba materialmente en la cúspide. Cuando fue grande, cuando la invitaron los reyes, cuando ocupó grandes posiciones políticas en los gobiernos de aquel tiempo, cuando ya no la perseguían para matarlos, sino más bien perseguían a los pastores para ofrecerles posiciones. Y ellos entonces peleaban entre sí para ocupar las mejores. Allí empezó a caer la iglesia, y allí es donde surgió el catolicismo romano, con todo su poderío que obtuvo precisamente de allí, del poder político de Roma, aleluya, en el año 313 después de Cristo, y ese poder le duró hasta 1800 casi todavía, lo que quiere decir que más o menos fueron unos 1500 años de opulencia, y en la cual un poder religioso quiso aplastar la verdadera fe cristiana, lo cual no consiguió, porque Dios siempre tuvo un residuo fiel que se mantuvo beligerante y que mantuvo su voz en alto, aunque murieran en la hoguera y en las diferentes formas de tortura que inventó el diablo contra ellos, se mantuvieron firmes y proclamaron la verdad de la palabra de Dios, aunque costara lo que costara. Dios siempre ha tenido pueblo así, hermanos. Dios ha tenido siempre gente valiente, gente que no se vende al mundo ni se entrega a Satanás. Que Dios nos guarde, porque Dios puede seguir bendiciendo a cada uno de ustedes. Y lo que es hoy, Dios se lo puede dar mil veces más. Pero es bueno que te afirmes hoy en el Señor y que no permitas que el tiempo, un aliado normal del diablo, vaya a destruir tu fe y a dañarte y a robarte lo que realmente son nuestros tesoros, que es la fe y la perseverancia en el Señor. Bendito sea el nombre de Jesucristo. Amén, hermano. Un ejemplo de una vida agridulce es la de Jacob. Solo les menciono allá en el capítulo 47 de Génesis, después que José introduce a Jacob, su padre, junto con los que lo acompañaron desde Canaán a Egipto, y les dan todas aquellas bendiciones enormes en Egipto, en la tierra de Gosén, lo mejor de la tierra, dijo Faraón. Allí se lo voy a entregar para que habite tu padre, le dijo a José, y tus hermanos. Les dio lo mejor de Egipto y ellos estaban ahí. Pero lo que traigo a memoria es lo que dice el versículo en el capítulo 47, gloria a Dios, versículo 9. Cuando Faraón le pregunta a Jacob su edad. Muy interesante. En ese diálogo oriental muy nutrido, Faraón le dice a Jacob: ¿cuántos son los días de los años de tu vida? Y Jacob se queda mirando a Faraón y le dice: los días de los años de la vida de tu siervo son 130 años. Pocos y malos han sido los días de los años de la vida de tu siervo en su peregrinación, y no han llegado a los días de los años de la edad de mis padres en su peregrinación. Padre, en el nombre de Jesús, te pido por estas vidas, Señor, que hoy en una actitud de fe están reflexionando sobre sus vidas frente a ti, Señor. y están pidiéndote perdón por sus pecados. Están pidiéndote que tú levantes sus vidas. No importa a dónde hayan caído, pero en ti hay perdón y hay poder para restaurar, oh Señor. Bendíceles, Padre. Tócales ahora, Dios mío, y levántales con poder para gloria tuya, Padre. Tómalos en tus manos, Señor, y condúcelos por el camino de la vida, Dios mío, en el nombre poderoso de Cristo Jesús. Gracias, Señor. Gracias, Padre. Amén.
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2: En Betel Radio, esta es la hora exacta.
1: 3:00. 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
1: 4 en punto.

Él dice, luego de haber conseguido, vete, lo bota la mujer, vete. ¿No pasó con usted? Te utilizó, luego te dijo, vete, ya no te quiero. Solamente se aprovechó, te engañó. Te engañó. Y qué triste que sucede en personas que son creyentes evangélicos, en mujeres así. Triste. Son gente carnal y que nunca oran, que nunca ayunan, que no se consagran para Dios. Están ahí y luego, como yo digo, le dan una patada y se van. Le odian. Qué triste. Y así. Y así también varones descarados que llaman picaflor, están probando por aquí, por allá. Y algunos le hemos puesto en disciplina. Y a pesar de la disciplina, siguen. Y buscan aquí a jovencitas endulzándolo, que tiene movilidad para llevarlo por acá, por allá. Así es. Prácticamente está fuera, expulsado. Fuera. Pero vienen, se sientan buscando a las víctimas. Por eso, jovencita, te advierto. No todos los que están aquí en la iglesia son cristianos verdaderos. Hay diablos y diablas. No todos vienen con el interés de llenarse de Dios, de buscar a Dios. No te dejas engañar. Y Dios está hablando directo aquí a algunas jóvenes, hasta están transpirando. Bendito sea el Señor. Mi alma te adora. Grande es el Señor. Amnón, luego de conseguirlo, dice: te odio, vete, ya no te quiero ver, lárgate. Mira, respondió: no hay razón mayor, mal. ¿Por qué me arrojas? ¿Por qué me botas? No quiso salir, acá, sino que llamándole ahora Amnón a su criado que lo servía, a sus criados, dijo: echarlo a esta fuera de aquí y cierra la puerta. ¿Qué te parece? ¿Será tu caso? Mi alma te adora. Y Tamar llevaba un vestido de diversos colores, que era que utilizaban las vírgenes de las hijas del rey, de las hijas del rey. Pero a los criados no les interesó nada, los criados sabían todo. Entonces Tamar, ¿qué hizo? Cogió ceniza, el polvo de ceniza, se paseó por la cabeza, rasgó sus vestidos, señal de dolor, de luto, de haber sido violada, de haber sido víctima de una violación por su propio hermano, y empezó a gritar. Triste, ¿no? Señal de dolor, que perdió su virginidad, que fue víctima de un abuso. Se echó ceniza, rasgó sus vestidos. Señal de dolor. Hay así personas. ¿Cómo utilizan? En el caso de Agar, capítulo, terminamos eso, capítulo 16. Capítulo 16 de Génesis. Mi alma te adora. Sarai, mujer de Abraham, no le daba hijos. Y ella tenía una sierva egipcia llamada Agar. Dijo entonces Sarai a Abraham: ya ves que Jehová
me ha dicho, me ha hecho estéril. Te ruego pues que te allegues a mi sierva, quizás tendré hijos de ella. Y atendió Abraham el ruego de Sarai, y Sarai, su mujer de Abraham, tomó a Agar, su sierva egipcia. A cabo de 10 años que había habitado Abraham en la tierra de Canaán, le dio por mujer a Abraham su marido. Y se llegó a Agar, y cuando concibió, cuando vio que había concebido, miraba con desprecio a su señora. Agar ya estaba embarazada, ¿y qué hacía? Miraba con desprecio a Sara. Entonces Sarai dijo a Abraham: mi afrenta sea sobre ti. Yo te di a mi sierva por mujer. Viéndose encinta, me mira con desprecio. Mira, lo miraba con desprecio. Juzga Jehová entre tú y yo. Respondió Abraham a Sarai: he aquí, tu sierva está en tu mano.

usada sexualmente. Ella ni siquiera sentía. Tal vez ni quería estar. Pero porque su patrona, su ama, le pide, le sugiere, entonces tiene relaciones con Abraham. Pero lo hizo no por amor, no por su propia elección, sino fue forzada. Forzada. Así es caso también que la madre lo fuerza a la hija para que tenga relaciones con ese candidato que tiene dinero, que gana bien, porque tiene herencia de sus padres. ¿Sabe qué dice la madre? No seas tonta. Yo a tu edad, dicen así, madres, te conviene. Otra palabra, acuéstate ya con él. Mira, hay madres así, madres sinvergüenzas, que motivan a su hija porque ve que el candidato tiene. Pero ese matrimonio nunca va a funcionar. No funciona. No le irá bien. Porque es forzado. ¿Me escuchó? Por esto la tierra está llena de violencia. Génesis, cuando miró Dios, vio que la tierra estaba llena de violencia. No dice Génesis 5. Sí. Y decidió Dios acabar toda la tierra porque está llena de violencia. Y hoy en día también está la tierra llena de violencia por estos mismos motivos que vemos. Y es por eso que cuántas familias sufren. Por eso esta pandemia que tenemos del coronavirus. Y seguirá más. Por eso la guerra que hay allá. También Rusia. Y así va a haber cosas más terribles. Porque la tierra está llena de violencia. ¿Y dónde se origina? En la familia, en el hogar. Pero eso no puede ser en un hogar cristiano. Está bien familia sin conversa, que no conocen a Dios, pero un hogar cristiano, no. Sara entonces está usando su poder, su posición de autoridad, para su propio beneficio. Agar se vio obligada no solo a apretar su vientre para la concepción, sino de entregar todo su cuerpo, aunque no quiso. Se sentía mal. Luego de haber hecho, se sentía mal. Bendito sea el Señor. Salmo 11:5 nos dice: Dios odia la violencia. Jehová prueba al justo, pero al malo, al que ama la violencia, su alma los aborrece. Su alma los aborrece. Gloria a Dios. Dios no aprueba la violencia. ¿Me está escuchando? Gloria a Dios. Ezequiel 45:9. Así ha dicho Jehová el Señor: basta ya, oh príncipe de Israel, deja la violencia, a la rapiña, a hacer juicio y justicia. Quitad vuestras imposiciones de sobre mi pueblo, dice Jehová el Señor. Oh, mi alma te adora. Grande es el Señor. ¿Y qué piensa Dios de la víctima de violencia? Dice Salmo 10:17: el deseo de los humildes oíste, oh Jehová. El deseo de los humildes

oíste, oh Jehová. Tú dispones su corazón y haces atentos oído. Gloria a Dios. Entonces Dios lo consuela, Dios lo ayuda, Dios lo da ánimo. Bendito sea el Señor. Estoy terminando. Tal vez el día de tu luna de miel, tu esposo no te preparó, usó violencia. Porque hay muchos así, se desesperan, dicen, usó violencia. Y de ahí tiene un resentimiento contra tu esposo, tu corazón. Resentimiento, amargura. Hay una herida dentro de tu alma. ¿Quién puede curar esa herida? Es Dios.

0: aquí está para curar las heridas.
1: No lo puedo olvidar. Y cuando te pide tener relación con tu esposo, hay un rechazo.
0: Por eso mismo, por esa violencia que usó. Tal vez usted siendo niño fue utilizado. ¿Alguien te utilizó? ¿Tu misma familia, tu primo? ¿O tu mismo hermano?
1: ¿Te utilizó? Tal vez bajo el efecto de la droga, del licor.
0: Pero ¿cómo te sientes? Hay una herida en tu alma, en tu corazón.
1: Tal vez tu padrastro te utilizó siendo niña, adolescente, y con maltrato y humillaciones.
0: Era.
1: Y no lo puedes perdonar. Está la herida.
0: Pero Jesús puede curar esa herida que está dentro de tu alma.
1: Acéptalo y recíbelo como tu Señor y tu Salvador. Él está aquí presto para ayudarte. Él está presto para perdonarte. No me olvido, era tal vez una niñita de 6 años, 5 o 6 añitos, que trató de matarlo a su madre en 3 ocasiones. En otra ocasión le he dicho, se buscó un cuchillo. La mamá, que estaba durmiendo, trató de clavarlo y la mamá se despertó a tiempo. La siguiente ocasión, igualmente, como la frazada era doble, no traspasó. La otra vez ya estaba así para tirarlo, la mamá se despierta. Y ahí cuando trae para atenderlo. Y la madre lo trae para orar por la niña. Me ha intentado matarme, dice la madre, me cuenta. Y yo le digo, ¿y por qué haces así a tu mamá? La niña empieza a gritar, le odio, le odio, le odio. ¿Por qué lo odias? ¿Sabe qué? Me manda a lavar la ropa de mis hermanos. Yo no lo puedo hacer y encima me golpea. Encima me coge del pelo y me arrastra, me estrella en la pared. ¡Fua! Ahí es mi madre, ¿sabes? Y era una mujer preparada. No era ni siquiera ignorante. ¿Cómo estaba lleno de odio? De odio. ¿Cómo puede ser una madre así? También que le enseñe a lavar tal vez cositas sencillas, sopa interior, nada más, que le enseñe. Pero obligarle que lava así. Y cuando la niña no puede llevarlo, cogerle el pelo, estrellarlo en la pared, está endemoniada. Y así hay padres también. No enseñen a sus hijos, piensa con el golpe, con la patada que dan. O que coge la correa y le deja todos los pulmones llenos de heridas. Y así. Y después quiere que lo ama, que lo respeten. No, por favor. Estás endemoniado. El padre no actúa así. Y esa madre tampoco actúa así. Le decía, ¿dónde nace la violencia? Con este término. Ya lo he contado otras ocasiones. Pastor Lobo tenía su programa La Hora de la Transformación. La Hora de la Transformación. Y vino un ex guerrillero, en ese entonces guerrillero, que estaba tirado con su querida ahí en la cama. Y la querida parece que prendió la televisión. Y estaba Betel saliendo el mensaje del Pastor Lobo y le decía: y tú que estás tirado, tú que matas, para ti también hay perdón. Tú que matas, para ti también hay perdón. Tú que estás tirado en la cama, para ti también hay perdón. El hombre cayó al piso de la cama y pasaba en la dirección del templo en ese entonces en Lima, el cual estaba. Y tan cerca, ahí a dos casas estaba la pipa. Y sobrevivimos. El hombre estaba tan necesitado de Dios. Llegó como a las 8 de la mañana, porque el programa que le salía de 6 a 7, 6 y media a 7, algo por ahí. No me acuerdo bien. Y con las 8 de la mañana viene desesperado. Pero fue a la iglesia, y como no había nadie en la iglesia, vino al hogar, lo trajo un hermano. Y ahí el hombre nos empieza a contar. Escuchen bien. Que su padre lo violó y lo usaba todas las veces que él quería. No solamente a él, sino a sus hermanos también. Con golpes, con insultos, bajo el efecto del licor, con amenaza de muerte. ¿Dónde nace la violencia? En su propio padre, sus propios hijos, totalmente endemoniado. Pero él de niño, ¿sabe qué dijo? Un día me voy a vengar con ese odio, con ese rencor que estaba dentro de su corazón. Y así creció. Un día consiguió el arma, plum, plum, plum. Mató a su propio padre. Preso, lo llevan al Lurigancho. Y ahí se junta con los demás hombres y mujeres que han sido víctimas de abusos. Ellos se llegan a reunir y se forma el terrorismo. Vamos a vengarnos de esas personas que hacen tal cosa. Abusos, maltratos. Estamos para hacer justicia. Mira, ¿dónde nace? Si yo juntara ahí, si eso es subversivo. Así como yo, hay un montón, dijo este joven, que han sufrido víctimas por sus padres, por su madre, por sus hermanos. Y están presos en Lurigancho. Y estaba así lleno de odio, de rencor, gana de matar. Tenía diferentes pasaportes. Si he preparado por allá por el Medio Oriente para ser terrorista, lleno de odio. Yo le dije, yo quiero orar por ti. Hemos orado por ese hombre. Estaba totalmente endemoniado. Se revolcaba como una serpiente, gritaba como el perro, empezó a arañar la pared. Una lucha más de una hora. Hemos terminado como a las 12 del mediodía con mi esposa. Y el hombre fue libre. Y me dijo, me siento diferente. Tengo una paz. Algo me sucede que me has hecho. Es que Cristo ha entrado a tu vida. Cristo te ha perdonado. Gloria a Dios. Tengo paz ahora. Ya no tengo ese resentimiento, ese odio que había en mi corazón. Me estaba entregando sus armas. Le dije, ¿sabe qué? Tú que vas a cruzar ahora el río, tíralo ahí al río. Yo te doy otra arma mejor. Esta, léala. Esta va a ser tu arma. La palabra de Dios. ¿Dónde nace? En el hogar. La violencia. Por eso, muy importante conocer a Cristo. Y dice, instruye al niño en su camino, aunque fuera viejo, nunca se apartará de ello. Por ti, tú y tu casa serán salvos. Cree en Jesucristo, serás salvo. Tú y tu casa, tú y tu familia. Se acabará la violencia, porque el diablo ya no está en tu casa. Cuando entra Jesús a tu vida, los demonios se van, el diablo se va. se va de tu vida, se va de tu hogar. Empieza a tener paz, paz consigo mismo, paz con los demás, paz con tu familia. Gloria a Dios. Y cuando, ¿qué hacen las personas que no tienen a Cristo? Quieren tener paz, llaman curanderos, chamanes. Ponen ahí ruda al entrar a su casa, herraje, la cruz de acero para que espanta a los demonios. Ese no espanta a los demonios. Los demonios están bailando ahí dentro de tu casa, dentro de tu hogar. No te das cuenta, lleno de pecado, borrachera, droga, adulterio, fornicación, pornografía. Está lleno de tu hogar. Lo urgentemente necesita a Jesucristo. Él sacará todos los demonios de tu vida y de tu hogar. Acéptalo hoy. Recíbelo como tu Señor y tu Salvador. Tu vida cambiará, tu hogar cambiará. Con Jesús en el hogar, es un hogar feliz.

dile, Señor, ahora entiendo que me amas. Te dejaste clavar en la cruz, tus manos, tus pies, herido a tu costado con la lanza. Lo hiciste porque me amas. Derramaste tu sangre por mí. Perdóname, habla. Perdóname. Perdóname. Lo hiciste porque me amas. Diste tu vida porque me amas. Para no ser condenado, para no irme al infierno, tomaste mi lugar. No te merecías esa muerte, pero lo hiciste por mí. Qué bueno eres, Jesús, qué bueno eres. Lo hiciste porque me amas, Jesús amado. Tu palabra dice: el que viene a ti, no lo echas afuera. Yo vengo ante ti. Tómame en tus manos, tal como estoy. Tómame. Tómame, Jesús amado, en tu mano, tal como estoy. No me echas afuera. Yo te recibo hoy como mi Señor, como mi Salvador. Escribe mi nombre en el libro de la vida. Yo te prometo serte fiel. Yo te prometo servirte. Te prometo buscarte. Y así mismo estoy orando por todos aquellos que estén enfermos. Señor amado, te ruego, te suplico que extiendas tu mano sanadora. ¿Cuántos cientos de personas, oh Jesús, están enfermos? Ten piedad, misericordia. Extiende tu mano poderosa. Tócalos, sánalos ahora. Jesús está extendiendo su mano. Está tocándote ahora. Te sana ahora, ahora, ahora. Está sanándote ahora. Jesús está sanándote, no lo dudes. Ahí está Él, ahí está Él. Usted que está en otros países, que está sintonizando a través de las redes sociales, ahí donde estás orando, Jesús está tocándote, Jesús está sanándote, Jesús está obrando el milagro ahora que estabas esperando. Recibe tu milagro. Usted que estaba postrado en su lecho, levántate de tu lecho en el nombre de Jesús. Levántate ahora. Usted que está en un silla de ruedas, ahora en el nombre de Jesús, levántate y camina ahora. Jesús te sana. Él es tu médico divino. Él es el médico celestial. Está sanándote ahora. Dile, Jesús, por tu palabra me declaro sano. Por tu palabra estoy sano. Por tus llagas, por tus heridas, estoy sano. Estoy sano.

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3: Cuatro y 30.
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0: 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Esta es la hora exacta.
1: 5 en punto.
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0: 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Salmos 41:1. Bienaventurado el que piensa en el pobre, en el día malo lo librará Jehová.

0: 5 y 7.
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2: Hola, hola, buenos días, buenos días. Ya estamos aquí, ya estamos en casa, ya estamos en Betel Radio, la voz que inspira. Es lunes, lunes 6 ya, 6 de julio, día del maestro, día del maestro con cariño. Un abrazo grande para todos los profesores en el Perú, celebrando su día. Están de descanso, Roger, hoy día los maestros, así que merecido descanso. Han tenido el viernes sus actuaciones respectivas en los colegios, así que nosotros desde Betel Radio, la voz que inspira, aprovechamos el momento, la llegada de este lunes, de esta bendición de Dios que nos permite estar aquí juntos, unidos y reunidos a través del mundo maravilloso de la radio y de esta estación familiar que es Betel Radio, la voz que inspira, para saludar, abrazar y recordar, estamos seguros, a los maestros. Cada una de sus clases, divertidas, entretenidas, algunos renegaban un poquito, pero en el fondo querían enseñarnos y que nosotros podamos aprender y ser hombres de bien. Aquí estamos en la radio, aquí estamos en Betel. Reciban el saludo cordial de sus amigos de la mañana, Roger Roque y Víctor Infantas. Estamos en la radio, contigo acompañándote. Dios te bendiga, Roger, buenos días.
3: Dios te bendiga, Víctor, buenos días, un saludo para ti, un saludo cordial para los oyentes. Así es, iniciamos la semana, ya estamos hoy en el día número 6 de este séptimo mes del año, estamos en julio, ¿no? Y como bien lo decías, hoy es un nuevo día, es un nuevo regalo de Dios, una oportunidad para comenzar con mucha esperanza, creo yo, más allá de las situaciones de violencia que estamos viviendo. Yo creo que esta semana es una oportunidad para renovar también nuestras fuerzas y recordar que sin importar las circunstancias, Dios sigue teniendo el control de nuestras vidas, ¿no? Tal vez algunos despiertan con grandes desafíos por delante, otros con problemas, con luchas, con situaciones complicadas, por ahí otros tienen proyectos en camino.

0: página web www.betel.fm. Y como bien lo mencionaste, también saludamos de manera muy cordial a todos los maestros, ¿no? Al maestro con cariño, a todos los que son profesores en las distintas instituciones educativas, para todos ellos un abrazo, para los que son maestros de escuela dominical, para los que tienen la gran responsabilidad de orar por los niños, por los adolescentes, para todos aquellos que tienen esa gran bendición también. Desde aquí, Víctor, les enviamos un gran abrazo y muchas bendiciones.
1: Claro, Roger, y también saludar a los maestros que acuden a las escuelas rurales, a quienes tienen que dejar casa y caminar largo tramo para llegar a la escuela, para cumplir con esa misión, porque el que escoge la profesión de maestro es porque ama la educación, porque quiere pues enseñarle a los niños, a las nuevas generaciones. Así es que nuestro reconocimiento al maestro en la costa, en la sierra, en la selva y en las zonas más alejadas del Perú, donde ellos tienen que llegar tempranito para pues dictar sus clases, previa preparación, ¿no? Porque hay que preparar la clase y todo lo que conlleva pues poner en marcha el programa educativo. Así es que saludos, reconocimientos a los maestros de toda la vida.
0: Así es, un abrazo. Al final vamos a orar también por los maestros aquí en el programa en este día lunes, en este espacio de oración que tenemos. Y hablando de oración, hablando de conectarnos con Dios, hablando de que tenemos que poner nuestras vidas en las manos del Señor, hoy nos acompaña para este momento importante, para dirigir el momento del clamor, de la intercesión, el pastor Arnaldo Reategui. Pastor, Dios le bendiga.
1: Buenos días, pastor.
2: Muy buenos días, mis amados. Dios les bendiga a todos, pastor Roger, Víctor, y a todos nuestros hermanos, oyentes, amigos que sintonizan Radio Betel en este día lunes. Y también, claro, cómo no hacer mención al Día del Maestro, ¿no? Bueno, el que le habla también, por la gracia de Dios, tuve la oportunidad de ejercer la docencia también por años. Y de aquí también estrecharle un saludo a mi querida hija Tania El Pilar, aquí en San Juan de Miraflores, que es una profesora también, mi esposa Betty también, docente. Y bueno, realmente hablar del docente es hablar algo tan grande, de profesores que son forjadores de como se dice, ¿no? De juventudes, de niños. Es una labor muy abnegada, entregada. Dios me permitió trabajar en la ciudad de Iquitos, pero también en el distrito de Pebas, ahí por el Bajo Amazonas. Ajá. Ahí trabajé por años y justamente la experiencia que yo tuve del encuentro con Cristo fue cuando en una ocasión de vacaciones yo volví a la ciudad y allí el Señor me encontró. Y bueno, Dios me permitió también allí dejar el trabajo de la docencia por un llamado de Dios para ejercer el trabajo pastoral ministerial de la evangelización. Así que con mucho cariño recuerdo esos momentos tan hermosos. Conozco la trayectoria, el trajín, el esfuerzo, el sacrificio que realizan cientos, miles de profesores que trabajan en diferentes zonas rurales, los ríos, quizás por la sierra también, ¿no? Y cómo no realmente reconocer, valorar el trabajo que realiza un profesor, un maestro. Así que un abrazo a todos los profesores, hermanos también cristianos. En la escuela dominical también hay maestros, así que para todos en este día muchas bendiciones, muchas felicidades. Dios los bendiga, Dios los guarde y Dios siga usando sus vidas también de ellos para formar generaciones.
1: Roger, qué linda la historia de del pastor y maestro Arnaldo.
0: Sí, sí, no, nos hemos emocionado con él, de verdad. Y claro, ¿no? Y es que Víctor, ser maestro es mucho más que transmitir conocimientos, ¿no? Ser maestro nos lleva o les lleva y tienen ellos la responsabilidad de sembrar valores, de despertar sueños en los adolescentes, en los niños, el de cultivar talentos y dejar una huella pues que permanece para toda la vida. Detrás de cada profesional de la educación, detrás de cada familia y de cada ciudadano de bien, hay un maestro que creyó, ¿no? Que enseñó, que transmitió conocimientos. Así que dice la palabra de Dios en Proverbios 16:20, el entendido en la palabra hallará el bien, y el que confía en Jehová es bienaventurado. Así que hay que ser entendido desde la palabra, hay que ser un hombre que lleve, ¿no?, sabiduría, enseñanza, pero por sobre todas las cosas, todo maestro, para mí es una opinión personal, les debe enseñar a los niños, a sus alumnos, lo que es el temor a Dios, lo que es el temor a Jehová, lo que es el respeto a la Biblia, a las Sagradas Escrituras. Si todos en el Perú.

0: creo yo, fuésemos temerosos de Dios, como país seríamos potencia, Víctor. Ajá, una potencia a nivel internacional. Así que feliz día del maestro, que Dios les bendiga y por supuesto recompense también su vocación, el esfuerzo y la dedicación que entregan cada día en las aulas.
1: Así como si estuviéramos en el cole, el profesor Arnaldo le trajo su manzanita. Para muchas comenzar gracias. El día. Son las 5:15, 5:15. Estamos aquí en Betel Radio, la voz que inspira, iniciando ya el programa. Viene en un instante la vitamina espiritual, luego los momentos de oración que son importantísimos, vitales, de mucho amor, de mucha emoción, de mucho encuentro con Cristo, y que eso va a suceder más adelante. Para participar, para unirte a la cadena de oración, solo tienes que enviar un WhatsApp al 947-246-545 indicando tu pedido de oración y desde qué lugar te comunicas. 947-246-545.
0: Muy bien, vamos a la música rapidito y luego venimos con más aquí en Betel Radio.
1: Sí, Betel Radio es la voz que inspira. 5:15.

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1: 5:21.
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3: El momento especial en la radio se da todos los días a las 5 de la mañana porque es el momento de oración, es el momento en donde nos encontramos con Cristo, es el momento en donde le decimos: Señor, ¿verdad, no? Gracias por ese día. Hoy te pido por tal intención, por tal intención. Hoy vengo hacia ti a agradecerte por esa bendición. Ese es el momento de oración que todas las mañanas tenemos aquí en Betel Radio y que, por supuesto, hoy presidido por el pastor Arnaldo Reategui, quien va a orar más adelante por cada una de las intenciones que vienen llegando a través del WhatsApp de Betel Radio, 947-246-545. 947-246-545. Es momento de una vitamina espiritual a las 5:22.
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4: Muy bien, 5:22. El título de la reflexión de hoy es El maestro que no se rindió. Cuando Daniel llegó al colegio, Daniel era un niño muy tímido. A él le costaba leer en voz alta. Evitaba participar en clase. Y muchas veces pensaba que nunca sería tan bueno como sus compañeros. Algunos se burlaban de sus errores, pero su maestra veía en él algo que los demás no alcanzaban a ver. Cada vez que Daniel se equivocaba, ella no lo avergonzaba. Se acercaba con paciencia y le decía: vamos, inténtalo una vez más. Yo sé que tú puedes, le decía la maestra. Pasaron los meses y poco a poco aquel niño comenzó a levantar la mano. Empezó a creer en sí mismo con la ayuda de Dios y a descubrir capacidades que ni él conocía. Pasaron los años, muchos años después, Daniel, convertido ya en un profesional, regresó a visitar a su antigua maestra. Ella, con una sonrisa, le preguntó: ¿recuerdas todas las veces que te decía que no te rindieras? Daniel le respondió con los ojos llenos de gratitud. Le dijo: sí, sí, profesora. Si hoy estoy aquí, es porque usted creyó en mí cuando ni yo mismo podía hacerlo. Ese día comprendió que un verdadero maestro no solo enseña matemáticas, historia o ciencia. También siembra confianza, esperanza y valores que pueden transformar una vida para siempre. Y la maestra pensó en Jesús, el maestro por excelencia, quien dedicó su vida a enseñar con amor, paciencia y ejemplo. Él no solo transmitió conocimiento, formó corazones, levantó al caído y mostró el camino que conduce a la vida. Así que en este Día del Maestro, tú que nos escuchas a esta hora de la mañana, agradece a quienes Dios puso en tu camino para enseñarte, corregirte y animarte a seguir adelante. Y si tú tienes la misión de enseñar, si eres profesor, si eres docente, recuerda que una palabra de aliento puede marcar el futuro de un estudiante para toda la vida.
5: Bendito sea Dios. Bueno, realmente, qué hermosa historia, ¿no? Bueno, tenemos a través de la Escritura, preciosa palabra del Señor que nos escribe el Evangelio de Juan, capítulo 13. En el versículo 13, Jesús dijo a sus discípulos: vosotros me llamáis maestro y señor, y decís bien porque lo sois. Entonces Jesús es el modelo perfecto de todo maestro. Él enseñó con amor, sirvió con humildad y transformó vidas con su ejemplo. Quienes tienen la hermosa misión de educar también pueden dejar una huella eterna cuando forman no solo mentes, sino también corazones con sabiduría, paciencia y amor. Ese es el ejemplo que tenemos de nuestro Señor Jesucristo, el Maestro por excelencia.
3: Linda historia, ¿no? Y que rescata también ese amor a Cristo, ese gran maestro, ¿no?, que siempre está con nosotros, y al maestro que está con nosotros también en las clases, en el momento de la época del colegio, ese maestro que deja una marca en el alma de los estudiantes. Y me quedo con una parte interesante de la historia que contaba Roger, ¿no? Cuando ya él crece, pasa el tiempo y se acercan de la maestra y le dice: gracias por creer en mí cuando ni yo mismo a veces creía en mí, ¿no? Y eso pasa, eso sucede. No solamente el maestro es el que prepara la clase, el que dicta la clase, sino el que también pone esa semillita y va sembrando y luego germinando con el tiempo en el alumno, ¿no?
5: Así es, va formando, ¿no? Y realmente qué grande, como ese reconocer el trabajo del docente, del profesor, ¿no?, de una maestra. Y yo recuerdo que cuando yo visito la ciudad de Iquitos, siempre me encuentro aquellos alumnos que eran niños, hoy también están jóvenes.
3: ¿Y qué emoción siente usted como maestro cuando dicen: profesor Arnaldo? O cuando hay esos reencuentros e invitan al profesor.
5: Justamente eso es lo que iba a mencionar, ¿no? Y nos encuentra uno y dice: profesor, como si todavía fuesen esos niños, ¿no? Y realmente eso uno llena el corazón de emoción, de alegría, ¿no? Porque uno sabe que lo que ha hecho y ha sembrado en esos corazones, esos niños, ¿no?, eso ahí queda como un recuerdo, como una enseñanza, ¿no? Y eso es lo hermoso de ser docente, ser profesor, ¿no?, de trabajar con esos niños, algunos adolescentes en el campo de la secundaria. Y a mí Dios me permitió ser docente en el nivel secundario, desde primero, segundo, hasta quinto año, ¿no? Entonces, y realmente es una emoción grande, ¿no?
3: Claro que sí.
5: Es una emoción grande, que recuerdo que hace poco, ¿no?, estas elecciones que pasó, uno de mis alumnos míos, justamente de aquel distrito de Pebas, postuló para el Congreso, aquí, para el Senado, ¿no?, la región Loreto. Entonces me llamó para pedir mi ayuda, por cierto, espiritual. Bueno, hablé con él, oramos allí, y realmente uno se emociona. Los años pasan, han pasado cuántos años, y todavía estamos en el corazón de ellos también.
3: Claro que sí, qué bonito. Nosotros en mi cole, tuvimos un reencuentro también con nuestra profesora de primaria, que yo le contaba a Rudy, y me decía: oh, sí, mi profesora de primaria, y se reunió con nosotros. Más o menos logramos reunir a 16 personas de la época de la primaria. Pues qué, ya, qué bonito, qué recuerdo. Fue un almuerzo con ella, o sea, claro, todo un detalle muy bonito, muy lindo, y ella de recuerdos, y recordaba a cada uno de los compañeros de la clase. Es decir, son de esos momentos.
5: Esas anécdotas tan
3: sí,
5: tremendas,
3: y esas,
5: ¿no?,
3: anécdotas también.
5: Cuando uno es niño, algunas travesuras, a veces que los niños hacen.
3: Sí, sí, son de esos momentos tan bonitos. De seguro, Roger, también recordará usted al profesor, a la profesora de primaria o secundaria.
4: Sí, ahí tengo muchos, ¿eh? Pero creo que una de las profesoras que me impactó mucho en lo personal fue cuando estaba en quinto de primaria, mi profesora Dora Álvarez Laureano.
3: Ah, mira.
4: Sí, hasta ahorita me recuerdo su nombre, su apellido. Ella fue quien siempre rescató cosas importantes de mí como alumno, que yo, como decía la historia, ¿no?, que ni siquiera había notado.
3: Sí, pues.
4: Pero bueno, es bonito siempre tener un referente, ¿no? Así que, qué lindo. Feliz día de los maestros.
3: Feliz día del maestro. Sí, realmente podríamos pasar todo el programa hablando de los maestros. Yo no puedo dejar de saludar a mi profesora Ana Lozada, de primero a sexto grado. Nos llevó, y fue la primera promoción de hombres que tuvo, porque ella siempre enseñaba a mujeres en la tarde, sí, y la pasaron a la mañana. Fue la primera promoción y única promoción de hombres que tuvo en el colegio, en la primaria. Así que podríamos pasar, Roger y Pastor, conversando y conversando de tantos y tantos recuerdos lindos de los maestros.
5: Un abrazo grande, grande, y reconocimiento a todos los maestros del Perú, esforzados, sacrificada labor, carrera, profesión, ¿no? Así es que nuestro reconocimiento, y que Dios los guarde, los bendiga abundantemente a cada uno de ellos.
4: Muy bien, perfecto, Pastor Arnaldo. Rapidito nos vamos a la pausa, luego venimos ya con lo que es el momento de la lectura de peticiones, y vendremos también con el momento de oración.
3: Regresamos, 947-246-545, WhatsApp de Betel Radio, para que pues nos hagas llegar tu petición de oración en esta mañana de lunes en Betel Radio.
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1: Son las 5 de la mañana con 36 minutos. Estamos de regreso ya aquí en Betel Radio. Esta canción dedicada al maestro también, una cuota musical en ese día tan especial que es el día de los docentes, de los profesores en el Perú. Reciban nuestro reiterado y caluroso saludo desde Betel Radio, la voz que inspira. Ya estamos en el momento de oración. Ya estamos frente al monitor para comenzar a leer cada una de las peticiones de oración llegadas y que siguen llegando, porque tenemos dos bloques de oración esta mañana, presididos por el pastor Arnaldo Reategui. Dios los bendiga, hermanos de Betel. Por favor, oraciones por Dairo de 17 años que lo tienen amenazado, por los niños con autismo, que Dios los guarde siempre, y también por Benjamín, Misael y Abigail, al igual que Salvador.
2: Muy bien, seguimos con esa lectura de peticiones. Nos escribe Ruth y nos pide oración por su familia, nos pide oración también por su hogar y para que Dios les pueda ayudar en todos sus proyectos.
1: Bendiciones, hermanos de Betel, por favor, oración por liberación total de Margarita Horcada, de odio, venganza y adulterio. Por María Belén de Santa Cruz, que Dios transforme su corazón.
2: Muy bien, más peticiones que siguen llegando al 947-246-545. Nos dicen: Dios les bendiga, mis hermanos. Soy Marlene y pido oración por mi salud. Tengo mucho dolor en mis articulaciones. Que Dios me sane y que me ayude a resolver unos temas que tengo con la justicia. Que todo salga positivo, nos dice.
1: Dios los bendiga, hermanos de Betel Radio. Mi nombre es Blanca. Pido oración por mi salud integral. Que Dios me dé mucha fortaleza.
2: Aldo Cano nos escribe desde Arequipa y nos dice: Dios le bendiga, mis hermanos. Solicito apoyo en oración por mi salud física. Pido también por los internos del penal de Socabaya. Que Dios los ayude. Y pido también por los hermanos del anexo de Casimiro Cuadros, nos dice, en Caima.
1: Hermanos, buenos días. Pido oración por la sanidad y fortaleza espiritual de Luis Palacios y Julia Tinoco.
2: 5 y 38, más mensajes. Wilder nos escribe desde Villa María y nos pide oración por su familia. Pide también oración por sus nietos, para que Dios obre en cada una de sus vidas, en especial por Alessio y Devani, para que ya comiencen a hablar.
1: Vamos con la cadena de oración de Betel Radio a las 5:39 a la ciudad de Ayacucho. Buenos días, Dios los bendiga, hermanos. Julio Pérez desde Ayacucho. Pido una oración a nuestro pastor para que nuestro Padre Jesús ablande su corazón y se presente a nuestro testigo el 9 de este mes. Amén, Señor.
2: Muy bien, Flor desde Arequipa nos pide oración por su familia y por su vida espiritual.
1: Continuamos en el momento de oración desde Betel Radio, la voz que inspira, a las 5:40. Buenos días, hermanos de Betel, les saluda Zoila. Oración por mi nuera María Alejandra. Cambió su carácter, el cual está destruyendo la relación matrimonial, y que Dios pueda alcanzarla con su gracia y misericordia.
2: Muy bien, un anónimo pide oración por Paulo para que pueda recuperarse de la operación. Y bueno, ahora está llevando su terapia, nos dicen. Piden también por Thaís, piden por su familia, para que puedan encontrar un lugar donde vivir.
1: Dios les bendiga, hermanos. Soy Luz y pido oración en agradecimiento a mi Dios que provee. Gracias a Dios. Pido oración también por mi vida espiritual y mis hijos.
2: Muy bien, desde Los Olmos a las 5:40 piden oración por Katy Palacios, para que Dios le ayude, para que Dios ayude también a su familia, ¿no? Y para que ponga Dios su mano por su salud. Se encuentra ella muy delicada.
1: La cadena de oración de Betel Radio, la voz que inspira, llega a la ciudad de Satipo a esta hora. Buen día, pastor. Un favor, oración por mi hija Ashley. Tiene fuertes dolores en el estómago.
2: Más peticiones, 5:40. Nos dicen: Dios les bendiga, mis hermanos. Por favor, pido oración por la salud física de Luis. Él está en Villa Rica, también nos dice el oyente, que pide por su hogar.
1: Vamos a Caraballo, al hogar de Jessica, a esta hora, que se une a la cadena de oración. Buenos días, mis amados hermanos. Pido oración por mi hijo Joseph, mi esposo Zenobio Álvarez, por su vida espiritual y los exámenes finales de mi hijo Joseph, por pronta operación de mi mami Teresa Rodríguez, y por su salvación y por las misiones y por todos mis hermanos que hacen la obra de Dios.
2: 5:40, un anónimo nos pide oración por Harold, su hijo. Para que se pueda comprar su motofurgoneta. Nos dicen que Dios le ayude y le provea.
1: Hermanos, buenos días. Por favor, sus oraciones por mi reconciliación con Dios y su perdón. Muchas gracias. Son de mucha bendición para mí.
2: Muy bien. Un anónimo nos escribe y nos dice: Dios le bendiga, mis hermanos. Por favor, oración por un tema de salud. Me han detectado un problema. Se llama nicturia. Por favor, apóyenme en oración.
1: Buenos días, pastor. Por favor, oren por mi sobrina Rister del Castillo. Está delicado de salud con problemas en sus pulmones.
2: Muy bien, 5 y 41, primer bloque de oración con nosotros, el pastor Arnaldo Reategui.
3: Muy bien, muchas gracias. Vamos a orar pues en esta oportunidad ya por todas las peticiones que nos han llegado. Y también invitarle a usted que está ahí en sintonía en su hogar a conectarnos con Dios unidos. La oración, dice la palabra, la oración eficaz del justo obrando puede mucho. Bueno, vamos a orar. Eterno Señor, Dios Todopoderoso, que está en gloria a usted, Señor, en este día te damos gracias. Nos acercamos, Señor, a ese trono de tu gloria con esa fe, con esa confianza, Señor, en tu palabra, en ti, creyendo, Señor, que para usted nada es imposible, que usted tiene todo el poder para intervenir, Señor, en cada situación de nuestros hermanos, amigos que llaman, esperando, Señor, un milagro de tu parte. Pon tu mano poderosa aquí en la salud de Jairo, Señor, que está, obra en su vida este hombre, Señor, que está siendo amenazado. Dice, Padre mío, desarticula toda fuerza del mal, toda obra satánica que se ha levantado contra la vida de Jairo, Señor, por Ruth también, por su familia, por su hogar, Señor. Trae restauración al hogar, a la familia. Intervenga, Señor, en esas situaciones que hay. También oramos por esta liberación, Señor, de Margarita. Libértalo, Señor, de todo lo malo, de todo aquello que puede estar perturbando su cuerpo, su alma. En el nombre de Jesús, Señor, oramos también por la salud de Marlene, que tiene problemas también con la justicia. Intervenga, Señor, trae la solución. Obra, abra puertas de salida de cada uno de sus problemas judiciales, Señor. Por Blanca, Dios mío, que también está mal, está enferma. Tu mano poderosa sea sobre ella para traer restauración por Aldo, por su salud, de Arequipa. Personas que llaman por su salud pidiendo oración, Señor, tómalo en tus manos. Por Alexia, Señor, toca esos cuerpos ahí enfermos. Por Julio y por ese testigo, Señor, Dios mío, que tú puedas obrar, traer solución en situaciones judiciales que hay, Señor. Por la vida espiritual de Flor, obra, Señor, en estas personas que necesitan tu ayuda. Por Zoila, Dios mío, para que cambie su nuera, que está, Señor, ha cambiado su carácter y que está trayendo esa división en el hogar, Señor. Intervenga en la nuera de Zoila, Señor, toca su corazón, Padre, en el nombre de Jesús. Por Paulo, Señor, que se recupere de la operación que se ha sido realizado. Por Katy, Señor Palacios, por ayuda, por su salud, Señor. Por Ashley, esta niña que tiene dolor de estómago, Señor, pon tu mano. Por Luis, por su hogar, su casa. Por Joseph, por su esposa, por su mamá, por Harold, también, Señor, Dios mío, obra en su vida por reconciliación de esta familia. Dios mío, por salud que está mal, por Rister, Señor del Castillo, que tienen problemas de salud, Señor. Ahora nos unimos, Padre, para pedirte que intervengas en cada uno de ellos, Señor. Desde lo alto, el trono de tu gloria, Señor, extiende tu mano de poder, tu mano gloriosa, Señor, en el nombre de Jesucristo. Reprendemos todo espíritu del mal, todo espíritu de las tinieblas, todo espíritu de enfermedad, Señor. Lo reprendemos, ordenamos que salga de sus cuerpos allí tu mano divina, tu poder sanador. Intervenga, trae salud, trae restauración, Señor, de la salud del cuerpo de estos hermanos, personas que han llamado. Restaura también esos hogares que están destruidos, que están divididos, Señor, matrimonios que están al borde de la crisis. Usted puede hacer un milagro, Señor, en aquellos que tienen problemas judiciales, Señor. Dios mío, obra con tu gran poder, Señor, aquellos también que están atrapados en vicios de alcohol, alcoholismo, de drogas, Señor. Usted puede romper esas cadenas espirituales, libertarlo, Señor. Aquellos que están tristes, que no tienen gozo, que no tienen paz, Señor mío, haz misericordia con cada uno de ellos. Oramos también por cada uno de los maestros que están, Señor, en lo largo y ancho de nuestro territorio nacional, Señor. Bendice a cada maestro, cada maestra, Señor. Ayúdalos, tu presencia los ampare, toca sus corazones de muchos de ellos, que puedan llegar a conocerte a ti también, Señor. Libértalos, Padre mío, derrama de tu gracia, de tu bendición sobre cada uno de ellos. Padre mío, en esta hora te encomendamos en tus divinas manos, Señor. Declaramos victoria, solución, sanidad, liberación, Señor, para cada uno de estos hermanos, familias que nos llaman confiando en tus promesas, en tu gracia, en tu poder, tu amor y tu misericordia, Señor. Glorifícate, Padre mío, en cada petición. Te lo ponemos en tus manos, dándote gloria, alabanza, gracias y creyendo que usted lo ha hecho, mi Dios. En el nombre de Jesús, amén.
2: Amén. Amén, así se ha hecho. 5:47, muy bien, nosotros continuamos, Víctor, el tiempo pasa.
1: Sí.
2: Hay muchas peticiones que vienen llegando.
1: Buena cantidad de peticiones, vamos a ir de inmediato entonces al segundo bloque de petición. El pastor Arnaldo Reate preside este momento de oración en Betel Radio, La Voz que Inspira, hoy lunes 6 de julio. Son las 5 de la mañana ya con 48, buenos días, soy Ana de Ricardo Palma, Huarochirí. Saludos Roger y Víctor, pido oración por salud y agradecer por un día más de vida a mi madre Rosario Campos.
2: Muy bien, 5:47, Ernesto Rojas nos escribe y nos pide oración por su salud.
4: Hola, buenos días, bendiciones, soy José Maza, pido oración por mi vida espiritual y porque mi familia pueda llegar a los caminos del Señor.
2: Nos escriben y nos dicen, Dios les bendiga, mis hermanos. Por favor, pido oración por mi salud y pido también por mis 4 hijos. Que Dios los ayude, que Dios los guarde, nos dice un oyente, un anónimo.
4: Dios les bendiga, hermanos. Pido oración por estas deudas que tengo. Ya no sé qué hacer también para que Dios le ayude a mi hijo en su trabajo.
2: Un anónimo nos escribe y nos dice, Dios les bendiga, mis hermanos. Por favor, pido oración por mi hija Ingrid. Hoy tiene examen en la universidad. Que Dios ilumine su mente para que pueda aprobar.
4: Oración por la familia Amayo Pérez. Pido bendiciones para poder suplir todas las necesidades y aumente la fe. Pido que haya más comunicación. Muchas bendiciones y gracias.
2: 5:48, somos Betel Radio, La Voz que Inspira. Nos escriben y nos dicen, Dios les bendiga, mis hermanos. Por favor, soy Inés de Chiclayo. Oren por mi salud. Oren también por un trabajo para mi hermano Richard. Pido oración por mi familia, nos dice. Pido por mi hija Danuska para que Dios la siga fortaleciendo espiritualmente.
4: La hora 5:49, buenos días hermanos. Pido oración por mis dolores de hombro, por mi familia, la familia Salazar Fujimoto, y prosperidad para nuestra economía.
2: Noé desde Ica, pido oración para que pueda recuperar su terreno.
4: Buenos días, Betel Radio. Oración para Peter Antonio Serrano Bellido, por su salud, por la columna. Que Dios lo bendiga.
2: Siguen enviando sus peticiones al 947-246-545. Estamos en el momento de la oración. 5:49. Desde Piura nos escriben y nos piden oración por la salud de su madre. Es un anónimo. Hoy le van a realizar unos exámenes. Pide que todo salga favorable. Pide oración también por su familia, por su paz y por su tranquilidad. Es Alexander, finalmente, desde Piura, quien nos manda este mensaje.
4: Y de Piura nos vamos a Huancayo. La cadena de oración de Betel Radio llega a La Incontrastable. Buenos días, hermanos. Pido oración por el cumpleaños de mi hija Roxy en Huancayo. Soy Aníbal, su papá.
2: Milagros nos escribe a las 5:50 de la mañana y nos dice, Dios les bendiga, mis hermanos. Pido por favor para que Dios nos pueda proveer un trabajo para mi esposo, para que él pueda proveernos el pan diario. Nos dice, no tenemos ahorita para comer en casa, estamos pasando momentos difíciles. Muy bien, estaremos orando por esta petición, mi hermana. Milagros, confía en el Señor, que Él es nuestro proveedor.
4: Continuamos en el momento de oración en Betel Radio, La Voz que Inspira, hoy lunes. Pido oración por mi hija Vania, por su bienestar y fortaleza en su trabajo.
2: 5:50 nos escriben y nos dicen, Dios les bendiga, mis hermanos. oración por todas las familias que están pasando necesidad. De manera muy especial pido por el matrimonio de mis padres José y Miriam. Es un anónimo.
4: Continuamos aquí en Betel Radio, la voz que inspira. Es el momento de oración. Ahora son las 5 de la mañana con 51 minutos. Mis hermanos de Betel Radio, ayúdenme, es oración, por favor, a esta hora. Soy Carlos de San Juan de Miraflores, pido restauración de mi matrimonio.
2: Más mensajes. 5:51 nos dicen: Dios les bendiga, mis hermanos, soy desde el Callao, les escribo, pido oración para que Dios me pueda ayudar. Necesito que me pueda el Señor dar un dinerito, ¿no? Estoy pidiendo prestado. Por favor, nos dice el oyente, que Dios me abra puertas y que haga un milagro.
4: Pido oración por mi esposo, por su vida espiritual y por mi salud y la de mis hijos, por mi situación. Soy Betty. También pido por una vida nueva, por salud para mi familia.
2: Luis nos escribe a las 5:51, nos dice: por favor, mis hermanos, oración por mi salud. Estoy atravesando un tema muy difícil. También pido por mi familia, nos dice el oyente.
4: Son las 5 de la mañana con 52 minutos. 5:52 en Betel Radio, la voz que inspira. Es el momento de oración. Buenos días, pido oración por salvación y salud de Joab Velázquez Munguía, adolescente de 14 años, y por una evaluación neuropsicológica que va a tener, que Dios dé sabiduría.
2: Muy bien, vamos con este segundo momento de oración. Dirige el pastor Arnaldo Reate.
3: Bien, gloria a Dios. Una vez más, pues vamos a orar, porque el tiempo realmente avanza y hay muchas peticiones que pueden quedar allí, pero le ponemos en las manos del Señor. Y usted que está también en sintonía, nos unimos orando en el nombre de Jesús. Padre, Dios Todopoderoso que estás en los cielos, una vez más, Señor, llegamos a tu presencia en los méritos de tu Hijo Jesucristo, una vez más, para entregarte, para encomendarte la petición, la necesidad de cada uno de nuestros hermanos. Señor, te ponemos en tus manos la petición de Ana por la salud, por su mamá, Dios mío, intervenga en Ernesto, por su salud, por José también, por su vida espiritual. Y piden oración también por la salud de una persona anónima, por Dios mío, en sus vidas, por aquellos que están en deuda. Señor, abra puertas para que puedan salir de esas deudas, por Ingrid, Señor, por el examen que va a tener esta joven en la universidad, por Amayo Flores, Dios mío, para que usted suple la necesidad, por Inés, su salud, por trabajo de su hijo, por dolores que tienen allí en su cuerpo, en su salud, de esta familia que ha llamado, por recuperación también del terreno que está necesitando, Señor, en tus manos, por esa enfermedad de la columna de esta persona que nos llama, por la salud de su mamá, examen también de Alexander, Dios mío, por esta joven que está cumpliendo años, Dios mío, allí en Huancayo, bendícelo, Señor, ayúdalo, Padre mío, en este día de su cumpleaños, Señor, también por trabajo de milagros, por Vania, pide fortaleza espiritual, por José, Miriam, por Carlos, por restauración de su matrimonio y por provisión también de dinero. Padre, usted es el Dios que eres dueño del oro y la plata, dice tu palabra, por vida espiritual de su esposo, de Betty, de Luis, Señor, por su salud, obra. Padre mío, una vez más, Señor, en tus manos te encomendamos, creyendo que tu palabra dice, Señor,

0: que todo lo que pidiéramos creyendo en tu nombre lo será hecho. Padre mío, una vez más, usted que es Dios grande, poderoso, Señor, que para usted nada es imposible, intervenga, buen Dios, mete tu mano en cada situación, en cada problema, en cada salud, Señor, en cada necesidad de aquellas deudas, de su matrimonio que necesitan restauración, aquellos que están en su vida espiritual tal vez desanimados, levántalos, fortalécelos, Señor, que puedan cada día confiar en las promesas de tu palabra. Obra, Señor, aquellos que necesitan recuperar terreno, Señor, que tienen esos problemas, falta de dinero. Usted es el Dios que provee, Señor. Abre la ventana de tu cielo, Señor, y envía bendición, soluciona estos problemas que están, Señor, en sus cuerpos, esa enfermedad, aquellos que han sido operados, que necesitan ser restaurados, Señor, su salud. Pon tu mano divina, restaura esa operación, restaura esas heridas, sana esas heridas a causa de la operación, Señor. Mete tu mano poderosa una vez más, Padre. Glorifica tu poder, Señor, en nuestros hermanos, amigos que están en sintonía, que también ellos están unidos allí orando, confiando en tu gracia, en tu poder, tu misericordia, Señor. Oramos también por nuestra nación, por nuestro país, Padre mío. Ven, visita nuestro país, Señor. Haz misericordia en nuestra nación, por nuestras autoridades que gobiernan nuestro país, aún por las autoridades de esta obra maravillosa, Movimiento Misionero Mundial. Señor, derrama tu bien en este día sobre cada hombre y cada mujer, Señor, que está en sintonía. Glorifícate, Señor mío, en el nombre de Jesús. Te ponemos en tus manos, declarando victoria, bendición, solución, liberación, milagro, sanidad para la gloria de tu nombre, Padre, en el nombre de Jesús, nuestro Señor. Amén.
1: Amén. Son las 5:56. Gracias, Pastor Arnaldo Reategui, por su participación, por ese momento de oración increíble. ¿Y dónde lo encontramos?
0: Bueno, también agradecerle a cada uno de ustedes, Roger, Víctor. Y bueno, estamos trabajando en la Viña del Señor, en Tablada Antigua. Estamos en la avenida Necochea. Gloria a Dios. Ahí nos encuentras en la cuadra 5 en Tablada Antigua, Necochea. Esa es la avenida donde está la iglesia del Movimiento Misionero Mundial.
1: Muy bien, Pastor Arnaldo, un abrazo para usted. Nos vamos rapidito a la pausa. Hoy el gallito, ¿despierta o no despierta? Ah, no, le han dado descanso como a los profesores. Bueno, de eso lo vamos a hablar luego de la pausa.
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2: 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Bienaventurado el que piensa en el pobre, en el día malo lo librará Jehová.
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2: En Betel Radio, esta es la hora exacta.
8: 6:00.
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1: Son las 6 de la mañana con 7 minutos, segunda hora de programa. Estamos aquí en Despierta con Betel, en Betel Radio, la voz que inspira. Y saludando a los maestros, Roger. Hoy en el Día del Maestro, el programa va dedicado al 100%, desde las 5 de la mañana que iniciamos con el momento de oración y hasta las 7 cuando culmina Despierta con Betel, va dedicado a todos los maestros del Perú.
2: Así es, un saludo muy cordial a los maestros, a los profesores que siempre, por supuesto, están sintonizando la radio. Feliz día, pásenla bonito. Y por si acaso, para los alumnos, ellos de seguro están contentos y descansarán hasta tarde el día de hoy, porque en muchas instituciones educativas hoy no hay clases. ¿Ah? No hay clases. Así que desde aquí, un abrazo muy especial una vez más para los maestros que recién se conectan. Que tengan un bonito y bendecido día. Que Dios los ayude, los guarde, les dé mucha sabiduría y sean ustedes los encargados de transmitir, ¿no?, todos los conocimientos pues que han recibido por gracia. 6 de la mañana con 8 minutos.
1: Roger, aquí el gallito nos ha dejado un mensaje. Dice, hoy también, como es feriado para los maestros, yo no despierto a nadie, dice el gallito. Ajá. ¿Qué cosa? No, es que la gran mayoría quien despierto son los niños. Así que hoy, por favor, yo también me estoy tomando mi asueto, mi descanso. Y les pido, por favor, que ustedes dejen sus mensajes y saluden a sus profesores. No se olviden.
2: Muy bien,
1: gallito, gracias. ¿Ah? Mira, el gallito ha dejado su mensaje. Dice que, bueno, va a pasar así rapidito por aquí. Y de todas maneras, ¿qué tenemos que hacer? Dejar un audio, mandar un mensaje. ¿Qué recuerdo o qué saludo quieres enviarle a tu maestro con cariño?
2: Así es, ¿no? 20, 30 segunditos, dedícale algo especial a ese profesor que marcó tu vida y que descubrió en ti, con la ayuda de Dios, cosas que ni siquiera tú mismo sabías que tenías. ¿Ah? Así que desde aquí, dedícale palabras especiales a tu profesor, ¿no? Si estás estudiando y si ya dejaste el colegio, pues bueno, ¿a qué profesor recuerdas con mucho cariño? A ver, a mi profesora Dora Álvarez Laureano, ¿no? Desde aquí una vez más le envío un saludo a usted que está escuchando la radio. A mi profesora de matemática, Lucy Rojas Fernández. Uh-huh. ¿Ah? Gracias por los 300 ejercicios que nos dejaba, ¿no? De un día para

0: Decía, para mañana quiero 300 ejercicios, ¿no? Ustedes mismos y se inventan los ejercicios y los resuelven. Y al día siguiente teníamos que entregar los 300 ejercicios, Víctor.
1: Y por supuesto era otro tiempo, pues claro. A veces ya no había ahí la internet, que agarrabas tú, le ponías, ponme 300 operaciones, nada, no hay. Uh-huh. Era lo que tenía que ser.
0: Así es.
1: Y las asignaciones había que ir a buscar biblioteca, así o inscribirte es. En la Biblioteca Nacional o en las bibliotecas de municipales, ¿no? Y sacar todos los temas para tus asignaciones. Era leer, uh-huh. leer y de ahí pues sacar tus conclusiones y todo, ¿no? Ahora ya los tiempos han cambiado, pero bueno, cada uno con sus tiempos, como se dice, y nosotros rescatamos ese momento especial que hemos vivido en el colegio. ¿Quieres saludar a tu profesor? ¿Quieres recordar algo de tu maestro? Vamos a tener tiempo en el bloque del gallito, 947-246-545. Grábalo ya, escríbelo ya para poder ponerlo ya. 947-246-545, WhatsApp de Betel Radio.
0: Así es, al maestro con cariño.
1: Sí, ¿ah?
0: Dedica de unas palabras muy, muy bonitas en esta mañana. Muy bien, 6:10, rápidamente recorremos las ciudades para conocer cómo van las temperaturas a esta hora de la mañana.
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1: Bueno, a las 6:11 comenzamos en la ciudad de Juliaca. Juliaca nos recibe con menos 2 grados de temperatura y una máxima de 17.
0: Muy bien, desde Juliaca venimos un poquito, salimos del frío y llegamos al clima templadito, ¿no? En Cañete, el pronóstico del tiempo para hoy, mínima 17 grados, máxima 23.
1: Regresamos al frío porque a esta hora de la mañana, mínima 5 grados de temperatura en la ciudad de Huaraz. Y tendrá una máxima de 25 grados.
0: Muy bien, saludos a toda la zona de Huaraz, el callejón de Huaylas. Desde Huaraz nos vamos otra vez al sur, llegamos a Moquegua. El pronóstico del tiempo para hoy, mínima 18 grados, máxima 28.
1: Regresamos al frío en este lunes, hoy a Cerro de Pasco. Temperatura mínima, sí señor, menos 2 grados. Uh-huh. Máxima 10 grados en Cerro de Pasco.
0: Estamos del sol al frío, ¿no? Del sol al frío, del frío al sol. Así hemos estado en esta mañana. Muy bien, el pronóstico del tiempo para hoy en la ciudad de Lima. Mínima 18 grados, máxima 23. Ayer tuvimos un día muy nublado, Víctor.
1: Sí, ayer domingo.
0: Nubladito, nubladito y de frío.
1: Sí, sí, pues cayó la tarde y como que oscureció más rápido. Corría su viento por momentos que quería asomarse un poquito los rayos del sol. Pero bueno, así está el clima en la ciudad de Lima. Un resumen para contarle a la audiencia a nivel nacional. Lo que sí hay que hacer es no desabrigarse, no descuidarse, dejar un poquito las bebidas heladas porque a veces tenemos un sol que es engañoso. Son las 6:13, 6:13.
0: Muy bien, rápidamente vamos a compartir un bonito tema musical y mientras tanto, por supuesto, pero antes vamos también con la cotización, ¿no? Se va preparando la música que glorifica a nuestro creador, pero bien, sí. Antes también queremos recordarles a todos ustedes, nos escribían por interno y nos decían, ¿y cómo va la cotización el día de hoy? Bueno, le respondemos a los que nos preguntaban a continuación.
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1: Bueno, el dólar, ¿cómo amanece? Hoy lunes 6 de julio, día del maestro. Dólar compra para Betel Radio, la información 3.37, dólar venta 3.38.
0: Muy bien, atención, atención, el euro se compra a 4 soles con 2 céntimos y se vende a 4 soles con 10 céntimos.
1: De inmediato, ¿qué sucedió un 6 de julio en el Perú o el mundo? Te lo contamos.
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0: Un día como hoy en la historia, en el año 1919, el presidente peruano José Pardo y Barrera es derrocado y sustituido provisionalmente por Augusto B. Leguía.
1: Ahí comienza el oncenio, ¿no? De Leguía, muchas obras que hasta ahora se mantienen de don Augusto B. Leguía. ¿Sabías, Roger, que la avenida Arequipa se llamó en un primer momento la avenida Augusto B. Leguía? Después vino el cambio, ¿no? Lo derrocaron a Leguía y hubo un sinnúmero de cosas y cambió y se llamó Avenida Arequipa, la avenida que conocemos actualmente. Son las 6:14, un día como hoy en 1965, el gobierno de Fernando Belaúnde Terry suspendió las garantías constitucionales para controlar las guerrillas.
0: Muy bien, atentos a la hora, 6 de la mañana, 6 de la mañana con 14 minutos, 6 de la mañana con 14 minutos. Sigue dejando tus saluditos para tu maestro, para tu profesor, si estás en el colegio, si ya dejaste el colegio. ¿A qué profesor recuerdas con cariño? Ese es digamos, el espacio principal que tenemos el día de hoy, ¿no?

0: ¿no? Dedícale esas palabras muy especiales a tu profesor, a tu docente. Si estás en la universidad, tienes un maestro, un profesor, bueno, dedícale algo bonito también.
1: Claro que sí, así es que de inmediato no perdamos el tiempo. 947-246-545, nos dejas tu audio, tu texto, porque hoy el gallito nos ha dicho que quiere escuchar a todos, saludar a los profesores. En el Día del Maestro, Betel Radio, la voz que inspira.

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1: 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Roger Roque, Víctor Infanta, somos tus amigos de la mañana y te recordamos siempre la hora, son las 6 y 20.
2: 6 y 20, hoy estamos haciendo un pequeño reconocimiento, ¿no? Un homenaje a esa persona que con paciencia, dedicación y mucho cariño dejaron una huella pues en nuestras vidas. ¿Quiénes son? Nuestros maestros, ¿no? Seguramente todos recordamos a ese profesor o profesora que creyó en nosotros cuando nadie más lo hacía. Al que nos enseñó mucho más que una materia, o al que con una simple palabra de ánimo marcó nuestro futuro, ¿no? Uno de ellos, en mi caso, también, a ver, nombro otro profesor, el profesor Percy Espesúa Serrano, del Colegio Nacional de Varones de Vitarte. Un saludo para él. Así que en este día del maestro queremos que ellos también reciban el cariño, los maestros, y el reconocimiento de sus alumnos. Por eso, envíanos un audio de WhatsApp y dedícale unas palabras a ese maestro que nunca has olvidado. Cuéntanos cómo se llama, de qué colegio lo recuerdas y por qué fue tan importante en tu vida. Sorprendamos juntos, Víctor,
1: sí,
2: a quienes dedicaron su vida a enseñar y a formar generaciones.
1: Ah, mira, yo me acuerdo en secundaria, mi profesora de matemáticas, la profesora Betty Enríquez, la profesora Carmen Ferreiros, ¿no? El profesor Conrado Araujo de Historia del Perú, ¿no? Y así Eida Ovalle también, otra profesora del Colegio Juan Alarco de Dahmer, el mixto del centro de Lima. Así es que nuestro saludo y reconocimiento. No podemos dejar de mencionar, Roger, algunas unidades escolares también y a sus docentes. Aquí Clarita nos envía una lista en el Melitón Carvajal. Saludos para todos los profesores en la institución educativa Alfonso Ugarte, aquí en la Vía Expresa. En el Colegio Ricardo Palma de Surquillo, la institución educativa Teresa González de Fani, ¿no? También el Colegio Pedro Labarte, grandes unidades escolares en La Victoria, la institución educativa Juan Guerrero Quimper de Villa María del Triunfo, y si nos vamos a Chiclayo no podemos dejar de mencionar la gran unidad escolar San José, considerado el colegio más grande del país en extensión territorial, el Leoncio Prado de Huánuco, Nuestra Señora de las Mercedes de Ica, el Clorinda Mato de Turner de Cusco, el Mariscal Cáceres de Ayacucho, entre algunos colegios y unidades escolares en donde los maestros también imparten educación. ¿Quieres saludar? ¿Quieres recordar a tu maestro? Tenemos este espacio a tu disposición aquí en Betel. Envía un mensaje de texto o audio al 947-246-545.
2: A ver, hay muchos mensajes al texto y de audio también, los cuales vamos a mencionarlos a continuación. Pero antes, Víctor, mira, nos escribe Ana desde Ricardo Palma, en Guarochirí, nos dice: saludos, Roger y Víctor, por favor, un saludo de cumpleaños para mi mamá Rosario, Rosario Campos, siempre nos escucha, nos dice.
1: Rosario, lindo día para ti, que Dios te bendiga, que sea un día espectacular, pásalo muy, muy, muy, muy, muy bonito.
2: Así es, que Dios te bendiga, que Dios te guarde y te dé muchos, pero muchos, muchos años de vida.
1: Y qué rica está la torta.
2: Ahí está, ahí está. Por favor. Muy bien. No se olvide de enviar aquí a la radio.
1: No, es una broma para usted.
2: Para sus invitados.
1: Ay, ay, acá estamos de invitados. Nos vamos entonces a Ricardo Palma, Guarochirí, al cumpleaños de la señora Rosario. Son las 6 de la mañana con 23 minutos. 6 y 23. Seguimos saludando al maestro con cariño hoy aquí en Betel. En texto, en audio, nuestro público dice presente esta mañana.
2: Muy bien, rapidito. A ver, vamos. Nos dicen y nos escribe José Ramírez desde Chiclayo. Un saludo para mi profesor de matemática, don Luis Hurtado. Nunca entendí las ecuaciones, pero gracias a él aprendí a no rendirme. Nos dice: profe, todavía le debo una tarea del año 2002. Qué lindo, José Ramírez. Gracias, gracias por tu mensaje. Rosa Gutiérrez desde Trujillo. Quiero saludar a la profesora Elvira Samanés. Siempre decía: el recreo no se adelanta. Ajá, en ese tiempo no le hacía caso. Ahora entiendo que tenía toda la razón. Feliz día, profesora.
1: Ah, qué bonitos mensajes que vienen llegando esta mañana, Roger, son las 6 y 24.
2: A ver, Ana Lucía Fernández desde Arequipa nos dice: quiero agradecer a mi profesora Carmen Cama, ella vio capacidades en mí que yo mismo no veía. Sus palabras me dieron confianza para seguir estudiando. Dios les bendiga.
1: Son las 6 de la mañana con 24 minutos, 6 y 24 aquí en Betel Radio. Muchos mensajes de texto, estamos tomando algunos de ellos. Hay quienes nos encargan saludar a los profesores de la institución educativa emblemática Católica Bartolomé Herrera en el distrito de San Miguel. Recuerdo de mi colegio, recuerdo a mis profesores que nunca voy a olvidar. Nos dice Luis, que a esta hora está conectado, está manejando y nos manda este mensaje, por supuesto, para recordar a sus maestros.
2: A ver, tenemos un audio, Víctor, ¿eh?
1: Sí. A ver, hola, buenos días.
3: Buenos días, hermano Víctor, hermano Roger.
1: ¿Qué tal?
3: Bueno, Dios quiera que mi profesora Beatriz Morocho, que nos demostró mucho amor, era nuestra tutora, esté viva, y si no, que Dios la tenga en su santo gloria. La recuerdo con mucho amor porque era muy cariñosa con nosotros, siempre nos defendía, ¿no? Y bueno, en mi tiempo había que ir a la biblioteca, hermano, sacar tu carné. En la biblioteca no se podía hacer bulla, tenías tú que estar calladito. Y como les explico a mis hijos ahora, e inclusive muchas veces tenía que yo llevar un borrador y escribir, y llegaba a casa y tenía que recién pasarlo a limpio.
1: Ajá, ¿verdad?
3: Era un trabajo, pero fuerte, el que hacíamos nosotros. No había internet, no había celulares, no había nada de lo que tienen ahora ellos, ¿no? Que es mucho más fácil. Pero bueno, los tiempos cambian. Bendiciones. Vete al radio, la voz que inspira.
1: Roger, nuestro oyente ha dicho algo muy cierto de nuestra época. No sé si... Ah, no, sí, Roger, por ahí vamos.
2: Vamos por ahí.
1: nosotros usábamos blog.
2: El blog escolar.
1: ¿Te acuerdas?
2: Claro.
1: Claro, y tiene razón pues el amigo. Nosotros escribíamos todo en el blog y después lo pasábamos a limpio. Así se decía cuando lo pasabas ya a tu cuaderno oficial de matemática, de lenguaje, historia. O sea, hacíamos doble trabajo, ¿no?
2: Sí, cuando uno transcribía, ¿no?
1: Sí, pues
2: las clases.
1: Copiabas todo en el blog y después...
2: Uno decía, ¿no? Para que el cuaderno no se maltrate, no se ensucie.
1: Claro, pues yo que tenía una letra un poco desfavorable... Y hacía mi trabajo en blog y después para pasarlo al cuaderno me decían, oye, pero esta parece que está escrita del blog.
2: Ah, bueno, sí. La letra del blog parecía más bonita que la letra del cuaderno de limpio. Muy bien, no, sí, qué bonitos momentos. Ay, nos hizo recordar, pues, Alejandro, es cierto, antes no había internet, no había celular, nuestro internet, nuestra IA, lo que ahora es la inteligencia artificial, eran, pues, ¿no? El libro Escuela Nueva, el Coquito, el Sigma, el Bruño.
1: Sí,
2: ¿no?
1: sí.
2: ¿Y cuántos libros más, pues? De verdad, ¿eh? Qué tiempos aquellos. Mira, siguen los saludos. Nos dicen saludos Víctor y Roger. Un saludo muy especial a una maestra de vocación, Madeley Mendoza. Dios la bendiga mucho y siga dando su gracia de parte de todos sus sobrinos que la aman. Adriano, Eliana, Débora, Priscila, Ruth, Abdiel y Eliam.
1: Vamos un ratito a Bellavista a las 6 de la mañana con 28 minutos. Dios los bendiga, hermanos. Quiero saludar y felicitar a todos los profesores del Colegio 5050 San Pedro de Bellavista en el Callao. Bendiciones también para ti, Arancibia, que nos escribe a esta hora de la mañana.
2: Mira, en Huamachuco nos dicen, Dios les bendiga, mis hermanos. Por favor, soy Isabel Sáenz. Saluden este día el maestro a mi esposo Wilder Ticlia. Gran maestro de vocación, formador de niños y jóvenes para un futuro mejor. Dios los bendiga y recompense esta noble labor, nos dice, que desempeñamos. Me imagino que es maestra también, ¿no? Isabel, bueno, feliz día a los maestros. Gracias, sí. Gracias por siempre estar atentos al programa.
1: Roger, y a veces hay una tradición, ¿no? De que es maestro el papá, la mamá, de ahí pasan a los hijos, los nietos, y hay toda una tradición de dedicados a la docencia. Son las 6 de la mañana con 28 minutos. Bendecido día, hermanos. Saludos a mis hermanas profesoras, Rosa, Ana y Priscila. Dios las bendiga y les dé paciencia para tan sacrificada y ardua labor. Paciencia, eso también son una característica en los profesores. Saludos desde Sullana, en Sullana, la perla del Chira, también conectados a Betel Radio, la voz que inspira. Bueno, seguimos recibiendo más mensajes, seguimos recibiendo la participación del público a esta hora de la mañana, pues tenemos más mensajes.
2: Muy bien, así es, Víctor, 6 de la mañana con 28 minutos, 6 y 28, somos Betel Radio, la voz que inspira. Pedro Alvarado nos escribe y nos dice: saludos Víctor y Roger, quiero decirle a mi profesor de primaria que nunca olvidé cuando me dijo: tú puedes lograr grandes cosas. Esa frase me acompaña hasta el día de hoy.
1: Qué interesante.
2: Carmen Díaz desde Moyobamba, un abrazo para todos los maestros que, además de escuchar, que además de enseñar, escuchan, orientan y muchas veces se convierten en un apoyo para sus alumnos. Dios los recompense, nos dicen.
1: Ah, qué bueno. Y hablando de eso, hay mensajes, pues hay profesores que te decían, no, a tiempo para múltiples cosas habrá. Eso no se va a acabar. Tiempo para realizar tal o cual cosa habrá, pero a veces tiempo para estudiar. Así es que chicos, estudien, aprovechen al máximo el tiempo y lo que aprenden en el colegio. Siempre son algunos de los consejos que los maestros nos daban. Son las 6 de la mañana con 30 minutos. Estamos en Betel Radio, la voz que inspira, y el público participando. Siguen llegando audios, siguen llegando textos para saludar al maestro con cariño hoy en su día.
2: Muy bien, Víctor. Nos vamos a la pausa y luego del mismo venimos con más saluditos.
1: Ya, perfecto.
2: Y luego viene el maestro Ian Falvi.
1: El maestro Ian Falvi. Ya está por aquí, listo el doctor, para seguir atendiendo a nuestro público conversando sobre un tema de interés. Regresamos.
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4: 6 y 31.
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1: Roger, ¿te imaginas al doctor Ian Falvey en el colegio? ¿Cómo habrá sido de alumno? Ah, de seguro él va a recordar también a sus profesores, a algún profesor, a alguna profesora de la época del colegio o de la universidad. También como lo están haciendo muchos de nuestros oyentes, saludamos a los profesores de las universidades Federico Villarreal, Garcilaso de la Vega, también de la Cantuta, de las diversas universidades a nivel nacional, también reciban nuestro abrazo grande, de las universidades particulares también, reciban también nuestro cariñoso saludo a las profesoras. ¿Te acuerdas, Roger? Inicial, nido, ¿no? ¿Has hecho nido tú, Roger?
2: No, jardín nada más.
1: Jardín, ¿no?
2: Yo no sabía que era nido, ¿no?
1: Yo me acuerdo que jardín, de mi época jardín, ¿no? Pero ahora hay nido, ya desde los 2 añitos están yendo los pequeñitos, ¿no?
2: Sí, creo que sí, pues, desde 2 años, ¿no?
1: Claro, ya antes.
2: Pobres niños, déjenle ser niños.
1: Sí, no, antes me acuerdo
2: creo que pre-kinder, inicial, jardín, jardín 1, jardín 2, jardín 3, ¿no? Jardín secundario, y de ahí creo que jardín secundario, de ahí recién viene el primer grado.
1: Sí. Olvídate. Bueno, pues son estos tiempos. ¿Qué nos dice aquí nuestro oyente Roberto? Buenos días, Víctor y Roger, y a todo el equipo de Betel. Quiero recordar a todos los profesores de la promoción 90 del antes Colegio Cooperativo San Norberto en la urbanización Santa Catalina en La Victoria. Maestros que con sus sabias enseñanzas fueron baluartes de nuestras vidas, como el profesor Malco Salas, el profesor Sánchez Castillo. Gracias y bendiciones.
2: Muy bien. Por ejemplo, Víctor Tomás Alva Edison, el inventor de lo que es la bombilla, el foco, tiene una historia muy peculiar con su mamá, ¿no? Su madre, Nancy Edison, fue su maestra cuando a Tomás Alva Edison lo expulsaron a los 8 años, ¿no? A él lo tacharon de mentalmente deficiente. Su madre ocultó la nota y le dijo que él era un genio, ¿no? O sea, resaltó sus cualidades, le dijo que él podía lograrlo con la ayuda de Dios. Ella lo educó en casa y así fomentó su curiosidad y transformó a esta persona, Tomás Alva Edison, a quien es hoy ahora, ¿no? Que lo mencionamos y lo recordamos. Entonces, es por eso que la labor de un maestro juega un papel muy importante, ¿no? O marca para bien o puede destruir a un alumno.
1: Claro.
2: Por eso los maestros tienen una gran responsabilidad cuando educan y cuando enseñan, pues, a los niños, a los jóvenes, ¿no?
1: Y además todo lo que pasó con la historia de Tomás Alva Edison para crear el foco, ¿no? Fue tantos y tantos intentos fallidos, y un día le preguntaron, ¿no? Y esos fueron intentos que me llevaron a crear el foco, o sea, como que dejó de lado eso de los intentos fallidos, porque aquí está el producto final y el foco que realmente hasta nuestros días alumbra nuestro camino, como Dios que siempre es el guía y, no, y alumbra nuestro camino. Saludos especiales hoy en Pacasmayo a la familia Carrera Reyes, esposos, ambos son docentes. Feliz día del maestro Isabel y Martín, y para todos los maestros de la provincia de Pacasmayo.
2: Nos dicen un saludo muy especial hasta Arequipa, a mi mami Marcia Aragón Flores, una maestra ejemplar que supo guiar no solo a sus alumnos, sino también a sus hijas con moral, sabiduría y muchísimo amor. Dios les bendiga, nos dice un oyente. Qué lindo. Bueno, un último audio, Víctor, y nos vamos con el maestro Falvey.
1: El maestro Falvey ya viene. Luis Gutiérrez de Villa El Salvador dice, quiero mandar un saludo a mi maestra Elena, que me enseñó mis primeras palabras en el primero y segundo de primaria, la profesora Marina Vega Salas. ¿Cómo la recordamos?
2: Perfecto, muy bien, vamos con el audio. Sí, Dios le bendiga.
1: Buenos días.
3: Buenos días, hermanos, queridos hermanos. Yo un saludo a mi profesora Doris García de Miranda, del Colegio Fe y Alegría número 20 de Cusco. La anécdota que tengo con mi querida profesora es que yo me había, teníamos que pasar algunos de Ángel para Navidad, ¿no? Ya para fin de año.
1: Yeah.
3: Y yo no tenía medios económicos, mis papás no me alquilaron un traje de Ángel, así que mi profesor, al verme y estaba pues triste, ¿no? Me preparó así mis alas, mi corona, y total pasé. Era para mí la tengo en mi corazón. Y bueno, pasé ya de angelito, pero tenía el vestido rojo. Esa es mi anécdota. La quiero mucho, te quiero mucho, profesora.
1: Qué bonito recuerdo, y se emociona también nuestra oyente de lo vivido en la época escolar en la ciudad imperial del Cusco. Son las 6:40 ya, Roger, 20 para las 7.
2: Así es, muy bien. Sí, pues 6:40. Ahora sí, vamos con consultorio abierto y le damos la bienvenida al doctor y maestro Ian Falvin.
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1: Cuando un dolor deja de ser normal por la edad. Buena pregunta que se convierte en un tema desarrollado por el maestro Falvi Roger.
2: Así es, en estos espacios, en estos minutos, él se convierte en maestro, en docente.
1: Así es.
2: Porque nos enseña y nos educa. Doctor Falvi, ¿cómo está?
1: Profesor.
4: Buenos días, profesor. Víctor Roger, por favor, maestro Falvi, no doctor Falvi.
2: Ah, perdón,
4: por
2: respeto. Maestro
4: Falvi. Bueno, hoy día cambiamos el rótulo.
1: Profesor. ¿Cómo está, doctor? Buenos días.
4: Bien, buenos días. Es un tema bastante curioso, ¿no? Porque cualquiera que lo escucha diría, bueno, el dolor en ninguna... ¿Cómo podemos considerar que sea normal, no? Pero bueno, para todos, y siempre para iniciar la primera parte de esta... Siempre la introducción del tema, recuerden que el dolor, si bien es cierto, es una experiencia... Todos hemos vivido algún tipo de dolor de alguna forma, pero es una experiencia desagradable. Inclusive nadie quiere repetirla, ¿no? Nadie quiere volver a sufrir lo mismo que sufrió cuando era niño, joven, adulto, o cualquier etapa de la vida, ¿no? Pero es cierto que el dolor tiene una razón principal y es advertirnos que algo está pasando. Es una alarma, es una campana. No, para los más antiguos es una campana, para los más jovencitos es una alarma de celular que nos avisa que algo está pasando en nuestro cuerpo, ¿no? Y trata de ubicar para resolver el asunto, ¿no? Un ejemplo clásico es alguien está cocinando y de repente agarra una tapa de una olla que está caliente y automáticamente siente el dolor y retira, ¿no? ¿Qué pasaría si no tuviese esa sensación, ¿no? Lo que pasaría es que agarra la tapa, se sigue lesionando la piel se pone roja, se abre y peligrosísimo, ¿no? Entonces el dolor agudo, ¿no? Es aquel dolor rápido que se instaura en minutos, segundos, horas, por ahí algunos días y que podríamos considerar un aliado, aunque suene un poco extraño, ¿no? Un aliado dentro de nosotros porque nos ayuda a avisar. Uh-huh. Teniendo en cuenta esto, ¿qué dolor es el que más bien ya no nos ayuda, ¿no? Más bien ya no lo podemos normalizar. Y sería el dolor que ya se extiende por mucho tiempo, ¿no? Ya es un dolor que ya no avisa porque ya sabemos cuál es el problema. O sabemos que es un problema de tiempo y difícil de no solo de ubicar, o si es fácil de ubicar, no es fácil de tratar. Y creo que acá viene la palabra que siempre en el programa la repetimos y es entendible para todos y que nos va quitando calidad de vida. O sea, no, nos evita hacer cosas que queremos hacer en nuestro día. Por ejemplo, salir a hacer compras, salir a... qué sé yo, a visitar a alguien, trabajar, cosa importantísima, ¿no? Si yo tengo un dolor y me evita trabajar, o ya más difíciles que puede ocurrir en personas poquito ya avanzadas de edad, evitar que sean independientes en sus actividades diarias, como por ejemplo el baño, la vestimenta, o el mismo andar o caminar, subir escaleras. Entonces, yo creo que para el tema es muy bueno, la respuesta podría ser muy sencilla, pero seguro van a salir algunas preguntas que nos van a ayudar, pero recuerden, el dolor agudo reciente sí tiene una utilidad, por más que sea muy desagradable, es advertirnos, pero ya el dolor que tiene ya un tiempito, ese no lo podemos normalizar. Yo creo que la respuesta sería que el dolor que ya persiste con nosotros, el crónico, ya no se puede normalizar, Víctor Roya, ya más bien ese... nos quita calidad de vida, nos quita un poco las ganas de hacer nuestras cosas. Uh-huh. Y va a veces aunado o junto con algunos problemas como insomnio, ansiedad, depresión. Lógicamente va jalando la pita y salen cosas negativas.
1: Doctor Falvi, usted ha dicho creo algo muy interesante y como aporte a la conversación esta mañana aquí en Betel Radio. Sucede que desde el lado de los hijos, desde el lado de los nietos o quien está a cargo de un adulto mayor, a veces cometen el error de que los dolores en los adultos mayores los normalizan. Y yo creo que no debería, como usted ha dicho, normalizarse eso. Decir, ah, no, así es mi papá, es por la edad, le duele así por la edad. Y de repente van acumulando una molestia que de repente si fue tomada en un principio pudo tener un mejor resultado.
4: Ese es un buen comentario, Víctor. Ahí sí voy a hablar ahorita bajo la experiencia. Y lo que tú has dicho es totalmente sí, cierto. Ojo, no estoy quitando la realidad de minimizar algunos problemas, atribuyendo netamente a los años. Es cierto que a más años es más factible, ojo, es más factible, no significa que sea normal, ya siempre hay que diferenciar eso, ¿no? Es más factible que uno, que aparezcan algunos problemas que generen dolor. Quizás el más frecuente que muchos conocemos es la artrosis, ¿no? Ese es un problema articular que tiene que ver con el uso de una articulación por tanto tiempo y según la actividad que tú haces a través de los años, ¿no? Quizás la delgada línea roja de lo que mencionas es entre lo normal y lo que pasa con frecuencia, ¿no? Porque es cierto que hay algunos dolores que, ojo, nuevamente, no me malinterprete, jamás voy a decir que son normales, como la artrosis, por ejemplo, ¿no? Pero son frecuentes, ¿no? Y a veces son difíciles de tratar, complicados de aliviar. No digo que no se intente, pero ya estoy hablando ahorita en el plano, bueno, puedo hacer una referencia mundialista, ¿no? Es que estamos en la cancha, muchas veces sabemos que queremos aliviar completamente, pero muchos problemas de salud no se pueden. Pero ojo, el comentario de Víctor es cierto, no se puede normalizar.
2: Así es, pues, ¿no? No se puede normalizar el dolor. A ver, Araceli nos escribe desde San Juan de Miraflores, doctor Falvi, y nos dice, Dios le bendiga, doctor, una consulta. Todos los días me levanto con un dolor de espalda, ¿no? Después de un rato se me pasa y luego cuando cargo a mi hijo el dolor vuelve. ¿Esto es normal por la edad? Soy una persona de 35 años. Gracias por su respuesta. ¿Qué consejo le damos, doctor? Tiene 35 años.
4: Es una bebé de pecho, ¿sí? Se comparó con nosotros. Bueno,
2: se dice 47.
4: No, para nada. Para nada. ¿Qué normal va a ser? No, cero, cero. Acá definitivamente, o dos cosas, ¿no? O la forma de cargarla, o sea, la postura está siendo mala, que es una gran posibilidad, o hay algún problema en la espalda baja, que es una de las dolencias. Aprovecho para hacer el comentario, ¿no? Como se dice el cherry, ¿no? Nosotros hicimos con un grupo de investigadores, hicimos un estudio en Lima Metropolitana, ¿no? En pacientes de entre los 18 años y los 70 años. Sobre cómo eran las características del dolor. En Lima Metropolitana, ojo, recalcando, no puedo decir que ha sido todo el Perú. Pero lo interesante, dos cosas interesantes para nuestros oyentes, es que primero, las dolencias más frecuentes son, ¿no? O eran, ¿no? El dolor de cabeza, crónico, ¿no? El dolor de cabeza, el dolor de espalda baja o lumbalgia, como llaman algunos, y el dolor de rodillas, ¿no? Son las dolencias más frecuentes y que casi el 40% de las personas encuestadas, que fueron unos 500 y tantos, ahorita no me acuerdo la cifra exacta, decían que su dolor, o sea, el dolor que tenían en ese momento o habían tenido en algún punto de su vida, había durado más de 3 meses. O sea, varios habían sufrido dolor crónico, ¿no? Entonces, dato importante, ¿no? Para tener en cuenta, las lumbalgias, el dolor de rodillas y el dolor de cabeza son los dolores más frecuentes crónicos. Así que, bueno, si alguno de ustedes tiene alguna de estas, quizás el mensaje es tratar de no normalizar, sino más bien siempre tratar de buscar estrategias, porque a veces no solo es tomar una pastilla para calmar el dolor, estrategias para minimizarlas, ¿no? Espero que el tiempo no se vaya de tanto para hablar. Una señora vino al consultorio hace unos 4 o 5 días y claro, a ver, me decía que tenía un dolor en la cadera. Era clarísimo que el dolor era por una artrosis, inclusive me mostró su radiografía, ¿no? Pero bueno, yo siempre con mucho tino, ¿no? Le decía, pues señora, está bien, o sea, el problema es este, pero lastimosamente, usted, pues, la señora medía 1,50 m y pesaba 80 kilos, ¿no? Entonces usted, bueno, tiene que ir poco a poco bajando de peso, porque acá la pastilla le va a calmar un poquito el dolor, pero todo el peso que le da su articulación, eso va a seguir dañando, ¿no? Entonces, para citar un ejemplo nada más de que no siempre los medicamentos son los que le calma todo, ¿no? Sino que también hay algunos cambios que tenemos que hacer para mejorar nuestro estilo de vida, ¿no? Bueno, siempre dejando algunas perlitas, ya que estamos en el Día del Maestro, dejando algunas perlitas para ustedes que creo que son importantes.
1: Para la próxima clase. Son las 6:50. el doctor Falvi está con nosotros abordando el tema ¿cuándo un dolor deja de ser normal por la edad? Inés nos dice acá, doctor Falvi, yo quiero aportar con un tema que vivo en el día a día en casa. Mi madre a veces se rehúsa a tomar pastillas para el dolor, ¿no? A veces tiene un dolor del hombro o le duele a veces la rodilla y le indican unas pastillas y dice, no, las pastillas para el dolor dañan el riñón, mejor me aguanto. ¿Qué le decimos a mi mamá, doctor? Por favor, nos preocupa la interrogante de la oyente que se ha sumado a la conversación aquí en Betel Radio.
4: Bueno, tendría que decirle que depende, ¿no? Es cierto que hay medicamentos, no todos, o sea, eso sí quizás habría que precisar, no todos los medicamentos tienen alguna afectación en el riñón. O sea, es lo primero que tendría que decirle, ¿no? Siempre consultar con su médico, porque es verdad que hay algunos que si se toman muy seguido podrían afectar, pero otros, hay otros medicamentos para el dolor que no son así. Entonces siempre buscar la estrategia, porque no existe nada que tenga 100, o sea, nada que no tenga 0% de efectos adversos. Por ahí siempre puede aparecer alguno, pero es cuestión de buscar alguno que minimice ese riesgo y, bueno, le dé más seguridad a su mamá de tomarlo, ¿no? Yo diría específicamente eso, ¿no? Eso es buscar siempre la alternativa para minimizar. De repente la señora tiene razón y la estamos desautorizando. De repente sí es cierto que el medicamento que toma, si lo toma muy seguido, puede afectarle. Así que yo diría eso. Eso sería la estrategia a utilizar.
1: Son las 6:52 aquí en Betel Radio, la voz que inspira. Doctor Falvi, para terminar, solamente un comentario pequeño. En los adultos mayores siempre se van a presentar dolores. Ustedes como hijos, como esposo, como nietos, atentos a ello. No automedicarse, acudir al doctor, que es importantísimo. Y además, yo soy un convencido, doctor, que el cuerpo avisa. Si el cuerpo te está avisando de algún dolor o algo, hay que estar atento y seguir los consejos del doctor Falvi.
4: Visto, pero ya me dejó sin palabras, ¿qué puedo decir? No, es conforme, no. Sea un totario, nada más.
1: No, es que he aprendido la clase que ha dado usted y yo estaba así como alumnito aplicado aquí en la carpeta anotando todo lo que usted decía.
4: Sí, no, la próxima, ¿sabes qué? Yo solo voy a introducirme nada más, hablar la primera parte del saludo y al final, porque tú puedes hacer el programa solo. Ya estás. Buen alumno.
1: No se moleste, profesor. No. Doctor Falvi, muchísimas gracias. Que tenga una bonita semana.
4: Igualmente para todos ustedes, un abrazo, gracias.
1: Fue el doctor Ian Falvi con nosotros aquí en el programa, siempre con una dosis de humor también para llevar los temas, con un comentario siempre responsable, que es la característica del doctor Falvi.
2: Muy bien, ya está listo ahora con nosotros el profesor Anthony Vega.
1: Ah, ya está, entonces vamos a ver dónde hay tráfico, profesor.
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1: Roger, ¿te imaginas a Anthony Vega en el colegio de alumno? ¿Cómo habrá sido? Habrá que buscar a sus profesores.
2: A ver, muy bien, muy bien.
1: Anthony, buenos días.
5: Por favor, no lo busquen, déjenlo tranquilo. Que tengan un buen día para todos ellos, de verdad, para los profesores, punto importante en la educación, valores, ejemplos para todos los alumnos en los diferentes colegios. La Policía Nacional de Perú se una, con este saludo especial para todos ellos, y que tengan un bonito día espectacular en familia y sobre todo pues en cada institución del Estado particular, que le hayan dado pues el homenaje correspondiente. Vamos a nuestro rapidísimo, atención, la Policía Nacional del Perú se hace presente con este detalle del tráfico en Lima. ¿Cómo se va desarrollando y avanzando? Vamos, Perú, tienes que ir a trabajar y estudiar. Inicio de semana y arrancamos literal con la información. San Martín de Porres, los vehículos que circulan por la Panamericana Norte a la altura del elevador de Javis, frente, atención, a la altura de Caquetá y Acho, encontrarán un tránsito intenso, el mismo que avanza pausadamente. Vamos con otro punto.

0: Vamos hasta la zona de Comas, atención, distrito de Comas, popular, una zona bastante crítica, es la Panamericana Norte, cruza con la avenida Trapiche, en los vehículos de transporte público, carga pesada, particulares, están encontrando un tránsito que está presentándose de forma moderada. Señora, salga temprano de casa para que no se me encuentre y se me estrese con el tráfico. Y finalizo la información, vamos rapidísimo hasta la avenida Bancay, Nicolás de Piero, en la cerca Parque Universitario, encontramos que el tránsito está por el momento presentándose de forma fluida. Víctor Roger, todo el equipazo de Metel Radio, les agradezco la oportunidad de presentar nuestro informe a nombre de la Policía Nacional de Perú, la Dirección de Tránsito, y quien les habló, Anthony Vega, y como ustedes suelen decirme, el policía locutor.
1: Vaya, muy bien. Gracias, Anthony, un abrazo. Buena semana para ti.
2: Muy bien.
0: Dios los bendiga.
2: Gracias, Anthony, nos vamos, Víctor.
1: Sí, ya nos vamos, ya está por acá don Alfonso Baella, listo y preparado para presentar el programa con el pie derecho, lo último de la información en Betel. ¡Chau!
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6: Todos los que oímos de Jesús y nos concentramos en sus dichos, algo empieza a pasar en nosotros. Eso pasó en mí hace ya casi 47 años cuando empecé a hablar de Jesús. Lo que Jesús nos dice y nos habla, nos cautiva. Uno no puede seguir siendo el mismo al oír hablar a Jesús. Y esto es algo así, le lo oyeron, lo escucharon y tal vez se miraban mutuamente. Y se fueron desarmando sus espíritus y no intentaron siquiera aprenderlo. Regresaron sin él. ¿Por qué no le habían traído? ¿Qué pasa? ¿Por qué no cumplieron la orden? Es que este no es un hombre común y corriente. ¿Qué me dice de los filósofos griegos que amontonaban gente, hermano, y se convocaban a oírlos? Pero ninguno había hablado como este. Es el concepto de los alguaciles, porque ninguno habla como nuestro amado Salvador. Él toca, Él ministra. Amigos que están aquí y allá, si usted oye la voz del Maestro, algo tiene que pasar en usted.
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3: 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Salmos 41:1. Bienaventurado el que piensa en el pobre, en el día malo lo librará Jehová.
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3: En Betel Radio, esta es la hora exacta.
8: 7:00
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1: ¿Qué tal, amigos? Bienvenidos a una nueva edición de Con el Pie Derecho por Betel Radio 100.1 de la FM. Hoy es lunes 6 de julio. Comenzamos la semana con las notas más importantes. No se olvide de seguirnos también en las redes sociales de Alfonso Bahía Herrera y en las redes sociales de Canal B, el canal del Bicentenario. Bueno, a ver, ya el viernes se produjo la proclamación de la señora Keiko Fujimori. Falta la entrega de credenciales, pero ella, desde el punto de vista de la gestión, desde el punto de vista de la transición del poder, de la encargatura que tiene por 5 años, ya desde el día viernes ella tiene por lo menos acceso, y su equipo, a la información que viene de todos los ministerios y las entidades públicas. Por lo tanto, esperaríamos que el día de hoy se reúnan ya los equipos de transición, de forma que se pueda conocer ministerio por ministerio, partida por partida, cuál es el estado de la situación en que se va a dejar el país al próximo gobierno. Esto es de suma importancia, porque justamente en estos espacios de tiempo de transición se suele precisar cuál es el estado exacto, pero además en algunas oportunidades suelen ocurrir no más de una sorpresa. Se dice que se tiene algo y no se tiene nada. Se dice que se recibe algo y no se entrega nada. Se dice que es de una forma y es de otra. Una cosa es lo que aparentan las instituciones, otra cosa es lo que realmente son y tienen por dentro. En fin, veremos qué es lo que se destapa en esa olla del Perú Librismo de los últimos 5 años, que además viene acompañado de un, pepecausismo y de un ollantismo y nainismo también. O sea, tenemos 15 años de una, estado, ¿no?, que ha sido manejado por grupos que no estoy seguro yo, que es mi opinión, por supuesto, si siempre buscaban más bien transparentar lo que había hecho el anterior gobierno o tapar algunas cosas. Vamos a ver qué sucede en los próximos días. Va a ser crucial esa, transición que va a ocurrir. Ahora, ella dijo varias cosas en su reunión. Ella ha formado la oficina de la presidenta electa, lo cual es importante, y es no solamente un asunto semántico, sino tiene en el fondo mucha importancia, porque no es presidente en funciones, es presidente electa, y por lo tanto, pero tampoco es de que no puede gestionar, no puede hacer nada, no, sí tiene que hacer cosas, pero no tiene el carácter legal plenamente. Por lo tanto, eso es a partir del 28 de julio, después que presenta su mensaje a la nación, previa juramentación ante el Congreso de la República. Desde ese momento ella ya es presidenta en ejercicio, y por lo tanto todas sus acciones tienen ya un impacto en general, pero ahora está en una etapa de presidenta electa, y como presidente electo lo que te queda es, tienes el poder, pero hay un gobierno que está saliendo, y por lo tanto tienes que acomodar las cosas, ¿no? Hay un poder relativo importante. ¿Qué dijo Keiko Fujimori respecto de cómo resolver los problemas del país en esta reunión que usted ve en la pantalla? A ver, escuchemos, por favor.
9: Y a quienes depositaron su confianza en nosotros, y también a quienes no lo hicieron, pero esperan con justa razón que este gobierno esté a la altura de los desafíos que enfrenta el Perú. Hoy cerramos la etapa electoral. Y si bien la asunción del mando es el 28 de julio, todo el equipo se concentrará en el proceso de transferencia. Más allá de la alegría de este resultado, no vamos a esperar un minuto más, porque estamos aquí para resolver los problemas del país y empezar a tomar decisiones. Por eso hemos decidido poner en marcha la oficina de la presidenta electa, que voy a liderar junto al equipo que hoy me acompaña. Miki Torres, en representación de la plancha presidencial, y Marco Vinelli, a quien delego la tarea de ser el jefe del equipo de transferencia de gobierno. La misión será ordenar el proceso de transición para que cuando asumamos el gobierno sepamos con claridad dónde actuar primero, cuáles son las prioridades y cómo responder con rapidez y responsabilidad.
1: Sí, el comercio el día de hoy es una pequeña, digamos, remembranza y comenta quiénes fueron los jefes de esta transición, los jefes del grupo de transición en gobiernos pasados. Con Alejandro Torreón en el 2001 fue Lucho Solari. En el 2006, con el presidente Alan García, fue Luis Alba Castro. En el 2011, con el presidente Ollanta Humala, fue Marisol Espinosa. Con el presidente Pedro Pablo Kuczynski, en el 2016 fue Mercedes Araos. Y con el presidente Pedro Castillo fue Dina Boluarte. Así que, bueno, ellos son quienes han tenido a cargo recibir y entregar. A eso un poco me refiero yo, ¿no? ¿Cómo habrá sido esa recepción y esa entrega? Y en todo caso, la pregunta que nos hacemos es ¿qué fue lo que, al final de cuentas, se tuvo como evaluación? Y esa evaluación tendrá que venir en las próximas horas. En el caso de Keiko Fujimori y su equipo, el señor Vinelli y el señor Miki Torres tendrán que trabajar en función de eso. Y hay rumores sobre ministros. Los rumores son los que hay en la ciudad de Lima y en el Perú de manera permanente. ¿Se puede creer en eso? Yo le diría que esperemos a los nombres y el 26, 27 de julio, ¿no? O el 28 de julio. El 28, si no me equivoco, es en la tarde en la juramentación de los ministros. Porque estar especulando sobre si va a ser uno u otro, es más fácil apuntar y ganar la tinca o saber quién va a ganar el mundial, porque los ministros de Estado, si bien es cierto, uno tiene cierta, digamos, información, también una relación ministerial, entendemos todos, tiene que ver con asuntos también personales, ¿no? Políticos, institucionales, personales, familiares. Y eso no siempre se puede resolver simplemente por la voluntad de las personas. Hay a veces compromisos mayores que ponen en complicación, en dificultad, estar frente a un cargo. Lo hicimos por varios ministros de Estado que entendemos han sido solicitados y que siguen pensando si lo van a poder hacer o no. No es fácil dejar las cosas que uno ha iniciado o ha en las que ha trabajado, de repente ya tiene desarrollado muchas cosas, muchos planes para los próximos años, y un compromiso de este carácter que es político institucional tiene una complejidad determinada. Vamos a ver qué es lo que sucede. Pero ¿cómo será ese gabinete? Pues no, algo más dijo Keiko sobre el tema de ese gobierno abierto. A ver, por favor.
10: Hace algunas horas he señalado que vamos a tener un gobierno abierto, en la que, por supuesto, convocaremos a las personas con mayor experiencia, mayor capacidad, sin importar el color político. Tendremos un gobierno digital. Así como ustedes, con sus celulares, que me ayudaron a llevar las propuestas, que a través de las redes sociales transmitían los discursos, Pues esa misma tecnología utilizaremos para hacer que los trámites sean más rápidos, para eliminar la burocracia, para luchar contra la corrupción. Lo tercero es que tendremos un gobierno muy cercano. Ya estamos listos con las zapatillas bien puestas.
1: Deben ser los momentos de mayor alegría del equipo de Keiko Fujimori. Creo que

tantos años luchando por lograrlo, después de tantos años de insultos, calumnias, de persecución judicial y política, después de tanta mentira arrojada sobre Keiko Fujimori y el fujimorismo, ahora en el poder, hay muchos que están sinceramente todavía tratando de ver si esto es una pesadilla, porque se le han pasado su vida entera haciendo lo posible para que la gente crea en una serie de mentiras. Y finalmente el voto popular ha cambiado la relación con las fuerzas políticas y van a estar 5 años más. Eso parece para muchos una pesadilla, pero en realidad no es tanto así. Ahora, este gobierno digital, solamente un pequeño comentario. Claro, fácil es decirlo, difícil es hacerlo, como todo en la vida. Pero el tema del gobierno digital es sumamente importante, ¿no? Quizá es lo más trascendente que puede haber dicho Keiko en las últimas semanas. Hay países que han hecho del gobierno digital una cultura muy importante. Y yo me permitiría no sugerirle a ella, sino al equipo que está haciendo algo ahí, que vea esos casos. Estos casos se estudian, estos casos se conocen, estos casos están, digamos, a un clic de distancia. No hay que ser demasiado inteligente ni demasiado conocedor para saber dónde están, quiénes son. Más si eres un gobierno, haces así una llamada, un WhatsApp y te llega la información en una. Y puedes tener todo el caso de éxito desarrollado en el famoso e-government o gobierno electrónico de los países que lo han hecho y que lo están haciendo en la actualidad con mucho éxito. No voy a decir qué países porque me voy a extender demasiado, pero claramente el gobierno electrónico en el Perú no ha existido, sino de manera muy, digamos, burocrática, contrariamente a lo que debe ser. Es una oficina seguramente con gente llena de buena voluntad, pero sin oficio para hacer las cosas con eficiencia y mucho menos benchmarkeando con el mundo. Entonces aquí hay mucho que ejecutar, pero va a depender de una sola cosa, y ahí termino con este tema del gobierno digital, de la mentalidad. El gobierno digital o el mundo digital o el gobierno del e-government no es un asunto de computadoras, no es de software, no es de hardware, no es de celulares, no es de la voluntad de la gente. Es de una cultura que tiene que venir desde la cabeza de quien la va a implementar. Así es. O sea que la educación viene de arriba y el liderazgo en estos proyectos viene de arriba. No viene del encargado, sinceramente, es desde la cumbre. Si la cumbre está clara en lo digital, el mundo será entonces uno más simple para nosotros los ciudadanos. No hay ninguna razón hoy día para que no tengamos el Estado que nos da servicios aquí, en el celular. La única razón para que no esté en el teléfono, la única razón para que no esté y no está, es una sola: la corrupción. Cuando más transparente eres capaz de ser en los hechos, el gobierno electrónico evita justamente la corrupción. Cuanto menos digital eres y cuanto más te llevan a las ventanillas benditas, es evidente que tienes que pasar por las aduanas y los pagos de las coimas. Así que hay que, por eso insisto, no es un asunto de computadoras. Como usted lo ha visto en el caso del famoso sistema este de OMPE que nos han clavado no sé cuántas decenas de millones de soles para un sistema que no servía para nada. Han comprado laptops, han comprado computadoras, han alquilado impresoras. Mire, han gastado una barbaridad de dinero de una manera sinceramente criminal. Criminal. Para que no sirva para nada. Para nada. Entonces no es un asunto ni de decirlo, ni de tener la plata, ni de comprar computadoras. Es un asunto que en la cabeza tiene que existir realmente un sentido de transparentar y de poner el Estado al verdadero servicio de los ciudadanos. Es bien complejo, ¿eh? Bien complejo. Decirlo es muy fácil. Decir gobierno digital, bravo, pucha, qué capo. Eso lo hace cualquiera. Llevarlo a cabo desde la cabeza de una institución, desde el gobierno, y liderarlo. Mis respetos a los que lo vayan a hacer, será lo mejor que puede ocurrir en el Perú, tanto como acortar las brechas de lo que usted quiera en salud, en educación, hacer un verdadero gobierno digital, no como lo que ha habido ahora, que es sinceramente una cuestión menor, ¿no?

0: Pero desde el lado del gobierno, del señor Balcázar, por supuesto que el primer ministro, Luis Arroyo, ya dispuso la transferencia de la gestión y está, digamos, programando, como debe ser por otro lado, ¿no? Las reuniones con, digamos, la presidenta electa y demás. Ya está llevando a cabo estas reuniones, ya se están estableciendo los protocolos y ya están, digamos, de una manera ordenada, haciéndose las cosas. Ya el canciller, por ejemplo, Carlos Pareja, ha dicho claramente: entregaremos una cancillería ordenada. Ya todos, me imagino que el día de hoy tienen, bueno, no el día de hoy, hace varios días, ¿no? La comisión de transferencia, ¿no? Me imagino que ya está armada y hoy día serán las primeras reuniones. Eso es bueno por el país, es bueno que hagamos las cosas de manera ordenada. Por otro lado, hablemos de Roberto Sánchez. A ver, Roberto Sánchez es ha sido el rival de Keiko Fujimori. Miren, oficialmente, llamémosle institucionalmente, el día viernes terminó la campaña electoral. Terminó. Uno puede decir lo que quieras, puedes tener tu gorrito, tu matraca, tu pica-pica que se quedó todavía en una bolsa, pero eso guárdalo para la siguiente elección. Ya la cosa ha terminado. Y lo más importante, desde mi punto de vista, es el cierre de estos ciclos desde el punto de vista emocional. Porque las campañas electorales, como yo le he dicho a usted siempre, son procesos psicológicos o sociológicos de una enorme intensidad. Enorme intensidad. Esa intensidad se ve reflejada en los actores. Los actores quedan golpeados, muy golpeados. Hay gente que nunca se recupera de una derrota, como hay gente que nunca se recupera de una victoria. Así es, porque es demasiado lo que ocurre en una campaña electoral. Entonces, ¿cuál es el punto, no? Roberto Sánchez, sinceramente, es claro que camina hacia una disolución, ¿no? Hacia un evanecimiento. Él se está disolviendo minuto a minuto en función de sus propios errores, ¿no? Él debió haber reconocido ya el día viernes la derrota, pero no ha sido así. Él continúa haciendo, creando frentes, movilizaciones, al estilo de lo que le han hecho creer, ¿no? Es decir, tú te paras y dices que hay fraude y hablas nomás de lo que sea. Y dices que vas a ir a la Comisión Interamericana de Derechos Humanos, que vas a ir aquí, allá, que las fuerzas vivas, que tus 10 millones de votos, 11 millones de votos, tú vas y gritas y vas a ver cómo te van a hacer caso. Alguien le ha dicho que esa es la manera de que él tenga, digamos, una subsistencia política. Y me apena que le hayan engañado o que él crea eso o le haga creer a alguien eso. Porque siempre la política necesita un poco de financiamiento. Y me pregunto quién financiará esos estertores de él a estas alturas, ¿no? El día de hoy, en el diario Correo, en la página 3, hay un interesante artículo. ¿Quién lo escribe? Déjenme ver. Sofía López. Ella explica, hace un análisis interesante. Ella dice las 5 razones que dejan al líder fuera. O sea, Sánchez, ¿no? Y son, algunas le hemos comentado acá, pero se las comento. Ella escribe, 1, se opone a reconocer resultados. 2, sus socios en segunda vuelta lo han abandonado. Es obvio. 3, no alcanzó votos para tener un escaño en el Congreso bicameral. Por lo tanto, no es fuerza. 4, no participará en las elecciones regionales y municipales con su partido. Tampoco. 5, liderará una bancada con tendencia al fraccionamiento. Todo lo que dice esta dama, insisto, la señorita Sofía López, que no conozco, pero que interesante es su artículo de hoy, de 2 páginas creo, en este correo, es parte del problema del señor López, del señor Sánchez, perdón. Si te opones, estás muerto, porque ya todos han reconocido, hasta los veedores que tenían una visión, pues, ven caviarona del tema, han reconocido. O sea, todos, tus ONGs, amigas, todos han reconocido que ha ganado la señora Fujimori. Todos, donde tú vayas, todos los gobiernos. Entonces, ¿qué sentido tiene que seas con el sonsonete? Tus socios se han dado la vuelta. Claro, todos ellos, López, Chao, Ricardo Belmont, están que el poder es el poder. Lo demás es una ilusión. Entonces, el poder lo tiene la señora Keiko Fujimori. por lo menos ahora de manera legal, institucionalmente. Tienes que ver qué cosa puedes encontrar para avanzar desde el Congreso, por ejemplo, que es un espacio interesante de negociación. Pero él dice, no tenemos nada que hablar, no tenemos nada que ver. Se aparta. Él mismo no alcanza un curul, porque creo que tuvo 6.000 votos o 5.000 votos para diputado. Tiene 1.000.000 y pico, 9.173.755 votos obtuvo él. Pero para él como diputado, sinceramente, nada, ¿no? 15.000 votos tuvo, 15.000 votos. Entonces, él no va a estar en el Congreso. Si no estás en el Congreso, donde se hace política y tienes recursos para hacer política, ¿cómo vas a hacer política? Siendo él una persona que no es un hombre creativo, es un impostor, porque sigue caminando con su sombrero debajo del brazo, se lo pone donde puede. Qué cosa tan curiosa este señor, ¿eh? Sinceramente, yo no tiene nadie que lo quiera, que le diga, oye, mira, ya es hora de, ¿no? Porque sinceramente creo que alguien lo empuja, creo que para molestarlo o para hacerlo fracasar. Su partido no va a participar en las elecciones, obviamente. O sea, ni regionales ni municipales, por lo tanto se extingue en enero. Chao. No hay financiamiento tampoco en el futuro. Y después él dice, la bancada. Pero la bancada tiene por lo menos tres partes. Una, que es la de él. Otra, que es la de Pedro Castillo. Y otra, que es la del señor Antauro Humala. Claramente divididas, claramente separadas, y que establecen un patrón en el Congreso distinto. Van a negociar, si es que no hay más bancadas, porque hay una, como le hemos dicho y comentado acá, que pertenece a los amigos, digamos, del Movadef, Conares UTEP, FENATEP, como quieran llamarlos, ¿no? Y que tienen representación parlamentaria, ¿no? Esa representación parlamentaria está ahí, ¿no es cierto? Y que no necesariamente le va a hacer caso al señor Roberto Sánchez. Tienen senadores, tienen diputados, van a ver cómo se manejan. Entonces, frente a esta dispersión de su propia bancada, dispersión, separación, división, él no aparece como un líder porque no es un hombre de partido. Que yo lo decía el viernes y lo reitero, el único partido, lamentablemente, es cierto para algunas personas, esto lamentable digo porque van a saltar hasta el techo, pero el único partido institucionalizado que existe se llama Fuerza Popular, con resultados, ¿no? Porque APP ya no tiene resultados, porque Podemos ya no tiene resultados, están, digamos, han desaparecido en la práctica, ¿no? Entonces nos encontramos frente a este es un hecho, esos son factos, ¿no? No es un asunto de que eres o no eres fujimorista, te gusta el fujimorismo. No, eso es en este momento Fuerza Popular. Entonces, el señor Roberto Sánchez no tiene un partido político. No, nunca lo ha tenido. Él armó una especie de popurrí, se puso un sombrero que le prestaron, llevó gente de la familia de Castillo. Ocurrió lo que ocurrió extrañamente en la primera vuelta, ya no interesan los detalles y finalmente terminó siendo lo que ha sido. Ahora, quizá, un muerto viviente. Bueno, miren, para hablar mejor con alguien que sabe bastante del tema, hemos invitado al doctor Humberto Abanto, que es un abogado muy conocido, pero también es un hombre que analiza la política. Entonces, queremos conversar con él esta mañana para comentar mucho de estas y otras cosas. Miren, entre las cosas que hay que comentar con Humberto, tiene que ver con el titular de Expreso de hoy, que interesante, ¿no? Dice, la derecha resurge, ¿no? ¿Por qué? Porque, claro, pues, Uruguay, Brasil, Venezuela, México, Guatemala, Nicaragua y Cuba todavía quedan en la izquierda, pero en la derecha está Colombia, Ecuador, Perú, Bolivia, Chile, Argentina, Paraguay, Honduras, El Salvador, Costa Rica, Panamá, República Dominicana. El mapa es interesantísimo, ¿no? ¿No? Esto que está ahora azul, eso era todo rojo. Bueno, eso tiene una implicancia en el Perú. ¿Cómo nos alinea a nosotros o nos desalinea? Vamos a preguntarle de todas estas cosas a Humberto Abanto, que ya está con nosotros. Humberto, buenos días. Gracias por acompañarnos.
1: Alfonso, muy buenos días. Gracias. Siempre es bueno y placentero estar acá en Betel. Bueno, Dios bendiga a todos.
0: Gracias por acompañarnos. Comenzamos la semana. Quizá tu opinión con respecto al momento político. Ya se produjo la proclamación de la presidenta el día viernes. Están las comisiones de transferencia el día de hoy trabajando. Ella es la presidenta electa hasta el 28 de julio, que jura ya como presidente constitucional. ¿Cómo ves este ambiente generado en torno a esta decisión de la máxima autoridad electoral?
1: Como era previsible, ¿no? El señor Sánchez va a mantener su discurso para tener algún protagonismo hasta el 28 de julio. El 28 de julio se instala una figura que siempre es importante en el Perú. Digamos, lo dijo Bolívar, lo repitió Luis Felipe Villarán. El presidente es el sol del sistema político. Uh-huh. Aunque se haya venido a menos, esperamos que Keiko Fujimori restaure el valor de la figura presidencial. Y ya hay más calma. Acabo de escuchar, para mi alegría, que Rafael López Aliaga ha anunciado que va a ir a saludarla y a ponerse a disposición de ella. Creo que también debería ponerse a disposición del Senado, dándose cuenta de que puede dejar la presidencia de la mesa directiva en manos opositoras, porque estando 30-30, la ausencia de un senador marcaría la victoria del otro lado. Entonces, va poco a poco calmándose, comienza la transferencia, comienza este periodo en el que los equipos reciben lo que está en este momento en el Estado, ¿no?
0: Creo que Flor tiene el byte donde Rafael dice lo que tú estás señalando. Me gustaría saber si lo podemos poner, Flor, solamente para que el público tenga el contexto. Efectivamente, ha ocurrido esto. O sea, Rafael ha anunciado lo que dice claramente Humberto Abanto. Escuchemos, por favor.
2: Y sí le pido a la señora presidente que iré a visitar en los próximos días, darle mi saludo. Que acabo de llegar de viaje ayer madrugada, pero quiero ir a visitarla para ponernos a su disposición justamente. ¿Para qué? Para que el tema de seguridad ciudadana, donde tenemos gente con un equipazo, con lo que tiene Carlos Álvarez, sea el tema número uno.
0: Bien, este es el ánimo de Rafael López Aliaga, un ánimo constructivo, propositivo, creo que importante, interesante. ¿Qué piensas tú de esta etapa en la que se encuentra ahora Rafael López Aliaga, más bien conciliador, lo que nos parece muy importante, en función, Humberto, de lo que es la disyuntiva que aparece políticamente para él, de si se queda en el Senado como no quiere y si se va hacia ser teniente alcalde en una fórmula presidencial donde parece ser que alguien objeta eso legalmente? ¿Qué piensas tú de este hecho? ¿Qué va a pasar ahí?
1: Primero, que alguien lo está induciendo a un grave error, porque yo tengo claro que, a pesar de que él es un viejo vaqueano en los litigios, no es un especialista en temas jurídicos y particularmente en temas constitucionales. Ya en el año 2006, en la sentencia 26-2006 de inconstitucionalidad, el Tribunal Constitucional dejó claramente dicho que el mandato legislativo se adquiere con la proclamación, no con la entrega de credenciales. La entrega de credenciales es un acto ritual, es una formalidad. El acto decisivo es la proclamación de los resultados.
0: Cosa que ya ocurrió.
1: Ya ocurrió, o sea, y él es un senador electo.
0: O sea, él es un senador
1: electo. Él es un senador electo.
0: Aunque no haya ido.
1: Que se incorporó. Esas son desplantes, tonterías. Hay algunos que jalonean la credencial, en fin. Malas modales que se están, que debemos expulsar del sistema político. Pero bueno, el punto.
0: O sea, a él hay que decirle senador electo.
1: Así es. Y en este y a partir de ese momento surge una situación que está en el artículo 93 de la Constitución, y es que el mandato legislativo es irrenunciable. Quiero que presten atención al texto constitucional. No dice el cargo de diputado o el cargo de senador. Dice el mandato legislativo.
0: Hay algo ahí, esa palabra mandato suena, es decir, a algo poderoso.
1: Esa entrega de poder que el país te ha dado, porque los congresistas representan a la nación, ¿no? Ya es irrenunciable para ti, ya está en tu mano, no lo puedes soltar. A menos que se dé una vacancia. Y yo no conozco de ninguna causal de vacancia para Rafael López Aliaga. Entonces, como senador electo, no puede postular a la Municipalidad de Lima. Él cree que puede elegir, y ahí hay un error, porque nadie le explica la diferencia entre una libertad y una competencia de ejercicio facultativo, como es el derecho a ser elegido. Una libertad es que tú pienses, que tú camines, que tú quieras formar una pareja, etc. Una competencia es que tú quieras contratar, que tú quieras casarte, que tú quieras ser elegido senador o diputado.
3: en las libertades tú vas a una zona que nadie puede arreglar. ¿Te imaginas que hay una ley que diga cómo caminar? No, cómo pensar, ¿no? Cómo opinar. Eso no puede existir.
0: Libre.
3: En cambio, al otro lado, son zonas institucionales. Uh-huh. El contrato tiene sus reglas, el ser elegido, el ser senador tiene sus reglas, y tú aceptas esas reglas cuando las, cuando eliges ingresar a esa zona. Tú puedes no contratar, pero si contratas, estás sometido a las reglas del contrato. Tú puedes no postular, pero si postulas, estás sometido a las reglas de la elección. Entonces, eso es lo que, no quieren, lo que no le quieren explicar, y lo que lo lleva a esta confusión, que... Insisto, para mí las cosas ya son mucho más prácticas. Algo que sí, un breve paso de estudio con los norteamericanos me enseñó es el tema de del pragmatismo. Uh-huh. ¿Cuál es el efecto práctico de este extravío al que han llevado a Rafael López Aliaga? Que la Cámara más poderosa...
0: El Senado.
3: ...puede quedar con una mesa directiva en manos de la oposición.
0: Un error. Garrafal.
3: O sea, si López Aliaga hace eso, espero que lo corrige...
0: Claro.
3: Porque él cree que puede hacer que suba Absalón. Eso no va a ocurrir. Mm. Y si ocurre, va a pasar después de la elección. La elección es el 26 de julio. Su vacancia sería en agosto.
0: Ya se paró la mesa, pues.
3: Por eso. Entonces, o alguien se siente y le dice...
0: Le explica bonito.
3: Rafael.
0: Vamos a ver.
3: Vas a generar un cataclismo político en el Perú. O sea, es grave que la Cámara más poderosa, la agenda de la Cámara más poderosa, esté en manos de la oposición.
0: Vamos a ir a una pausa y regresamos con varios temas más. Obviamente tenemos la próxima media hora para conversar con nuestro invitado, el doctor Humberto Abando. Regresamos enseguida, amigos, con más Con el Pie Derecho por Betel 100.1.
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0: 7:33.
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2: Bueno, muy bien, pasemos a hablar ahora de otro tema. Ya estamos en la transferencia del poder. Keiko Fujimori ha ganado la elección. Sánchez, hablaremos de él en un ratito, pero primero hablemos de Keiko y de lo que viene por delante. ¿Tú ves lo que muchos apreciamos, Humberto, una presidente más bien distendida, optimista, ¿no? Se le ve muy contenta, lo cual creo que de muchas formas representa quizá el espíritu general que hay en muchas partes del país con respecto a este triunfo, ¿no? Yo he tenido oportunidad de estar fuera de Lima, muy fuera de Lima, en la Sierra de Lima en las últimas horas, hablando con gente que no tiene que ver con política, sino que está en cualquier otra cosa de su arte, de la agricultura, y que no son del partido, que no hacen política, que tienen muchos años, y me decían, por fin ganó la chinita, ojalá que la dejen trabajar, decía esta persona, ¿no? ¿Qué piensas tú del triunfo, finalmente, políticamente hablando, de Keiko, lo que viene para ella en la impronta política por delante?
3: Yo creo que ella debería partir por ser consciente de que es el resultado de un gran esfuerzo colectivo. Uh-huh. Aparte de su gran tesón y su perseverancia, que creo que marca algo importante, que es su decisión de hacer política y política democrática. Todo mucho idiota en la izquierda dice que ella es autoritaria, que ha destruido. La vez pasada leí una tonta que decía que ella había provocado un golpe de Estado. El golpe de Estado lo dio Vizcarra, al que ellos aplaudieron, ¿no? Y esto tiene que mostrarnos a todos que la política sí funciona cuando uno es tenaz. En primer lugar.
2: ¿Tres veces su perseverancia?
3: Así es. ¿Ha podido arrugar?
2: Pero la cuarta vez, bien golpeada también, ¿no?
3: Pero
2: todo lo que hemos sabido que ha pasado.
3: Segundo, no es poco. Creo que también tuvo la suerte de que todos sentimos el ímpetu de participar, porque acá ha habido una participación multánime, ¿no? Mucha gente, tú y otras personas más, han metido la mano, porque lamentablemente hay dos fases que separar en la campaña de este año de Keiko Fujimori. La primera vuelta, que fue una primera vuelta extraordinaria, que la dejó 6 puntos arriba de su más cercano perseguidor. Y una segunda vuelta en la que hubo muchos errores, ¿no? No estuvo, yo suponía, al ritmo que iba, que ella debía haber trabajado como para ganar por 3 o 4 puntos por delante. Pero no fue así. Hubo errores. El debate, por ejemplo, fue triste, desordenado, lleno de papeles encima, leyendo. En la cuarta vez era inaceptable. Debió hacerlo con los ojos cerrados.
2: Además, teniendo ya la capacidad que se le ve claramente de poder articular su propio discurso en sus palabras. O sea, no necesitaba tener un papel para contarnos el puente o el nombre de la hidroeléctrica, porque eso es irrelevante absolutamente.
3: Y el factor distorsionante, que era Rafael López Aliaga tratando de traerse abajo el proceso electoral para que empezara de nuevo y él pudiera ganar, porque así le hicieron creer algunos amigos suyos y colaboradores de su partido. En medio de esta distorsión, la gente dijo, la clase media peruana dijo, no, tenemos que salvar esto. Y la clase media peruana se movió. Y a mí me gusta cuando voy por la calle, porque hace poco iba por la punta de una familia, y me dice, doctor, ganamos. Está bien.
2: O sea, claro, no es el movimiento. Claramente no ganó el fujimorismo.
3: No.
2: O sea, es que acá cuando dices eso, te escucha un fujimorista, te dice, ya ves, no reconoces las cosas.
3: No.
2: Cuando lo dice alguien que no es fujimorista, dice, esa es la verdad. No ganó el fujimorismo. No. En realidad, ganó la presidencia, efectivamente, el partido de Fujimori.
3: Así
2: y
3: es.
2: De Keiko.
3: Sí.
2: Pero esa posibilidad la ha hecho gente que no tiene que ver con el partido en lo absoluto.
3: No, han sido los independientes que se movieron a decir, o la gente de otros partidos que fue capaz de decir, si no hacemos presidente a esta chica, vamos a entrar en otros 5 años más en barreno.
2: Ya.
3: ¿No?
2: Pero te dirán también lo siguiente, Humberto. Eso es así, pues. Igual ganó Alan García la segunda vez.
3: Sin ninguna duda.
2: O sea, Alan era así y la gente que estaba contra Ollantumala era la mayoría.
3: Pero con una diferencia. Que García no cometió errores en su segunda vuelta. García no puso en peligro su elección. Esa es la diferencia.
2: Ya, bueno, tenía quizá más experiencia, ¿no? También.
3: Digamos,
2: Bueno, no.
3: ¿Ya?
2: O sea, cometiendo errores grandes, García, uno, permíteme, podemos hacer un debate sobre el tema.
3: Yo no debato eso. En fin. Yo no debato temas objetivos.
2: Sí, claro.
3: El estado de las carreteras al terminar el gobierno de Alan García establece claramente qué pasó.
2: Sí, no había carreteras. Para eso comenzar. Sí,
3: el mismo García aceptaba.
2: Sí, claro.
3: Así que no hay problema.
2: Bueno, pero avancemos.
3: Pero ahora. Esa alegría, ese sentimiento festivo que yo veo en el fujimorismo, me parece absolutamente irresponsable.
2: ¿Irresponsable?
3: Sí. Por una razón sencilla.
2: Oye, ¿tienen derecho un poco para estar un rato distendidos o no?
3: No tienes derecho porque lo que viene es muy complicado. ¿Te das cuenta? Yo quiero hacer un paralelo, justamente hemos hablado de Alan, el ausente más presente en la política peruana, que en 1985 recibió con ese espíritu festivo el poder. Y ya vimos los resultados. En cambio, en el 2006, para el Día del Padre, Alan me llama a su casa, cuando estaba en Trinidad, en la casa de Chacarí. Y me encontré con un presidente García, electo, con lumbalgia. Yo dije, este va a ser un gran gobierno. Este va a ser un gran gobierno. Ha sentido todo el peso del país en la espalda. Entonces, creo que la gravedad con la que uno tiene que recibir la condición de primer mandatario es crucial. Segundo, veo además el ánimo equivocado de levantar las expectativas. Lo que tenemos que recordar siempre es que la realidad nunca satisface nuestras expectativas, y si nosotros levantamos las expectativas, la distancia entre la realidad y esa expectativa hace que uno pierda.
2: Ya, quieres decir que, o sea, no importa que haya ganado Keiko, el Perú sigue estando en un grave problema.
3: Pero es claro, a ver.
2: Es obvio, además.
3: A ver, si alguien cree que el 28 de julio Keiko Fujimori va a ser recibida con flores y aplausos como pasaba con Leguía, y le van a decir Júpiter presidente, gigante del Pacífico, está drogado. Lo que a Keiko la van a recibir con dos piedras en la mano. Ese sector que ha perdido, que ha sentido que la oportunidad se le ha ido, el Pedro Castillo, que yo vi en una audiencia en la campaña de la primera vuelta, entre la primera y la segunda vuelta, que le dijo a los jueces, las cosas están cambiando y van a cambiar más. Yo lo he visto, a mí no me lo han contado. Yo tenía una audiencia, un caso inmediatamente después del suyo. Esa gente, ¿tú crees que va a quedarse contenta? No, es la misma gente que hizo las revueltas del 8 de diciembre del 2022 hasta el 12 de febrero del 2023. ¿Crees que eso no va a pasar? ¿Qué creen ustedes? ¿Que no va a pasar nada? ¿Ustedes de verdad están pensando que esto va a ser así de sencillo? No es verdad. Veremos disolverse a Roberto Sánchez en la insignificancia. Esa es otra cosa.
2: Claro, pero Roberto Sánchez finalmente no representa el tema que hay ahí, que es más fuerte y más grande.
3: Pero esa imagen, profundo, que es Pedro Castillo, y esa organización que se llama FENATEP, están intactas. Están absolutamente intactas.
2: Y tienen representación parlamentaria.
3: Y tienen representación parlamentaria poderosa. Y van a ver los gritos y los alaridos al momento que ella vaya a dar el discurso.
2: De todas maneras, eso no va a ser una ceremonia elegante
3: y
2: protocolar solamente.
3: Yo no puedo estar contento, ¿te das cuenta? O sea, si fueras el elegido, tú tendrías que entender la gravedad de la situación y comenzar a construir una vía que no pasa, como se suele trabajar desde la izquierda caviar, o todos o no hay legitimidad. Tú estás equivocado, viejo. Cuando tú has manejado el país con tus monigotes delante, tú no has dejado espacio a nadie.
2: Ya, pero ahí vamos con este gabinete amplio del que se habla y al que se quiere incorporar, entiendo yo, a otras fuerzas políticas, además del fujimorismo de carnet, que serán seguramente los más cercanos a ella en la PCM y algo más. Pero, digamos, ¿ella tiene que convocar o no? O tú dices, no, yo he ganado y yo serán de mi partido. ¿Cómo ves tú eso?
3: No, ella tiene que tener una mayoría fujimorista y tiene que construir un gabinete muy bien broquelado. Yo he advertido aquí mismo. Necesita un premier que tenga, digamos, ella. Estas cosas, por ejemplo, no gustan porque el análisis común deja que las cosas se guíen por las pasiones o por las imágenes positivas o negativas que se crean en la atmósfera de la comunicación. Pero necesita tener la firmeza que tuvo la propia señora Boluarte y Beto Tarola. Pero además la firmeza de su gabinete, porque nadie renunció. ¿Cuál fue la desgracia de Merino? Y ella tiene que mirar eso. formar un gabinete supuestamente de gente brillante que al primer cuetón, ¡bum!, salieron disparados. Eso es lo primero que tiene que pensar. ¿Cómo construyo un gabinete que ante lo que va a venir y ante el primer muerto, porque eso va a ocurrir?
2: Lamentablemente vamos a estar en esa situación.
3: Es que eso es lo que van a buscar y eso va a ocurrir. No salgan disparados. Ese es mi primer tema. ¿Cómo tengo políticos cuajados o personas suficientemente valientes como para decir tenemos que sostener la democracia, whatever it takes? Pase lo que pase. Ese es el primer tema, para mí, la primera, la primera ecuación que tiene que resolver la
2: señora Fujimori. El gabinete necesita tener una fortaleza enorme y una claridad sobre las cosas que son trascendentes en la
3: política. O sea, soy claro, ella tiene que construir un gabinete de guerra.
2: Claro, esto no es el gabinete de coser y cantar.
3: No, no.
2: Es un gabinete de batalla por completo.
3: Así
2: es. Acá se la juega de entrada, absolutamente, porque si ella muestra flaqueza...
3: No, se va un ministro.
2: Y terminó.
3: Se va un ministro
2: y se complica muchísimo la situación.
3: Y vamos a escuchar de nuevo a don Francisco de Carvajal cantando ahí, estos mis cabellicos Maire, uno a uno se los lleva el aire.
2: Pero no va a haber vacancia, ¿no?
3: Eso es que el problema está que todo el mundo cree que...
2: Está blindada, o sea, ya la presidencia de la República, Alfonso, no pasa nada, dicen.
3: Alfonso, hay una ilusión, hay un espejismo que nosotros creemos que de verdad la Constitución en el Perú es la que va a regir el gran problema político de los próximos 5 años.
2: ¿No es así?
3: Van a gobernarlo los hechos. Los hechos van a gobernar. Y la jugada... Quiero explicar esto, a ver. El Sendero Luminoso pasó a la fase del acuerdo de paz, luego dijo, vamos a hacer política y la lucha será política. Y creó el Movadef. ¿Ok? Ya. El Movadef ha hecho un gran trabajo sindical y ha generado el brazo del FENATEP, que ha puesto contra las cuerdas al antiguo SUTEP, ¿no? Por suerte no ha llegado a tomar la derrama magisterial, por así.
2: ¿Ya? Porque es el gran botín.
3: No, es la gran fuente.
2: Claro, pues.
3: ¿Ya? Entonces, ellos van a cometer el mismo error que cometió Abimael Guzmán, porque tienen esas precipitaciones. Está en su software. ¿Qué es? Tres fases de la lucha maoísta: la defensa estratégica, el equilibrio estratégico y la ofensiva estratégica. La ofensiva estratégica es el paso previo a la toma del poder. Yo ya estoy, digamos. Abimael dijo, su gente le había hecho creer, ya estamos en el equilibrio estratégico, podemos dar el gran salto con sello de oro, así lo escribía él. ¿Ya? Y se vino a Lima, que fue su debacle. Y nuestro inteligente equipo del GIN finalmente lo capturó. ¿Estamos claros?
2: Sí.
3: Ya. Este movimiento, el 2021, ganó la presidencia. La perdió por la torpeza y el pánico de Castillo ante la revelación de su trama de corrupción. No fue un tema heroico, fue la revelación de una trama de corrupción en la que estaban familiares cercanos del propio señor Pedro Castillo. Ya, plum. Hoy, en el 26, han estado a punto de ganar.
2: Por 50.000 votos.
3: Después ganaron por 30. Y nadie discutió la legitimidad, por si acaso les aviso a mis amigos de la izquierda marxista, que nadie discutió la legitimidad en ese momento. Ya. Dime, ¿pueden creer, pueden tener el espejismo de que solamente siendo 9% están en el equilibrio estratégico? Entonces, ¿qué sigue? Sigue la ofensiva estratégica. ¿Y a dónde nos vamos a ir? A la calle. La pelea va a ser en la calle.
2: O sea, ¿tú crees que hay un enfrentamiento que está por comenzar? Yo no intensamente.
3: Espero equivocarme. Juro por Dios que no, nunca en mi vida he deseado más equivocarme que hoy.
2: Betel. O sea, ¿crees que la calle es la próxima, digamos, confrontación y escenario a partir del 28 de julio? El 28 mismo.
3: Entonces, las fuerzas democráticas, no solamente la señora Fujimori, las fuerzas democráticas tienen que desdoblarse para que haya un trabajo de gestión gubernamental y un trabajo de acción política sostenido para combatir. Esto no es no es un premio. La señora ha recibido un presente griego.
2: ¿Cuál es el presente griego?
3: La presidencia.
2: Pero es algo deseado por todos.
3: Pero como invisible. Le dice Mario Ghibellini con tanta gracia, ¿no? la banda embrujada. La banda embrujada. O sea, mira lo que le ha pasado a todos los que la han llevado. En este tiempo.
2: Todos han terminado
3: no le falta razón a Mario Ghibellini cuando dice eso.
2: Desgraciados, en verdad.
3: Claro. ¿Va a poder romper el hechizo? En mi opinión, va a poder romper el hechizo si desdobla, si se logra, si las fuerzas democráticas, no solamente ella, logran desdoblarse en un esfuerzo de acción de gobierno y de acción política.
2: Esto que pasa en el contexto y en concierto internacional con los otros países que están cercanos a nosotros, con una posición, digamos, ideológica parecida, ¿no? En el centro, en la derecha. La propia presencia de Estados Unidos, claramente como lo están diciendo ellos, apoyando este bloque en general, ¿no? ¿Cómo ves tú, le da un soporte mejor al gobierno de Perú?
3: Hasta noviembre. Yo creo que las midterms van a ser terribles para Trump.
2: Para Trump.
3: Lamentablemente cometió el error de meterse en Irán y se ha empantanado.
2: O sea, el problema internacional de Trump y su solución o su problema puede debilitar este propio eje que estamos hablando.
3: A pesar de que yo digo públicamente, no me molesta que me critiquen por eso, que hay un solo mérito, un solo gran mérito que no se le va a reconocer a Trump, porque así es la política, ¿no? Que es haber pateado 10 años la guerra mundial, la guerra atómica. O sea, esta destrucción, este haber diezmado la capacidad nuclear de Irán, ha pateado la guerra atómica 10 años. Pero eso no se lo va a reconocer nadie, porque ha subido la gasolina. Y al hombre común le importa un pepino la guerra atómica, que no es ningún riesgo, porque siempre la prevención rinde menos que la reparación, ¿no? O sea, si yo prevengo que se caiga la casa, pero no se cae, no tengo ningún mérito.
2: Sí.
3: Pero si reconstruyo la casa que se cayó, entonces, ¡oh, el doctor Abanto, qué brillante! Sí. ¿No? Entonces, ya, eso no se le va a reconocer, pero le va a costar, porque la gasolina ha subido. Y así como en el Perú tenemos un jefe de la oposición, al que tiene que estar muy atento también la señora Fujimori, que es el pollo, cuando sube el pollo los presidentes bajan, ¿no? En Estados Unidos, cuando el galón de gasolina sube, el presidente baja. Entonces, el destrozum que estamos viviendo en América Latina marca una cosa que a mí sí me parece peligrosa y que espero que se vaya a ir corrigiendo con el tiempo. Y es, porque a mí no me gusta el discurso de Milei, a mí no me gusta el discurso de Bukele, a mí no me gusta el discurso de Noboa en Ecuador, a mí no me gusta la gente que asalta embajadas. No apoyo eso. ¿Ya? Que es la ausencia del centro, Alfonso.
2: Para terminar.
3: Sí.
2: El señor Alejandro Toledo ha enviado cartas y está pidiendo que por favor lo ayuden a salir de la prisión a través de cualquier subterfugio, en fin, solicitud, se lo pide a Keiko Fujimori. Le han hecho acordar que él dijo muchas cosas respecto del papá de Keiko Fujimori, ¿no? Que tenía que estar pues con no sé cuántos médicos comprobando que estaba con cáncer terminal y si tenía 2 meses para morir, bueno, quizá lo podían sacar ahí. ¿Qué piensas de esto que pasa con Toledo, que pasa con los demás expresidentes? Pero con Toledo sobre todo, para comenzar.
3: Que esa es la prueba de que no hay que ser falto de piedad. El impío resulta pidiendo piedad siempre al final, ¿no? Es como, por ejemplo, lo ven al señor Gorriti. ¡Oh, me persigue! Él celebraba la persecución de todo el mundo, pero ahora el congresista Muñante subraya su participación no periodística, sino política en un equipo fiscal, y ¡oh, me persiguen!
2: ¿Tú crees que lo persiguen a Borriti?
3: No, lo perseguiría su conciencia. El punto central aquí es que a Alejandro Toledo le debe corresponder lo que cualquier preso que efectivamente enfermo esté. Si no, no. Así de sencillo. Si una junta médica establece que debe ser indultado por un tema inmunitario, muy bien. Si cumple los requisitos de la ley para que cumpla, para que ejecute su pena en su casa, que se le dé. Pero si no los cumple, no son los ruegos los que deciden las cosas. Si hay algo que la señora Fujimori debería tratar de hacer en este gobierno, es que todos estemos debajo de la ley.
2: Ahora, de todas maneras, la reflexión para mucha gente a esta hora es cómo es la vida, ¿no? ¿Qué vueltas dan, ¿no? ¿Cómo es el karma? Tú has dicho un poco, de otra forma, lo mismo, ¿no? te la pasas diciendo ciertas cosas y actuando de cierta manera, creyendo que eso no te va a llegar a ti, sabiendo cómo es la política. Y entonces, en general, no solamente hablo del caso de Alejandro Toledo, yo podríamos revisar, no hay tiempo ahora, pero las declaraciones de muchos actores políticos de los últimos 3 meses, todo lo dicho, traído al presente, y decirles, bueno, ¿qué pasó con lo que dijiste?
3: Pues que es la lógica del abusador. Si tú te, hay un patrón de conducta en el abusador, siempre se victimiza. No tiene el interés de pararse y decir, bueno, ya, yo di, ahora me toca recibir. No, él no me pegue. No me pegue. Pero te gustaba repartir, que daba gusto.
2: Uf. ¿No? Ya, alguien ha hablado muy bien de la República Caviar, ¿no? ¿Cómo crees que están estos, digamos, personajes, ¿no? De los medios, de en general, las intervenciones políticas, ONGs y demás.
3: Pero ellos tienen una eficiente maquinaria de comunicación que a veces impacta. Y aquí mi advertencia a la señora Fujimori. Señora Fujimori, por si acaso, a nadie que yo conozca, salvo que sea un gran deportista, le ha ido bien corriendo de espaldas. Y ha dado usted un pésimo mensaje cuando han hablado de las leyes pro-crimen y usted ha dicho, vamos a crear una comisión de expertos para que revisen esas leyes. Porque la respuesta de Carlos Rivera ha sido, ah, entonces sí existían leyes pro-crimen.
2: Creo que sobre eso no hay nada que revisar, ¿o sí?
3: No, yo no creo que haya nada que revisar.
2: Pro-crimen es en realidad pro-derechos humanos.
3: Pro-derechos humanos, pero...
2: manejada el discurso y la narrativa caviar.
3: Señora Fujimori, no entreabra la puerta al discurso caviar. No entreabra la puerta porque lo va a lamentar. Es más... guíese por el ejemplo de su padre. Él los llevó al aparato de justicia. Y mire cómo le fue. Aprenda, señora, por favor.
2: Las visitas de personalidades a la casa de gobierno, a la casa de donde se encuentra la señora Fujimori en los

0: últimas semanas. ¿Cómo la ves?
1: Bien, una apertura democrática, ha recibido a todos. Voy a insistir en mi crítica, creo que por ejemplo la visita del APRA estuvo muy mal hecha.
0: ¿Por qué mal hecha?
1: Debió estar Carla García ahí, que era la, o sea, todos juntos, todos esos que estaban ahí, juntos no eran las dos terceras partes de la votación de Carla.
0: Me pareció raro no ver a Javier Velázquez Quesquén, por ejemplo.
1: Por ejemplo, debió estar Javier. El mismo Enrique Valderrama, aún con su insignificancia electoral, era el último candidato presidencial. Tendría que haber estado ahí.
0: Creo que ese es el problema de la división del APRA, lo que hemos visto ahí o no.
1: Yo creo que es más bien la tenacidad de un conjunto de gente que no entiende la importancia del instinto de conservación colectivo.
0: Claro, porque si no es colectivo no vas a conservarte, porque estás muerto.
1: Así es.
0: Vas a desaparecer.
1: No, es que piensan en su propia conservación.
0: Sí.
1: Y no, se trata de la conservación de un grupo donde hay que tener amplitud suficiente, tomar aire y empezar a entenderse.
0: Bien, Humberto, gracias por acompañarnos como siempre.
1: Un abrazo.
0: Muy amable. Amigos, era Humberto Abanto que nos acompañó esta mañana. Muchas gracias por su presencia. A todos ustedes, como siempre, muchas gracias por estar con nosotros. Nos vemos mañana a las 9 de la mañana, perdón, a las 7 en punto hasta las 8, aquí por BT Radio 100.1 de la FM. Siga a continuación con BT Noticias, por favor, acá. Gracias. Con el pie derecho hasta mañana.
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4: Si un hijo no obedece a su padre o a su madre y se porta mal, pues la madre y el padre tienen que usar de la vara de corrección. Pues Dios bendecirá, proveerá y ayudará a los que son buenos hijos. El Dios que hizo el universo, el Dios que nos creó a nosotros a su imagen y a su semejanza, para que le adoremos, para que le sirvamos, para que obedezcamos fielmente todas sus enseñanzas, que son buenas todas. Todas nos hacen mucho bien a nosotros. Si nosotros como hijos de Dios estamos en rebelión, en desobediencia, entonces pues usted va a tener que sufrir, porque el diablo lo va a atormentar a usted. Pero obedezca lo que Dios dice, para que vea que el Señor nos manda un cerco de ángeles y su Espíritu Santo nos envuelve. Él nos guarda, Él nos guía a toda justicia y a toda verdad.
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2: 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Salmos 41:1. Bienaventurado el que piensa en el pobre, en el día malo lo librará Jehová.
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2: En Betel Radio, esta es la hora exacta.
3: 8 en punto.
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6: Muy buenos días con todos y bienvenidos a una nueva edición de Betel Noticias. Empezamos una nueva semana. Mi nombre es Magda Núñez y los voy a estar acompañando en la siguiente hora informativa de 8 a 9 de la mañana. Vamos a iniciar con nuestros titulares. La nueva mandataria Keiko Fujimori anunció la creación de la oficina de la presidenta electa. El espacio fue diseñado para garantizar una correcta transición de mando. El presidente chino Xi Jinping felicitó a Keiko Fujimori por su elección como presidenta de nuestro país y expresó su disposición a trabajar con ella para elevar la asociación estratégica integral entre ambos países. El ex candidato presidencial Roberto Sánchez dijo que el gobierno de Keiko Fujimori nació ilegítimo y que no tiene el respaldo del territorio nacional. Admiten a trámite la apelación de Renovación Popular a la decisión que impedía que Rafael López Aliaga postulara a teniente alcalde de Lima en las elecciones regionales y municipales. El Poder Judicial ordenó el archivo de la acusación fiscal por asociación ilícita contra el expresidente Ollanta Humala y su esposa Nadine Heredia, en el marco del caso Gasoducto Sur Peruano.

0: bien, empezamos con el desarrollo de la información, comentándoles que Keiko Fujimori se convirtió en la nueva presidenta de la República tras la proclamación oficial del Jurado Nacional de Elecciones. La flamante mandataria señaló que no esperará hasta la juramentación para iniciar la transferencia de mando.
1: El Jurado Nacional de Elecciones proclamó el pasado viernes 3 de julio a Keiko Fujimori como presidenta electa del Perú para el periodo 2026-2031, tras concluir el escrutinio total de la segunda vuelta presidencial. La ceremonia se realizó al mediodía en la sede del organismo electoral en Jesús María, donde el presidente del JNE, Roberto Burneo, oficializó el triunfo de la candidata de Fuerza Popular sobre Roberto Sánchez de Juntos por el Perú, por una diferencia de 49.641 votos. Con este acto, el país cerró formalmente el proceso electoral y abrió la etapa de transición hacia el nuevo gobierno que asumirá funciones el próximo 28 de julio. Durante la sesión solemne, la secretaria general del Jurado Nacional de Elecciones, Jessica Clavijo, dio lectura a los resultados oficiales y confirmó que Keiko Fujimori obtuvo el 50,135% de los votos válidos, frente al 49,865% alcanzado por su contendor. Asimismo, informó que todas las actas fueron revisadas y que los recursos de apelación presentados durante el proceso fueron declarados infundados. Posteriormente, los cinco integrantes del pleno del organismo suscribieron el acta de proclamación, formalizando jurídicamente la victoria electoral y dando por concluido el proceso de la segunda vuelta. Tras recibir la proclamación oficial, la presidenta electa anunció el inicio inmediato del proceso de transferencia de mando y aseguró que su equipo no esperará hasta la juramentación para comenzar a trabajar. Fujimori adelantó que se realizará un diagnóstico técnico en cada ministerio y presentó a los integrantes de su equipo de transferencia, además de la creación de una oficina de la presidenta electa que centralizará coordinaciones durante las próximas semanas. Paralelamente, habilitó nuevas cuentas oficiales en redes sociales para informar sobre los avances de la transición. En ese contexto, Fuerza Popular informó que desde el próximo lunes, sus equipos técnicos iniciarán las coordinaciones con las distintas carteras del Ejecutivo para acelerar la transferencia de la gestión. Entre las prioridades del próximo gobierno figuran la lucha contra la inseguridad ciudadana y las medidas preventivas frente al fenómeno del Niño. De esta manera, la proclamación realizada por el Jurado Nacional de Elecciones no solo puso fin a una de las elecciones más ajustadas de las últimas décadas, sino que marcó el inicio de la recta final hacia la instalación del nuevo gobierno el próximo 28 de julio.
0: La flamante mandataria Keiko Fujimori anunció la creación de la oficina de la presidenta electa. Este espacio será liderado por el senador Miguel Torres y el economista Marco Vinelli hasta el 28 de julio, día de la juramentación.
2: Y a quienes depositaron su confianza en nosotros. Y también a quienes no lo hicieron, pero esperan, con justa razón, que este gobierno esté a la altura de los desafíos que enfrenta el Perú. Hoy cerramos la etapa electoral. Y si bien la asunción del mando es el 28 de julio, todo el equipo se concentrará en el proceso de transferencia. Más allá de la alegría de este resultado, no vamos a esperar un minuto más, porque estamos aquí para resolver los problemas del país y empezar a tomar decisiones. Por eso hemos decidido poner en marcha la oficina de la presidenta electa, que voy a liderar junto al equipo que hoy me acompaña. Miki Torres, en representación de la plancha presidencial, y Marco Vinelli, a quien delego la tarea de ser el jefe del equipo de transferencia de gobierno. La misión será ordenar el proceso de transición para que cuando asumamos el gobierno sepamos con claridad dónde actuar primero, cuáles son las prioridades y cómo responder con rapidez y responsabilidad. Los problemas de los peruanos no pueden esperar. Y para resolverlos, primero debemos conocer con precisión la realidad del Estado que vamos a recibir. Realizaremos un diagnóstico técnico, ministerio por ministerio, para conocer el estado de los programas, los proyectos, las obras, los recursos disponibles y los desafíos más urgentes. Pero también haremos algo igual de importante, un diagnóstico humano.
0: Presidenta de la República, Keiko Fujimori, se pronunció ante sus simpatizantes tras ser proclamada oficialmente. Prometió una gestión abierta que convoque a todos los colores políticos y dijo que su gobierno priorizará las tecnologías digitales.
3: Hace algunas horas he señalado que vamos a tener un gobierno abierto, en la que, por supuesto, convocaremos a las personas con mayor experiencia, mayor capacidad, sin importar el color político. Tendremos un gobierno digital, así como ustedes con sus celulares, que me ayudaron a llevar las propuestas, que a través de las redes sociales transmitían los discursos. Pues esa misma tecnología utilizaremos para hacer que los trámites sean más rápidos, para eliminar la burocracia, para luchar contra la corrupción. Lo tercero es que tendremos un gobierno muy cercano. Ya estamos listos con las zapatillas bien puestas.
0: Por otro lado, Juntos por el Perú reconoció la victoria de Keiko Fujimori en la segunda vuelta. Sin embargo, anunció que mantendrá una oposición férrea a su gobierno desde el Congreso.
4: No tengo ningún otro recurso que me habilite la ley electoral y respetuoso del debido procedimiento.

0: que ya no existen recursos en la vía electoral para impugnar los resultados, mientras el partido comienza a proyectar su rol en la nueva etapa política.
1: Nosotros vamos a trabajar, hay una realidad, la señora va a ser proclamada y sobre esa base tendremos que trabajar.
0: Claro. Con el proceso electoral concluido tras la proclamación de Keiko Fujimori como presidenta electa, el abogado de Juntos por el Perú, en línea lo expresado por el secretario general del partido, Ernesto Zunini, señaló que el siguiente paso será ejercer su labor desde el Congreso como fuerza opositora.
2: Ya Roberto Sánchez lo ha dicho, ¿no? Ellos van a ser una oposición férrea, también responsable, pero eso ya se va a ver más adelante, ¿no? Después del 28 de julio, cuando se conformen las bancadas, cuando ya se hayan instalado en el Parlamento.
0: Gracias. El único frente que aún mantiene abierto el partido es el internacional. Juntos por el Perú presentó un recurso ante la Corte Interamericana de Derechos Humanos. Sin embargo, su propio abogado reconoció que ese procedimiento no modificará el resultado electoral y que su alcance apunta a sentar un precedente para el futuro.
2: Es una acción en el plano internacional que no detiene el curso del no es vinculante, pero sí es principal, ¿no? Porque fortalece el sistema democrático peruano. Es decir, marcar un precedente positivo y mejorar el sistema electoral.
0: El líder de Juntos por el Perú mantiene su cuestionamiento político al nuevo gobierno. El día de la proclamación oficial de Keiko Fujimori, Roberto Sánchez recibió la noticia durante una actividad en Juliaca, Puno, donde reiteró su posición sobre el resultado.
3: Digamos que el gobierno de la señora Keiko Fujimori es un gobierno que nace ilegítimo y que no tiene respaldo del territorio nacional del Perú.
0: Con los recursos electorales agotados y el proceso de proclamación concluido, todo apunta a que Juntos por el Perú deja atrás la etapa de la controversia electoral para dar paso a su rol como oposición en el nuevo escenario político.
4: Estamos en Betel Noticias por radio y redes sociales. Les contamos ahora que el gobierno inició oficialmente el proceso de transferencia de gestión tras la proclamación de los resultados oficiales de la segunda vuelta presidencial. El jefe de gabinete, Luis Arroyo, remitió un oficio múltiple a todos los ministros para formalizar el inicio de este proceso. El documento señala que el economista Marco Vinelli fue designado por la mandataria electa como responsable de coordinar la transferencia del poder ejecutivo. En ese rol representará al equipo de transferencia del gobierno encabezado por Keiko Fujimori ante los ministerios y demás entidades del Estado. Asimismo, Arroyo solicitó a cada sector del gabinete que adopten las acciones necesarias para garantizar un adecuado desarrollo del proceso, como facilitar la acreditación del equipo entrante y el acceso a la documentación correspondiente. Finalmente, el oficio dispone que estas medidas también sean aplicadas en viceministerios, secretarías generales, organismos públicos, programas y demás dependencias. Como lo ven y como lo escuchan, el proceso de transferencia requiere de mayor análisis no solamente de los ministerios actuales, sino de diferentes entidades del sector público. Y estamos a menos de 3 semanas para poder tener la proclamación, o no, mejor dicho, la toma de mando oficial de la presidenta electa. Así que es un trabajo que tienen que poder acelerador para que se pueda realizar de la mejor manera. Continuamos nosotros ahora comentándoles que el senador electo y líder de Renovación Popular, Rafael López Aliaga, indicó que su partido estará a disposición de la nueva gestión a cargo de Keiko Fujimori y sostuvo que la inseguridad ciudadana es el principal problema del país.
5: Y sí le pido a la señora presidente que iré a visitar en los próximos días, darle mi saludo, que acabo de llegar de viaje ayer madrugada, pero quiero ir a visitarla para ponernos a su disposición justamente. ¿Para qué? Para que el tema de seguridad ciudadana, donde tenemos gente con un equipazo, con lo que tiene Carlos Álvarez, sea el tema número uno.
4: Precisamente sobre esta figura política, el

0: Jurado Electoral Especial de Lima Centro admitió a trámite la apelación presentada por Renovación Popular contra la decisión que declaró improcedente la inscripción de las candidaturas de Rafael López Aliaga, Guillermo Valdivieso y Mario Luna para las elecciones municipales de Lima, tras verificar que el recurso cumplía con los requisitos establecidos. El organismo dispuso enviar el expediente al Jurado Nacional de Elecciones, que deberá decidir si confirma o revoca la resolución que impidió la inscripción de los tres candidatos para los comicios regionales y municipales. En su apelación, Renovación Popular sostuvo que la decisión afecta el derecho constitucional de sus candidatos a participar en las elecciones. Además, el partido argumenta que la restricción para postular cargos municipales solo aplica a congresistas que ya ejercen el cargo, por lo que a su criterio esa norma no corresponde al caso de sus candidatos. El Poder Judicial ordenó el archivo de la acusación fiscal por el delito de asociación ilícita contra el expresidente Ollanta Humala y su esposa Nadine Heredia, quienes son investigados por el caso Gasoducto Sur Peruano vinculado a Odebrecht. La misma decisión alcanza a los exministros Luis Miguel Castilla, Eleodoro Mayorga, René Cornejo y Carlos Paredes. El juez Leodán Cristóbal Ayala declaró fundada una solicitud presentada por la defensa de Luis Miguel Castilla, tras considerar que no se configuraba el delito de asociación ilícita por falta de uno de sus elementos legales. En consecuencia, el magistrado dispuso que los efectos de esta decisión se extiendan a Humala, Heredia y los demás exministros implicados. El juez también ordenó el levantamiento de todas las medidas cautelares de carácter personal impuestas a los investigados. En otros temas, el nuevo presidente ejecutivo de eSalud anunció una inversión de 200 millones de soles para luchar contra el desabastecimiento de medicinas. En esa línea, culpó a la gestión anterior de haber hecho un uso deficiente del presupuesto asignado.
1: Tenemos hasta 200 millones de soles para poder mejorar el desabastecimiento.
2: Así lo mencionó el presidente ejecutivo de Salud, Jaime Navarro. Durante años, los asegurados de salud han denunciado falta de medicinas, demoras en las citas y presuntas irregularidades. Ahora, la nueva gestión anuncia una política anticorrupción.
1: Por lo menos hasta mi último día voy a demostrar que con todo mi equipo que me acompaña con modelo de gerencia, podemos controlar nuestra salud.
2: La nueva gestión asegura que la falta de planificación del presupuesto para medicamentos en 2026 por parte de la anterior administración provocó el desabastecimiento a nivel nacional. Asimismo, recalcó que no hay un inventario desde hace 20 años en la entidad de salud.
1: No hay un inventario físico hace 20 años, señor presidente y vicepresidente. Para eso estoy haciendo una auditoría externa, para el del RIN de responsabilidades, y que tenga que responder, tendrá que responder.
2: Explicó que eSalud implementó un modelo unificado en sus redes de salud para evitar traslados innecesarios y agilizar la distribución de insumos. Esto quiere decir que los hospitales Rebagliati, Almenara y Sabogal compartirán medicamentos para agilizar la atención y evitar la interrupción de tratamientos.
1: Estamos trabajando en redes de salud. Y otra forma que ha funcionado las redes de salud es el desabastecimiento. Lo que era negativo lo hemos convertido en positivo. ¿Y cómo? Cuando un oncológico falta en el Rebagliati, la red Sabogal o la red Almenara le presta.
2: Finalmente, el presidente ejecutivo señaló que para reducir el retraso de citas y cirugías acumuladas desde el 2017, eSalud ha fortalecido la telemedicina, permitiendo que especialistas desde Lima brinden atención ambulatoria y programen cirugías en regiones como Arequipa.
0: Uno de los cargos precisamente es la dirección de E-Salud, entre otros que les mencionábamos, son aquellos que designará el gobierno entrante. Así que vamos a ver cómo se mueve este escenario, teniendo presente que al final lo que debe tomarse en cuenta también es el trabajo que se viene realizando ya en favor de la ciudadanía. Continuamos con la información aquí en Betel Noticias y les contamos que 3 integrantes de una red de extorsionadores fueron capturados tras una investigación policial iniciada a partir de la denuncia de los comerciantes de un mercado en Lima Este. Según las autoridades, los detenidos exigían pagos bajo amenazas de muerte y utilizaban cuentas bancarias para recibir el dinero. Los mensajes hallados en sus teléfonos celulares serán claves para determinar sus responsabilidades en el caso.
3: Gracias a una denuncia, la policía logró seguir el rastro de una red criminal que venía extorsionando a comerciantes en un mercado de Lima Este. Según las investigaciones, desde junio de este año, los presuntos extorsionadores exigían a los comerciantes el pago inicial de 1.500 soles, además de cuotas mensuales, bajo la amenaza de atentar contra sus vidas o sus negocios si se negaban a pagar.
4: Apreciamos en la parte final del PPT el lenguaje criminal de estos sujetos al margen de la ley. A todos les va a llegar su mensaje, plata o plomo.
3: El coronel Holger Obando, jefe de la División de Investigación contra la Extorsión, informó que 3 personas fueron detenidas durante el operativo.
4: El primero responde a José Armando Cárdenas Zaroni, quien es la persona que tenía físicamente el teléfono criminado, dicho en términos simples, a través del cual se realizaban o se enviaban algunos de los mensajes extorsivos a estas víctimas de este mercado o centro de abasto de Lima Este.
3: Asimismo, los otros 2 detenidos fueron identificados como Brian Josué Cárdenas Muñoz, de 20 años, quien presuntamente administraba las cuentas bancarias donde se realizaban los depósitos, y Mayra Sofía Limaco Arias, de 25 años, trabajadora del mercado afectado por estos cobros ilegales.
4: También podemos apreciar que uno de los detenidos quiere eliminar, esconder uno de los teléfonos incriminados, arrojándolo a un cúmulo de basura.
3: Las amenazas encontradas en los dispositivos móviles de los detenidos constituyen evidencia relevante para el Ministerio Público, que buscará determinar su grado de participación en los hechos y, de confirmarse su responsabilidad, solicitar las sanciones que correspondan.
0: Justamente como ya lo anunció la presidenta electa, la inseguridad ciudadana representa uno de los 2 temas más importantes para atender con urgencia en el próximo gobierno. El otro son los efectos del fenómeno del Niño. Y para ahondar más justamente en ello, tenemos a nuestro compañero Rigoberto Gómez desde La Victoria, quien nos va a comentar cómo se han visto afectados los precios del pescado, ya que la pesca, una actividad económica, también se ha visto justamente con consecuencias del fenómeno del Niño. Más detalles tiene Rigoberto Gómez. Adelante, estamos contigo.
5: Bien, Magda, muchísimas gracias por el pase y saludamos a toda nuestra audiencia de Betel Noticias. Y sí, efectivamente, como lo mencionas, el fenómeno del Niño ya está haciendo estragos en la producción de la pesca, en la venta del pescado. Nosotros precisamente nos hemos venido acá hasta La Victoria, hasta la zona de pesquero en San Pablo, para conocer, hablar con los vendedores que nos puedan dar detalles, cuáles han sido los pescados en este caso que han subido, cómo se ha mantenido esto, y también, por supuesto, vamos a tratar de conversar con algunos de los compradores, porque sabemos que sí ha habido un aumento considerable en el precio del pescado. Pisito, buenos días, ¿cómo estás? Estamos en vivo. Sabemos que toda esta situación que ha habido, el fenómeno del Niño, ha hecho que suba los precios del pescado. Por ejemplo, digamos, ¿cuáles han subido exactamente para toda nuestra vida?
6: El pescado blanco, el camote, la lisa y el bonito también.
5: A ver, ¿en cuánto estaba, por decir, hace 2 semanas, y en cuánto está ahorita?
6: Antes el bonito estaba 15, ahora está entero, está 10 soles, y filete está 20, 17.
5: ¿Y cuáles más han subido? Por ejemplo, acá, ¿cuáles tenemos acá, si nos puede indicar?
6: Acá es el bonito entero con todo negro y el bonito blanqueado y la tilapia embolsado.
5: Uno así, por ejemplo, ¿cuánto sale para?
6: Así pesará.
5: A ver, estamos pesando allí.
6: 11 soles.
5: 11 soles
6: a 20.
5: Y anteriormente ese pedazo, por ejemplo, ¿cuánto se consumía?
6: Estaba 10 soles, así. Ha subido bonito.
5: ¿Y cómo ha sido la venta? ¿Se ha mantenido? ¿Ha bajado un poco?
6: Ha bajado un poco, porque la gente no quiere llevar tanto pescado. Y está caro, ya no le conviene tampoco.
5: ¿Cómo han hecho ustedes para paliar la situación?
6: Ahí vendemos poco a poco. La gente, tratamos de llevar, de lo que llevaban el bonito, llevaban un kilo, ahora ya llevan medio kilo, así. Pero sí están llevando la gente.
5: ¿Y han tratado ustedes quizás de mantener los precios para al menos tratar de vender?
6: Sí, sí. Así lo mantenemos, todo económico nomás, para que la gente lleve.
5: ¿Cuál es el pescado que más sale?
6: El que sale más, el bonito.
5: ¿El bonito?
6: Sí, la gente lleva un bonito filete para el ceviche, para el caldo, así.
5: Bueno, aproveche y haga su cherry.
6: Ah, buenos días. Acá vendemos en La Victoria filete cómodo, barato para toda la gente. Va bien, gracias.
5: Bien, gracias a usted, siento que siga viniendo. Bueno, aquí vemos, vamos a tratar de conversar con Magda, con algunos de los compradores, a ver cómo ha impactado este aumento del pescado en el bolsillo del ciudadano. A ver, vamos a conversar con esta señora que está por acá. Señora, buenos días, estamos en vivo. Está comprando su pescadito. ¿Ha habido un aumento del pescado?
7: Sí, demasiado, demasiado. Está, sube, baja. Estamos, pero... Y el sueldo no sube nada.
5: Por ejemplo, acaba usted de comprar. ¿Cuánto pagó usted por...? ¿Y qué está llevando?
7: Imagínate, pescado entero, por entero, y me está dando 25 soles. Y 23 soles para el ceviche.
5: ¿23 soles?
7: Sí. El kilo.
5: ¿El kilo?
7: El kilo. Imagínense. Ya no nos alcanza. Y eso es bonito. Bonito. Y no nos alcanza, la verdad. O sea, ¿qué hacemos? Tenemos que reducir la porción de lo que... Porque yo diario llevo para menú.
5: ¿Para menú?
7: Sí. Hago menú de 12 soles y no quieren pagar. No quieren pagar. Y para 10 tengo que estar...
5: ¿Pero ha tenido usted que aumentar el precio del menú?
7: Así es, a 12 soles. Y eso es también, pero no quiere pagar porque tiene plata la gente. Con la justa viene a veces con pasaje, así. ¿Qué hace?
5: Claro, esta es una situación que se ha dado también por el fenómeno del niño, ¿no?
7: Así es, todo afecta a toda población. Así es.
5: Ahora, ya va a entrar un nuevo gobierno. ¿Qué usted le diría al nuevo gobierno?
7: Ojalá que la señora Keiko cambie toda esa situación de toda la población. Y ojalá, tengo fe en ella, que sí que lo va a lograr. Lo va a lograr.
5: Bien, muchas gracias. Muchas gracias, señora. Así que, bueno, Magda, como acabamos de escuchar, esta señora que vende menú, y en el caso de los, digamos, estos platos que llevan pescado, ella ha tenido que aumentar el precio de 10 soles a 12 soles y se les está haciendo un poco problemático poder vender. Señora, buenos días. ¿Cómo ha sido? ¿Cómo se ha dado esto el precio del pescado? ¿Exactamente cuáles han subido?
8: El furé, la caballa, lo que está más carito. Está 11 soles el furé, la caballa está 18, 20, lo que siempre está 6, 4, 5. Ha subido, está muy caro el furé y la caballa. El bonito ahí sube y baja, hay veces.
5: Sube y baja.
8: El precio.
5: ¿Diariamente o semanal? ¿Cómo está subiendo?
8: Diariamente, sí, diariamente. Un día podemos comprar el bonito nosotros a 8 soles, como el día siguiente podemos comprar a 10 o a 9. Así está.
5: ¿Y para ceviche?
8: Yo no vendo para ceviche, vendo mayormente para fritura, sudado, para casa, para restaurante. Para ceviche son los que venden en filetes.
5: Pero sin embargo vende.
8: Sí, gracias a Dios se vende, pero ahí no, pero no, bajo la venta no como antes, pues, pero para la comida siquiera sale algo. Sí, para no perder los caseros también.
5: Exactamente. Para la comida, sí. Gracias, señora, buenos días, esperamos que pueda vender. Bueno, me quedo con esta frase, para la comida siquiera sale algo, ¿no? Y esta es la historia de los vendedores acá en el mercado, acá en La Victoria. Al menos se está vendiendo, es lo que nos dicen. Dice que, bueno, han tenido que mantener los precios para no perder sus caseros. Y bueno, y puedan llevar algo a casa, que es lo más importante, ¿no? Así que, bueno, esta es la situación, Magda, acá desde La Victoria, los precios de los pescados, producto de esto del fenómeno del Niño. Y con esta importante información para nuestra audiencia y también para que puedan tener en cuenta estos precios al momento de ir al mercado a hacer sus compras respectivas de sus pescados. Y con esta información regreso contigo a los estudios.
0: Muchísimas gracias, Rigoberto, por este detalle. Preocupante la situación sobre los precios del pescado. Un alimento, además, que se recomienda bastante para una buena alimentación. Y sin embargo, vemos que en algunos de ellos hasta se ha cuadruplicado el precio de los mismos. Es decir, que el próximo gobierno tiene una gran tarea para poder atender los estragos del fenómeno del Niño que ya se experimentan desde ahora. Se había escuchado que Keiko Fujimori mencionó de medidas preventivas contra el fenómeno del Niño que está ya afectándonos ahora. Entonces, realmente son medidas reactivas las que se necesitan, prontas a corto y mediano plazo. Esto vamos a ver más adelante cómo van a ir respondiendo. Con Betel Noticias tenemos que ir a una breve pausa, pero quédese atento porque regresamos con más información sobre la coyuntura nacional. Ya regresamos.
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10: 8:33.
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0: Estamos de regreso aquí en Betel Noticias por radio y redes sociales. Les comentamos ahora una lamentable y preocupante noticia, y es que un hombre fue detenido en Puente Piedra tras ser acusado de disparar en al menos 3 ocasiones contra la madre de su hijo. Según las investigaciones preliminares, el ataque habría sido motivado por celos.
3: Terminó detenido por la policía tras presuntamente atentar contra la vida de la madre de su hijo, a quien habría disparado al menos 3 veces. El hecho, registrado el 1 de junio en el distrito de Puente Piedra, se habría desencadenado tras una discusión motivada por presuntos celos.
12: En este caso, el presunto autor, pues después de sus labores propias en su local, en una pollería, haciendo uso de su arma de fuego, se custodió a su domicilio y producto de un tema de celopatía, de celos y problemas familiares.
3: Las cámaras captaron el momento en que los vecinos intentan brindar auxilio a la víctima. En paralelo, se observa al implicado, Dermali Gallardo Dávila, de 39 años, retornar a la escena del ataque para luego abandonar el lugar y esconderse en un hotel.
12: Después de estos hechos, el personal de la División de Homicidios, en acciones rápidas, gracias a la geolocalización, gracias a testigos, familiares, es de que se logró su captura.
3: La captura se realizó en flagrancia horas después del ataque. Durante el allanamiento, la policía le incautó un arma de fuego que habría sido utilizada en el presunto intento de feminicidio, además de un teléfono celular y 700 soles en efectivo.
12: Interrogado previamente, en este caso el presunto autor, indicó ser responsable, confesó su autoría.
3: La víctima, identificada como Rocío Estelita Urbano Rojas, de 26 años, fue trasladada de emergencia al Hospital Nacional Cayetano Heredia, donde recibe atención médica especializada. Su estado de salud es reservado. Las autoridades esperan la recuperación de la mujer para que pueda brindar su testimonio ante el Ministerio Público como parte de las diligencias que le permitirán esclarecer los hechos y determinar las responsabilidades correspondientes del padre de su hijo.
0: Bueno, a partir de lo que conocemos a través de esta nota, se vuelve evidente lo que hemos mencionado hace unos momentos, y es que la inseguridad ciudadana representa uno de los principales problemas a atender del siguiente gobierno. Y desde Betel Noticias reiteramos eso para la próxima, bueno, para la mandataria electa, y es que preste atención al tema de la inseguridad ciudadana y los efectos del fenómeno del Niño. Por lo tanto, ahora que se está escuchando diferentes nombres para la conformación del próximo gabinete presidencial, carteras como el Ministerio del Interior, de Agricultura y Riego, de Ambiente, de Economía, van a ser claves para poder responder rápidamente ante estas problemáticas que exige la misma ciudadanía. Vamos ahora a dirigirnos a ver qué está sucediendo en las regiones de nuestro país aquí en Betel Noticias. En la provincia de Barrancas, 7 personas perdieron la vida en un trágico accidente de tránsito, mientras que en Cusco, 11 turistas extranjeros se intoxicaron en un hotel debido a la inhalación de un insecticida.
13: 7 personas fallecieron y 8 resultaron heridas tras el choque entre una minivan de pasajeros y un tráiler en el kilómetro 179 de la carretera Panamericana Norte en el distrito de Supe, en la provincia de Barranca. Entre las víctimas mortales figura el juez de la Corte Superior de Justicia de Huaura, Galileo Galilei Mendoza Calderón, quien falleció en el hospital de Barranca a causa de la gravedad de sus lesiones. Los heridos fueron trasladados al mismo nosocomio para recibir atención médica. Por otro lado, 11 turistas extranjeros resultaron intoxicados en un hotel del centro histórico de Cusco tras presuntamente inhalar cipermetrina, un insecticida utilizado para el control de plagas. Los afectados, de nacionalidad colombiana, española, brasileña y estadounidense, entre ellos una menor de edad, fueron evacuados al Hospital de Contingencia Antonio Lorena, donde recibieron atención médica y se encuentran fuera de peligro. Mientras tanto, un motociclista que realizaba servicio de delivery resultó herido tras ser embestido por una camioneta en la intersección de los jirones Ayacucho y Libertad, en la ciudad de Huancayo, en la región Junín. Según la información preliminar, el conductor huyó del lugar sin auxiliar a la víctima. Sin embargo, la policía de tránsito logró ubicar el vehículo y detuvo al responsable para las diligencias correspondientes. El repartidor fue trasladado a una clínica local donde recibe atención médica.
0: Y ahora les contamos que en Jaén hay una alta expectativa en torno a la reapertura del aeropuerto Fernando Belaún de Terry. Nuestra colaboradora Karemi Lucero nos da más alcance sobre este tema. Adelante, Karemi.
14: Buenos días, Magda. Te saluda Karemi Lucero informando para Betel Noticias. En la ciudad de Jaén, pues el sector turismo mantiene cierta expectativa por la nueva reapertura del aeropuerto, ya que el prolongado cierre de este mismo continúa generando efectos negativos en el sector turístico del nororiente peruano. Y aunque la provincia de Jaén pues mantiene un importante movimiento comercial y recibe visitantes por vía terrestre, operadores turísticos consideran que la reapertura del terminal aéreo será determinante para recuperar el flujo de viajeros y también dinamizar la economía local. Héctor Juárez, representante de la agencia Rutas y Mochilas, señaló que el mayor impacto se ha sentido en los circuitos turísticos que conectan Jaén con la región Amazonas, especialmente con Chachapoyas, destino al que muchos visitantes llegaban utilizando el aeropuerto jaeno como principal puerta de ingreso. Respecto al anuncio de una nueva fecha para la reapertura del aeropuerto de Jaén, Juárez indicó que el sector mantiene ciertas expectativas, aunque reconoce también que los constantes retrasos han generado incertidumbre entre empresarios y operadores turísticos. Él mencionó de que esta vez esperan que sí se concrete la reapertura, pues no solamente beneficiará al turismo, sino también al comercio, la hotelería, los restaurantes, el transporte y a muchas personas que viajan, ya sea por motivos de salud, educación o negocios. Y mencionó además que Jaén es la puerta de ingreso al nororiente peruano, y recuperar esa conectividad será muy importante para toda la economía local. Además, añadió que el funcionamiento del aeropuerto permitirá nuevamente que Jaén sea utilizado como punto estratégico para quienes se dirigen hacia Amazonas, San Martín y San Ignacio, generando una importante cadena económica en servicios de hospedaje, alimentación y turismo. Desde Jaén informó para ustedes Karemi Lucero para Betel Noticias. Adelante.
0: Muchas gracias, Karemi, por la información. Nos trasladamos a Ayacucho, donde reportan que los casos de neumonía se han disparado debido a las bajas temperaturas registradas en las últimas semanas. Nuestro colaborador César Quincho nos dará más detalles. Adelante, César.
15: Buenos días, gracias Magda. Les saluda César Quincho informando desde Ayacucho para Betel Noticias. Las bajas temperaturas registradas en Ayacucho han intensificado la vigilancia a las enfermedades respiratorias agudas luego de que los servicios de salud reportaran 89 casos de neumonía en menores de 5 años durante el presente año. La información fue proporcionada por Ronald Gutiérrez Escobar, coordinador de desarrollo infantil de la Dirección Regional de Salud de Ayacucho, quien señaló que el descenso térmico representa un factor de riesgo para la aparición de enfermedades respiratorias, especialmente entre niños y adultos mayores, considerados los grupos más vulnerables. De acuerdo con el reporte sanitario, los casos de neumonía detectados hasta la fecha han recibido atención oportuna y no han presentado complicaciones graves. Sin embargo, las autoridades mantienen el seguimiento epidemiológico debido a que la temporada de frío suele favorecer la circulación de virus y otros agentes causantes de infecciones respiratorias. Además de los casos de neumonía, los establecimientos de salud continúan registrando atenciones por resfríos comunes y otras infecciones respiratorias de menor gravedad. Los especialistas advierten que estas afecciones pueden evolucionar hacia cuadros más severos si no reciben tratamiento oportuno. Los especialistas también pidieron estar atentos a signos de alarma como fiebre persistente, tos frecuente o respiración acelerada, principalmente menores de edad. Ante la presencia de estos síntomas, recomendaron acudir al establecimiento de salud más cercano para recibir evaluación médica. Finalmente, Direza reiteró que la automedicación puede retrasar el diagnóstico y el tratamiento adecuado de las enfermedades respiratorias, por lo que instó a la población a buscar atención profesional ante cualquier complicación relacionada con afecciones respiratorias. Por otro lado, la carretera Los Libertadores Ayacucho volvió a registrar una serie de accidentes de tránsito que dejaron más de 5 personas heridas en menos de 24 horas, generando preocupación entre transportistas y autoridades. Uno de los siniestros ocurrió en el centro poblado de Jatumpampa, distrito de Vinchos, donde una camioneta que viajaba de Lima a Ayacucho se despistó a la altura del kilómetro 273. Dos personas resultaron heridas y fueron auxiliadas por personal de Serenazgo. Hora después, en el sector de Piscotambo, una motocicleta colisionó con una camioneta, dejando al conductor de la unidad menor con lesiones de consideración. Para Betel Noticias informó desde Ayacucho su corresponsal César Quincho. Adelante en estudios.
0: Muchas gracias, César. Ahora les comentamos que la Municipalidad Distrital de Huanchac, en Cusco, se encuentra en la etapa final de su renovación integral de las redes de distribución de agua potable, una obra largamente esperada por los vecinos que hoy registra un avance cercano al 90%. Nuestra colaboradora Claudia Yáñez nos cuenta más sobre esta importante noticia. Estamos contigo, Claudia.
16: Buenos días, Magda. Informando para Betel Noticias desde Cusco. Renovación integral de redes de agua potable en Cusco con la modernización de más de 3 kilómetros de tuberías. Muchas de ellas tenían más de 30 años de antigüedad. Más de 1.400 vecinos del distrito de Huanchac, aquí en Cusco, se beneficiarán con la renovación integral de las redes de agua potable en la urbanización Santa Beatriz y la Asociación de Vivienda Entel. La obra actualmente registra un avance cercano al 90% y solo restan trabajos de limpieza, acabados y recojo de escombros para su culminación. Este proyecto favorece directamente a casi 1.500 habitantes y 516 conexiones domiciliarias, mediante el reemplazo de más de 3 kilómetros de antiguas tuberías, muchas de ellas de asbesto, cemento, por modernas redes de PVC, que ofrecen un servicio más seguro y eficiente. Por su parte, el residente de la obra, David Escarza, indica que la antigua infraestructura presentaba un avanzado deterioro con frecuentes fugas y constantes reparaciones, por lo que su renovación va a permitir mejorar la calidad del suministro y reforzar la seguridad sanitaria. Durante la inspección se verificó que gran parte de las vías intervenidas ya fueron rehabilitadas y que los trabajos se encuentran en la etapa final. La Municipalidad de Huanchac señaló que esta obra responde a una demanda de varios años y va a permitir brindar un servicio de agua potable más confiable para cientos de familias del distrito y calculan que se entregará este 10 de julio. Desde Cusco, presentó para ustedes Claudia Yáñez para Betel Noticias.
0: Muchas gracias, Claudia, y esperemos que también pronto esa obra pueda llegar a su 100% en beneficio de la comunidad ahí en Huanchac, en Cusco. Muy bien, vamos ahora a trasladarnos del plano regional al internacional, ver qué está sucediendo en otros países aquí en Betel Noticias. En el siguiente informe, conozca cómo la agencia internacional France Press informó sobre la victoria de Keiko Fujimori en las urnas.
17: Perú abre un nuevo capítulo político. La justicia electoral proclamó oficialmente el viernes a Keiko Fujimori como presidenta electa para el periodo 2026-2031, poniendo fin a unas elecciones marcadas por un estrecho resultado y semanas de controversias. La líder de Fuerza Popular de 51 años ganó la segunda vuelta el 7 de junio con 50,135% de los votos frente al 49,865% del candidato izquierdista Roberto Sánchez.
18: Hoy comienza una nueva etapa para el Perú, una etapa de responsabilidad, de diálogo y de resultados. Una etapa para recuperar la confianza en nuestras instituciones y volver a poner el Estado al servicio de las personas.
17: Fujimori heredará un país que busca dejar atrás una década de inestabilidad, durante la cual Perú tuvo 8 presidentes desde 2016. Entre sus principales desafíos figuran el aumento de la criminalidad, la desaceleración económica y los posibles efectos del fenómeno climático El Niño. La proclamación también marca el regreso del fujimorismo al poder, 25 años después de la caída de su padre, el expresidente Alberto Fujimori, una figura que sigue dividiendo a la sociedad peruana.
18: Hoy cerramos la etapa electoral. Y si bien la asunción del mando es el 28 de julio, todo el equipo se concentrará en el proceso de transferencia. Más allá de la alegría de este resultado, no vamos a esperar un minuto más, porque estamos aquí para resolver los problemas del país y empezar a tomar decisiones.
17: La presidenta electa recibirá sus credenciales el 15 de julio y asumirá el cargo el 28 de julio para suceder al mandatario interino José María Balcázar. Mientras tanto, gobiernos de distintas tendencias ideológicas, desde Estados Unidos hasta Brasil y Argentina, ya han felicitado a la futura mandataria peruana.
0: En otras noticias, una marea humana salió hoy a las calles de Teherán, la capital de Irán, para acompañar el cortejo fúnebre de su ex líder supremo Ali Jamenei, en el tercer día de un funeral nacional pensado como una demostración de fuerza y de unidad.
19: Comenzó el cortejo fúnebre del líder supremo de Irán, Ali Jamenei. Una inmensa multitud salió el lunes a las calles de Teherán en el tercer día de exequias nacionales por el ayatolá, fallecido durante los bombardeos israelo-estadounidenses del 28 de febrero, que desataron la guerra en Medio Oriente. Después de permanecer 2 días en capilla ardiente en la Gran Mosalá, el cuerpo de Jamenei fue llevado en procesión por la capital. Hemos dado mártires, mi propio hermano fue martirizado. Vengaremos la sangre de los mártires y de nuestro imán martirizado a manos de estos criminales. ¿Para qué negociamos? No dijo nuestro imán que negociar no tiene sentido. ¿Qué negociación se puede mantener con alguien que es como un lobo? Quieren negociar para quitarnos algo, no para darnos algo. El martes tendrá lugar otra procesión en la ciudad sagrada de Qom y el miércoles en 2 sitios sagrados iraquíes, culminando los ritos fúnebres el jueves en su ciudad natal de Mashhad, en el noreste iraní. Además de sepultar los restos de quien gobernó la República Islámica por más de 3 décadas y media, los funerales son una oportunidad para que las autoridades refuercen su imagen de resiliencia tras la guerra. 3 hijos del fallecido líder supremo estuvieron el domingo en las honras fúnebres, pero no así Mojtaba Jamenei, designado sucesor tras la muerte de su padre. Las autoridades indicaron que resultó herido en los ataques, pero se desconoce la gravedad de sus lesiones.
0: El presidente Donald Trump elogió a Estados Unidos como la máxima culminación de la historia humana durante un discurso por los 250 años del país, al tiempo que aprovechó el evento para renovar sus ataques contra sus opositores, a quienes calificó de comunistas.
17: Estados Unidos celebró el sábado a lo grande los 250 años del país. El acto central en el National Mall de Washington tuvo lugar ya entrada la noche, luego de un retraso de varias horas por amenaza de tormentas que obligaron a evacuar temporalmente a los miles de asistentes. En su discurso, el presidente Donald Trump elogió a Estados Unidos como la máxima culminación de la historia humana. No people have done more good. Ningún pueblo ha hecho más el bien, ha mostrado más valentía, ha logrado más progreso, ha corregido más injusticias, ni ha alcanzado más grandeza que ustedes, el pueblo estadounidense. Durante 250 años, los Estados Unidos de América han sido la esperanza, la promesa, la luz y la gloria entre todas las naciones del mundo. En todo el mundo tratan de ser como nosotros, nadie puede ser como nosotros, y con la ayuda de Dios siempre seremos así o incluso mejores. This or even better. Trump también rindió homenaje a los veteranos de la Segunda Guerra Mundial y de las guerras de Corea y Vietnam, que consideró ejemplos de la batalla contra los comunistas. Aprovechó así para renovar sus ataques contra sus opositores, a quienes volvió a calificar de comunistas. Nuestros guerreros no lucharon contra el comunismo en campos de batalla alrededor del mundo para que esa amenaza vuelva a mostrar su fea cara aquí mismo en Estados Unidos. No vamos a permitir que ocurra. El líder estadounidense también mencionó las recientes campañas militares en Irán y Venezuela, diciendo que Washington había arrasado las Fuerzas Armadas de Teherán. Al final del discurso de Trump, hubo un enorme espectáculo de fuegos artificiales que, según el mandatario, sería el más grande del mundo.
0: Alimentación, transporte, servicios e incluso importación de combustible, marginal hasta hace pocos años. El sector privado en Cuba se consolida en una economía en crisis y apunta a crecer aún más con las medidas de liberación aprobadas por el gobierno.
17: En La Habana, el paisaje urbano cambia a toda velocidad. Donde antes predominaban las bodegas, farmacias y comercios estatales, hoy proliferan negocios privados que venden desde alimentos hasta electrodomésticos. En una economía golpeada por la escasez, la inflación y los frecuentes cortes eléctricos. La transformación comenzó en 2021, cuando el gobierno autorizó las micro, pequeñas y medianas empresas, conocidas como MIPYMES. 5 años después, el sector privado ya canaliza más de la mitad del comercio minorista del país, según cifras oficiales, pero para muchos cubanos, el acceso a esos productos sigue siendo un lujo.
20: Era la bodega, la carnicería, y ahora le quitaron para hacer una IP.
17: La escena se repite en numerosos barrios de la capital. Los establecimientos estatales, cada vez más desabastecidos, comparten espacio con comercios privados mejor surtidos, aunque con precios fuera del alcance de buena parte de la población. Un litro de aceite, por ejemplo, puede costar una parte significativa de una pensión mensual. Para muchos jubilados, las vitrinas están llenas, pero comprar sigue siendo difícil.
21: Usted va a cualquier MIPYME de esta y consigue lo que no consigue en ningún lugar, porque ya en la bodega no viene nada, ¿me entiendes? Yo pienso que sí, lo que pasa es que está muy caro.
17: La apertura podría acelerarse tras el anuncio gubernamental de 176 medidas de reforma económica que buscan ampliar el espacio para la iniciativa privada en casi todos los sectores productivos. Para algunos empresarios, se trata de una oportunidad largamente esperada. Aunque enfrentan apagones, falta de combustible y elevados costos operativos, confían en que las nuevas reglas permitan crecer.
22: Es lo mejor que he visto en los últimos 10 años. Pero en lo particular de nuestra empresa, estamos estudiando el tema de los 100 trabajadores, algo que nos favorece mucho porque hoy teníamos limitantes que no podíamos exceder los 100 trabajadores y eso nos limitaba el crecimiento.
17: Sin embargo, los economistas advierten que las reformas solo tendrán impacto si se aplican plenamente y que el desafío de fondo sigue siendo aumentar la producción nacional en una economía que atraviesa una de las peores crisis de las últimas décadas.
1: El reto está en implementar, en hacer lo que se está proponiendo. En la medida que las personas

0: que eso que se propuso.
1: Muy bien, hemos llegado al final de la presente edición de Betel Noticias, pero atentos porque en breves minutos empieza Hora Punta para poder desarrollar más las noticias que les hemos ido comentando a lo largo de esta hora informativa. Mi nombre es Magda Núñez y nos encontramos mañana a partir de las 8 de la mañana. Nos vemos.
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3: En la cruz del Calvario, uno de los malhechores que fue crucificado al lado del Maestro también tenía un concepto de Jesús. Si tú eres el Cristo, sálvate a ti mismo y a nosotros. Lo pone en duda, pone en tela de juicio la divinidad del Maestro. Pero el otro, el del otro lado, el que llaman el buen ladrón, que no lo era, porque ningún ladrón es bueno, lo amonestó estando Jesús de por medio. ¿Ni aún temes tú a Dios estando en la misma condición? Nosotros, usted y yo, a la verdad, justamente padecemos porque recibimos lo que merecieron nuestros hechos. Mas este, el del medio, este, ningún mal hizo. Ese hombre que andaba en la delincuencia, que oía de tantos delitos, porque los presos generalmente se notician, se informan de ese submundo en el que viven. Y en esa vida delincuencial nunca este hombre escuchó que a Jesús se le acusara del mínimo delito. Por eso es que está diciendo en ese momento, este que está al medio nunca hizo maldad.
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1: 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Salmos 41:1. Bienaventurado el que piensa en el pobre, en el día malo lo librará Jehová.
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1: En Betel Radio, esta es la hora exacta.
0: 9:00.
1: Son las 9 de la mañana. 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

0: Muy buenos días, ¿cómo están todos? Que el Señor les bendiga. Son las 9 de la mañana y de esta forma iniciamos la semana. Hoy es lunes 6 de julio. Sean bienvenidos a esta nueva edición de su programa Hora Punta a través de Betel Radio, la voz que inspira. Iniciamos de esta manera la semana de julio, mes patrio, mes además donde nosotros como medio de comunicación vamos a estar conmemorando muy gratamente nuestras fiestas patrias. 28 y 29 de julio nos espera una cobertura extraordinaria. Así que desde ya los invitamos a que sean parte también de este magno evento. No estoy sola, me encuentro muy bien acompañada de mi co-conductor Juan Diego Berna. Buenos días, Juan Diego, Dios te bendiga.
1: Grecia, ¿cómo estás? Dios te bendiga. Un gran saludo a toda nuestra audiencia de Hora Punta aquí en Betel Radio y en nuestras 329 repetidoras a nivel nacional. Estamos contentos de que estemos empezando una nueva semana, tal como lo mencionaba Grecia. Y por supuesto, dentro de todo lo que tenemos programado hoy, vamos a estar hablando mucho acerca de lo que ya le corresponde a Keiko Fujimori hacer de aquí en lo que resta al 28 de julio. El día viernes, la señora presidente electa ha sido proclamada por el Jurado Nacional de Elecciones, y esto definitivamente ha desatado una serie de pronunciamientos, una serie de, digamos, comunicados, donde por supuesto hay una frecuente y continua actitud de no declarar hacia lo que significa la democracia en esta aceptación de los resultados. Hay un grupo de gente que ha dicho, ok, sí, yo apoyo a Roberto Sánchez, pero reconozco que Keiko Fujimori ha ganado. Pero hay otro sector, hay otro bando que ha señalado y ha dicho, no, no se va a reconocer y no vamos a aceptar ningún tipo de incitación a que nos obliguen a que reconozcamos a Keiko Fujimori. Uno de ellos, por ejemplo, fue Guido Bellido. Grecia, recordarás que conversamos con él el día sábado y nos señalaba aquello. No tenemos por qué, o no tienen por qué tratar de obligar a Roberto Sánchez a reconocer a Keiko Fujimori como presidente. Él tiene que seguir generando sus diferentes pronunciamientos porque es oposición. Y claro, aquí hay un punto esencial. Para hacer oposición, primero tienes que reconocer a qué o quién le vas a hacer oposición. No puedes simplemente autodenominarte, voy a hacer oposición porque simplemente no quiero reconocer el resultado que se ha generado el día 7 de junio. Entonces, a eso me pongo. No, la oposición democrática implica que frente al resultado de las elecciones, frente a la persona que ganó el voto popular, uno diga, ok, se reconoce, no comparto ningún punto probablemente de su plan de gobierno, pero le voy a declarar desde el Congreso, desde mi bancada, una oposición permanente, frecuente y rigurosa. Eso es lo que debería ser una verdadera oposición. Pero entonces, ¿Roberto Sánchez está siendo en este momento el personaje más idóneo para liderar esa oposición? ¿Cómo va a ser oposición si primero no empieza con lo más esencial, Grecia?
0: Sí, bueno, es evidente y hasta cierto punto vergonzoso las declaraciones de Roberto Sánchez y compañía, porque creo que inclusive deja mal parado y mal representados a las personas que en algún momento votaron por él, no porque creían en la fórmula sanchista, sino porque tenían un antivoto hacia Keiko Fujimori, lo cual es totalmente legítimo. En nuestro país tenemos la libertad de elegir la ideología y la postura política que mejor nos parezca. Entonces, en uso de su libertad, mucha gente votó por Keiko Fujimori y otros no lo hicieron, y es completamente válido. Lo cierto es que ya sea por un voto, ya sea por 10 votos, ya sea por 35 votos, por 150 votos, por 40.000 votos, Keiko Fujimori preside la mayoría en nuestro país y eso la hace convertirse en presidente de la República. El foco ahora también está en cómo es que ella va a conformar su gabinete. Y aquí Román Sendoya, recientemente en una entrevista con Milagros Leiva, dejó algo muy importante y marcado, ¿no? Él dijo, la derecha no tiene por qué disculparse de haber ganado las elecciones, no tiene por qué pagar ningún precio de haber ganado las elecciones. Cuando Pedro Castillo o cuando Ollanta Humala ganaron las elecciones, nadie les decía, oye, en tu gabinete tiene que haber un fujimorista, oye, en tu gabinete tiene que haber alguien de la oposición. Nadie les decía eso, nadie les decía cómo tenían que gobernar, nadie los extorsionaba políticamente para que insertaran a gente que a ellos les convenía. Entonces, ¿por qué ahora se intenta hacer esa maniobra con el gobierno de Keiko Fujimori? Gobierno que ha sido oficializado, pero todavía no ha juramentado. Entonces, esto es muy importante porque estamos ya viendo ciertos atisbos antidemocráticos dentro de nuestra política peruana. Y creo yo que como ciudadanos maduros o que estamos en ese proceso, debemos identificar correctamente qué representa exactamente el partido y el personaje político de nuestra preferencia. Más allá de ello, Keiko Fujimori también ha anunciado, y Perú 21 lo ha sacado en su portada, lo voy a mostrar, ahí está. Arranca la transferencia de gobierno, y es que como una de las primeras cosas que Keiko Fujimori ha o viene ejecutando es esta oficina de presidencia electa, que lo que vendría a ser es un símil a una maniobra política que hizo también Javier Milei en la Argentina antes de juramentar oficialmente en el cargo de presidente de la República, ¿no? Entonces, de esta manera, Keiko lo que ha dicho es: mi persona, Miki Torres y también Marco Vinelli, vamos a estar direccionando, vamos a estar dirigiendo esta oficina para lograr una transferencia segura que evidentemente va a durar hasta el 28 de julio. Ella ha indicado que va a ser un diagnóstico de los ministerios para entender cómo es que van a recibir al Perú. No solamente los ministerios, sino también organismos autónomos y otros órganos institucionales que son importantes en nuestro país. Hay que ver cómo es que han sido administrados en esos últimos años y qué resultados han dado para ver si continúan con ello. Hay que hacer cambios, reformas, hay que eliminarlos. Todo esto requiere un análisis y, por supuesto, decisiones importantes de por medio, Juan Diego.
1: Totalmente de acuerdo. Y, por supuesto, lo que estamos buscando aquí es siempre la permanencia de la correcta información. Nos basamos en los datos. No estamos aquí hablando de opiniones, de percepciones ni preferencias. Estamos aquí apuntando a lo que ya ocurrió, a lo que ya se contabilizó y, por supuesto, dentro de todo ello es lo que venimos haciendo. 40.600 votos son los que Keiko Fujimori ha terminado obteniendo de diferencia con Roberto Sánchez. Fueron 40.000 la diferencia de votos en el 2016 con Pedro Pablo Kuczynski. Fueron de 44.000 contra Pedro Castillo en el 2021. Y ahora son de 49.000. O sea, si es que incluso hablamos de legitimidad, esa diferencia por 5.000 votos más que en la diferencia pasada de las elecciones presidenciales del 2021 es mayoritaria. Por lo tanto, así sea solamente de una persona, por supuesto, tiene que reconocerse. Y esa actitud va a hablar mucho, va a decir bastante de lo que vaya a hacer Juntos por el Perú. Pero si es que se siguen enfrascando a incluso atacar a la prensa, se ha hecho viral un clip en donde presuntamente la vicepresidente de Juntos por el Perú, la candidata Brígida Kuro, habría increpado de manera muy contundente a una periodista de también una reconocida radio a nivel nacional. Entonces, esas no son actitudes que pues favorezcan hacia la democracia finalmente, porque uno cuando decide participar en política lo hace con la condición de estar dentro de los márgenes de la democracia y decir, ok, se respeta el voto del pueblo, se respeta el voto popular, y que luego alguien salga a decir, ok, no, el voto extranjero a mí no me convence, aquí en el Perú ganó el partido JP. Esas conductas finalmente lo que terminan haciendo es demostrar que no entienden realmente lo que significa democracia. Porque el peruano que salió al extranjero no es porque simplemente tenga mejores condiciones económicas. Está allí hablando la madre que probablemente dejó de ver la adolescencia de sus hijos para preparar el camino y pagarle la universidad a los suyos. Fue aquel alumno que probablemente no tenía qué carrera estudiar aquí en el Perú, porque no existía esa carrera aquí en el Perú, en ninguna universidad. Y se fue a algún país sureño, algún país extranjero, para poder desarrollar ese conocimiento profesional. Y tiene el derecho para también votar y elegir a su mandatario. También lo tiene. No estamos hablando aquí de una diferencia de clases sociales en la que el extranjero, porque tiene una mayor posición económica, pues entonces no sabe lo que está ocurriendo realmente en el Perú. Porque el que se va al extranjero muchas veces es por lo que está pasando en el Perú. Y en medio de las pocas oportunidades que existen, dicen, ok, tengo que salir. Ok, ese peruano le ha terminado dando el voto también a Roberto Sánchez en su defecto. Pero mayoritariamente se lo ha dado a Keiko, Sofía, Fujimori y Uchi. Entonces, la idea es que uno pueda, por supuesto, tener de aquí en adelante el reconocimiento, el oído afinado para poder observar cuáles son los políticos que están reconociendo democráticamente lo que ya ha dictado la democracia como tal. ¿Qué te parece, Grecia? Si es que pasamos ahora a nuestra mesa de entrevistas.
0: Sí, en efecto, siendo las 9:11 de la mañana, vamos a presentar a nuestro primer invitado.

0: la población Betel cada 5 años cuando uh-huh. hay un proceso electoral y que debería legitimar, evidentemente, esa elección, ¿no?
1: Así es. ¿Qué cree que nos da a entender este último proceso electoral? Es decir, el Perú está hablando y habla a través de sus votos, habla a través de sus representantes, porque somos nosotros los peruanos los que elegimos. Usted acaba de mencionar el contrato social. ¿Qué cree que es lo que el Perú está dejando como mensaje en esta última elección?
0: Vivimos en un sistema democrático que permite a la ciudadanía participar en un proceso electoral y elegir a sus representantes. Uh-huh. El mensaje potente que tenemos es que el país está dividido. Se ha ganado la elección con un 50% en el caso de Keiko Fujimori. Es la nueva presidenta. Se tiene que aceptar los resultados electorales, se tiene que respetar la investidura presidencial. Y si uno es oposición o crítico, como he sido siempre, voy a seguir en la misma línea, pero evidentemente siempre pensando en el país, por encima de cualquier interés. Pero también ahí viene el mensaje que es muy importante para ese otro 50% que no votó por Keiko Fujimori. La señora tiene que entender que hay un 50% evidente que votó en contra de ella y que hay un gran porcentaje dentro del 50% que todavía no acepta el resultado electoral. Entonces ahí está la estrategia, pues, porque ella no va a gobernar para el 50% que votó por ella. Ella va a gobernar para todas 100%. Y todos los peruanos.
2: Para entonces, todos los peruanos.
1: Claro, sí, para todo el Perú.
0: Para todos los peruanos y todas las peruanas. Entonces la responsabilidad que tiene es cómo engancha con ese otro sector. ¿Qué ahora, estrategias va a desarrollar durante este mes antes de asumir el poder? Porque tú partías de algo muy interesante y mencionabas que en democracia hay que saber aceptar los resultados electorales.
2: Correcto.
0: Pero la persona que no supo aceptar los resultados electorales fue Keiko Fujimori. Porque debes recordar muy bien, en el 2021 seguían con el berrinche, inclusive con toda una campaña, exacerbando a la propia población, y eso era muy peligroso porque eso podía generar problemas. Llamaban, inclusive después de que asumió el poder, seguían con lo mismo. Pedro Castillo tuvo menos de una semana de proceso de transición. Ella tiene un proceso de transición, de transferencia de casi un mes. Eso es valioso porque es importante, ahí deberíamos centrarnos, que el gobierno que entre debería continuar con las políticas públicas y para eso es importante saber qué está recibiendo como gestión. Lamentablemente eso no se da porque siempre lo que hemos visto es borrón y cuenta nueva. Debería ser ese el debate de fondo. Pero si ponemos en el tapete el reconocimiento, acá hay un pésimo ejemplo de parte del fujimorismo.
2: Un precedente que hubo mal, un mal precedente.
0: Entonces, hay que ser coherente.
2: Pero o sea, Roberto Sánchez, entonces, es el aprendiz de Keiko Fujimori. Roberto Sánchez ha aprendido esa conducta de Keiko y ahora la está replicando. ¿El alumno llegará a superar el maestro?
0: Yo creo que el mejor alumno ha sido López Aliaga, porque es el que durante toda la primera vuelta estuvo denunciando un supuesto fraude. Hubieron irregularidades, por supuesto que sí. Y bastante cuestionables y que requieren una investigación.
2: Definitivamente.
0: Igual y como en esta
2: renuncia,
0: segunda vuelta.
2: ¿No? El jefe de la OMPE.
0: Por supuesto. No, y objetivamente, igual en esta segunda vuelta hay denuncias y en eso comparto contigo. Nuestros hermanos que están en el y nuestras hermanas que están en el extranjero, yo he vivido en el extranjero, sé del esfuerzo y sacrificio que hacen para poder mandar remesas que sostienen nuestra economía, solo para empezar. Pero tan importante y tan valioso, reconociendo sus votos, también son los votos de nuestras hermanas y nuestros hermanos del campo. Okay. Un campesino que vota en zonas rurales tiene todo el derecho de elegir por Pedro, en su momento Pedro Castillo y Keiko Fujimori, o ahora por Sánchez o Keiko Fujimori, con la atingencia de que vas a una segunda vuelta generalmente de las narices, porque no son tus candidatos que decidiste. Eso también es muy importante.
1: Claro, pero eso nadie lo cuestiona. Nadie cuestiona aquí la importancia del voto del extranjero como la importancia del voto del peruano en lo más profundo del país.
0: Es sagrado,
1: estoy de acuerdo con ello.
0: Y lo que me ha causado mucha indignación es esa famosa estrategia de la gente López Aliaga de hablar del código 900, cuando eso se ha concebido justamente para que los electores en zonas rurales.
1: En zonas rurales, usted mismo lo ha dicho.
0: En zonas rurales, pero
1: claro,
0: acá también.
1: En zonas alejadas.
0: Por supuesto.
1: En zonas donde el acceso es muy complejo.
0: Y
1: se ha evidenciado
0: se ha
1: que hay códigos
0: 2005.
1: 900 en zonas donde no habían esas características como tal.
0: Es que ha sido un proceso. Tú también sigues con esa narrativa, Grecia, por el amor de Dios. Es una falta de respeto
1: no,
0: a todos nuestros hermanos del país.
1: Y en primer lugar, no es una falta de respeto.
0: Es que sí,
1: si usted
0: es una
1: sigue
0: falta
1: la
0: respeto,
1: línea de Betel Radio, va a poder entender que desde este medio hemos levantado la voz por las irregularidades, no por un candidato político, sino por las elecciones,
0: Grecia,
1: y por la voluntad popular que le corresponde a cada ciudadano
0: peruano. Con todo el respeto y el cariño. Mira, cuando una población rural, que para facilitarle su votación, le instala una mesa de votación, porque entenderás que trasladarse desde tu comunidad hasta el centro de votación a veces son 2-3 horas,
1: puede
0: ir hasta

0: caminando.
1: Con ello, no tengo ningún
0: hay
1: problema.
0: Hay problemas serios de transporte. En este momento, niños del campo tienen que levantarse a las 6 de la mañana para llegar a su centro educativo. Dos horas de ida, dos horas de vuelta. Entonces, enfrente a esa circunstancia, es evidente que una muy buena estrategia, y no fue por tema solo electoral, es hasta por un tema de desarrollo de todos los programas sociales. Entonces, se ha querido construir la narrativa de que la serie 900 ha sido inventada para esta elección a propósito para justamente en esas zonas hacer fraude. No existe ninguna sola denuncia de una sola persona o de alguna mesa de votación en esa serie 900 que dices que haya habido algún acto de fraude. Lo que sí hay es la narrativa. Abogados, gente desde medios de comunicación, gente que tiene posicionamiento. Es que me causa profunda indignación porque soy provinciano.
1: Sí.
0: Y vengo justamente y conozco y sigo trabajando. Eso es lo paradójico, ¿no? O sea, yo trabajo mucho con comunidades campesinas y cuando converso con los comuneros, una de las cosas que más les he indignado es que les pretendan negar su votación con ese cuento de la serie 900. Bien. Nosotros podemos votar por Keiko, podemos votar por Sánchez, pero eso no limita a que todos los peruanos en el extranjero o en las comunidades vayan y ejerzan su derecho de sufragio, ¿no?
1: Esto creo que es mi turno ahora de argumentar el punto. Nadie aquí está cuestionando el hecho de la importancia del voto rural o del voto en el extranjero. Es más, como usted lo dice, las series 900 lo que buscan es que aquellos pobladores que están en zonas muy alejadas, inaccesibles, puedan tener acceso al voto. Pero ¿sabe qué también se tiene que garantizar? Que hay una cadena de custodia. Porque entonces solamente se va con un papelito y se le dice, vote usted. Y se hace lo que quiere con ese voto. Eso también es violar la voluntad popular.
0: Por supuesto
1: que sí. Eso también es irrespetar a ese ciudadano que pese a sus condiciones, con mucho esfuerzo está votando y aún así las autoridades o ciertas personas inescrupulosas están utilizando ese voto para su conveniencia. Y eso se tiene que denunciar porque no se está respetando la voluntad popular.
0: Ese fue el argumento justamente de López Aliaga durante la primera vuelta. Ahora en la segunda vuelta, tus mismos argumentos, las mismas palabras vienen con el voto del extranjero. Que se iba a custodiar esa información.
1: Pero no hay sentido, no hay
0: pero permíteme ahora desarrollar. Ahora te voy a explicar, porque te voy a explicar.
1: A ver, sí,
0: porque yo soy político y he participado en procesos electorales. ¿Sabes cuál es mi garantía en cada proceso electoral? Y lo aprendí en el campo, cuando fui candidato al gobierno regional. Esa era presidencia regional. Era la digitalización. ¿Qué te permite? Con un simple celular le tomas foto al acta electoral y en tiempo real se sube esa información, desde mi experiencia, desde la elección regional del 2010, se sube a la página de la OMPE y tú puedes acceder a esa información. Inclusive, si tú eres inteligente, armas un pequeño centro de cómputo y después te bajas toda esa información esa misma noche. Y al día siguiente tú ya sabes cuál es el resultado electoral. En el caso de los votos del extranjero, modificaron la norma de manera administrativa cuando en un proceso electoral es intangible que se pueda estar haciendo modificaciones. Se modificó el hecho de que ya no se podía digitalizar. ¿Por qué? Porque hubo, según el embajador, y eso me parece sospechoso, hubo 2% de consulados donde hubo problemas en ese proceso de digitalización. ¿Qué quiere decir? En el 98% funcionó. O sea, yo no me recuerdo un caso. Si fuera al revés, 98% fallan, por supuesto ese sistema no sirve. Y después el canciller todavía tiene el argumento de mencionar que era complicado escanear, por el amor de Dios. Estamos en el 2026. Es sencillo escanear. Ahora, nuestros celulares tienen sistema de escaneado. ¿Por qué es importante? Ahí viene el tema de la custodia.
1: A ver.
0: Porque llegan esos documentos, las actas. Antes se deshacían, ¿eh? Terminaba la votación y simplemente se quemaba o se votaba.
1: Sí.
0: Tú encontrabas cantidad de votos tirados. ¿Qué sucedía? Lo que vale es el acta. Entonces, frente justamente a ese tipo de cuestionamientos, dijeron que esas actas tienen que venir. Yo estoy totalmente de acuerdo. Y tiene que haber una cadena de custodia. Pero la ventaja es que si tú tienes la foto, justamente tienes la contraprueba, pues. Si tú tienes cualquier cuestionamiento, cuéntenle los votos. Y si hay algún error en esa acta, ahí tienes la foto. ¿Qué pasó en el extranjero para que justamente después de 3 días recién lleguen primero las actas y lo segundo no se haya digitalizado? Empieza ya la elucubración. Y tienen toda la razón también de reclamar. Entonces, que se haga la investigación, como ha sido el caso de que no se hayan aperturado mesas en acá en Lima, sobre todo, que no le han permitido a votar a gente, inclusive que haya un segundo día de votación. Eso es gravísimo. Y de la misma manera se tiene que investigar lo que ha pasado en segunda vuelta. Pero, ojo, eso no exime, y en eso quiero ser claro, a pesar que soy oposición, siempre he sido crítico con Keiko Fujimori, la señora Keiko Fujimori es la presidenta del Perú. Okay. Nos guste o no nos guste. O sea, eso
1: usted
0: dice
1: está un pasito más adelante que Roberto Sánchez, por lo menos.
0: No, es mi posición democrática. No, está bien. Yo soy un demócrata. Respetamos. Tengo que saber aceptar.
1: Pero por eso digo, usted está un pasito más adelante, porque Roberto Sánchez todavía no acepta los resultados y no acepta que Keiko Fujimori,
0: igual que Keiko Fujimori
1: es su presidente. Ahora,
0: al igual
1: señor,
0: que Keiko Fujimori,
1: solamente,
0: al igual que todos los fraudistas, debes recordar que desfilaron hasta la OEA, ni siquiera
1: señor,
0: les han abierto.
1: ¿Cuánto le falta a nuestro país madurez
0: en
1: política?
0: El Congreso, justo a eso voy.
1: No porque alguien lo hizo,
0: Grecia,
1: yo también lo voy a hacer.
0: Grecia,
1: no porque el candidato
0: Grecia,
1: A,
0: es que
1: yo
0: tenemos
1: también
0: que ser
1: candidato
0: coherentes.
1: A,
0: ¿cómo yo
1: hacer?
0: Puedo ahora reclamar cuando yo no he tenido esa capacidad? Eso es lo mismo que me sucede a mí. Mi posición es de izquierda y
1: pero
0: he sido crítico
1: no
0: con mis compañeros
1: fujimorista.
0: De izquierda.
1: No, no hay nadie que le esté reclamando al señor Sánchez que no tenga competencia, por lo menos en esta mesa.
0: No, no estoy hablando del medio. Okay. Yo me estoy refiriendo a la gente justamente del entorno de Keiko Fujimori, que ahora reprocha la actitud que tiene
1: no
0: Sánchez.
1: No solamente
0: entonces,
1: personas del
0: ¿cómo
1: fujimorismo?
0: Puede ser posible eso?
1: Creo que hay muchos peruanos que están
0: detalle,
1: cansados de esa situación.
0: Ese día de la votación, tuve la oportunidad de que me invitaron muchos medios. He desfilado por casi todos los canales. Y lo único que decía, y te lo repito acá, es cuánto serviría en el país para nuestra democracia que el candidato perdedor vaya y le salude al candidato ganador, que le dé la mano. Y no es por un tema protocolar, porque en realidad eso garantiza justamente lo que estábamos hablando del contrato social, para evitar todo este barullo que se genera, porque ahora el que pierde las elecciones inmediatamente alega fraude. Ese es el modus operandi de los políticos. Claro. Y eso ha sucedido en la derecha y ahora también sucede con la izquierda.
2: Señor
0: eso,
2: Arce,
0: esa hipocresía
2: sí,
0: es la que cuestiono.
2: Señor Arce, usted ha sido congresista de la República y tiene autoridad para poder hablar. ¿Podría dirigirse a la Cámara e invitar a Roberto Sánchez a que tenga madurez política y le extienda la mano de salud a Keiko Fujimori?
0: Por supuesto. Roberto Sánchez no solamente reconozca el resultado electoral y que eso no exime su pedido también que se investigue a fondo lo que ha sucedido, pero también que convoque a todas las fuerzas de oposición para construir una fuerza de oposición. Porque justamente en democracia debe haber un equilibrio de poderes. ¿Y por qué Roberto Sánchez? Porque evidentemente ha sido el líder que ha postulado y que ha perdido una elección por 40.000 votos, al igual que sucedió el 2016 y el 2021. Es casi como un estadio nacional, la cantidad de votos que con la que gana PPK, con la que gana Pedro Castillo y con la que gana ahora Keiko Fujimori. Frente a ese nivel de polarización, con un margen tan estrecho entre dos contendores, lo que corresponde justamente es generar un equilibrio de poderes. ¿Por qué? Porque evidentemente en ese equilibrio de poderes vamos a garantizar, por ejemplo, la independencia del sistema de justicia que que hoy día y desde hace varios meses o años viene siendo sometido por el poder político al extremo que están denunciando. Ahora jueces sacaron fiscales. Tiene que haber esa independencia, es clave. Yo creo que ese es el tema central para garantizar inclusive la gobernabilidad de la propia Keiko Fujimori.
2: Pero en medio de ese punto, aquí cabe recordar que Roberto Sánchez dijo que iba a reconocer. O sea, estamos hablando de un posible líder de oposición que está demostrando no tener palabra una vez más, no porque ya haya hablado de Antauro y que luego no lo haya querido reconocer. Aquí estamos hablando lo último, que él dijo que iba a reconocer si es que él perdía las elecciones, pero pasan las cosas y luego dice no la vamos a reconocer. ¿Qué le dice eso específicamente, esa conducta de Roberto Sánchez?
0: A mí me preocupa que nuestra clase política no tenga una actitud coherente.
2: Claro.
0: Y es muy importante, y te lo decía yo, como demócrata, que me considero, lo primero es aceptar resultados electorales. Y te lo digo hasta por experiencia propia, porque yo perdí una elección regional por
2: entonces,
0: 168 votos.
2: Entonces,
0: y sé lo
2: en
0: que
2: ese escenario,
0: menos de una mesa.
2: Ya
0: de
2: me lo he explicado eso en otra entrevista. Pero eso quiere decir entonces que si usted está aceptando los votos y está actuando como un demócrata, está dejando sentado entonces que Roberto Sánchez no es un demócrata.
0: No hagas ese tipo de contradicciones, porque inmediatamente yo te refutaría justamente
2: no
0: por el otro tema que es.
2: No es ninguna contradicción.
0: No, es que es una contradicción
2: porque
0: por lo que.
2: Lo que usted está
0: es
2: diciendo, que, porque si usted reconoce
0: Diego,
2: y porque
0: Juan
2: es un
0: Diego,
2: demócrata, reconoce las
0: Juan
2: elecciones,
0: Diego.
2: Quiere decir entonces que porque
0: no,
2: Roberto
0: haciendo
2: Sánchez no reconoce las elecciones,
0: no pongas,
2: entonces no es un demócrata.
0: No, es que. Vamos a poner en el tapete. Muy bien. Entonces, si Roberto Sánchez no reconoce el resultado electoral, según tu tesis, no es un demócrata. Ajá. Keiko Fujimori no reconoció los resultados electorales.
2: No lo reconoció inmediatamente, pero lo reconoce después.
0: ¿Cómo que después? Nunca lo ha reconocido. A seguir lo toda reconoció. La narrativa. Pero ahí están los señor. Videos, por favor.
2: Están los videos donde Keiko Fujimori finalizar. Es que puede haberlo dicho te después de las elecciones cuando, cuando reclamó fraude en mesa.
0: Reconocer
2: el... Reclamó fraude en mesa y luego salió, cuando se dio cuenta que ya no tenía más escapatoria, salió a reconocer y saludó a Pedro Castillo juntamente con su bancada.
0: ¿Cómo puedes negar?
2: Reconocieron como Pedro Castillo.
0: Si tú sabes
2: es que esa es parte crisis... de la narrativa, señor. No, es parte de la narrativa, Diego, y el relato que le intenta meter a la ciudadanía, señor.
0: Te voy a demostrar acá en la mesa. ¿Qué sucedió el 2016? ¿Por qué empieza toda esta crisis política para tener 8 presidentes?
2: Claro,
0: ¿no
2: momento recuerdas? Usted fue congresista,
0: ¿no recuerdas? Fui congresista y por fui supuesto. Testigo de la arremetida.
2: Usted fue el que le abrió la puerta a Salvador por de Solar supuesto. Para que vaya y dé esa supuesto. Falsa declaratoria de cuestión de confianza. Y le abran las puertas y le allana el camino a Martín Vizcarra para que dé su famoso golpe de Estado. Lo que hicimos
0: fue abrir la puerta del Congreso.
2: Un golpe de Estado inconstitucional de acuerdo al TC.
0: No sigan manipulando desde el Congreso de la República para proteger a los cuellos blancos, a esos jueces y fiscales que estaban entrometidos en todo un escándalo.
2: Esa es una teoría.
0: ¿Qué teoría?
2: Es una teoría.
0: ¿Cómo va a ser una teoría escuchar a un juez?
2: Yo comprendo que aquí intente indignarse, señor Arce.
0: Al juez como
2: pero finalmente lo que se buscaba era evitar que el hermano de Vizcarra sea investigado.
0: A un violador, por el amor de Dios, Juan Diego, ¿cómo puedes decir que es una narrativa?
2: Ese no era la premisa, no era evitar ¿qué? Que los cuellos blancos sean investigados. En
0: ¿cómo que
2: momento.
0: No?
2: Es ya
0: que
2: venían siendo tema. Investigados.
0: Yo he sido congresista, he estado aquí, en la comisión ajá, permanente, y en la comisión permanente un congresista hace de fiscal. Ninguno de los congresistas asumía. Yo me cargué toda esa responsabilidad. Hasta el día de hoy tengo inclusive temas personales con todos esos sinvergüenzas, porque justamente en esos expedientes se demostraba y estaban los audios. Tú puedes corroborarlo de cómo han traficado. Ya tuviste del Consejo Nacional de la Magistratura.
2: Podría
0: ya tuviste
2: lo
0: del doctor Rock de cómo traficaban
2: de
0: para
2: Iván Noguera
0: para
2: Ramos. Claro. Lo recuerdo
0: ya
2: claramente.
0: Te olvidaste de Nostrosa
2: Pagliacci. Y también me acuerdo de
0: ya
2: Gustavo Gorriti, que no quiso ser allí mostrar en momento de exhibición voluntaria todos los audios que él tenía con el fin de presuntamente coaccionar.
0: ¿Tú eres
2: pero
0: periodista?
2: Es que, por supuesto.
0: ¿Tú
2: y si es que yo soy periodista
0: la
2: y
0: fuente?
2: Tengo no le estaban
0: no?
2: pidiendo la fuente. Se da cuenta cómo cae en el falso relato.
0: ¿Qué falso relato?
2: Se da cuenta cómo cae en el falso relato.
0: Fueron a un allanamiento porque el fiscal de
2: no
0: manera
2: fue
0: ilegal,
2: pero se da cuenta,
0: estaba
2: es que
0: pretendiendo
2: no
0: obtener la información.
2: Está equivocado, señor Arce. Está equivocado,
0: Diego, estamos en una casa que acá se habla de Dios.
2: Así es.
0: Soy cristiano.
2: No, defendemos la verdad.
0: Favor.
2: Y hay que remitirnos,
0: o sea, no
2: a los hechos.
0: Hay que mentir, hay que seguir las cosas. O sea, se construyen narrativas.
2: Señor Arce.
0: Se construyen narrativas
2: aquí,
0: acá que
2: señor
0: se
2: Arce,
0: pretende
2: el que está mintiendo, el que está mintiendo descaradamente es usted. Porque
0: ¿por qué?
2: En ningún
0: me estás faltando
2: momento,
0: el respeto. Si
2: porque
0: me
2: en ningún momento.
0: Descaradamente, ¿cómo?
2: Lo que le estoy diciendo.
0: Ver, ¿qué,
2: permítame.
0: ¿Qué
2: permítame comentar para que de no se ofenda sin sentido. Cuando usted habla de que hubo un allanamiento, en ningún momento fue una orden de una fiscal para allanar los locales del
0: Instituto de Defensa Legal. Los allanamientos lo hace un juez,
2: defensa legal.
0: Un juez ordena mediante una resolución.
2: Correcto. Y no, hubo,
0: y no existía
2: no hubo
0: ninguna orden judicial.
2: Así es, ahí porque va. No era allanamiento.
0: Entonces,
2: era
0: ¿qué?
2: Una diligencia
0: ¿y qué hacían
2: de
0: ahí
2: exhibición.
0: Con los fiscales? ¿Qué hacía la policía? ¿Qué
2: era
0: hacía
2: una exhibición
0: todos?
2: Voluntaria, a la cual, por supuesto, Gustavo Gorriti no quiere responder por el hecho de haber llamado a Pablo Sánchez en aquel momento. Que un periodista, yo no puedo aquí tomar el teléfono, o sea, y llamarlo al fiscal como si fuese mi amigo.
0: Puede entrar un fiscal, puede entrar la policía sin una orden judicial para empezar.
2: Pero
0: ¿eso
2: es
0: no
2: que
0: te parece una irregularidad?
2: Aquí todos son bienvenidos. Aquí todos
0: no,
2: son
0: no,
2: bienvenidos.
0: Espérate,
2: y el que no la, el que
0: entonces,
2: no la debe,
0: casa,
2: no la teme, señor Arce.
0: O sea, a tu casa que entre
2: el
0: un fiscal.
2: El que no la debe, no la teme.
0: O sea, que entre a tu casa un fiscal,
2: por
0: que entre
2: supuesto,
0: con los policías.
2: Y lo reciba con una taza de café.
0: ¿Ah, sí?
2: Por supuesto, claro
0: bueno,
2: que sí.
0: Está bien. Entonces,
2: amablemente.
0: Veo que no haces respetar los derechos ciudadanos. Los derechos ciudadanos justamente.
2: Pero si es que
0: no
2: hay allanamiento. Me tocan la puerta y desean ingresar para poder conocer y que yo muestre voluntariamente como
0: periodista
2: mi fuente.
0: Tu fuente. ¿Cómo? Ay, por Dios.
2: Si es que yo quisiera mostrarla como tal, es mi deseo, es mi decisión.
0: Yo
2: mi
0: no soy periodista.
2: Es cuidar mi fuente,
0: lo más
2: mi función principal.
0: Para un periodista siempre
2: eso es correcto, señor.
0: Proteger tu fuente.
2: Eso es correcto, pero finalmente...
0: Debes de recordar a Bernstein, debes recordar
2: pero
0: el caso
2: cuando,
0: de Richard Nixon.
2: Pero ¿qué pasa si mi fuente es un libro, es un material, inclusive. Es una crónica, señor? ¿Qué pasa si mi fuente es una investigación que yo mismo he realizado? Entonces yo decido
0: cuando
2: mostrar cómo he
0: realizado.
2: Cuando tú eres
0: periodista, tú recurres e investigas y obtienes la información bajo diferentes estrategias.
2: Pero señor Arce,
0: y tú comunicas
2: aquí,
0: esa información
2: sí, efectivamente,
0: porque es de interés.
2: Por supuesto
0: porque
2: que
0: es tu
2: sí.
0: labor como periodista.
2: Por supuesto, pero lo que se
0: y
2: estaba
0: tú,
2: pidiendo Gustavo Gorriti no era revelar su fuente.
0: ¿Por qué se protege a la fuente?
2: Claro.
0: Porque después puede ser objeto de represalia.
2: Pero señor Arce.
0: Y que ingresen a tu local sin una orden judicial arguyendo que ha habido un allanamiento.
2: Es falso lo que está mencionando,
0: que
2: porque lo que hizo aquel momento el
0: por
2: fiscal
0: Dios,
2: Rodrigo
0: me
2: Rurush
0: preocupa mucho
2: era
0: tu posición
2: un fiscal
0: como periodista. Es que más bien debería
1: funcionar. Es que falta de intransigencia, señor Arce.
2: Es que
1: usted no es dueño de la verdad. Usted no puede imponer aquí que todos pensemos igual a usted.
0: Me está diciendo que estoy mintiendo. Acá me está diciendo.
2: Es que no fue allanamiento. Usted ha mentido en esa parte. No fue un allanamiento.
0: Entonces, ¿qué hizo un fiscal con la policía?
2: ¿Puede demostrar que fue un allanamiento?
0: Eso fue lo que argumentaron.
2: No nos vamos a poner de acuerdo, señor Arce.
0: Por eso es que denuncian a ver. Al otro fiscal, porque sí. Supuestamente llamó
2: a ver, señor Arce,
0: al fiscal superior para reclamar
2: no
0: que
2: nos vamos a poner
0: acá.
2: De acuerdo, señor Arce. No nos vamos bien. A poner de acuerdo.
0: Pero es que no podemos mentir.
2: Pero lo que le estoy diciendo es que no fue un allanamiento. Para lo que para usted interprete, si su realidad subjetiva lo hace ver
0: no
2: un allanamiento, pues entonces
0: objetiva.
2: Es su opinión.
0: Si hay una intervención
2: esa es su
0: en
2: opinión,
0: un domicilio, hay una intervención en
2: estimado,
0: un medio de comunicación.
2: Son
0: 9:31.
2: Nos corresponde hacer una pausa en este momento. Vamos a irnos al corte promocional y volvemos enseguida para seguir con la entrevista.
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4: 9:33.
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2: Bien, seguimos entonces aquí en Hora Punta por Betel Radio, La Voz que Inspira. Y bueno, ya saben ustedes que hay puntos en los que con ciertos sectores no vamos a llegar a acuerdo en temas que han ocurrido en la historia del Perú, en los últimos 10 años específicamente. Señor Arce, para seguir conversando con usted, sabemos que probablemente no lleguemos a algún punto en común en ciertos aspectos. Sin embargo,
0: justamente,
2: sí, por supuesto que sí,
0: posiciones.
2: Así es.
0: Y yo espero que a partir del 28 de julio tengamos esa posibilidad. Porque yo recuerdo muy bien los 90,
2: sí.
0: Y no existía libertad de expresión. Así que ese es el primer...
2: Sí, se ha comprometido, ¿no?
0: Que tenemos,
2: Fujimori,
0: creo que
2: se va a respetar
0: como
2: la libertad de prensa,
0: sobre todo.
2: Se va a respetar.
0: Es muy importante, más allá de las diferencias políticas que pueda haber, la libertad de expresión es un intangible que nos garantiza justamente
2: aspecto,
0: tener este nivel de
2: y
0: debate.
2: Y en esa misma dirección, llamaría la atención que algunas bancadas no intenten ponerse de acuerdo para poder combatir y contrarrestar, por ejemplo, el fenómeno del niño que ya se avecina.
0: Es grave, ¿no? Porque
2: el hecho
0: no solamente
2: de que,
0: es el fenómeno
2: yo creo
0: del niño.
2: Que allí sí, cualquier el diferencia tema, ideológica debería dejarse de lado y que todos en conjunto, los 130 diputados y 60 senadores, coadyuven de tal forma que puedan sacar adelante la cultura de prevención frente a este fenómeno que se viene en los próximos meses.
0: Y eso que esté tangibilizado en una política pública. Y no solamente es el fenómeno del niño.
2: ¿Cómo debería concretarse?
0: La inseguridad ciudadana. En estas cruzadas se requiere el concurso de todo el Senado y toda la Cámara de Diputados. El asunto es que hay que diferenciar la componenda, porque hemos sido testigos, por ejemplo, y alguien diría, ah, qué lindo, que la extrema izquierda y la extrema derecha en este Congreso que termina, gracias a Dios, el 28 de julio, se pusieron de acuerdo, cuando en realidad fue una componenda para hacer repartija de poder y después festinen, inclusive con recursos del Estado. Debe de escandalizarles los últimos bonos que se han estado repartiendo en el Congreso de la República y que hayan triplicado casi el presupuesto. Cuando yo era congresista eran 650 millones y ahora son más de 1.400 millones. Eso es vedado. Lo que sí estamos de acuerdo en política es que tenemos que dialogar. Tenemos que buscar consensos sobre algunos puntos que son determinantes para el futuro. Y la cultura de prevención nos ayuda a mitigar en principio el efecto del cambio climático, que en este caso es el fenómeno del niño. Y lo segundo es que nos permita generar presupuesto para poder atender y prevenir los posibles daños, sabiendo lo que significa el impacto que hemos tenido durante delante de toda la historia de nuestra humanidad, con la exigencia de que nuestros antepasados aprovechaban el fenómeno del Niño, aprovechaban los huaycos para generar nuevos campos de cultivo. El asunto que ha habido un crecimiento desordenado de ciudades, uh-huh, y eso hace que hasta en torrenteras construyan casas. Y cuando hay estos problemas, los primeros afectados son los damnificados, que justamente consecuencia de autoridades que no planifican y ordenan sus ciudades, ¿no?
1: Hace unos minutos atrás usted mencionó que en realidad el tema de fondo, más allá de si reconocemos o no reconocemos a Keiko Fujimori, es cómo es que Keiko Fujimori va a recibir el Perú, cómo es que va a recibir su gobierno el Perú como tal. Entonces, la pregunta es, ¿considera usted que el Perú está en óptimas condiciones? ¿Cuáles serían los primeros puntos críticos que va a encontrar la Presidenta de la República al comenzar su gestión, más allá de lo que se nos viene, que es el fenómeno del Niño, y también, por supuesto, el tema de inseguridad ciudadana que es latente?
0: Lo primero es que reconocemos que Keiko Fujimori es la presidenta.
1: Usted lo reconoce, me parece excelente.
0: No, y que tenemos que reconocerlo los más de 30 millones de peruanos.
1: Así es.
0: Partimos de esa premisa, vivimos en democracia.
1: Sí, por eso invitamos acá
0: no
1: nuevamente
0: exime,
1: a Roberto Sánchez
0: no
1: a que pueda reconocer
0: las
1: a la
0: investigaciones
1: la
0: que pueda haber. Creo que eso ya quedó claro y zanjado. Evidentemente, tenemos que ponernos de acuerdo en temas que son determinantes, y ahora va a haber un proceso de transferencia, que por cierto, esto no está normado, no está estipulado cuál es el procedimiento para hacer esa transferencia. Y como te hacía recordar, en el caso de Castillo, tuvo 5 días, porque recién jurado lo proclamó.
1: Historia pasada. No, estamos mirando hacia futuro, señor Arce.
0: Pero para que se pueda entender que en el gobierno de Castillo tuvieron 5 días. Es imposible hacer un proceso de transferencia en 5 días. Ahora Keiko Fujimori tiene casi un mes para poder hacer un proceso de transferencia. Yo sí creo, porque a mí me interesa que las políticas públicas continúen. No importa quién los haya hecho, lo que importa es el beneficio que pueda generar. Por ejemplo, en temas de salud, o sea, el escándalo que hay ahorita en salud, uh-huh, que por cierto se ha convertido en un botín de los políticos que están en el gobierno y que despilfarran los recursos públicos de los aportantes. Es como recurso privado. O sea, en el Seguro Social no es que le mande el Estado su presupuesto. La gente aporta mensualmente y ahora no hay medicamentos para la atención de personas con cáncer. O sea, ¿qué? O sea, eso atenta a la propia humanidad. No pueden ser tan insensibles. Entonces, en ese aspecto, por ejemplo, es importante que se pongan de acuerdo, por ejemplo, para generar la independencia que corresponda en salud, para que se conduzca como una entidad profesional y pueda atender a todos sus asegurados. Lo segundo, el tema de la prevención del fenómeno del Niño es clave en este tema. Y para eso no solamente es temas presupuestales, es también tema de organización de Estado, porque la clásica es el conflicto con los subniveles de gobierno, o sea, gobiernos regionales. ¿Cómo se van a poner de acuerdo, entendiendo que muchos de los gobiernos regionales van a estar en campaña, porque estamos a puertas de una elección municipal y regional? A esto habría que sumarle el tema de la responsabilidad en el gasto público. Durante estos últimos años ha habido un despilfarro de dinero, no se ha estado manejando con responsabilidad, se tiene que ordenar la caja, se requiere un ministro de Economía que controle y garantice la administración, uh-huh, de esos fondos, ¿no?
1: Correcto, muy bien. Quiero leer algunos comentarios de nuestra audiencia. Por ejemplo, tenemos aquí a alguien que nos dice que los 100 primeros días de gobierno de Keiko son o serán claves, ¿no? Esto lo dice Milton Horna. También nos consultan por aquí con respecto al tema del indulto, el indulto presidencial. ¿Cree usted que para pacificar al país es necesario indultar a Pedro Castillo? Porque ese es un argumento que viene resonando, ¿no? Como si Pedro Castillo fuera un mártir, fuera un héroe del país. A ver, cuéntenos usted cuál es su perspectiva.
0: A mí me molesta que sea utilización política de las gracias presidenciales.
1: Ajá.
0: Y nuevamente vamos a volver al pasado, porque debes recordar lo más emblemático, lo de Alberto Fujimori, de cómo se utilizó en su momento, políticamente, el tema del indulto. Yo creo en el indulto, más aún si tienes a una persona que está en cárcel y está en una situación
1: deplorable, humanamente, de dignidad humana.
0: Desahuciado, para ser claro.
1: Ok, se refiere entonces al indulto
0: porque
1: humanitario.
0: Porque yo no creo, justamente, yo no creo que una persona, por más delitos que haya cometido, uh-huh, pueda morir en cárcel si ya está ya condenado a una situación grave y, okay, de salud. Entonces,
1: bajo ese sentido,
0: pero para eso
1: quien merecería el indulto sería Alejandro Toledo, no Pedro Castillo.
0: Ah, sí, por supuesto. Pero también hay el otro tema que alguna vez discutía, es una prerrogativa constitucional del presidente, la gracia presidencial. Y debes recordar, en su momento, no sé si fue Toledo el que le otorgó una gracia presidencial a un broadcaster, a un dueño de un canal, de un medio de comunicación, y que después se lo vimos ahí feliz, orondo, le dieron por humanidad, uh-huh, supuestamente, ¿no? Entonces, a eso me refiero. Las gracias presidenciales no pueden ser utilizados políticamente para no deshumanizar justamente esa parte. Que ese es el poder que tiene la
1: Pero siendo certeros, entonces, ¿Keiko Fujimori debería ya sea indultar o a través de la gracia presidencial beneficiar a Pedro Castillo?
0: Sí, es que hay una comisión. Yo creo que es importante que haya una comisión y existe dentro de la PCM que evalúan la situación carcelaria y evalúan sobre todo el tema de la pena y una serie de factores, el requerimiento que también lo hace un familiar, ojo, o sea, no es que al presidente se le ocurra e indulta, es a solicitud de alguien muy cercano, generalmente la familia, ¿no? Entonces, si se hace la evaluación y el informe arroja de que sí es factible, ¿por qué no?
1: La respuesta es sí, entonces debería. O sea,
0: si es
1: debería
0: que se sigue, si es que si se sigue el procedimiento como corresponde, porque hay que respetar, es una prerrogativa. Al final me decían en esa discusión con juristas, es capricho pues del presidente. Si él decide, lo indulta. No hay más que hacer, porque es parte justamente en nuestra democracia del reglamento, de la estructura de nuestro reglamento que permite al presidente indultar a un reo.
1: ¿Y en qué beneficia el indulto al ciudadano de a pie? Con esta pregunta cerramos.
0: Beneficiará a la persona, al entorno de la persona que ha estado. Por ejemplo, si alguien me pediría, si viviría el terrorista Ayumel Guzmán, me le dirían de indulto, evidentemente que saltaría, por más que salte el tema humanitario. O sea,
1: entonces,
0: hay gente
1: si no beneficia
0: que ha hecho mucho
1: al
0: daño.
1: Común, si no beneficia al común de los peruanos, ¿para qué indultar entonces?
0: Pero por eso, es que es una prerrogativa constitucional.
1: Sí, yo entiendo. Entiendo que el presidente
0: entonces,
1: se puede levantar de buen humor y decir indulto
0: para mí,
1: día.
0: El beneficio es para el entorno, para la familia.
1: O sea, para Pedro
0: grupo,
1: Castillo y compañía.
0: Para
1: su organización política.
0: Es que tú lo estás viendo cuando me decías la pregunta respecto a la utilización política que podría darse de esta situación. Entonces, si estás viendo la utilización política de esto, yo podría también hacer yo podría lucubrar una hipótesis, ¿no? Si me permites. Suelto a Pedro Castillo para que ya Sánchez quede arrinconado, podría ser, ¿no? Una cosa así, porque habría otro líder que tiene mucho más peso político que Sánchez y podría ser parte de una estrategia, una estratagema para, como quien dice, arrinconar a la oposición, ¿no? Entonces, pero eso estamos hablando en el mundo de las hipótesis.
1: Bien.
0: En el tema central, los indultos deberían seguir su procedimiento y debería ser por un tema humanitario desde mi punto de vista.
1: Bien, muchas gracias, señor Richard Arce, por habernos acompañado el día de hoy. Le agradecemos. Si bien es cierto, hay oportunidades en las que no tenemos puntos en común, pero lo importante es que hay diálogo. Yo creo que una sociedad se construye
0: siempre
1: en democracia a través del diálogo. El diálogo es muy importante.
0: Y
1: muchas
0: solo
1: gracias
0: para
1: por
0: terminar,
1: habernos acompañado.
0: Exhortar a todo el país que ya terminó el proceso electoral. Ahora todos tenemos que poner el hombro. Es nuestro país. Tenemos que siempre poner por delante, más allá de las diferencias políticas, más allá del apasionamiento, que el país está por delante. Entonces, trabajemos en la construcción de ese desarrollo. Y ese mensaje también va para Keiko Fujimori. Porque si ella pretende gobernar, como dice, como fue su padre, es de terror. Porque justamente lo que hacía Alberto Fujimori era agudizar las contradicciones. Esa tesis marxista-leninista, que estalinista inclusive, que es arremeter, por eso hubo el grupo Colina y todo lo que ha representado violaciones a derechos humanos. Ella lo que tiene que más bien es cambiar esa retórica y tiene que buscar el diálogo, el consenso, la reconciliación, sobre todo con el sur del país, y que ya, por fin, que termine esta crisis. Yo creo que esa es una expectativa natural que de todos los peruanos, más allá de las diferencias que puedan haber, porque al final el Perú está por delante de cualquier posición política o cualquier interés. Muchas gracias.
2: Sí, claro que sí, señor Arce.
1: Muchas gracias.
2: Bien, vamos a pasar a nuestro siguiente tema ahora, porque ha llegado el momento de hablar de una buena noticia. Y es que la tuneladora, también llamada Delia, esto en conmemoración a la primera ingeniera de minas en el Perú, graduada como tal, el Ministerio de Transportes y Comunicaciones ha oficializado esto, de que se ha completado la excavación de los 27 kilómetros del túnel correspondientes a la línea 2 del Metro de Lima. Esta operación ha venido trabajándose durante los últimos 5 años. Operaciones continuas que justamente han removido grava en la parte limeña y del sector Chalaco, en el Callao. Así que esto es algo que se debe saludar, porque cuando se hacen obras que benefician a la ciudadanía, pues por supuesto se tienen que resaltar. ¿Cuántas personas hoy, por ejemplo, son beneficiadas con la línea 1 del Metro de Lima? Una obra que probablemente debió completarse en la década de los 90, cuando se empezó en la década final de los 80. Sin embargo, se terminó hasta 15 años después, o hasta 25 años después, inaugurándose esto en el 2010, casi ya 2011. tenemos casi ya 15 años, 16 de utilización del metro de Lima, y por supuesto esa tuneladora implicaría que la línea del metro 2, de la línea 2 del metro de Lima, pues vaya de manera subterránea. Pero ahora, ¿cuáles son las implicancias, cuáles son las diferentes posiciones que pueden traer de beneficio a nuestra nación como tal? Queremos conversar esto con un exministro, específicamente en la materia, y estamos aquí ya con nuestro siguiente invitado. Él es el doctor Enrique Cornejo, a quien le damos la más cordial bienvenida. Señor Cornejo, bienvenido.
6: Muy buenos días, muchas gracias por la invitación.
2: Estamos en breve, seguramente vamos a comentar un poco acerca de la coyuntura electoral, queremos saber también sus apreciaciones, sus impresiones. Sin embargo, queremos apuntar a esta buena noticia. ¿Qué ha significado esta tuneladora específicamente de 27 kilómetros?
6: ¿Qué significa la línea 2, no?
2: Así.
6: Miren, toda la ciudad, y esto va, yo sé que Betel llega a todo el Perú.
2: Sí.
6: Todas las ciudades, de las personas que me están escuchando en otras ciudades del Perú, cuando llegan a 1 millón de habitantes, mira el dato, ¿eh? Cuando llegan a 1 millón de habitantes, ya tienen que tener resuelto su problema de cómo van a afrontar el sistema de transporte rápido y masivo en esa ciudad. No todos los modelos son iguales, cada cual debe adaptarse a sus características. Hay ciudades como Arequipa, Cusco, Puno, Trujillo, Lambayeque, que ya tienen que haber definido esto para que no les pase lo que le pasa a Lima y Callao, que como bien decías hace un momento, en realidad no solamente se atrasó en esta línea, sino que está 40 o 50 años atrasada en el sistema de transporte. Todas las ciudades tienen sistema de transporte. Sistemas quiere decir varios modos de transporte articulados. El que genera la estructura, o sea, el que del que parte el sistema es el sistema del metro. ¿Por qué? Porque es el que lleva más pasajeros por viaje. Alrededor de 1.200 pasajeros por viaje lleva un tren y 5 o 6 vagones. Porque además se hace generalmente o bajo tierra o sobre la superficie, y eso genera, pues, obviamente una necesidad de construirlo primero. Y luego se tienen los corredores segregados de buses. En el Perú les llamamos metropolitano en Lima, ¿no? Pero estos corredores deben alimentar y complementar el metro. Y además vienen los trenes de cercanía, que como la ciudad crece y crece al norte, al sur, al este, mucha gente vive en esas partes ya no de la Lima metropolitana, sino de la región Lima, y tienen que venir a estudiar o trabajar en la ciudad, pero quieren regresar a su casa ese mismo día. Entonces los trenes de cercanía se convierten en elemento importante. Todo este sistema, obviamente más los taxis, más las vías urbanas, debería haber estado hace mucho tiempo ya en una ciudad como Lima y Callao. Ahora, vamos a la noticia positiva. La línea 1 son 35 kilómetros que une el sur, vía El Salvador, con el noreste, en la San Juan del Lurigancho. Y la línea 2 hace la cruz,
2: claro,
6: 35 kilómetros, entre Ate, la carretera central, y el Callao, puerto, con un ramal de la línea 4 que está en construcción y que va hasta la puerta antigua del Aeropuerto Internacional Jorge Chávez en la avenida Fawcett. Es entonces su importancia fundamental porque ya genera la cruz, que es el sistema. Luego vienen la 3 y la 4 y la 5 y la 6, que en mi opinión deben hacerse mucho más rápidamente que esta 2, que ha demorado mucho, pero en esencia, lo que ganas es calidad de vida. Artículo 1 de la Constitución, la defensa de la persona humana y el respeto de su dignidad son el fin supremo de la sociedad y el Estado. Y entonces, dignidad es, por ejemplo, lo que ocurre hoy día en la línea 1. 750.000 personas diariamente utilizan la línea 1.
2: Sí.
6: Todos ellos diariamente ahorran mínimamente 3 soles. Un sol 50, un sol 50 de ida y vuelta, un micro menos. A veces son 2. Pero lo más importante, ahorran alrededor entre 2 y 3 horas de su día, que lo pueden aprovechar para llegar más temprano a su trabajo, a su estudio, para llegar más trabajo a donde venden y por lo tanto vender un poco más. O también, lo más importante, para llegar más temprano a su casa y ver todavía a sus niños despiertos antes de que se duerman.
2: Exactamente.
6: Y contarles o conversar con ellos, que ya es importante, o contarles el cuento que mi madre me contó a mí y que yo les conté a mis hijos, porque tenía ese privilegio de poder estar con ellos antes de que se duerman. La historia de millones en Lima y Callao es que salen a las 4 de la mañana, 5 de la mañana de su casa, para llegar a su trabajo a las 8 o 9, y llegan con tráfico de por medio 9, 10 de la noche cuando los hijos ya están durmiendo. Entonces son padres, no por su propia voluntad, de sábado y domingo. Y eso es un tema que va en contra de la unidad familiar y del fortalecimiento emocional de los niños.
2: en ese aspecto, señor Cornejo, indicar que poco se habla de la gestión que se tuvo para poder sacar adelante la línea 1 del Metro de Lima y que quizá hoy poco se reconoce. Ahora, Keiko Fujimori va a tener este reto de ponerlo en práctica. ¿Cuáles son específicamente las estrategias que debe aplicar Keiko Fujimori para agilizar esta situación en específico?
6: Sí, la presidenta electa, y creo que tiene un equipo bueno, pone atención en lo que ha pasado en los últimos 20 años. Yo creo que puede hacer muchas cosas bien y más rápido para beneficio de los ciudadanos. Porque finalmente no interesa el color político. Así lo que interesa es que sirva a la gente. En ese sentido, hay que borrar este elemento de mezquindad que hemos visto en los últimos meses con respecto a los trenes donados de Estados Unidos. Se le ha dicho a la gente tal cantidad de barbaridades sin estudiar nada, solo por el tema de que supuestamente beneficiaban entonces a un candidato. No se ha pensado en que en la zona este de Lima hay cientos de miles, 200.000 o 300.000 personas que se trasladan diariamente al centro de Lima o al Callao para hacer su trabajo diario, sus estudios, etcétera, ¿no? Y que regresan por lo tanto. Y que el pasaje, yo tengo estudiantes en San Marcos, esos profesores en San Marcos, yo tengo estudiantes de San Marcos que van diariamente a estudiar, ellos tienen el pasaje universitario, pero el pasaje llega a costar hasta 17 soles, solo en una ida, y con un nivel de seguridad muy precario. Claro. Bueno, ahora tenemos unos trenes que tienen 45 años de vida, han estado funcionando hasta ahora, hasta antes de la donación, y entonces alguna gente mal informada dice, son chatarra. La idea es la siguiente, hay que estudiar un poquito. Los trenes en todo el mundo, cuando son bien mantenidos, como cualquier vehículo, como cualquier instalación, pueden durar más de 100 años. De hecho, en París en este momento, en Roma, en Barcelona, en Santiago de Chile, en Buenos Aires o en Lima, tenemos trenes de más de 40 años. En Lima, en la línea 1, hay unos trenes verdes. Esos son trenes modernos. Ajá. Esos son nuevos. Son trenes de fabricación francesa que son hechos en España o en la misma Francia. Pero los trenes rojos que salen en la hora punta, esos trenes tienen casi 45 años de vida. Porque son los trenes que se compraron de fabricación italiana en los años 80, que tú mencionabas cuando el primer gobierno del presidente Alan García. Esos trenes ya han sido overjoleados, sobre todo la locomotora, hay que overjolearla. Claro. Y los vagones mantenerlos mínimamente. Bueno, esos trenes están perfectos, son seguros.
1: Maquinaria vigente, entonces, por que supuesto. Debería ser utilizada para el nuevo gobierno.
6: Entonces, imagínate, yo creo que lo va a hacer. Yo creo que el alcalde Reyardo ya debe haber hablado con la señora presidenta sobre ese tema. Yo estoy en este momento con la información de que ya hay 3 convoys listos, con locomotora y vagones de por medio, y han sido overjoleados. Está esto en manos del MTC, ya no del municipio de Lima. Si el ministro próximo o ministra próxima de Transportes, con un poquito de buena voluntad, dice, ok, vamos a hacerlo y pide a sus técnicos que le hagan todo el tema, no necesita expediente técnico mayor. ¿Por qué? Porque esos trenes van a rodar sobre el mismo riel que usa todos los días el Ferrocarril Central. 2, están ya overjoleados. 3, no se necesitan paraderos, porque la idea es traerlos en una primera fase desde muy temprano desde Chosica y llevarlos a la estación Desamparados. Y ahí los trenes esperan hasta las 4 o 5 de la tarde y regresan en la noche. Y ahí pueden haber, si se usan todos los convoys, hasta 10.000 o 15.000 personas diarias beneficiadas. Eso podría ser una acción inmediata.
1: Excelente. Excelente noticia la que usted nos está comentando en estos momentos. Nos tenemos que ir a una breve pausa, pero regresando vamos a hablar sobre varios temas. Las elecciones, Keiko Fujimori y también Rafael López Aliaga. Estamos conversando con Enrique Cornejo, economista y exministro de Transportes y Comunicaciones. Una breve pausa y volvemos en minutos.
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9: Entonces nosotros tenemos que tener entendimiento para tratar con los niños, sean hijos, sean sobrinos, sean parientes o sean hijos de algún amigo. Nunca lo maltrates. Pásale la manito por la cabeza, dar una caricia. Haz algo que le agrade al niño. Dile algo bonito al niño. Pero tampoco lo golpee, no lo humille. Eres feo. Y se ofende el niño, hermano. Hay quienes le dicen cosas a los niños que los ofenden. Y el niño sabe distinguir

0: entre el que le dice algo bonito o el que le dice algo malo. Todo daño que usted le haga a un niño, todo maltrato que usted le haga a un niño, toda cosa que te haga un niño lo marca, al no ser que Cristo intervenga, que ellos busquen a Dios para ser liberados de esos traumas. No esperan lo malo de nosotros, esperan lo bueno de nosotros, y serán los hombres y mujeres del futuro.
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0: En Betel Radio, el verso del día. Salmos 41:1. Bienaventurado el que piensa en el pobre, en el día malo lo librará Jehová.
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0: En Betel Radio, esta es la hora exacta.
2: 10 en punto.
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3: Diez en punto de la mañana, estamos en Hora Punta a través de Betel Radio, la voz que inspira. Excelente información la que nos brindaba Juan Diego a través de los medios digitales. Y es que además estamos ya muy cerca de llegar a los 100,000 suscriptores. De hecho, el número exacto en estos momentos es 99.9. Estamos casi como el conteo de las elecciones. Así que definitivamente que usted le dé clic al botón de suscripción nos va a ayudar mucho para seguir creciendo en esta plataforma digital. Y por supuesto también agradecer a toda nuestra fiel audiencia de radio. Más de 329 repetidoras a nivel nacional. Un gran hito gracias a ustedes y por supuesto con la bendición de nuestro buen Dios. Estamos conversando con el señor Enrique Cornejo. Él es economista y exministro de Transportes y Comunicaciones. Y de hecho yo hace algunos días leía su entrevista escrita en Expreso del 11 de junio, donde usted contaba que el voto en el extranjero iba a ser decisivo para esta segunda vuelta, lo cual ha sido cierto. Sin embargo, también el voto en el interior del país, en regiones como Puno, por ejemplo, ha virado en cierto porcentaje mínimo, hay que reconocerlo, hacia otro modelo, que no es el que normalmente suelen optar. Muchos analistas indican que esto se debe no a un tema de derechas e izquierdas, sino ni tampoco de fujimorismo y sanchismo o castillismo, sino a un tema de que los ciudadanos están eligiendo un modelo institucional. Y el modelo que hoy prima es el modelo de la Constitución del 93, el modelo que preserva a Julio Velarde, la autonomía del Banco Central de la Reserva. ¿Usted comparte esta lectura o tiene a lo mejor otra postura?
4: Sí, la comparto con números que he podido, digamos, analizar. Es cierto que los votos en el extranjero eran votos fundamentalmente para Keiko Fujimori en la segunda vuelta y no eran para el señor Sánchez. De manera que, paréntesis de por medio, no sé por qué el señor Sánchez dice que hubo algo en el extranjero. Si hubiera habido algo, probablemente sería al revés, ¿no? Si él tuviera los votos en el extranjero y pasa lo contrario. Pero ha pasado lo normal. Así que su propia sustentación no parece tener mucho contenido. Sin embargo, los votos que ha conseguido, y son más o menos 190,000 votos a favor de Keiko, ¿no?
3: Correcto.
4: Pero En las regiones donde Sánchez tenía claramente la posibilidad de ganar y lo hizo, Keiko Fujimori ha sacado 1,700,000 votos. Y en Puno ha sacado casi 100,000 votos.
3: Sí.
4: Y en Ancash, y en Arequipa, y en Cusco, en Junín, ha logrado una votación importante. Digamos, hablando futbolísticamente, algunos podrían haber pensado que en esas regiones iba a haber una goleada de 7-0, ¿no? Y lo que ha habido es un 3-2, o lo que ha habido es un 4-3. Y esos votos sumados son los que importan muchísimo para el resultado final que ha conseguido Fuerza Popular.
3: Es decir, perdió la batalla, pero ganó la guerra.
4: Sí, en las zonas donde Sánchez tenía la posibilidad de dar ese mayor impulso en la segunda vuelta, no ocurrió eso. Entonces, eso lleva, creo yo, a dos reflexiones. La primera es la que mencionas. Las personas se han puesto a mirar, a comparar. Hay mucha gente joven. Hay 4,700,000 jóvenes que han votado. Jóvenes les llamo los menos de 40 años.
3: Ok. ¿Ya?
4: ¿Ya? Y hay 2,500,000 que han votado por primera vez. Ese grupo etario es un grupo que mira, compara, revisa videos, le dicen algo y dice, a ver, voy a ver, chequea, ¿no es cierto? Y seguramente a buena parte de ese grupo no le ha gustado las actuaciones de Sánchez y su equipo más cercano en los últimos momentos en la segunda vuelta. Por ejemplo, esa disputa que hubo con Nieto. ¿no? Que la originó uno de los integrantes del equipo de Sánchez, que llevó, creo yo, a una situación no deseada por el propio Sánchez, en el que Nieto tiene que decir lo que dijo, ¿verdad? Que evidentemente, prácticamente dijo, no voy a votar por esa opción. Y eso es importante porque Nieto fue uno de los perjudicados en la primera vuelta, junto con López Aliaga.
3: Aquí viene mi segunda pregunta, porque el señor Roberto Burneo, el día de ayer estuvo en Punto Final, y en entrevista él dijo lo siguiente: no ha habido fraude ni en primera ni en segunda vuelta. Y de esta manera él deja por sentado la posición no solamente suya, sino de la institución como tal, el Jurado Nacional de Elecciones. ¿Usted considera que eso es cierto? ¿No ha habido fraude ni en primera ni en segunda vuelta?
4: Si vamos todos los que nos están escuchando y viendo al diccionario de la lengua española, fraude ocurre cuando se altera la voluntad una decisión para beneficiar a uno y perjudicar a otro. Pregunta, ¿se benefició a uno? Sí, Sánchez. Se perjudicó a varios, a Keiko Fujimori, a López Aliaga, a Nieto y a Álvarez,
5: sí.
4: Que probablemente si no fuera por ese fraude, hablando etimológicamente de lo que dice el diccionario, hoy tendría congresistas.
5: Claro.
4: O sea que el tema no es solamente qué pasó o qué no pasó, sino que la cifra repartidora se hizo en base a un resultado donde por lo menos 300.000 peruanos en Lima y en el exterior no pudieron votar o votaron en condiciones, digamos, de aburrimiento, o hubieron situaciones donde sus votos no fueron respetados, o porque terminaron en la basura, o porque se perdieron, como los de Magdalena.
3: Claro.
4: Que no se utilizaron.
3: Cadena custodia no existió.
4: No hubo cadena custodia. Entonces, esos hechos son más que graves irregularidades. ¿Se favoreció a alguien? Sí, al señor Sánchez. ¿Se perjudicó a otro? Sí, a Keiko, a López Aliaga, a Nieto,
3: a Álvarez,
4: y también a otros candidatos, a SPA probablemente. O sea, todos ellos perdieron votos.
3: Ajá. Entonces, Roberto Burneo está diciendo una verdad a medias o una mentira a medias.
4: Yo creo que señor Burneo está cubriéndose de algo que viene. Y es que se va a tener que hacer, me imagino, con el Congreso próximo, ¿no? A instalarse una investigación a fondo de todo el proceso electoral.
3: Una comisión investigadora desde el Congreso de la República.
4: Con facultades amplias, estoy seguro que es una de las comisiones que vendrá. Porque todos queremos saber la verdad, ¿no?
3: Aunque esta investigación va a ser netamente, quedará para la historia del país y a lo mejor, como usted lo dice, para conocer la verdad, pero ya no se puede volver atrás.
4: No se puede volver atrás, pero sí se puede hacer algo. No volver a cometer los mismos errores y tener las mismas vulnerabilidades.
3: Miras hacia el futuro. El señor Burneo también habló de ello. Habló de que él quería plantear ciertas reformas porque el modelo era muy garantista y esto permite que a lo mejor también seamos bastante lentos, ¿no? Y comparaba el hecho de las elecciones en Colombia.
4: Dos días.
3: Sí, correcto. Sin embargo, también él indicó que el problema que él encontró cuando él ingresó al Jurado Nacional de Elecciones era cierta frivolidad con la OMPE, ¿no? Y la entrevistadora le dice, ¿y es un tema de liderazgo? ¿Es un tema de competencias? Y él da a entender que era un tema de liderazgo. Esto quiere decir que Corbeto nunca quiso colaborar con Burneo. Entonces, a ver, si es un tema de liderazgo y no institucional, ¿eso quiere decir que con Corbeto fuera ya la cosa es diferente?
4: Bueno, eso es lo que ha dicho el señor Burneo. Yo he entendido lo mismo. Él ha diferenciado al personal técnico, del liderazgo. El liderazgo es Corbeto, ¿no es cierto?
3: Así es, correcto.
4: Yo creo que es hora de pensar en volver al sistema que tuvimos.
3: ¿Cuál era ese sistema?
4: Un solo sistema electoral, no tres entidades independientes. Yo, el jurado como gran ente rector y dentro del sistema, no independientes, la OMPE y RENIEC. Cada uno en su tarea, por supuesto. Porque ¿qué es lo que pasaba? Recordaremos en la primera vuelta cuando estábamos viendo lo que pasaba. El señor Burneo, que claro, tenían que reaccionar de alguna manera, aunque reaccionaron tardíamente, decía, sí, pero le estamos exhortando a la OMPE el día sábado de la primera vuelta. Estamos exhortando a la OMPE para que corrija el tema, no se ha abastecido adecuadamente. Hemos visto que las impresoras no están preparadas. ¿Exhortar? ¿El presidente del Jurado Nacional de Elecciones? Tiene que hacer que se cumpla lo que dice. Pero no, pues OMPE es constitucionalmente autónoma en este momento y RENIEC también. Y eso me parece que hay que evaluarlo y creo que una reforma constitucional volviendo a ese sistema sería lo adecuado. Segundo, ¿por qué tenemos que licitar privadamente para que lleven los materiales a los lugares donde tienen que estar? Eso siempre lo ha hecho en la historia republicana del Perú la Fuerza Armada y la Policía Nacional, cuidando la cadena de custodia, ¿no? Y efectivamente creo que, aunque pudiera uno tener una sospecha de que ahí puede haber alguna falla en la cadena de custodia, en estos tiempos creo que más bien sería una garantía.
3: Así es.
4: Ese es un segundo tema. Y un tercero, que yo dije que eran dos aspectos que podíamos referirnos de los resultados de la segunda vuelta. Uno es el que hemos mencionado, referido a que la población miró, pensó, y un buen porcentaje de la población dijo, no, me están llevando al abismo en esta otra posición. Pero lo otro es, ha habido más miradas. Han habido 90.000 personeros, incluso en los centros poblados menores. Eso no hubo en la primera vuelta. Sí. Y los observadores han mirado ahora con ojos de ver, como decía mi abuela, porque en la primera vuelta miraron al cielo, fueron a la fiesta y no miraron lo que había, incluyendo los observadores de la Unión Europea, etcétera, etcétera. Y creo que eso ha sido un factor fundamental. Es decir, está claro que en el sistema que tenemos, el voto no siempre se respeta, porque hay quienes en mesa maniobran las actas.
3: Esta presión, digamos, una presión positiva que ha habido alrededor de la segunda vuelta por parte de la ciudadanía, por parte de la prensa, por parte de los observadores y los demás factores que usted ha mencionado, debería replicarse también en estas elecciones municipales y regionales para tener realmente resultados transparentes. Pero también nos preguntamos, ¿siempre vamos a estar así? ¿Siempre tenemos que estar vigilando al que cuenta los votos o debería ser una responsabilidad per se de la institución?
4: Sí, aquí tenemos un problema. Y yo tengo una posición que seguramente no va a ser compartida, pero es la que tengo. Yo confío mucho en el voto digital, a pesar de que el voto digital también puede ser intervenido. Y de hecho creo que otra de las cosas que ha pasado en la segunda vuelta es que ha habido una mirada técnica de muy alto nivel mirando el software para que no sea infiltrado. Esa famosa serie de los 9000, ¿no es cierto?, que tuvo en la primera vuelta un comportamiento, vamos a decir, nocturno, ¿no? Uno durmió con una cifra y amaneció con otra cifra. Eso es muy raro. Y yo no sé si una auditoría forense al sistema podría darnos el resultado de lo que pasó, pero algo pasó. Sin embargo, en mi experiencia, y tomando amigos lingüistas y que conozco, los peruanos somos muy capaces de manejar tecnologías digitales con éxito. Por ejemplo, cuando yo era presidente del Banco de la Nación, yo tenía mi cargo con el banco, el administrar el programa Juntos, que como sabemos, es el dinero que va a los pobres más pobres. O sea, si en el pueblo del distrito tal, los que están arriba y bajan el domingo a la,

0: tarjeta multired del banco, creo que eran 100 soles, 200 soles, y ¿sabes qué hacían? Una parte de ese dinero no lo sacaban, lo guardaban, ¿no? Y manipulaban con total agilidad el tema del cajero automático del ATM. En conclusión, si va a haber fraude informático o va a haber fraude manipulado en mesa, ese peligro siempre va a haber. Mi pregunta es, ¿cómo lo minimizamos? Uh-huh. Con personeros, ejército de personeros, sobre todo en las zonas más alejadas, es una alternativa, pero no siempre se puede hacer. Si podemos hacer que haya un voto, por etapas, por supuesto, digital, podrían votar los militares que no han votado en esta oportunidad. Son 200.000 votos. Podrían votar muchos más peruanos en el extranjero. ¿Cuántos tenemos en el extranjero a propósito de lo que se estaba discutiendo hace un momento con el anterior invitado? 1.200.000. ¿Cuántos han votado? En la segunda vuelta, 300.000. ¿Y saben por qué? Por la misma razón que explicaba el señor Arce, creo, sí, de los centros poblados, que es difícil llegar. En el extranjero, por ejemplo, los consulados no están en todas las ciudades.
1: Exactamente.
0: Y si el consulado está en la ciudad tal, la X, la Y, la Z, tienen que ver cómo llegan al consulado el día de la votación y están a horas. Sí. Y eso es dinero, claro. Y eso es trabajo, y no siempre es fácil. Ese voto podría ser un voto importante. Son 5.000 millones de dólares que dan los peruanos en el exterior anualmente a sus familias aquí, uh-huh. de remesas.
1: Sí.
0: Entonces, hay que pensar en temas para que no nos vuelva a ocurrir esto.
1: Y trasladándole la misma pregunta que le hice al anterior invitado, señor Cornejo, usted también ha participado en contiendas políticas, en esa parte va a ir mi siguiente pregunta, pero... preguntarle, ¿es Roberto Sánchez, con las actitudes que está demostrando, un demócrata verdadero?
0: A ver, en política quien se pica pierde, eso lo sabemos todos. Uh-huh. Y aquí ha habido una piconería muy grande. Uh-huh. ¿Por qué? Porque si yo veo, y ustedes los periodistas lo pueden hacer en este momento, ponen un video en la primera vuelta y dice hay que respetar las instituciones, son las que deben ser respetadas, lo que digan las instituciones. ¿Por qué? Porque en ese momento, en la primera vuelta, él estaba beneficiado con las circunstancias que pasaron. Pero en la segunda vuelta, esas circunstancias no pudieron pasar y dice todo lo contrario. Yo no puedo pasar un discurso del día a la noche de 360 grados diferente. En ese sentido, expreso que esa actitud evidentemente no es conveniente. Ahora, él pretendía ser presidente del Perú.
1: Sí.
0: Presidente del Perú no es un puesto cualquiera. Es el máximo representante de todos los peruanos, según la Constitución. Entonces, quien quiere ser presidente del Perú, aspirar, y democráticamente puede aspirar cualquier ciudadano, tiene que tener talante estadista. Talante estadista significa mirar hacia el futuro, mirar con aprecio a todos, a los que votaron por ti y a los que no votaron por ti, tener capacidad de escucha, tener capacidad de diálogo y saber que el tema de la campaña tiene un tiempo, pero terminada la campaña empieza la gobernabilidad y él no está contribuyendo a la gobernabilidad y creo que se está sepultando políticamente porque ni bancada tiene. O sea, claro, supuestamente es la bancada de Juntos por el Perú, sí. Pero él no pudo sacar ni siquiera votos de diputado.
1: Ni 15.000 votos llegó.
0: Sí, sí. Entonces yo más compararía esta reacción con la reacción de un afín a él ideológicamente, o por lo menos así parece, del que perdió en Colombia, ¿no?
1: Iván Cepeda.
0: Cepeda, que vio el tema y dijo, bueno, acepto democráticamente. No estoy de acuerdo, pero acepto democráticamente por el bien de Colombia. Y entonces, ¿en qué está pensando Cepeda? En su futuro político.
1: Claro.
0: Él puede volver a ser candidato. Uh-huh. Y lógicamente, ese video le va a servir. Cuando el señor Sánchez quisiera volver a ser candidato, se lo van a sacar inmediatamente Sánchez 1 versus Sánchez 2.
1: No, sí, ya está, lamentablemente, como podría llamarse quizás criollamente, quemado ya con lo que ha pasado Roberto Sánchez. Ahora, señor Cornejo, lo recuerdo bastante porque en el 2014 yo tenía 19 años recién cumplidos y era mi primera elección municipal. ¿Votaste? A la cual iba a votar. Usted, sí, sí. Recuerdo ese debate en el que supera a su contendor Lucho Castañeda. Un debate ampliamente superado, pero que finalmente, quizá ya por la trayectoria que tenía en la gestión municipal, Castañeda lo termina superando en las elecciones. Pero ahora se vienen nuevas elecciones municipales y regionales este 4 de octubre. ¿Cómo ve el escenario en este momento en Lima y a nivel nacional?
0: Bueno, lo veo con los mismos problemas de contenido, uh-huh, que la elección general. Veo a muchos candidatos muy entusiastas por la campaña, pero con poca preparación para la tarea. Yo tengo una, en mi experiencia, yo tengo una frase que dice más o menos así, ¿no? El carisma para una campaña

0: El perfil para una campaña no es el mismo para una gestión. Hay un tiempo para la campaña y hay un tiempo para la gestión. ¿Y qué pasa en los municipios y en las regiones? Lamentablemente, el alcalde electo o la alcaldesa electa o el gobernador no encuentran mejor forma de retribuir a sus más allegados, actores que los han ayudado a llegar, de ponerlos en puestos públicos en el municipio o en la región. Y resulta que una cosa es activar, mover un meeting, ser leal en ese tema, y otra cosa es manejar presupuesto, pagar planillas, hacer licitaciones. Y por eso los gobiernos subnacionales en este momento, sobre todo los municipales, tienen más de 1.500 proyectos parados en este momento. O sea, no es tanto recursos, no nos sobran, por supuesto. Y ahora tenemos un problema porque nos están dejando al nuevo gobierno unas bombas de tiempo extraordinarias. Este Congreso y este gobierno de transición, que se ha olvidado que es de transición y está haciendo lo que hace un gobierno normal, ¿no? Sino que en realidad, cuando empiecen a funcionar ya en la gestión propiamente, se van a encontrar lo que yo siempre digo con un alcalde. Dura 4 años y más o menos el promedio es el siguiente. El primer año del alcalde que llega se dedica a atacar a su antecesor, a investigarlo, en fin. Cuando ya pasa ese año le dicen, oiga alcalde, hay que hacer obras, pues porque hemos ofrecido. Háganlas pues, dice, ¿no? No, pero resulta que ahí le dicen, señor, pero para hacer obras tenemos que hacer los estudios. Háganlos pues. No, señor, pero para hacer los estudios hay que hacer los concursos. Háganlos, pero un concurso mínimamente dura un año y medio para estudios. De preinversión y de inversión, para el expediente. Ahí claro. Ya está en el segundo año, casi para el tercero. En el tercero dice, ya tengo los estudios, hagan la obra. No, señor, hay que concursar para la obra. Tiene que haber un concurso para la obra. Y ese concurso demora un año y medio. Resulta que cuando el alcalde o la alcaldesa ya se dan cuenta que pueden empezar a desarrollar los proyectos, ya están casi en su cuarto año. Si es que no han tenido la mala suerte de que el perdedor ha iniciado una campaña de revocatoria al segundo año. Así no se puede gobernar el Perú. Entonces, mi conclusión es que este sistema tiene que cambiar. Y tenemos que salir de la filosofía o de la idea de que Perú son compartimentos estancos. Mira ahora Tacna con Moquegua, peleados por quién agarra un canon. Pero ¿para qué me voy muy lejos? Ajá. San Martín de Porras con Independencia, peleados por la zona donde están los malls. ¿No? Magdalena y San Isidro, peleados por 4 cuadras. Puedo seguir. Jauja y Huancayo, Arequipa y Tacna por el agua, Ancash y La Libertad por el agua. O sea, en el Perú hemos institucionalizado la cultura de la división y del compartimento estanco. Y esto es un problema de la República. Porque San Martín, cuando empezó el protectorado y luego siguió Bolívar y todos los demás, copiaron, en términos de gestión territorial, el mismo sistema de los españoles, que era corregimientos, eran sistemas que no tenían nada que ver con la geografía peruana. Y hace más de un siglo, don Javier Purgal Vidal, el sabio peruano, ya nos había dicho que hay que mirar el Perú transversalmente, las 8 regiones naturales. Hay que volver a regiones transversales, de manera tal que Amazonía, Sierra y Costa se unan en un sentido lógico de la naturaleza, cuidando la cuenca e integrando productivamente. Ese sistema es el que debemos empezar a pensar seriamente en el Perú.
1: Señor Cornejo, le agradecemos sus reflexiones esta mañana.
2: Muchas gracias por habernos acompañado el día de hoy.
0: Muchas gracias, muy buenos días.
1: Que le vaya bien.
2: Bien. Quiero darles una buena noticia antes de presentar a nuestra siguiente invitada mientras se va alistando, y es que la marca Perú ha destacado en las celebraciones por el 4 de julio en Estados Unidos. Una gran noticia. La marca Perú se lució detrás del escenario en plena transmisión en vivo del discurso del vicepresidente de los Estados Unidos, J.D. Vance. Eso fue un escenario histórico en Nueva York, porque durante el discurso del vicepresidente, en medio de la celebración por los 250 aniversarios de este país, ingresó el buque Escuela Unión, que no solamente tenía flameando la bandera, la blanquirroja de nuestro país, sino también la marca Perú. Esa imagen se ha viralizado, se ha compartido a través de diferentes medios y nos ha permitido llegar a millones y millones de personas, posicionando así no solamente nuestro país, sino también la riqueza gastronómica, culinaria, turística, los bellos paisajes y todo lo que representa nuestro país al mundo entero. Así que definitivamente una buena noticia que hay que que compartir, porque no todo es malo en política. Ahora vamos a presentar a nuestra invitada. Son las 10 y 22 de la mañana, Juan Diego. ¿A quién tenemos con nosotros?
1: Así es, Grecia, está con nosotros ya la señora Aida García Naranjo, ex candidata en las últimas elecciones por la Alianza Venceremos, pero también tiene su experiencia como ministra de Estado. Así que le damos la más cordial bienvenida. Señora García Naranjo, bienvenida.
3: Muy buenos días. Muchísimas gracias. Muy buenos días a los dos. Es un gusto estar por acá. Gracias por la generosidad de esta entrevista.
1: Dios la bendiga, señora. Estamos aquí a la expectativa de lo que vayan a ocurrir en los próximos días. La verdad es que esperamos que por el bien de la democracia exista ese saludo, como lo señalaba el señor Enrique Cornejo, como Iván Cepeda, que a pesar de que no estaban de acuerdo con los resultados de que colocaban a Abelardo de la Espriella en Colombia como el ganador de la segunda vuelta, luego de 4 días lo reconoció, le dieron la credencial, lo proclamaron como presidente y ahora ya está esperando que cierre el gobierno pues, de Petro para que empiece como tal a ejecutar su plan. Ahora, Roberto Sánchez tendrá esa misma actitud luego ya casi de 30 días del 7 de junio.
3: En realidad tenemos pues 30 días en donde los resultados no están claros.
1: No están claros para
3: usted. No están claros los resultados.
1: Okay.
3: Hay un conjunto de demandas judiciales frente a los resultados. Hay una elevar, digamos, los resultados a la Corte Interamericana, ¿no? Y igual a las instancias internacionales hay una observación del origen de Keiko Fujimori y hay una respuesta pendiente del jurado aún que también ha hecho Sánchez en relación a la revisión del conjunto de las actas. Entonces no tenemos un resultado final a diferencia de la prontitud con que la que ha hecho Colombia sus resultados, ¿no?
1: Ok, entonces usted, para poder entendernos, señor García Naranjo, ¿está usted asumiendo también la posición en la que Keiko Fujimori no sería la legítima presidente del Perú?
3: Bueno, para mí Keiko Fujimori no es la legítima presidenta del Perú.
1: ¿Por qué no?
3: Tiene 1.550 municipios en contra de ella que han votado en contra de ella y que han votado por Roberto Chávez. Eso es lo primero de todo.
1: Roberto, ¿no? Sánchez.
3: Por Roberto Sánchez. Lo segundo, efectivamente, su trayectoria no es una trayectoria democrática. Es una trayectoria totalmente autoritaria, de falta de respeto a los derechos humanos, de un conjunto de sin razones y sin sabores en relación a la democracia. Entonces, efectivamente, falta todavía mucho para el 28 de julio. En ese país falta mucho en esas fechas, ¿no?
1: O sea, ¿podría cambiar algo en el escenario para usted?
3: Sí,
1: ¿podría cambiar en la que quizás se reviertan los resultados? ¿En la que quizás coloquen a Roberto Sánchez como el futuro presidente de la República?
3: Bueno, no sé si lo colocarán como el presidente de la República, pero todavía se pueden cambiar los resultados, por supuesto que sí. Entonces falta...
1: A pesar de que la OMP ya llegaba al 100%.
3: Sí, pero digamos, la OMP está totalmente desprestigiada. La OMP está, digamos, con un conjunto de vacíos democráticos en ese periodo que no es el fiel de la balanza, ¿no?
2: Ok, si la OMP tiene ciertos vacíos democráticos, si los resultados hubiesen sido diferentes, es decir, sí, si Roberto Sánchez sería el presidente electo del Perú, ¿también sería ilegítimo para usted?
3: Bueno, tendríamos que ver si Keiko Fujimori presenta pruebas que consideren que es ilegítimo el triunfo de Roberto Sánchez. Y esos resultados también serían ilegítimos.
2: Ok, pongamos las diferencias sobre ilegítimo e ilegal, ¿no?
3: Sí.
2: Lo que es ilegal, en este caso, en este panorama, no entra, pero lo legítimo está muy vinculado también con la potestad de la ciudadanía, ¿verdad?
3: Sí.
2: Para nombrar o para reconocer, en este caso, al presidente de la República. Entonces, si es que Keiko Fujimori no hubiese presentado ninguna impugnación, cosa que sería muy, muy fuera de los cabales, porque lo normal es que el opositor presente la impugnación como tal, igual ustedes pensarían que Roberto Sánchez sería un presidente electo ilegítimo?
3: Bueno, Roberto Sánchez es el que ha ganado dentro del país, ¿no? Y faltaría revisar las elecciones internacionales que han sido modificadas entre la primera y la segunda vuelta. Y en ese sentido tendríamos que revisarlas, rectificarlas y aprobarlas.
2: En las ciencias estadísticas hay algo que se llama la tendencia.
3: Sí,
2: la tendencia del voto en el extranjero era a favor, por lo menos, de una ideología de derecha o de centro derecha, o de procapitalismo, ¿no? Si no queremos ir a ideologías políticas.
3: Sí.
2: Pasó en la primera vuelta, ¿no? Se favoreció en primer lugar a Rafael López Aliaga, que representaba este modelo, y era muy evidente que en segunda vuelta la candidata que se lleve este gran bolsón de votos sea Keiko Fujimori y no Roberto Sánchez, y así sucedió. Entonces, ¿dónde está la ilegitimidad o la incoherencia?
3: La incoherencia está en que los resultados estaban por López Aliaga. Yo vengo de Piura y vengo de Tumbes, uh-huh, y la gente está absolutamente asombrada de que quien haya ganado haya sido Keiko Fujimori y no López Aliaga. Uh-huh. Entonces, efectivamente, hay un nivel de desconcierto en la propia población, y la población no reconoce aún los resultados de las elecciones nacionales.
2: Entonces, usted quiere decir que la primera vuelta es la que es la de donde se parte todo el error.
3: Sí.
2: Porque entonces, si López Aliaga era el que debía asumir el primer puesto, lo más probable es que el segundo puesto, por estadística y por cantidad de votos, lo haya tenido Keiko Fujimori. Roberto Sánchez nunca hubiese figurado en la segunda vuelta.
3: Bueno, pero no sabemos cuál es el volumen de votos que tendría López Aliaga. No sabíamos que tendríamos la cantidad de votos que ha tenido Keiko Fujimori, y entonces no tendríamos por qué considerar a Keiko Fujimori como la número dos.
2: Bueno, lo más probable es que Keiko, según la información que tuvimos en primera vuelta, Keiko Fujimori tenía una gran diferencia sobre los demás candidatos.
3: Sí.
2: Y lo más probable, y parte del reclamo ciudadano y también el reclamo de sus servidores, es que estas irregularidades, como le han querido llamar, o fraude, como el señor Cornejo se ha atrevido a decirlo muy claramente, han perjudicado a ciertos candidatos y candidatos de derecha.
3: Sí.
2: Por ejemplo, López Aliaga, el señor Jorge Nieto, el señor Carlos Álvarez, a lo mejor cualquiera de los tres pudo pasar a segunda vuelta, pero bajo este sistema, Roberto Sánchez no tiene parte ni suerte.
3: Sí, pero el más perjudicado ha sido López Aliaga,
2: okay,
3: que es el que declara fraude.
2: Ajá.
3: ¿No? Considerando esa situación, no podemos, por qué, digamos, asignar el tercero o el cuarto lugar a los otros dos candidatos.
2: Uh-huh. Pero bueno, a lo que voy es que, de todas maneras, Roberto Sánchez no figura en la ecuación. Eso quiere decir que su victoria o su queja sería totalmente incoherente.
3: No conocemos los resultados electorales aún.
2: Pero es lo que usted misma viene sosteniendo bajo esa coherencia, ¿no? Bajo
3: sí,
2: esa línea.
3: Pero vengo sosteniendo que López Aliaga y Nieto Montesinos no necesariamente tendrían que haber quedado en tercero y en cuarto lugar. Podía haber quedado Roberto Sánchez en tercer lugar.
2: Bien, son las 10:29 de la mañana, nos tenemos que ir a una breve pausa. Estamos conversando con Aida García. Ella es exministra de la Mujer y Poblaciones Vulnerables. Nos vamos a una breve pausa en su programa Hora Punta a través de Betel Radio, La Voz que Inspira.
4: Hacemos una breve pausa, pero regresamos enseguida con más noticias, análisis y entrevistas.

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2: 10:31.
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3: Bien, seguimos aquí en Hora Punta por Betel Radio, la voz que inspira. Estamos con la cuenta regresiva para que lleguemos a los 100.000 suscriptores en lo que significa la plataforma de YouTube. Somos ya más de 300.000 en Facebook, somos más de 200.000 en TikTok y, por supuesto, creo que ya más de 20.000 en Instagram, ¿no? Creo que 20.400, 20.500, si es que allí me corroboran la información. Y esto es gracias, por supuesto, al acompañamiento que ustedes nos hacen también en las réplicas que hacemos luego de cada entrevista. Lo que buscamos es tratar de reconocer y escuchar a cada invitado y que usted pueda sacar las propias conclusiones en cuanto a las percepciones e impresiones que puedan tener. Sí, 20.400 en lo que significa Instagram. Muchas gracias.
4: La labor de ustedes que ha tenido esa llegada, ese mensaje, esa pegada y ese crecimiento. Así que felicitaciones de mi parte.
5: Muchas gracias.
3: Muy amable, señora García Naranjo. Sí, y en radio, 329 repetidoras que nos escuchan en Costa, Sierra y Selva. Así que con ese mismo tenor, señora García Naranjo, preguntarle. Ha existido un silencio quizás un poco hasta ensordecedor, valga sí. La contradicción o la paradoja, un silencio ensordecedor de algunas organizaciones feministas que aún no reconocen a la primera mujer electa a la presidencia de la República, con un mensaje que hay que señalar, se ha caracterizado por señalar que todo ha estado siempre designado bajo el esquema patriarcal, que ha sido el hombre quien ha tenido la mayor cantidad de oportunidades, y llama la atención que no haya ninguna ONG, llámese Promsex, Manuela Ramos, Flor Tristán, Demus, en la que hayan pues reconocido a Keiko Fujimori como la presidenta de la República. ¿A qué cree que se deba este silencio?
4: Primero, me parece bien.
3: Que no se pronuncien.
4: Que no se pronuncien.
3: ¿Por qué?
4: Porque no tenemos un resultado final. No importa si el jurado ha entregado credenciales el día viernes o cualquier otro día. Pero la realidad es que no tenemos un resultado final. Y por eso digo que para el 28 de julio falta mucho. Entonces, Manuela Ramos, Flora Tristán, Sedum, Claden y el conjunto de organizaciones femeninas no se van a pronunciar. Y no se van a pronunciar hasta que haya un resultado final de este proceso electoral. Entonces, tiene que ver con ese nivel de irregularidad que hay en estos momentos, ¿no?
3: Ok, señora García Naranjo. Sin embargo, lo que nos muestra la institución, tanto del jurado como la OMP, es que ya se llegó a un resultado final y nos preocupa que se esté presentando una presunta realidad alterna, ¿no? Donde
4: sí.
3: Uno parece que está aquí con la objetividad de los datos, pero luego se presenta otra narrativa donde se señala que, claro, no han terminado los resultados de contar, de que en el Perú ganó Roberto Sánchez, de que hay que evaluar el voto extranjero e internacional. Y nos preocupa que con esa actitud también algunos representantes lleguen al 28 de julio. Imaginemos que llegamos al 28. Keiko Fujimori juramenta frente al nuevo Congreso de la República, el nuevo Congreso bicameral. Y en ese aspecto, en esa situación, ¿ya se podrá reconocer a Keiko Fujimori?
4: No sabemos si llegará con todos los parlamentarios Keiko Fujimori el día de la juramentación del 28 de julio.
3: ¿Por qué no?
4: Porque no se le considera legítima. No se le considera legítima. Y esos resultados
3: no
4: van a estar...
3: ¿Pero no se le considera según quién, señora García Naranjo?
4: Según la población, según 1.550 municipios, no reconocen el triunfo de Keiko Fujimori en todo el país. Y este no es cualquier tema. Entonces, por supuesto, las organizaciones femeninas tienen que atenerse como organizaciones femeninas, no del aparato estatal, de una ciudadanía que tiene todavía muchas observaciones a las irregularidades que hay en proceso. Entonces, por eso no se pronuncian, ¿no?
3: Bueno, no se pronuncian, pero igualmente deja mucho que desear, puesto que al final la voluntad popular, la población, le ha dado una mayor preferencia y una diferencia de 49.600 votos en inclinación hacia Keiko Fujimori.
4: Sí, pero se le han dado pues dos instituciones que están desprestigiadas, el Jurado Nacional de Elecciones y la OMPE. Las dos instituciones están totalmente desprestigiadas, están con un conjunto de irregularidades. El primer presidente de la OMP ha salido,
3: entonces,
4: el segundo
3: ¿qué debería hacerse? ¿Declararse desiertas las elecciones? ¿Hacer nuevas elecciones? ¿Cuál sería la solución, señora García Naranjo?
4: No hay un resultado final de que haya nuevas elecciones, menos que se le quite la votación a los extranjeros, pero lo que se necesita es aclarar las cifras finales del resultado. No son el jurado y la OMP, las instituciones en estos momentos que más acreditan esa voluntad de el escrutinio final.
3: Señora García Naranjo, en ese hilo conductor, ¿cuál sería la institución más idónea que tenga las credenciales para poder hacer, digamos, esta auditoría y corroborar que las cifras son las verídicas?
4: Puede ser que sean el mismo jurado y la misma OMPE, pero efectivamente tienen que esperar determinar el conjunto de observaciones. Hay un conjunto de observaciones que están siendo procesadas y que no han sido respondidas, ¿no? El jurado festejaba la embajada de Estados Unidos y sus 250 años el día de la proclamación de Keiko Fujimori, ¿no? Entonces, hay que esperar un poco más.
3: No, ese no fue el jurado, fue la embajada que saludó, ¿verdad?
4: Sí, fueron las instituciones gubernamentales vinculadas al conteo de votos las que estuvieron presentes en esas sesiones, ¿no?
3: Me parece un poco extraño, ¿no?, que me diga por un momento, señora García Naranjo, porque usted ha estado candidateando al Senado, o sea, también la pudimos haber visto con ese mismo resultado de verla como parlamentaria allí estrictamente en la Cámara Alta, pero que diga en un primer momento que no se le puede reconocer como legítima a Keiko Fujimori porque las instituciones están desprestigiadas como la OMP y el jurado, pero que luego me diga que el propio jurado tendría que evaluar y hacer esta auditoría. ¿Cuándo?
4: Sí.
3: Cuando se le preguntó a Roy Mendoza, al abogado de Juntos por el Perú, que argumente cuáles son las pruebas de este fraude, a lo que llega a decirle es, bueno, encárguense ustedes, es la actividad de oficio del jurado. Entonces, uno de qué está hablando, ¿no? ¿Hay seriedad realmente en los partidos políticos para poder determinar y decir con argumentación eso es lo que ha pasado y aquí están mis pruebas? Parece que Juntos por el Perú nunca lo tuvo.
4: Es que es la actividad de oficio de las dos organizaciones electorales, el jurado y la OMPE, son los que se tienen que pronunciar de manera definitiva después de haber observado el conjunto de estos tres procesos que están en curso. Entonces, mientras eso no se dé, el proceso no está cerrado, no está acabado y no se puede hacer una proclamación oficial.
5: Ahora, yo creo que el ciudadano y el peruano tiene que entender que a veces se pierde y a veces se gana, ¿correcto?
4: Sí, claro.
5: Mañana más tarde, Keiko Fujimori va a juramentar, va a ser proclamada, bueno, ya ha sido proclamada, mejor dicho, va a juramentar en el cargo el 28 de julio como tal. Yo quisiera ir hacia futuro, porque yo le aseguro que si Roberto Sánchez hubiese ganado las elecciones de manera legítima, de manera legal, nosotros también estaríamos en estos momentos mirando hacia adelante y tratando de entender cómo
4: pero
5: es que Roberto Sánchez...
4: En el Perú.
5: Las ha ganado Keiko Fujimori en todo el Perú.
4: En todo el
5: Porque
4: Perú.
5: Los extranjeros también son parte del Perú.
4: Sí,
5: aunque no vivan en territorio peruano.
4: En el territorio peruano.
5: Pero eso no es suficiente.
4: Está bien, pero las ha ganado en el territorio peruano.
5: Ok, pero eso no lo convalida para ser presidente
4: de
5: la República.
4: Sí, pero las ha ganado en todo el territorio peruano.
5: Bueno, ahí tenemos puntos diferentes, ¿no?
4: Bueno.
5: Pero es importante que usted lo señale. Ahora, lo que yo le quería decir y el punto al que quería llegar... ¿Qué le pedirían a Keiko Fujimori después de juramentar el 28 de julio, ya mirando hacia el futuro?
4: Yo a Keiko Fujimori no tengo nada que pedirle. Uh-huh. No me representa, representa un gobierno autoritario, representa a la dictadura, representa la violación de los derechos humanos, representa un conjunto de elementos conflictivos para el desarrollo normal del país. Y entonces no nos puede representar.
5: ¿Lo representa ella o lo representó su padre? En su determinado momento.
4: Hay que separar a su padre de ella, uh-huh. porque los casos son diferentes, ¿no?
5: Concuerdo.
4: En el caso de ella, ella tiene el gobierno desde el año 2016, en donde empieza un gobierno del 2016 al 2026, durante 10 años, en donde ella tiene el mando del país a través del Congreso de la República. Entonces tenemos que pedirle las cuentas a ella. El conjunto de esas leyes que han acabado ahora el 24 de junio son leyes absolutamente nefastas. Son leyes que perjudican a la ciudadanía, son leyes pro crimen y, digamos, no son aceptables. Entonces tenemos un problema con ella, no solamente con la herencia del padre. Tenemos dos momentos, un fujimorismo del 90 al 2011 y un fujimorismo del 2016 al 2026, ¿no?
5: ¿Y usted considera que las personas pueden cambiar? ¿Considera que Keiko Fujimori, la Keiko Fujimori del 2016 puede ser diferente a la Keiko Fujimori del 2026 que va a fundamentar?
4: No considero que pueda ser diferente. No considero que
5: ella
4: pueda
5: no
4: ser
5: cambia
4: diferente.
5: Para usted. No, ella o no ha cambiado, mejor dicho.
4: No ha cambiado, no cambia. Y las leyes que se han sacado esa semana, antes del 24, ambas leyes son absolutamente negativas. Leyes que tienen que ver con dar beneficios a la policía, a las Fuerzas Armadas, son absolutamente negativas. Y se ha negado a que haya una audiencia en donde se anulen las leyes pro crimen. Entonces, esos son dos elementos que ya nos marcan una característica de cómo va a ser su gobierno del orden. Orden de la corrupción, orden de la muerte, orden del asesinato, orden de la impunidad. Entonces, no creemos que vaya a cambiar.
5: Aquí dos puntos, ¿no? En primer lugar, que Keiko Fujimori ha dicho de que toda norma o toda ley es perfectible, por lo tanto ella estaría dispuesta a aperturar una comisión para evaluar estas normas que se denominan leyes pro crimen. Por otro lado, las leyes no se impulsan por una sola bancada,
4: sí,
5: ni
4: claro
5: se aprueban
4: sí.
5: por una sola bancada.
4: Claro que sí.
5: Son el consenso de diferentes representantes que, de hecho, sea de paso, en nuestro Congreso hemos tenido diferentes representantes, diferentes bancadas.
4: Sí.
5: Keiko Fujimori, Fuerza Popular, no ha sido la única bancada en el Congreso, en estos últimos Congresos de la República. Por lo tanto, no sería justo ni sería tampoco coherente atribuirle toda la responsabilidad de estas leyes, que según usted son pro crimen.
4: Pero de las seis bancadas que hay en el Congreso, cuatro quieren derogar las leyes pro crimen. Los únicos que no quieren son Keiko Fujimori y Rafael López Aliaga.
5: ¿Y están en su libertad? Porque así funciona la democracia.
4: Sí. Pero tú me estás preguntando, pues, si es posible una conjunción de fuerzas políticas que estén dispuestas a cambiar leyes que se aprobaron entre todos. Y entonces hay una mayoría en el Congreso que quiere cambiar esas leyes pro crimen.
5: Claro, pero si hubiera una mayoría, entonces nunca se hubiesen votado a favor de esas leyes.
4: Sí, pero es justamente...
5: ¿No cree usted?
4: Sí, hemos tenido pues un congreso de 12 bancadas que han aprobado estas leyes.
5: Uh-huh.
4: Estas leyes.
5: Correcto.
4: ¿Y es posible cambiar esas leyes? Sí, es posible. Roberto Sánchez pidió una sesión para cambiar esas leyes y Fernando Rospigliosi suspendió la sesión.
5: Sí, bastante curioso que Roberto Sánchez durante todo su trabajo en el Parlamento, 5 años, no haya intentado promover ese tipo de acciones, ¿no? Y que sí lo haya hecho casi muy cerca a su campaña política. De hecho, él levantaba esta bandera de las leyes pro crímenes.
4: Claro, pero él estaba en contra de esas leyes pro crimen.
5: Pudo haber hecho mucho más en el
4: Congreso.
5: Pudo haber
4: hecho más, por supuesto que sí, no se hizo, ha sido parte del final de la campaña. Y en fin, ha habido un momento especial para cambiar esas leyes que no se han cambiado.
5: Señora Aida García Naranjo, yo le agradezco por habernos acompañado el día de hoy en Hora Punta a través de Betel Noticias. Hemos conversado con la ex ministra de la Mujer y Poblaciones Vulnerables y también Munícipe. Muchas gracias por habernos acompañado. Muy buenos días.
4: Gracias.
3: Que le vaya bien,
4: señora. Buenos días. Muchas gracias por la generosidad de esa entrevista y de esa audiencia.
3: Dios la bendiga, señora.
5: Bien, ahora, Juan Diego, tenemos que presentar rápidamente a nuestro siguiente invitado. Se trata de Drago Lara. Él es jefe de la Brigada de Búsqueda y Rescate Motorizada de Legión Internacional. Muy interesante porque ustedes saben que nuestros bomberos acaban de llegar al país después de una ardua y loable labor en Venezuela. Un país que ha sido devastado dado a dos terremotos. Realmente el panorama es inexplicable. Ver las imágenes, ver los videos, nos parte el corazón. Estamos desde este medio y también como cristianos doblando nuestras rodillas y orando por el pueblo venezolano, pero también, Juan Diego, es importante rescatar la labor de aquellos peruanos y aquellos ciudadanos en general que se han dispuesto inclusive a exponer su vida para salvar la vida de otros.
3: Así es, tal cual como lo mencionas, Grecia, y en efecto, seguramente aquellos que nos estén escuchando, hay algunos que puedan decir, no, yo también quisiera ir como voluntario. Bueno, hay que hacer fuerza y apoyar a quienes han tomado el valor de ir hacia el país de Venezuela y ver cómo realmente está siendo la situación. Así que le damos la bienvenida al señor Drago Lara. Bienvenido, estimado. Dios lo bendiga.
6: Muchas gracias. Buenos días, buenos días. Muchas gracias de verdad por esta oportunidad, por esta ventana que nos permite poder llegar a muchas personas y contar desde aquí un poco sobre lo que ha sido esta triste y lamentable historia que se ha dado en nuestro país, Venezuela.
3: Esa situación que, por supuesto, nos tiene en alerta frecuente por la cantidad de fallecidos que lamentablemente van en aumento constantemente y ni qué decir de los heridos, para que nos pueda comentar la experiencia vivencial de lo que han sido estos días allá.
6: Mira, ha sido un sinfín de emociones porque Legión Internacional, que es conformado por venezolanos en esta migración, en este caso Perú, aunque nosotros tenemos presencia en 16 países, es que nunca nos imaginamos tener que ir a nuestra tierra a un escenario como este. Claro. Siempre soñamos de que tenemos tantos años afuera y queremos regresar, pero regresar a abrazar a nuestra familia, recordar nuestros lugares, nuestros espacios. Y siempre de la mejor manera bonita, pero nunca nos imaginamos que iba a ser. En mi caso, tengo 10 años que resido en el Perú y no había podido ir. Y regresar justamente en este escenario es emocionalmente complicado, pero tienes que separar las emociones con lo que es tu profesión, tu oficio. En este caso es poder rescatar vidas, poder ayudar en un escenario tan complicado como este.
3: Drago, ¿y le ha tocado específicamente ver a alguien en el estado de agonía y justamente tener la recompensa en medio de este dolor fuerte y la contrición emocional, pero a la vez la contraparte de poder ayudarlo y rescatarlo de lo que pudo haber sido su muerte?
6: Mira, nosotros tuvimos como Legión Internacional la posibilidad de poder salvarle la vida a 6 personas. Ajá. Nosotros como equipo Legión.
3: Ok.
6: Ya, nosotros tuvimos la bendición de Papito Dios, así lo nombro yo, de poder conseguir salvar estas 6 vidas en sexos diferentes y edades diferentes. Pero en trabajo en equipo, en alianza con otros equipos de rescate, pudimos salvar muchísimas más. Y bueno, sí, lamentablemente también tengo que decir que hubo muchas personas que no logramos hacer por ellos lo que deseábamos, que para ellos fuimos, ¿no?
3: No quisiéramos dejar de lado, Drago, la forma en la que han estado edificados los edificios, porque has hecho mucha crítica al respecto también, la falta de prevención en estos escenarios, que claro, nadie está libre de un fenómeno natural como este, pero que dice mucho también de cuánto ha descuidado el gobierno en los años anteriores. ¿Tú puedes dar una lectura al respecto?
6: O sea, el nivel de descuido del país completo es mucho, es grande. O sea, de verdad es bastante desgastante el trabajo que se ha dado en muchas edificaciones en Venezuela. Ahora, ¿qué sucede? Ahí hay que exponer también el hecho de que los edificios que nosotros vimos que estaban totalmente en el suelo y que tenían mayor daño eran los edificios que fueron construidos por el Estado uh-huh. en los últimos 25 años. Son viviendas que se les da por nombre multifamiliar. Porque entonces okay. estamos hablando de 17, 22 pisos en los cuales son 6, 7, 8 torres y alberga de repente a un sinfín de números de familias. Vamos a sacar un número hipotético, ¿no? Estamos hablando de que de repente puedan ser 400 apartamentos en una sola edificación multifamiliar. Si son 400, una persona, ya son 400 personas ahí. Esposos, ya son 800. Un hijo, seguimos sumando. Entonces, este escenario se repite a lo largo y ancho de lo que es La Guaira. Nosotros específicamente estuvimos más enfocados en la zona de Catelamar, pero toda La Guaira, si hablamos en porcentaje, estaríamos diciendo de que del 1 al 100 estaría dándose un 80% de daño en toda La Guaira.
5: Ahora, señor Lara, lo último que alguien se imagina en este panorama es que el gobierno no coopere a que la ayuda internacional o que los rescatistas puedan llegar a las zonas más afectadas. Han habido ciertas denuncias alrededor del gobierno de Delcy Rodríguez que apuntan a que este gobierno que, a ver, no podríamos llamarlo 100% democrático, entendemos que hay una transición y que es un gobierno variopinto con diferentes matices, pero ha estado obstruyendo la ayuda internacional. ¿Esto es cierto desde su punto de vista, desde el lugar donde usted se ha encontrado? ¿Ha podido verificar esto?
6: Mira, soy una persona que manejo el concepto de siempre decir la verdad. Uh-huh. Yo no soy pro nadie, soy pro la verdad. Y en el caso de nosotros y el equipo de Legión Internacional, no tuvo ninguna limitación ni ningún percance. O sea, más bien sí tuvimos bastante colaboración con representantes de la seguridad de Estado, o sea, Guardia Nacional, Policía, etc., etc. Nos colaboraron muchísimo a nosotros. No quiere decir que estoy desconociendo de que de repente a otros grupos o a otras instituciones no fue el mismo escenario, pero en el caso de nosotros no vimos en ningún momento que eso sucediera, más bien fueron bastante atentos, colaborador. Nosotros, por ser extranjera en nuestro propio país, teníamos la dificultad de podernos trasladar de un punto a otro y ellos mismos nos trasladaron, nos colaboraron. Sí, de verdad, en la parte de nosotros, hablo por mí o por nuestro grupo, ellos, la Guardia Nacional, la Policía, la gente del Estado, fueron bastante colaboradores.
5: Bien, excelente. Eso es un punto a rescatar. Ahora, ¿qué le diría usted a las autoridades venezolanas en estos momentos? Y también, por favor, diríjase a sus compatriotas venezolanos, porque como usted lo decía, nunca, y eso es muy impactante, nunca me imaginé llegar a mi país en medio de esta situación. Entiendo que ustedes, los venezolanos que han tenido que emigrar por diferentes circunstancias, querían volver con la esperanza de encontrarse nuevamente con sus familias en un panorama favorable, a lo mejor en medio de situaciones todavía adversas, pero siempre la unión, que es la que hace la fuerza. No es la situación de ahora, sin embargo, hay mucho que hacer todavía. ¿Qué es lo que le pediría a sus autoridades y qué es lo que le diría también a sus compatriotas venezolanos?
6: Claro, las autoridades es importante que entiendan que el factor tiempo es justo. O sea, si nosotros complicamos el escenario, la situación para posibles rescates que se puedan dar aún, porque desde el momento uno hasta la fecha, en este momento, el porcentaje de posibilidades de vidas es bastante escaso, bastante bajo. Ahora, más sin embargo, no quiere decir que no existan lo que nosotros llamamos milagros, porque papito Dios siempre tiene la mano metida. Entonces, estos escenarios de milagros son importantes poderlos atender y que el factor tiempo para la facilidades para rescatistas, las facilidades para que las máquinas de línea amarilla, que en este caso son cargadores frontales, excavadores y etc., puedan llegar a los sitios. ¿Qué es lo que nos dificultó a nosotros poder continuar con rescate de personas? Era el no tener la posibilidad de las máquinas que nos permitieran levantar escombros, placas de edificaciones, donde sabíamos o teníamos ciertamente ubicados posibles sobrevivientes, o en su caso, cuerpos, porque también es cierto que los familiares por lo menos desean recuperar el cuerpo de su familia, ¿no? Entonces, yo le pido al Estado venezolano que entienda que tiene que tener una flexibilidad con uh-huh. la ayuda a las máquinas necesarias para remover escombros y para poder seguir haciendo el trabajo de los rescatistas que aún se mantienen en La Guaira en este caso. Ahora, para, me preguntabas qué, para los...
5: Sí, su mensaje a los compatriotas venezolanos, muy brevemente, por favor, porque ya estamos...
6: Ya, brevemente, compatriotas venezolanos, sigan ayudando, sigan apoyando, sigan colaborando. Hay puntos de acopio todavía en el Perú que se necesita que vayan a ayudar. Hay mano que se necesita que vayan a ayudar para poder trasladar a Venezuela estas ayudas, y a los venezolanos que están, por favor, entiendan y comprendan de que se debe ayudar porque hay mucha necesidad. Yo les quiero agradecer también a ustedes por este espacio, por esta oportunidad. Gracias al Perú. Seguimos trabajando, seguimos avanzando. Legión Internacional está no solamente para Venezuela, está para el Perú y está para todos. Que Dios los bendiga a todos.
5: Muchas gracias, Drago Lara, por habernos acompañado. Él es miembro de la Brigada de Rescate. Muchas gracias, que el Señor te bendiga y también que el Señor prospere sus manos. Son las 10:55 de la mañana, nos tenemos que despedir, pero queremos enviarle un caluroso y fraterno saludo a todos los maestros de nuestro país. Hoy es 6 de julio, Día del Maestro. Felicidades para aquellos maestros de vocación, aquellos maestros de profesión, aquellos que también en algún momento nos hemos puesto un mandil para dar clases de escuela la bíblica en nuestras iglesias. Encomendable labor que cada uno de ustedes hacen en pro de nuestras infancias y también de nuestras adolescencias. Nos tenemos que despedir. 10:56 de la mañana. Nos volvemos a encontrar mañana, Juan Diego.
7: Hasta mañana. Que Dios los bendiga.
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3: En el Evangelio de Juan, en el capítulo 9, hay una historia muy hermosa. Yo cada vez que la leo me impresiona, me impacta, de un hombre que fue nacido ciego. Pero luego que Jesús lo sana, llaman primero los vecinos y empiezan un cuestionamiento sobre él. Y dicen, este es... Otros decían, se parece, pero él decía, yo soy, no tengan duda, yo soy el que acabo de experimentar la recuperación de mi vista.
4: Jóvenes que están en la universidad, que están ahí para entrar, que algunos se preocupan porque encuentran profesores ateos, anticristianos, llenos de filosofías huecas y sutileza, y algunos vienen titubeando de la fe cristiana. ¿Sabe por qué les pasa eso? Porque no han experimentado que les hayan abierto los ojos como debe ser.
3: Cuando uno conoce al Maestro, bendito su nombre, uno da testimonio de él por la experiencia.
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2: 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Salmos 41:1. Bienaventurado el que piensa en el pobre, en el día malo lo librará Jehová.
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2: En Betel Radio, esta es la hora exacta.
1: 11 en punto.

Muy buenos días a toda la audiencia hermosa que se está ya conectado con nosotros. Bendiciones para todos, para nuestros amigos de la Sierra Costa, selva del país. Dios les bendiga a todos ustedes. Estoy muy contento, muy agradecido a Dios que me da nuevamente esta bendición de poder llegar a sus hogares. Hoy estamos iniciando una nueva semana, estamos lunes 6 de julio, estamos en este mes patrio, así que yo me imagino que todos ustedes se saben el himno nacional. A ver, sí, Moy, ¿tú te sabes el himno nacional? ¿Algo te has aprendido? Nada, poquito. Cristian, ¿tú sabes el himno nacional? ¿Sí? ¿Las 7 estrofas que tiene el himno? Normalmente se canta la primera estrofa y el coro, ¿verdad? Somos libres, sea. Pero el himno nacional tiene más estrofas. Así que, ¿qué les parece si a ver ustedes me ayudan con esas estrofas del himno nacional? Así que envíenos tu reporte de sintonía también ya a nuestro WhatsApp que está habilitado para poder acompañarlos a ustedes el día de hoy. Son 11 de la mañana con 15 minutos y por aquí nos van llegando ya saludos. Nos dicen Dios te bendiga, bendiciones para ti. Saludo para toda la audiencia de BT Radio. Estoy muy feliz de escucharlos nuevamente. Es un programa que me acerca al Señor. Muchas gracias, mi hermano Carlos, que nos está enviando también su reporte de sintonía. Y por acá nos dice... Sí, hermano, efectivamente, el himno nacional tiene más estrofas de lo que nosotros normalmente conocemos o lo que nos han enseñado en el colegio, nos dicen. Por aquí estoy revisándolo y te voy a mandar a ver un pequeño extracto de la otra estrofa que tiene el himno nacional. Muy bien, Ricardo, Dios te bendiga a ti. También quiero saludar con un abrazo también muy fuerte a nuestros hermanos que nos están sintonizando en La Libertad. Un aplauso para La Libertad, por favor, que está ya en sintonía de BT Radio. Y quiero iniciar esta hermosa mañana, este bloque musical, agradeciendo inmensamente a todos los maestros del país. Hoy día es 6 de julio, Día Internacional del Maestro. A ti que todos los días te levantas muy temprano, preparas tu clase para que puedas enseñar a los niños. Y me estoy refiriendo a los maestros de profesión, a los que están ahí en las escuelas, los jardines también, en los kinders, en las escuelas secundarias, en las universidades. Dios te bendiga mucho. Pero también me estoy dirigiendo a los maestros de la escuela dominical, que día a día también ellos preparan una clase bíblica, una clase para que puedan enseñar a todos esos niños a acercarse un poquito más al Señor. Y también, por supuesto, los primeros maestros de casa, a nuestros padres, a los que... desde el vientre de nuestra madre ya nos estaban enseñando, hemos nacido gracias a Dios y también nos han enseñado desde nuestros primeros pasos. Así que Dios les bendiga a todos ustedes, mis hermanos, a los papás que son maestros, a los maestros de profesión, a los maestros de vocación también. Así que Dios me los bendiga mucho a cada uno de ustedes. Y en especial quiero mandar saludos también a nuestra hermana Belén Barroa. ¿Cómo no? Es la Miss Belén. La Miss Belén de Mis Tardes Kids. Es la maestra también del programa. Dios le bendiga mucho. Ella nos está escuchando a estas horas. Está con mucho trabajo. Pero yo sé que los niños del bloque de Mis Tardes Kids ya están preparando algo muy especial para poder sorprender a Miss Belén el día de hoy en el programa. Nos dicen por aquí: buenas tardes, bendiciones a todos. Me encanta el programa. Sería excelente. Estamos disfrutando del mes patrio.

Pregunta por aquí, ¿poner el himno nacional a las 12 del mediodía? Claro que sí, ya desde la semana pasada está saliendo el himno nacional a las 12 del mediodía para que todos nosotros podamos cantar juntamente como buen peruano que somos, este nuestro himno, que si bien es cierto también es uno de los mejores himnos del mundo. King, ¿sí o no? Claro que sí, es uno de los mejores himnos del mundo, sí, que también está considerado. Así que nosotros estamos muy contentos. Y por acá nos dicen, yo me sé la estrofa donde se menciona a la parte que dice al Dios de Jacob, gracias, nos dicen por aquí. A ver, si te sabes este extracto del himno nacional, a ver, grábate un audio y mándanos al WhatsApp. Quiero escuchar si te la sabes esa parte. Ahí está el himno, vamos.

Bien, ahí está el himno nacional de nuestro querido y amado Perú. 11:19, 947-246-545 es el número del WhatsApp para que ustedes ya nos puedan, nos inicien y nos manden, pues, para poder escucharlos también desde qué lugar nos están sintonizando. Y por favor, a ver, a empezar a grabar su audio con las estrofas que no se cantan del himno nacional, que es de la estrofa 2 en adelante. Así que por favor, a ver, vamos a escuchar un hermoso bloque musical y volvemos ya ahora sí con todos los audios de nuestra audiencia. ¿Qué les parece? ¿Sí? Mientras que ustedes van grabando, porque estoy viendo ya varios hermanos que están grabando sus audios, vamos a escuchar este hermoso tema musical que lleva por título Nada me podrá separar de nuestra querida y amiga Magali. Así que vamos a escucharlo.

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1: Dios le bendiga, hermano Marco. Estoy Kennedy de Chepén. Quiero mandar saludos a mi mamá, a mi papá, a mi mamita también, a la dentita también. Y quería la canción Marinero. Dios le bendiga. 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

0: Y bien, estamos escuchando este hermoso cántico, un pedido musical también de una de nuestras oyentes muy pequeñitas, aquí del espacio del bloque musical de DT Radio. Son 11 de la mañana con 28 minutos. Por ahí estoy leyendo saludos que nos están comentando y también nos están preguntando por nuestra hermana y amiga Cecia Yauli. ¿Dónde está Cecia? Nos están diciendo. No la escucho.
1: ¡Oh, no!
0: Bueno, hermanos, amigos, tengo una noticia que darles. No es nada malo, por favor. Nuestra hermana Cecia también está disfrutando de unas hermosas vacaciones. Ella está disfrutando de unas hermosas vacaciones, pero no se preocupen, ya. El día lunes va a estar nuevamente con nosotros. Ahí está, en vuelo está. Está viajando. Pero no se preocupen que el lunes está nuevamente con ustedes para que les pueda acompañar. Así que en esta semanita voy a estar acompañándote yo. El hermano Marcos Mozombi te va a estar contigo disfrutando porque el bloque debe continuar. Debemos seguir acompañándote, debemos seguir llevándote estas hermosas alabanzas que son de mucha bendición para tu vida y por supuesto la compañía que tanto necesitas de lunes a viernes de 11 de la mañana hasta el mediodía. Así que ya saben, el lunes regresa nuestra compañera Cecia Yauli, pero ahora vamos a continuar disfrutando de este hermoso espacio musical. Y les estaba comentando que el himno nacional no solo tiene una estrofa y el coro, como normalmente nosotros ya lo conocemos, ¿no? En la escuela, en la universidad, en diferentes partes nos han enseñado el himno. Pero déjame contarte que el himno tiene 7 estrofas. ¿Usted sabía que el himno tenía 7 estrofas? Acá mi amigo Moisés me dice, ¿qué? ¿7 estrofas? Sí. 7 estrofas tiene el himno nacional. Tiene 7 estrofas y el coro, que nosotros ya lo conocemos. No somos libres, seamos, lo siempre. Y acá nuestros amigos del bloque musical, con sus melodiosas voces, nos van a regalar las estrofas que aún falta escucharlo. ¿Quieren escuchar? Mira, ahorita nos han mandado un hermoso audio que nos va a entonar la estrofa número 7. Precisamente la estrofa donde se menciona al Dios de Jacob. Así, ¿quieren escucharlo? ¿Sí? ¿Quieren escucharlo? Muy bien. A ver, sí. Vamos a escuchar el himno del el himno nacional de Perú, pero la 7ª estrofa. Así que todos atentos.
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1: Y todos decimos:
0: al Dios de Jacob. Saludos, hermanos. Soy Milagros desde San Miguel. Y hoy día también quisiera aprovechar en saludar a mis colegas que también son maestros del Colegio de San Juan Bosco de San Miguel. Saludos.
1: Amén, Milagrito, Dios te bendiga. Gracias por regalarnos esta hermosa estrofa del himno nacional de nuestro país. Son, ya ver, al ver la hora, es importante. Son 11 de la mañana con 32 minutos. 11 de la mañana con 32 minutos. Estamos disfrutando de este hermoso momento musical. Y por acá tenemos más mensajes. A ver, vamos a verlo. A ver, ¿quién más está por aquí escribiéndonos y también mandando sus audios? Por acá nos dicen: por favor, quisiera escuchar el tema musical La Bondad de Dios. A ver, vamos a ver si también lo vamos a conceder. A ver, por aquí tenemos más saludos. Nos dicen: Dios te bendiga, hermano Marco. Dios le bendiga a toda la audiencia de Betel. Saludos desde Cerro de Pasco. Gracias, mis amados hermanos desde Cerro de Pasco que están sintonizándonos. También por aquí nos dicen un saludo muy especial. Nos dicen: para la empresa Yoshiro Kids, para el área de acabado y doblado, un pequeño saludito, por favor. Claro que sí. Así que un saludo muy especial a todos nuestros hermanos trabajadores que están en estos momentos ya haciendo sus respectivas responsabilidades en la empresa Yoshiro Kicks, y en especial para el área de acabados y doblado, que están en sintonía del bloque musical y de la programación de BT Radio. Un saludo muy especial para todos ustedes, mis amados hermanos. A ver, por acá nos dicen: Dios te bendiga, hermano Marcos. Soy Betsabé de San José de Sisa, a full sintonía del bloque musical. Quisiera mandar saluditos a mi mamá que está trabajando y a mi hermanito que está jugando. Dios les bendiga mucho. Quisiera mandar saludos también a la sierva Giovanna por su día. Feliz día del maestro. Claro que sí, feliz día del maestro a todos, a todos los maestros de nuestro querido país. Que el Señor los bendiga grandemente. Muchas bendiciones. A ver, por aquí tenemos un audio. A ver, vamos a escucharlo. ¿Aló? Hola.
2: Hermano Marco, muy buenos días. Bendiga. Dios me lo bendiga. Como ayer fue el Día del Maestro, en las escuelas dominicales, en las iglesias, quiero pues saludar a todas las maestras de la Iglesia del Movimiento Misionero Mundial, y en especial pues a mi hija Marilu Butarra, que también es maestra en su escuela bíblica acá en la Iglesia Canta Callao. Gracias, hermano, por sus atenciones. Dios me lo bendiga, gracias.
1: Dios te bendiga mucho. Bendiciones, bendiciones, Luis. Gracias, gracias por tu saludo. Ya saben, todos los maestros, por favor, hoy día no trabajen. Yo creo que algunos maestros sí, hoy día les han dado asueto para que descansen un día, que renueven sus fuerzas para que mañana ingresen nuevamente a todos los centros educativos, a los jardines, a nuevamente a seguir enseñando. Bendiciones para todos ustedes. Algunos ya han celebrado, por ejemplo, el viernes celebraron el Colegio Internacional Elín el Día del Maestro. También han celebrado juntamente con ellos, y vamos nosotros a seguir celebrando con ustedes. Pero yo quiero mandarle un saludo muy especial también a todos nuestros hermanos en Sullana que nos sintonizan a través de los 100.7 FM. Quiero saludar a nuestra hermana Lady Timana, que es maestra de la Escuela Bíblica de Extensión 15 de Marzo, y también para todos los maestros que dejan huellas en nuestros corazones. Soy la hermana Vanessa en sintonía. Hermana Vanesita, Dios te bendiga. Bendiciones. Gracias a todos los que nos están escribiendo. Síganos escribiendo. Me tengo que ir a una brevísima pausa, me están diciendo por aquí. Pero retornamos con más música y más audios. Estamos disfrutando del bloque musical aquí en Betel Radio, la voz que inspira.
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1: Bien, 11 de la mañana con 53 minutos. Estamos ya llegando a la parte final. De verdad que el tiempo se pasa volando. Rapidísimo nomás. Hace unos momentos hemos iniciado. Mira, ya estamos terminando. Por eso hay que ser muy precavidos con el tiempo. Hay que usarlo de la mejor manera para que luego no nos podamos arrepentir. Así que yo he invertido mi tiempo en este momento en acompañarlos y no me arrepiento de nada. Al contrario, lo he disfrutado. He pasado muy bien con ustedes y aún me quedan algunos saludos que tengo que ir respondiendo y vamos a escuchar este audio. Así que, a ver, ¿quién está por aquí? Frank, Dios te bendiga.
2: Hola, hermano, buenos días. Les saluda el hermano Frank, escuchando a esta hora la programación de la radio de mi trabajo. Quisiera enviar un saludo a mi niño Alessio, quien está cumpliendo años. Gracias al Señor, bendito sea el nombre del Señor por darme un niño tan maravilloso, tan inteligente, tan bondadoso y criándolo con mi esposa con temor y amor hacia Dios. Gracias a ustedes, hermano, por el programa, las alabanzas. Me gozo con cada programa, con cada alabanza que pasan de la programación, de la radio. Que Dios me los bendiga, que Dios bendiga a la congregación del movimiento, a lo que es televisión y radio Betel, hermanos. Y quisiera pedir la alabanza, busquen al muchacho. Que Dios me los bendiga, hermanos, que Dios me los bendiga.
1: Amén.
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1: Amén, hermano Frank. Dios te bendiga mucho y un saludo muy especial a todos los cumpleañeros de hoy lunes 6 de julio, a todos los cumpleañeros patriotas. A ellos no hay que cantarle feliz cumpleaños, hay que cantarle somos libres. Dios les bendiga mucho a cada uno de ustedes. Gracias por estar en sintonía de Betel Radio. Bendiciones para ustedes. Para ver por aquí también nos saluda. A ver quién más está saludando. Dice: Dios les bendiga, hermano Marco. Soy Amira. Quiero hacer un saludo muy especial por el día del maestro, la hermana Alamis Belén Barba, que fue mi maestra de la escuelita dominical cuando tenía 8 añitos. Y también, por supuesto, un saludo muy especial para ella y también a la Miss Ana Belén Vázquez, que es maestra de dominical de adolescentes. Que Dios la siga bendiciendo. Muchas gracias, mi hermana Amira. Le voy a hacer llegar tu saludo aquí a nuestra hermana Belén Barba. Bien, 11 de la mañana con 55 minutos. Me tengo que despedir, pero quiero dejarte el Salmos del día de hoy. La reflexión está en Salmos 41:1. Nos dice: bienaventurado el que piensa en el pobre, en el día malo lo librará Jehová. Y es que en un mundo donde muchas veces las personas solo piensan en sí mismas, Dios nos invita a mirar las necesidades de quienes nos rodean. Ser misericordiosos no se trata únicamente de dar dinero, sino también de brindar una sonrisa, una palabra de esperanza, un abrazo, una oración o entender y tender. Extender la mano a quien atraviesa un momento difícil. Cada acto de amor que hacemos por los demás tiene un gran valor delante de Dios. Así que recuérdalo, siempre debemos ser misericordiosos como fue el Señor con nosotros. Son 11 de la mañana con 56 minutos, no tengo que despedir. Dios les bendiga, no se olvide que al mediodía tiene la hora de la transformación. Les dejo con la variada programación de BT Radio. Dios te bendiga, bendiciones.
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5: ¿Estás con problemas en el matrimonio? ¿Cree que su matrimonio ya no dura más? Pero Dios, el Dios Todopoderoso, destruye las obras del diablo. Sea que comience.

0: comienza en el hombre esto o en la mujer, es una obra demoníaca. La gente no cree en los demonios, la gente no cree en el diablo, pero los demonios y el diablo tienen a todo el mundo atropellado. Esto viene por obra de Satanás. Así como existe Dios, también existe el diablo. Pero permítame en este corto pero poderoso mensaje decirle a todos aquellos que están con problemas en el matrimonio, es que usted le ha dado lugar al diablo en su vida. Pero dele lugar a Cristo, llame a Cristo hoy mismo y en este momento, llame a Cristo. Salva mi matrimonio, sálvame a mí, perdona mis pecados. Diga al hombre, diga a la mujer, sálvame, perdóname, Señor, salva mi matrimonio, mira a mis hijos.
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0: 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Salmos 41:1. Bienaventurado el que piensa en el pobre, en el día malo lo librará Jehová.
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2: 12 en punto.
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4: El apóstol Pablo también sabía que la palabra que él hablaba y que escribía a la iglesia era dura para algunos, y que a algunos le molestaba. Y él tiene que usar algunas frases de esta, similar a estas mismas, en otros libros, en otras cartas que escribe, porque había necesidad de hablarle a la iglesia para advertirle. Lo hicieron los profetas en el Antiguo Testamento. Hablaron de los falsos profetas, los verdaderos profetas de Dios. Los verdaderos profetas de Dios hablaron de los falsos pastores, los pastores que se aprovechaban de las ovejas, no de las ovejas de cuatro patas, sino de las ovejas de dos piernas. Porque nosotros los creyentes en Dios somos considerados como ovejas del rebaño de Dios. Y por ello dice el Salmo 23: Jehová es mi pastor y nada me faltará. Luego dice que Él me conducirá por senda de justicia por amor de su nombre. Y aunque ande en valle de sombra de muerte, no temeré en mal alguno, porque Él estará conmigo. También dice que lo guiará por pastos verdes, junto a aguas de reposo me pastoreará, me confortará. El pastor Jehová, el Señor Dios Todopoderoso, a esta oveja que está aquí y a esas ovejas que han creído en Él, de ayer, de hace miles de años, cientos de años, y los de hoy, somos ovejas, dice el salmo o el salmista, ovejas de su prado, de su dehesa. Gloria a Dios, a las cuales Él conduce, Él guía, Él alimenta, Él fortalece con su palabra, que es agua viva. Su palabra, que es pan divino. Alabado sea el Señor, hermano. El verdadero pan que descendió del cielo. Somos las ovejas del Señor. Entonces, el apóstol Pablo, escribiéndole a esta muy amada iglesia, porque era amada, la iglesia de los filipenses estaba en la ciudad de Filipo, por eso filipense. La iglesia eran los hombres y mujeres que congregaban en la congregación, en el templo de Filipo. Y eran muy amados de Pablo también, porque Pablo había establecido la iglesia, los había doctrinado, y ellos habían colaborado mucho con Pablo, con ofrendas, con diezmo, con cuidados sobre su persona, atenciones, como la tienen ustedes conmigo, hermano. ¿Qué podría decir yo, no? De una iglesia tan amorosa, tan respetuosa, que se preocupa tanto por los pastores, que proveen tanto, que he tenido que pararlos a veces a que no me traigan más cosas. Alabado el nombre del Señor. Entonces hay creyentes igualmente que la palabra de Dios le causa incomodidad cuando se les predica, porque cuando se predica el evangelio como es y con autoridad, se rompe la venda y se dan cuenta cuán perdidos están. Hermano, yo he recibido llamadas de hombres y mujeres congregando en iglesias del Perú, de Europa y de muchos países, que han estado en unas doctrinas que yo no conocía, totalmente diabólica. Y los líderes se llamaban pastores evangélicos, pero doctrinas totalmente diabólicas y contraria a lo que enseña esta palabra, la Biblia. Increíble. Pero cuando esta palabra se enseña como es, llega a los corazones, se rompe la venda, salen los demonios, se van los demonios, y la palabra hace la obra maravillosa. Gloria al nombre de Cristo. Poder en el nombre de Jesús. Aleluya. Gloria a Dios. Miren ustedes, la Biblia nos cuenta hechos históricos de unos 450 falsos profetas que le profetizaban al rey de Israel y brincaban y saltaban y le decían mentira en la profecía. Pero hubo otro rey, el rey de Judá, un hombre temeroso de Dios, que sintió que esa profecía no eran de Dios, porque era un hombre que temía a Dios, y le dijo: rey Acab, el rey Josafat, que era de la zona o del reinado de Judá, rey Acab, ¿y no hay otro profeta por aquí que podamos consultar aparte de estos 450? ¿Por qué? ¿Por qué preguntas esto, Josafat? ¿Por qué? Bueno, perdóname acá, pero no sé, no estoy convencido con estos profetas. Quisiera saber si tú sabes de otro profeta que sea genuino. Bueno, por ahí hay otro más, pero este siempre me profetiza mal. Gloria a Dios. Y hay algunos que dicen: ese pastor Rodolfo siempre me profetiza con palo. ¿Sabe por qué? Porque hay que darte palo, porque andas mal, porque estás perdido, porque estás errado. Dice: ese pastor siempre da palo y palo y palo. Los palos son para los que están mal, los que andan mal, los rebeldes, los contumaces, los pecadores, en adulterio, en fornicaciones, en mentira, en engaño, en estafas. Para ellos son los palos, pero para el pueblo de Dios es alabanza, es gloria a Dios, es gozo, alegría. La palabra es buena. Alabado sea el Señor. Poder en el nombre de Jesús, hermano. Aleluya. Así son los que dan ofrenda. Cuando llega la hora de ofrendar, están contentos. Hay quienes se van al baño a la hora de la ofrenda, se van disimuladamente y salen para el baño. No se vaya, quédese ahí. Si no quiere dar, no dé. Gloria a Dios. Aquí nadie tiene que esconderse, a nadie se le pone una pistola ni se le exige nada, ni para entrar ni para salir. Sí, se exige aquí el orden, el respeto. No puede haber aquí desórdenes aquí adentro. ni gente que perturben tampoco, porque lo sacamos de aquí. Alabado sea el nombre del Señor. Aunque sea una prostituta, un drogadicto, un narcotraficante, bienvenido a este lugar. Este es precisamente el lugar que usted necesita para que la sangre de Cristo le limpie todos sus pecados, para que el Señor lo liberte del poder del diablo y los demonios y lo haga libre, verdaderamente libre. Jesucristo te hace verdaderamente libre. Gloria al Señor. Gloria a Dios, hermanos. Poder en el nombre de Jesús. Y Josafat dijo: rey acá, por favor, yo te ruego que me busques ese profeta. Quiero oírlo. Y trajeron al profeta Micaías, ¿no? Gloria a Dios. Sí, yo te lo voy a traer, pero siempre me profetiza, man. Ahí estaban los 450 profetas. Sube acá, que yo estoy contigo, dice Jehová. Eso eran los 450. Cuando lo trajeron a Micaías, Micaías miró. Ya se dio cuenta Josafat que este hombre, profeta de Dios, no aceptaba a esa gente. Acab se dio cuenta que Micaías no aceptaba a esos falsos profetas. Eran 450. Le dice: por favor, te ruego que me digas la verdad. ¿Qué dice Jehová? ¿Subimos a Ramot de Galaad o no subimos? Gloria a Dios. Y Micaías dice: bueno, sube, chicos, sube. Sube. ¿No te están diciendo que suban? Sube entonces, sube. Josafat y Acab se dieron cuenta de que Micaías y eso son unos mentirosos. Es lo que estaba diciendo el profeta verdadero, Micaías. Sube nomás acá, entonces sube. Te dice que suba, sube. Se da cuenta que era una forma irónica, que esa gente no estaban diciéndole la verdad. ¿Cuántas veces te he de decir que me diga nada más que la verdad? Dime la verdad. No me digas sube, sube así. No, dime la verdad. ¿Qué dice Jehová? Bueno, ¿quiere oír la verdad? Pues Jehová dice que si suben. Mira, me ha mostrado Jehová que los veo como ovejas descarriadas y huyendo delante.

¿Ah? Te va a ir muy bien. Jehová te va a bendecir. Jehová te va a regalar una casa, un automóvil. Sueña, hijita, sueña. Mándame una ofrenda con una tarjeta y sigue soñando que por mandar esa ofrenda, Jehová te va a dar una casa. Mentirosos. Mentirosos. Sueña. Manda ahora mismo y todas tus cuentas serán pagadas. No importa que sean $50,000. Manda una ofrenda de $1,000 y todas tus deudas se van a pagar enseguida. Mándamelo por fax. Ya llevan todos los papeles de todas las deudas. Y hacen unos paquetes tremendos. Gloria a Dios. ¿Cómo engañan al pueblo esos falsos profetas, hermano? Y cuando hablo yo, le tiro abajo todo el asunto. Entonces, yo soy el malo. Yo soy el profeta malo. Porque les señalo que eso que hacen esa gente no es de Dios. Eso es una viveza, eso es un engaño. El ofrendar a Dios voluntariamente agrada a Dios. El dar los diezmos es agradable a Dios. Pero no con engaño. Dios ha prometido bendecirnos. Cuando ofrendamos con gozo y alegría, y hasta devolvernos con multiplicación. Alabado sea el nombre de Cristo. Poder en el nombre de Jesús, hermanos. Esa es la realidad. Gloria a Dios. Y eso lo sabe el pueblo que lee la Biblia. Y el que ofrenda y diezma, da, no para que Dios le devuelva, como un pastor que decía. Yo lo escuchaba, hermano. ¿Ustedes creen que yo soy bobo, hermano? Yo doy 10 porque Dios me devuelve 100. Yo hago negocio con Dios. Yo no soy tonto. Yo le voy a dar 10 porque yo sé que Dios me va a devolver 100. Me da asco y repugnancia escuchar a un llamado pastor decir así. Como que lo hace como engañando a Dios. Yo le voy a dar 10 para que Él me dé. Es como el que dice: yo te voy a encender un paquete de vela, virgencita, para que me dé el premio gordo de $1,000,000. Qué tremendo negocio. Un paquete de vela que lo que vale es nada por $1,000,000. Ay, y la Virgen le va a dar $1,000,000. Ni Cristo ni Dios le va a dar nada. Mucho menos la Virgen. Porque la Virgen no puede oír. El que oye es Dios. Ningún santo, ninguna virgen oye una oración. La oración la oye papá Dios o su Hijo Jesucristo. Todas las velas que prendan te meterán humo en las narices. Alabado sea el Señor. Pero ninguna vela mueve el corazón de Dios. A Dios lo mueve la sinceridad de un hombre, de una mujer, y las lágrimas de arrepentimiento y de humillación en la presencia de Dios. Eso mueve el corazón de Dios. No son velas encendidas o focos encendidos a las imágenes. Eso es maldición. Eso es abominación. Eso es pecado repugnante ante Dios. Dios condena todo eso. Dios no acepta nada de eso. Aunque a usted le moleste, amigo, escuchar esto, y amiga mía, pero yo tengo que decirle la verdad. Porque cuando usted se muera, se va a ir para el infierno. Y no va a decir: este pastor me engañó. Va a decir: el religioso me engañó a mí. El líder de tal iglesia me engañó. Pero ese pastor me dijo la verdad y yo no creí. Me dolía y yo me molestaba con ese pastor gritón, que tanto grita, y me decía la verdad. Yo creía que me ofendía, y ahora estoy aquí en el infierno. ¡Ay! ¡Ay! Revolcándose en el infierno porque no quisiste oír la palabra de Dios. Sabrás que yo te dije la verdad. Sabrás que yo

y se librarte de la condenación eterna. Poder en el nombre de Jesucristo. Poder en la sangre de Cristo. Alabado sea el nombre del Señor, hermanos. Bueno, el apóstol Pablo dice: hermanos, por lo demás, hermanos, gozaos en el Señor. A mí no me es molesto el escribir las mismas cosas. Fíjese, y para vosotros es seguro. Para vosotros es seguro. ¿Qué cosa? Es molesto lo que hablo. Es molesto lo que escribo. Y es verdad que a algunos le molesta, hermano. Pero entonces dice ahora, en el verso 2, guardado de los perros. ¿Qué perros? ¿Los perros de cuatro patas? No, hermano. Miren ustedes, en Apocalipsis 22. En Apocalipsis 22. Verso 14 en adelante. Bienaventurados los que lavan su ropa para tener derecho al árbol de la vida y para entrar por las puertas en la ciudad eterna, la nueva Jerusalén. Verso 15. Mas los perros estarán fuera, y los hechiceros, y los fornicarios, y los homicidas, los idólatras, y todo aquel que ama y hace mentira. Los perros y toda esa gente que he mencionado, que la Biblia menciona, que practican estos pecados. Pero esos perros que estarán afuera no son perros de cuatro patas. Los discípulos, los apóstoles, aquí el apóstol Pablo le llama perro a aquellos predicadores que, tomando el nombre de Cristo en su boca, enseñan un evangelio diferente. Son perros que ladran. Alabado sea el Señor. Perros que destruyen, hermano. Destruyen la vida espiritual. Desvían del camino de Dios. A esto le llama el apóstol perros. Vea cómo dice. Todas estas palabras están dirigidas a los mismos hombres y mujeres. Guardado de los perros. ¿Guardado de quién? De los malos obreros. Como que lo va aclarando, ¿no? ¿Quiénes son los perros? Los malos obreros. Aleluya. Guardado de los mutiladores del cuerpo. ¿Quiénes son los mutiladores del cuerpo? ¿A qué se refiere Pablo en ese tiempo? Aquellos que se llamaban cristianos, estaban en el judaísmo, practicaban la ley de Moisés todavía. La Biblia habla que Cristo dice que con su sangre se establecía el nuevo pacto. Cuando hay un nuevo pacto, significa que el antiguo pacto ya no va. Y si algo hay que ratificar del antiguo pacto, se ratifica y queda dentro del nuevo pacto. Pero ahora hay un nuevo pacto. Antes el pacto era que si obedecías la ley, por la ley, tú serías salvado. Pero si fallabas a uno de los mandamientos de la ley, eras culpable de fallarle a toda la ley. Pero la gracia de Cristo, el amor de Dios, cambia aquel pacto de muerte, pena de muerte por todo. Yo no estuviera aquí parado, ni ustedes sentados ahí. Estuviéramos muertos hace rato. ¿Sí o no? Porque hemos sido malos, hemos sido pecadores. Fuimos a brujos, hechiceros, a prostitutas.
fornicamos, hicimos cuántas cosas hicimos. Ya nos hubieran linchado a pedrada. Gracias Cristo, diga gracias Cristo. Gracias que me diste la oportunidad. Si no estuvieras en el infierno ya hace rato. Estuviéramos en el infierno. Pero el amor de Dios nos alcanzó. Nos perdonó. Tuvo paciencia el Señor. Aguantó todo aquello malo que hicimos, hasta las blasfemias que le decíamos a Dios. Un hijo que dijera una mala palabra a la madre, lo sacaba el pueblo y lo apedreaban. Un hijo que le faltara respeto al padre, o le pegara con el puño, con un palo al padre, o lo empujara para atrás, lo sacaba el pueblo a la fuerza, a la plaza pública, y lo apedreaban. ¿Cuántos de ustedes estarían apedreados ya? Que han ofendido a la madre, al padre. Sin embargo, hoy la misericordia de Dios te tiene aquí. Dios te soportó todas esas cosas. Dios te vio, Dios te oyó. Porque Dios lo ve todo. Dios lo sabe todo. Dice la palabra de Dios: Dios ve lo que hacen los malos y Dios ve lo que hacen los buenos. Dios lo sabe todo. No hay quien se esconda de Él. Pero dice que Él es misericordioso y clemente. Él es paciente. No quiere que nadie se pierda. Él quiere que tú procedas al arrepentimiento y reconozcas delante de Dios que has pecado. Pídele perdón a Dios. Vuélvete de tus malos caminos y el Señor te perdonará. Alabado el nombre del Señor. Entonces los judíos que tenían la ley de Dios, seguían en la ley de Moisés, querían ser cristianos, pero a su manera. Hermanos y amigos, no se puede ser creyente en Dios a su manera. Usted no puede ser cristiano como a usted le dé la gana, ni como a un pastor le enseña a usted. No es como yo enseñe, no es como enseñe otro pastor. Algún pastor usa estos mismos versículos que yo, pero no habla igual que yo, porque si no le caería el mismo. Él lo usaría por arribita y seguiría de paso. Pero vea que yo estoy aquí en el mismo lugar. La espada se mueve, la espada se revuelve, la espada se revuelve, la espada se revuelve, se revuelve la espada, se revuelve la espada, te revuelca la espada para que te arrepientas y diga: eso es conmigo. Dios me está hablando, Dios está insistiendo, así soy yo, eso es para mí. No te ofendas, no salgas huyendo. Dile: gracias Señor, porque ahora me doy cuenta que tú me estás hablando porque me amas, porque no quieres que yo me pierda. Alabado sea Cristo. Pablo, que era judío, por eso aquí vamos a ver más adelante, ¿por qué él habla así? Porque él era judío, judío del pueblo de Israel, el apóstol Pablo. Él fue circuncidado. A él le cortaron el prepucio cuando recién nació. El prepucio es el pellejito del miembro del niño, del pene. Cuando el niño nace, a los 8 días se le cortaba ese pellejito, se alaba, se cortaba completo en círculo. Por eso, circuncisión, cortar en círculo. Se cortaba todo eso. Porque era un pacto de Dios con Abraham. Pero también esto de circuncisión le trae higiene al miembro del niño y del hombre. Y esto tiene muchas cosas más
lindas y hermosas y maravillosas, aún para el matrimonio y para evitar la infección a la mujer vaginal. Trae experiencias maravillosas en la relación íntima, la circuncisión. Dios no hace nada malo, imperfecto. Dios no se equivoca. Algunos dicen, ¿por qué eso es circuncisión? Esa gente, eso trauma a los niños. Eso es mentira, hermano. Es un dolorcito, un momentico. ¡Tic! ¡Ya! ¡Ay! ¡Ya! Ya quedó marcadito, circuncidadito. A los 3-4 días ya no tiene nada. Ya no tiene nada. Quedó circuncidado. La circuncisión hoy no salva, ni es pacto con Dios. Antes era un pacto. Los judíos y todos los descendientes de Abraham se circuncidaban, porque era un pacto de Abraham con Dios, o mejor dicho, de Dios con Abraham, porque fue Dios el que le pidió a Abraham la circuncisión. Repito, todo lo que Dios pide es bueno para nosotros. Cuando ustedes, los que no están casados, los que están casados, tengan un hijo varón, porque tiene que ser el varón, por supuesto, circuncídenlo. Es un beneficio. Es un beneficio. Yo lo enseño porque todo lo que mandó Dios es bueno. Yo siento que mis pastores a mí nunca me enseñaron eso. Si no, yo hubiera circuncidado a todos mis 6 hijos varones. Pero mis pastores nunca me enseñaron eso. Gloria a Dios. Después de ser pastor y estudiar la Biblia, me di cuenta que eso era bueno. Alabado sea el Señor. Así que ustedes tienen la dicha hoy de tener un pastor que le enseñe. Yo no lo tuve. Me enseñaron muchas cosas de la Biblia, pero no me enseñaron muchas cosas de la Biblia. Y así hay pastores hoy que enseñan cosas de la Biblia, pero no enseñan otras cosas que hay que enseñar. Alabado sea Cristo. Por ejemplo, yo no sé cuando usted ha escuchado a un predicador por radio o televisión que le hable. Ahora van a hablar, ahora que me están escuchando los predicadores, ahora van a hablar ellos de la usura, de los garroteros. Ahora van a hablar. Ahora hay predicadores, sacerdotes y mucha gente que predican. Ahora, porque el pastor Rodolfo habla. Entonces, para que lo escuchen también a ellos. Pues esto es lo que queremos, que lo hablen. Que todos los pastores, todos los predicadores hablen la palabra de Dios. Alabado sea el Señor. Algunos me van a contradecir. Mire este pastor hablando de circuncisión, que hay que circuncidar. No estoy mandando a circuncidar, estoy diciendo que todo lo que Dios mandó es bueno, y entre ellos la circuncisión, que no es para salvación, ni es un pacto con Dios hoy, pero es buena la circuncisión. Tengan cuidado con los mutiladores, con los perros, los malos obreros que van y tergiversan la palabra que uno enseña. Alabado sea el nombre de Cristo. Gloria a Dios, hermano. Y Pablo dice, porque nosotros somos la circuncisión. Dice, ¿nosotros quiénes? Los cristianos, los apóstoles, los que creemos en Cristo, somos la circuncisión. Los que en espíritu servimos a Dios y nos gloriamos en Cristo Jesús, no teniendo confianza en la carne. Es decir, aquellos que nos gloriamos en Dios, aquellos que tenemos nuestra confianza en Cristo, aquellos que nos hemos convertido a Dios, estamos circuncidados por la palabra, por el Evangelio. Esa palabra de Dios es la que nos hace ahora a nosotros estar marcados y pertenecer al Señor, hermano.
Por eso en el capítulo 7 de Primera de Corintios, leyendo allí una parte, va a llegar usted a los versículos aproximadamente 17, 15, por ahí dice, de Primera de Corintios 7. Va a encontrar que la circuncisión nada es. Si estás circuncidado, quédate circunciso. Si no te has circuncidado, no te circuncide. Es decir, que la circuncisión no es para salvación. Ahora, para salvación, ¿qué cosa es? El bautismo en agua. El que creyere y fuere bautizado será salvo. Antes había que creer y circuncidarse y guardar la ley. Ahora hay que guardar los mandamientos de Cristo, que son lindos, son buenos, son maravillosos. Y voluntariamente, si queremos, lo hacemos. Y si no queremos, no lo hacemos. Pero si lo hacemos, nos vamos al cielo. Y si no lo hacemos, te vas para el infierno. Pero no te van a apedrear, no te van a matar, no te van a colgar. Alabado sea Cristo. Puede darle gloria a Dios, hermano. Puede darle gloria a Dios otra vez. Bendito sea el nombre del Señor. Hablando de estos mutiladores del cuerpo, del judaísmo, que guardaban la ley de Moisés, que se gloriaban en la carne, porque ellos eran guardadores de la ley. Pablo dice: aunque yo tengo también de qué confiar en la carne. Si alguno piensa que tiene de qué confiar en la carne, yo más. Ese término, yo más, lo usa varias veces Pablo. Y tuvo que hacerlo, porque algunos se las daban de grandes hombres de Dios al lado de este hombre, que sí era un hombre de Dios. Por ahí hay muchos que se dan hoy golpe de pecho de ser apóstoles y profetas y hombres de Dios y mujeres de Dios, y no son nada, sino perro fraudulento, malos obreros, gente que engaña al pueblo. Poder en el nombre de Jesús. Cualquiera puede hablar de los perros, de los falsos obreros. Cualquiera puede hablar de los falsos pastores, falsos apóstoles. Cualquiera puede decir eso. Falsos maestros de la Biblia. Hay quienes están en la falsedad y hablan este mensaje. Ahora, ¿cómo sabemos nosotros quién es verdadero y quién es falso? Cristo señala en el capítulo 7 del Evangelio de Mateo y dice: por los frutos los conoceréis. Por los frutos los conoceréis. ¿Cuáles son los frutos? Sus obras, sus actitudes, sus acciones, su obediencia a la palabra. No, porque yo hablo aquí que hay muchos falsos pastores, hay muchos falsos obreros, son perros fraudulentos. Y no lo seré yo. ¿Seré yo el perro y el falso obrero? ¿El falso profeta? ¿O serán otros? ¿Cómo usted puede distinguir que yo soy de Dios o que yo soy un falsante? ¿Cómo? Por la palabra que yo predico, por la palabra que yo enseño, por la forma en que yo vivo, por mis frutos, por mis actitudes. Usted puede discernir, conocer si soy o no soy de Dios. Hay quienes dicen y me acusan de que soy orgulloso, que soy el llanero solitario, porque no me junto con otros. No me junto con otros porque están corrompidos. No me junto con otros porque tienen otra doctrina diferente. No me junto con otros porque enseñan cosas diferentes. Y no lo soporto. Y la Biblia dice: no pueden andar dos juntos si no están de acuerdo.
Alabado sea el nombre del Señor, hermano. Poder en la sangre de Cristo. Gloria a Dios. Y cuando me acerco, tengo que darle testimonio. Tengo que darle testimonio, hermano. Y tengo que decirle la verdad. Y como sé que le va a doler, pues prefiero no ir para no hacerlo pasar malos ratos. Pero cuando tengo que estar, o cuando me pregunten, les doy la palabra. Y la palabra es espada, que se revuelve la espada. Alabado sea el Señor. Gloria al nombre de Cristo, hermano. Bendito sea el Señor. Pablo dice que si habían algunos que se gloriaban en la carne, yo más. ¿Por qué dice esto? Ven ustedes. Circuncidado al octavo día, fielmente, conforme el pacto de Dios con Abraham. A los 8 días de nacido se circuncidaba el niño varón. Fui circuncidado al octavo día. Era del linaje de Israel. Soy del linaje, dice él. Soy del pueblo de Israel. De la tribu de Benjamín. Una tribu muy llamada por Dios. Alabado sea el Señor. Una tribu era decir hoy un departamento del Perú o un estado de algún país. Esa era la tribu de Benjamín. Aleluya. Hebreo de hebreo. Es decir, de sangre genuina. De la descendencia de Abraham, de Isaac y de Jacob. Alabado sea el Señor, hermano. ¿Puede darle gloria a Dios? Alabanza al Señor. Aleluya. Fíjese, él sí tenía de qué gloriarse. Circuncidado al octavo día. Era del linaje de Israel. Era de la tribu de Benjamín. Era hebreo de hebreo. Y en cuanto a la ley, pertenecía a la religión farisea, la más exigente, la más celosa de las religiones de ese tiempo. Él pertenecía a la religión farisea. Fariseo hoy lo interpreta la gente como hipócrita, pero los fariseos eran hombres que pertenecían a una religión llamada fariseo. La religión se llamaba la religión farisea. Y esta gente tenían la Biblia, leían la Biblia, los mandamientos de Dios. Pero como mucha gente hoy tiene la Biblia, como aquellos tenían la Biblia, aquellos Cristo le dijo: hipócritas fariseos, mentirosos, generación de víboras. Y después le dice: vosotros sois hijos de vuestro padre el diablo. Oiga, Cristo pichaba duro. Strike. Strike. Aleluya. Gloria a Dios. Alabado sea Cristo. Y ellos se irritaban. Si ustedes fueran hijos de Dios, como dicen que son hijos de Abraham, las obras de Abraham harían. Pero ustedes me quieren linchar a mí. ¿Por qué obra mala? Mejor dicho, ¿por qué obra buena me quieren ustedes linchar? ¿Por qué abrir los ojos de los ciegos? ¿Por qué hice andar a los paralíticos? ¿Sorté la lengua del mudo? ¿Resucité al muerto? ¿Limpié a los leprosos? Porque multipliqué el pan y le di de comer, y multipliqué peces y le di de comer gratis al pueblo. ¿Por cuál de estas obras me quieren ustedes matar? Le decía Jesús a ellos. No es por ninguna obra, sino que tú eres del diablo. Le decían, tú tienes demonios. Así le decían a Cristo esta gente.
Tú eres hijo de fornicación. Tu madre salió embarazada antes de casarse. Capítulo 8 de San Juan, ahí está todo eso. Capítulo 8 del Evangelio de San Juan. Y ahí es que Jesús le dice: y ustedes son hijos de vuestro padre, el diablo, que es mentiroso. Como ustedes, alabado sea el Señor. ¿Sabe que los cristianos no mienten? No mienten. Los que mienten y mienten tienen demonios. Dice la Biblia que los mentirosos no van a entrar al cielo. Un cristiano se cuida mucho de no mentir. Se cuida mucho, hermano. Quizás a veces te ve alguna mentirita por ahí. ¿Ah? Pero hermano, no. Los cristianos no mienten. Prefieren perder, sufrir cualquier cosa. Pero no mienten. No mienten. Alabado el nombre de Jesús. Gloria al Señor. Así que hebreo de hebreo, y en cuanto a la ley, fariseo. Y en cuanto al celo, lo celoso por las cosas de Dios. Dice, en cuanto al celo, celo por las cosas de Dios, ¿eh? Yo era perseguidor de la iglesia de Cristo. Perseguía a los apóstoles que predicaban el evangelio. Perseguía a los discípulos que predicaban el evangelio. Los perseguía y hasta los metía en la cárcel. Los golpeaba, los arrastraba por los pelos y hasta los mataba. Este era Pablo. Se llamaba antes Saulo. Y la palabra Saulo ponía a temblar a la gente, porque era un hombre terrible, furioso, violento, iracundo, endemoniado. Pero como creía en Dios, hermano, como creía en la ley de Dios, como era fiel a su religión. ¿Cuántos hay que son fieles, muy fieles a su religión, y la defienden hasta matando? Si tienen que matar, defienden su religión hasta matando a cualquiera. ¿Sabe por qué matan? Porque tienen al diablo adentro. Jesús dijo: aún a tu enemigo amarás. Amarás a tu enemigo. No dice aborrecerás a tu enemigo, no. Amarás a tu enemigo. Alabado el nombre del Señor. Hoy hay religiones que nos piden la cabeza y desean que me dé un infarto a mí, que me dé un derrame cerebral. Y no hablo de los brujos y los hechiceros que han dicho de hacerme trabajo, los chamanes. Pero el padre de los chamanes y de los brujos se llama Satanás. Y su padre, que es más poderoso que ellos, no me puede tocar. No me puede tocar. Porque el Señor me tiene envuelto en su gracia. Gloria a Dios. Todo chamán, todo brujo, todo hechicero, todo el que tenga el culto satánico y se lance contra mí, Dios le devuelve para atrás la piedra que me lance a mí, la saeta que me lance a mí, Dios se la vuelve para atrás. Poder en la sangre de Cristo. Porque yo tengo los ángeles del Señor conmigo. Me cubre la sangre de Cristo. Me envuelve el Espíritu Santo. Eso no significa que yo no pueda morir. Eso no significa que no me puedan matar. Pero no me tocarán hasta que yo declarara esta palabra. Si después que yo declaro esta palabra me matan, ya me puedo ir para el cielo contento. A su nombre, gloria. A Cristo lo mataron, a los apóstoles lo mataron, a los profetas lo mataron, a Esteban lo mataron. Yo no soy mejor que ninguno de ellos. Además, es un privilegio morir sirviendo a Cristo. Al nombre de Cristo, gloria, hermano.
poder en el nombre de Jesús. No se desanimen mañana pasado, porque me mataron, porque me morí, me fui con Cristo, hermano. Sigan ustedes fieles, prediquen el evangelio, hagan la obra de Dios, sigan adelante. Los hombres que predican la palabra de Dios a través de la historia han tenido que sufrir prisiones como las que yo he sufrido. He sido sacado para ser fusilado 2 veces. Eso tenemos que padecer. Y algunos han muerto, fusilado, matado, en la historia del cristianismo. En estos 2000 años han muerto millones y millones, cientos de millones de cristianos han muerto por predicar el evangelio. No es nada que mueran otros más ahora, y entre ellos yo. Alabado sea el Señor. No se apoquen, no se acobarden, hermano. Sigan adelante. Prediquen el evangelio. Hay muchos enemigos de la obra de Dios. Hay mucha gente llena de demonios. Pero nadie podrá tocar a un hijo de Dios si Dios no se lo permite. Alabado sea el nombre del Señor. Alabado sea el Señor. Gloria a Dios, hermano. Poder en el nombre de Jesús. Sigan apoyando a Betel. No piensen que se murió Rodolfo, se acabó esto. Yo puedo morirme hoy, pero la obra va a seguir. Tengo que hablarle así, hermano, para que ustedes estén conscientes que esta obra no es de hombre, ni de hombre. Esta obra es de Dios. Y seguirá adelante con el que quede aquí después de mí. Poder en la sangre de Cristo. Dele gloria a Dios y palma también. Alabia a Dios, hermano. Alabia a Dios, hermano. Poder en el nombre de Jesús. Este hombre de Dios, aleluya, era celoso de las cosas de Dios, pero un celo sin sabiduría, un celo con demonios. Hay celos con demonios. Hombres celosos, mujeres celosas, son religiosos, pero tienen un celo diabólico. Y religiones o religiosos que tienen un celo en su religión y por su religión, y odian y quieren matar y se levantan contra otro, no son de Dios, hermano. Sin embargo, nosotros no podemos odiarlos, ni podemos desear matarlo, ni desear quemarles un templo. Yo los veo por la calle, yo los saludo con cariño, sin hipocresía ninguna. Son almas que están erradas, hermano. No puedo odiar, porque el que tiene a Cristo no puede odiar. El que odia y habla con rabia es porque tiene muchos demonios adentro. ¿Está oyendo bien? El que odia y tiene rabia y cólera. Mi cólera es contra el diablo que engaña a la gente. Hay quien dice a veces: ese pastor parece que tiene cólera, está rabioso. ¿Verdad, hermano? Mi rabia es contra el diablo, contra los demonios que, usando hombres y mujeres, engañan al mundo entero. La Biblia dice en Apocalipsis 9 que para estos tiempos del fin el diablo tendrá engañado al mundo entero, excepto a la iglesia de Cristo, que es un pequeño remanente. Cristo dijo que su rebaño era un rebaño pequeño. Los que se salvan son pocos, los que se pierden son muchos. Gloria a Dios. Pero uniendo todos los años y los siglos, desde que Dios creó al hombre, hay millones y millones de creyentes.
que han muerto en su fe en Dios. Y aquellos con los que estamos vivos hoy sirviendo a Cristo, compondremos ese gran ejército que Dios va a levantar para que seamos ángeles y príncipes en el reino de los cielos, hermano. Alabado sea el Señor.

espíritus endemoniados, Señor. Cada persona poseída de demonios, de espíritus inmundos, los echamos fuera en el nombre de Jesús de Nazaret. Haya liberación en el poderoso nombre de Jesús de Nazaret. Rompe cadena, rompe atadura. Salgan los demonios, salgan los espíritus inmundos, sana enfermo. Liberta ahora las almas, Padre. Liberta las almas ahora. Que reciben tu palabra. Los que se arrepienten de sus pecados. Libertalos, Padre. Libertalos ahora. En el nombre de Jesús, liberta, Padre. En el nombre de Jesús, liberta. Haz maravillas, milagros. Dígale al Señor, perdona mi pecado. Dígale al Señor, cámbiame, sálvame. Dígale al Señor, te entrego mi vida. Dígale al Señor, te entrego mi alma. Padre Santo, sálvame. Perdona todos mis pecados. Todas mis doctrinas cerradas. Todo lo malo que yo he hecho. Perdóname, Padre Santo. Dígale, perdóname.

Santo, ven, yo te invito. Entra en mi alma, saca el demonio, límpiame de pecado, quítame toda maldición, sálvame, Señor. Dígale, escribe mi nombre en el libro de la vida del Cordero de Dios en el cielo. Aleluya. Da gloria a Dios ahora. Recibe a Cristo, recibe la palabra, recibe la bendición ahora. En el nombre de Jesús. En el nombre de Jesús, recibe la palabra. Recibe la bendición.

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1: 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Bienaventurado el que piensa en el pobre, en el día malo lo librará Jehová.
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2: Aquí en Medellín, hace unos 20 años atrás, se rodó un documental que lo llamaron La Virgen de los Sicarios. Ese documental habla de la influencia de la religión en la vida de esos hombres que le quitaban la vida a otros. Y filmaban a algunos de ellos dándole el beso al fierro. En lenguaje paisa, fierro es el arma, la pistola o el revólver con el cual le van a quitar la vida a otra persona. Besando la estampita, la medalla, el escapulario y encomendándose a un tal Chuchito. O aquí en el lenguaje antioqueño, a mi Diosito. Por supuesto, no es el Dios Todopoderoso de la Escritura. Por eso me están oyendo vidas aquí, cautivos por el adulterio, la fornicación, las drogas, el alcohol. Una cantidad de ataduras que están allí, porque mientras sea tu Dios ese tal Chuchito, no va a pasar nada en su vida. Es cuando uno saca esas ideas y entrona al Todopoderoso Dios, aquel que dijo toda potestad me es dada en el cielo y en la tierra. Cuando tenemos un encuentro con Dios, nuestra vida internamente cambia.
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2: A continuación escuchemos al hermano Ortiz en el mensaje de la Palabra de Dios.
3: El levantamiento de la iglesia y la segunda venida de Cristo. En Hechos 1, del 9 al 11 leemos: y habiendo dicho estas cosas, viéndolo ellos, fue alzado y les recibió una nube que le ocultó de sus ojos. Y estando ellos con los ojos puestos en el cielo, entre tanto que él se iba, he aquí se pusieron junto a ellos dos varones con vestiduras blancas, los cuales también les dijeron: varones galileos, ¿qué estáis mirando al cielo? Este mismo Jesús, que ha sido tomado de vosotros al cielo, así vendrá como le habéis visto ir al cielo. Y en Primera de Tesalonicenses, capítulo 4, versículos 16 y 17, leemos: porque el Señor mismo, con voz de mando, con voz de arcángel y con trompeta de Dios, descenderá del cielo, y los muertos en Cristo resucitarán primero. Luego nosotros, los que vivimos, los que hayamos quedado, seremos arrebatados juntamente con ellos en las nubes para recibir al Señor en el aire, y así estaremos siempre con el Señor. Si la Santa Biblia habla bien claro de algo, es precisamente de la segunda venida de nuestro Señor Jesucristo a este mundo. La segunda venida de Cristo es una de las piedras angulares del gran edificio de la redención humana. El nuevo nacimiento, el cual Cristo tanto enfatizó, es mencionado 9 veces. El bautismo en agua, tan importante, es mencionado 20 veces. El arrepentimiento, tan determinante, es mencionado 70 veces. En el Antiguo Testamento hay por lo menos 300 profecías concernientes a la primer venida de Cristo cuando nació en Belén. Pero con respecto a su segunda venida, hay alrededor de 380 referencias en la Biblia. De cada 82 versículos en la Biblia, uno se refiere a la segunda venida de Cristo. La segunda venida de nuestro Señor Jesucristo a este mundo es la esperanza bienaventurada de la iglesia y la única respuesta a los males de este mundo, pues la presente apostasía, la impiedad, las guerras, luchas de clases, odio, prejuicios, violencia, corrupción moral, etcétera, serán erradicadas de la tierra. Existen ideas erróneas con respecto a la segunda venida de Cristo a este mundo. Algunos enseñan que la presencia espiritual de Cristo en la iglesia es su segunda venida. La presencia de Cristo es real en la iglesia y en el cristiano, pero esto no es su segunda venida. Otros creen que cuando el cristiano muere, ya esa es la segunda venida de Cristo. Pero cuando el cristiano muere, Cristo no desciende a la tierra. Otros dicen que la conversión del pecador es la segunda venida de Cristo. Es maravilloso cuando un pecador es salvo, pero esto tampoco es la segunda venida de Cristo. Otros declaran que el derramamiento del Espíritu Santo en el día de Pentecostés es la segunda venida de Cristo. Pero después de este día, el Espíritu Santo, por medio de los apóstoles, seguía afirmando que Jesucristo regresaría a la tierra. Todos estos acontecimientos ciertamente son maravillosos, pero ninguno de ellos es la segunda venida de Cristo. En la ascensión de Cristo, los ángeles dijeron: este mismo Jesús que ha sido tomado de vosotros al cielo, así vendrá como le habéis visto ir al cielo. El Señor Jesucristo ascendió al cielo corporalmente. Regresará del cielo corporalmente. Él ascendió visiblemente. Regresará visiblemente. Ascendió en una nube. Regresará en una nube. Ascendió en el monte de los olivos. Regresará en el monte de los olivos. El Señor mismo dice que su venida será como el relámpago que sale del oriente y se muestra hasta el occidente. Así será también la venida del Hijo del Hombre. Y San Pablo dice que será en un momento, en un abrir y cerrar de ojos, a la final trompeta. Existen cámaras que toman muchas fotos por segundo. La voz humana por medio de la radio circunda el globo de la Tierra 7 veces por segundo. Pero todo esto es muy lento, muy despacio, comparado con el repentino regreso de Cristo a este mundo. La segunda venida de Cristo tiene dos fases. Primero, el levantamiento de la iglesia y luego su repentina y visible aparición. Es decir, antes del regreso corporal, visible y literal de Cristo al mundo, Él levantará a su verdadera iglesia. Tanto a los muertos en Cristo como a los verdaderos cristianos que estén viviendo en el mundo, vidas santas y consagradas. El levantamiento de la iglesia introducirá en el mundo el período de juicio más horrible que conozca la historia humana. Todos los grandes desastres sucedidos en el mundo serán poca cosa comparados con los horribles juicios que vendrán a este mundo después que la iglesia de Jesucristo sea levantada para estar con el Señor. Refiriéndose a este tiempo de horror, Cristo dijo que habrá gran tribulación cual no la ha habido desde el principio del mundo hasta ahora, ni la habrá. Pero también el Señor promete a los suyos que Él los librará de esa terrible hora. Dice el Señor: por cuanto has guardado la palabra de mi paciencia, yo también te guardaré de la hora de la prueba que ha de venir sobre el mundo entero para probar a los que moran sobre la tierra. El levantamiento de la iglesia le librará de esa gran tribulación. También dice el Señor: velad pues, orando en todo tiempo, para que seáis tenidos por dignos de evitar todas estas cosas que han de venir y de estar en pie delante del Hijo del Hombre. No debe confundirse entre el levantamiento de la iglesia y la segunda venida de Cristo. El levantamiento de la iglesia y la segunda venida están separados por 7 años, los 7 años que durará la gran tribulación, los juicios o la semana de años número 70 de la profecía de Daniel. En el levantamiento de la iglesia, el Señor se queda en el espacio y la iglesia asciende a recibir al Señor en el aire. En la segunda venida, Cristo desciende a la tierra y pone sus pies en el Monte de los Olivos. El levantamiento de la iglesia será secreto. El Señor no será visto. En su segunda venida, todo ojo le verá. Existe mucha evidencia bíblica que demuestra que primero vendrá el levantamiento de la iglesia. Después de este evento sin igual, se manifestará en la tierra el anticristo y comienza el período de juicio sobre la tierra. La presencia de la iglesia y del Espíritu Santo en la tierra está impidiendo que el anticristo se manifieste. Dice San Pablo, porque ya está en acción el misterio de la iniquidad, solo que hay quien al presente lo detiene hasta que él a su vez sea quitado de en medio. Y entonces se manifestará aquel inicuo, o sea, el anticristo. Amados, de acuerdo a la cronología profética de la Biblia, el evento que es inminente es precisamente el levantamiento de la iglesia. Y conforme a las profecías cumplidas, es evidente, es convincente, que el levantamiento de la iglesia puede suceder en cualquier instante. Por lo mismo, el pueblo de Dios, la iglesia de Jesucristo, tiene que estar alerta. Es por ello que el Señor advierte diciendo, mirad también por vosotros mismos, que vuestros corazones no se carguen de glotonería y embriaguez y de los afanes de esta vida, y venga de repente sobre vosotros aquel día. Erguíos y levantad vuestra cabeza, porque vuestra redención está cerca. Sí, hermanos y amigos, una cosa es saber que Cristo viene pronto, y otra cosa es estar preparado, apercibido para su venida. La Biblia enseña que unos estarán preparados, pero otros no lo estarán. En la parábola de las 10 vírgenes, 5 estaban preparadas, pero 5 no estaban. Cristo dijo, uno será tomado y el otro dejado. ¿Qué cosa más terrible? No estar preparado cuando Cristo venga a buscar su iglesia. Amigo, usted puede en estos momentos comenzar a prepararse. Arrepiéntase de sus pecados. Crea en Jesucristo como su único Salvador. Asista a una iglesia que proclame estas verdades bíblicas y viva para Dios. Levante su mano delante de su radio receptor en señal de que acepta a Cristo como su gran Salvador. Hermano, si usted está descuidado en su vida espiritual, si no está asistiendo a la casa de Dios con regularidad, es mejor que se acerque al Señor. No sea que levante el Señor a su iglesia y usted se quede a sufrir los rigores de la gran tribulación y el terror del anticristo. Hágalo hoy mismo. Oremos. Oh Dios nuestro, te suplicamos que salves estas almas, que sanes estos enfermos, que despiertes a tus hijos, porque los días son cortos. En el nombre de Jesús, nuestro Señor. Amén.
4: Dios os bendiga.
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4: 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En Betel Radio, el verso del día. Salmos 41:1. Bienaventurado el que piensa en el pobre, en el día malo lo librará Jehová.
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3: Muy buenas tardes, amigos. ¿Cómo están? Muy buenas tardes. Dios bendiga a todos aquellos que están conectados a la señal de Betel Radio. Y también, por supuesto, Dios bendiga a todas las familias del Perú. Dios bendiga a toda nuestra hermosa nación. Dios bendiga a Latinoamérica. Dios bendiga a Europa. Wow. Dios bendiga al mundo entero. A todos los que nos escuchan y los que no nos escuchan también, ¿verdad? Porque la bendición de Dios es para todo aquel pues que pueda tener el conocimiento primero de que somos hijos de Dios, creación de Dios, para todos aquellos que somos creación del Señor. Qué bueno saber que Dios y su bondad, como dice la palabra, es como para todos, para buenos y malos. La bondad de Dios siempre va a estar abierta para el ser humano, ¿no? Y eso es la grandeza del amor del Señor. Por eso es que el Señor Jesucristo murió por nosotros hace 2000 años. Porque nosotros ya nacíamos con esa, ¿cómo voy a decir? Con esa identidad pecaminosa, ¿verdad? Pero Cristo llegó a nuestro corazón un día por decisión propia, por decisión nuestra, de decirle: Señor, te acepto en mi corazón, y nos convertimos en hijos de Dios. No solamente en creación del Señor, sino en hijos de Dios real, sacerdocio. Así que muchas bendiciones para todo el mundo entero. Para aquellos que puedan estar en familia ahorita, en casita, disfrutando de un almuercito rico, para aquellos que están trabajando, aquellos que están descansando, de repente algunos que están en hospitales, en clínicas, están atravesando un proceso de salud. A cualquier rincón del mundo, en cualquier lugar donde nos estén escuchando a través de la señal de Betel Radio, te mandamos un saludo especial. Te saluda Mayumi Galindo y bueno, bienvenido, bienvenida a Entre Notas, experiencias que fortalecen tu fe. Yo te voy a estar acompañando hasta las 3 de la tarde, 2 y 55 de la tarde. Vamos a compartir temas musicales que llenan nuestra alma de gozo, de alegría, que nos animan, nos levantan, pero también experiencias. Experiencias que vivimos en el día a día, la cotidianidad que es parte del ser humano, pero en esas experiencias y en esas anécdotas podemos ver reflejado el amor de Dios, ¿verdad? Ya sean experiencias buenas y malas, siempre se dice, ¿no? Agradece por las temporadas malas, porque siempre hay aprendizaje. Y disfruta de los días buenos, de las victorias, de las cosas buenas que te pasan. Disfruta, pero también agradece a Dios. Y de las cosas malas, pues saca lo aprendido, saca el aprendizaje, saca la lección que debes aprender de las cosas malas. Así que saludos para todos, para toditos saludos, amigos queridos, aquellos que nos escuchan aquí en Lima a través de los 100.1 FM, a los 660 AM, aquellos que están a nivel nacional conectados en más de 327 repetidoras en todo el territorio peruano. Y si nos pudieras dejar tu mensaje de sintonía, tu reporte de sintonía, tus saludos al 947-246-545, sería grato para nosotros saber que nos estás escuchando, saber que me escuchas a las 2 de la tarde, que siempre te conectas a la radio. Ya sabes, escríbeme 947-246-545. Y si estás en otro punto del mundo entero, en otro país, tienes que añadirle el más 51. Saludos a nuestros amigos de muchos estados donde nos escuchan en Estados Unidos, aquellos que nos escuchan en USA. Sé que la radio también está allá. Y una bendición y un privilegio para nosotros saber que nos escuchan. Sí. Así que iniciamos la tarde. Y si tú estás en otro país, estás iniciando la semana o estás de madrugada, te saludamos, te mandamos un abrazo. Que la gracia del Señor siempre te acompañe. Y aquellos que nos escuchan a través de la página web www.betel.fm, saludos. Congratulations. Congratulations, porque es un inicio de semana, porque por la gracia de Dios estamos iniciando la semana. Entonces, felicidades, porque tienes vida, porque tienes esperanza y porque esta semana hay algo nuevo para ti. ¿Qué es? No lo sé. Dios lo sabe y tú también puedes preguntarle al Señor: Señor, esta semana, ¿qué tendrás para mí? O mejor, ¿por qué no vas al canal de difusión de nuestro WhatsApp y respondes el reto que tenemos para ti en esta semana? A ver, le voy a decir gracias, Señor, por la vida en esta semana. Y esta semana me comprometo a... Esta semana, a ver, ¿a qué me comprometo? Esta semana me comprometo a leer todos los mensajes de entre notas. Porque a veces no llego. Porque yo sé que escriben tanta gente, pero esta semana me comprometo a hablar menos y a leer más mensajes de entre notas. Esta semana me comprometo a tomar más agua. Sí, a tomar más agua, ¿sí o no? Sí. A ver, un saludo para mi amigo Moisés Goitía, que dice: esta semana yo me comprometo a... Me comprometo a... A ver... A comer... Bueno, él come saludable. Me comprometo a... No lo voy a decir. Sí. Me comprometo a tomar más agua. Y un saludo a mi productora, Ana Belén Barba, a quien saludamos. Feliz día. No te saludé todo el día porque te quería saludar en el programa. Hoy es el día del maestro, por favor. Así que un saludo para mi productora, Miss Belén. Feliz día. Así que ya saben, a la hora de mis tardes kids, sí, a las 4 en punto, pueden empezar a mandar sus mensajes, a reventar el celular. Miss Belén, feliz día. Miss Belén, feliz día. Y yo quiero aprovechar el momento para, sí, saludar a alguien que para mí es un maestro. No solo es un maestro, es un padre espiritual, pero es un maestro en lo particular. Así que saludos al pastor Marco Trujillo. Pastor, deseo de verdad... Y le estamos orando al Señor que obre en su vida y en su salud. Y estamos seguros que Él va a restaurar su salud y va a seguir siendo ese maestro para nosotros, ¿no? Y también aprovechar el momento para saludar a aquellos que son maestros de la palabra del Señor. Porque maestros no solamente son aquellos, ¿sabes?, que están con su pizarrita, a quienes saludamos hoy. ¡Feliz Día del Maestro! Todos los maestros, maestras que día a día enseñan a los niños, pero también a los maestros de la palabra del Señor, que nos motivan y nos encaminan a conocer más acerca de la Biblia. El pastor Luis Mesa Bocanegra, saludos. Seguramente ya están de camino para Bolivia, porque se viene el Congreso Sudamericano allá en Bolivia. Para el pastor, a ver, para el pastor Josué Azcarruz, para el reverendo Rodolfo González Cruz, padre espiritual y maestro para nosotros, y a todos los pastores que trabajan en el Seminario Bíblico Elim. Un saludo para todos ellos, amigos. Y iniciamos el programa de esta manera, iniciamos la semana. Ya sabes, ve al canal de difusión y si no sabes cómo ir, escríbeme un mensajito. Mayu, por favor, mándame el enlace. ¿Qué les parece si iniciamos el programa con la pregunta de rigor? Y es que hoy se celebra el Día del Maestro. ¿Qué le dirías hoy al maestro que más impactó tu vida? A ver, mientras vas por ahí meditando y mandando tus audios, vamos a disfrutar de este primer tema musical. Viene Danilo Montero con el tema musical Eres Todopoderoso. Vamos a disfrutarlo aquí en Betel Radio, la voz que inspira.

0: Hoy tengo algo nuevo que contar.
1: A ver, la pregunta para todos ustedes es: ¿qué le dirías hoy al maestro que más impactó en tu vida? Si yo lo tuviera enfrente, le diría: profesor, maestro, gracias por sus enseñanzas. Gracias porque su ejemplo me ayudó a descubrir aquello que hoy amo y disfruto hacer, que es, bueno, en este caso, hacer radio, a mi profesor de la universidad. Y a mis profesores de antaño, desde la infancia, del colegio, le diría gracias por las correcciones, gracias por los palitos, por los palitos, porque ellos siempre buscaron que nosotros seamos hombres y mujeres de bien a través de la corrección, quizá las llamadas de atención, las lecciones. Gracias por creer en mis capacidades cuando quizá yo misma no las veía. Gracias por dedicarme tiempo. Después de las clases se quedaban conmigo, bueno, no solo conmigo, con varios de mis compañeros. Por su paciencia, esfuerzo para formar en mí no solamente conocimiento, sino también formar carácter. Con el paso de los años he comprendido que muchas de sus palabras quedaron guardadas en mi corazón y continúan acompañándome en cada etapa de mi vida. Ay, ¿cómo voy a olvidar? Jamás podría olvidar los palitos, las jaladas de oreja. No, la jalada de la patilla, acá me jalaban la patilla. Y continúan acompañándome en cada etapa de mi vida. Sus consejos, su manera de enseñar y la pasión con la que compartía lo

0: conocer cada parte del mundo, de todo aquello que nos enseñan, pues en historia, en geografía, las culturas, los países, sus tradiciones, todo lo que forma parte de un país, ¿no? Que es su identidad. Sus enseñanzas contribuyeron a orientar mi vocación a ser hoy comunicadora. Y también influyeron en la elección de mi carrera y han sido parte importante de mi crecimiento profesional. Así que gracias, profesores, por sembrar confianza, disciplina y amor por el aprendizaje, por los libros, por leer más. Su legado sigue presente en cada meta alcanzada, en cada desafío superado y en el compromiso que tengo de continuar creciendo, aprendiendo y aportando positivamente a la vida de otras personas. Esa ha sido una cartita que he escrito el día de hoy para todos mis profesores. Gracias, profesores de Mayumi, con cariño. Firmado ahí, mi firma. Gracias, profesores. Entonces, amigos, el día de hoy le he puesto al tema del programa: si pudieras volver al aula, yo le diría a mi profesor.
1: ¡Sí!
0: Y responde tú a la pregunta: ¿qué le dirías hoy al maestro que más impactó en tu vida? O a la maestra, claro está, maestro de forma general. ¿Qué le dirías al maestro, quizás a tu pastor, que ha sido un maestro para ti? Quizá tu maestra de escuela dominical, de repente a tu profesor de la universidad, del colegio, o quizás se dio un profesor particular. Y creo que cuando hay pasión, se nota, incluso para enseñar, se nota muchísimo. No todos tienen la pasión de enseñar, de llevar esa semilla, de tomar todo con paciencia, de explicar al alumno con paciencia. Yo conozco muchos amigos, incluso en la iglesia, conozco amigos que tienen tanta paciencia para enseñar. Recuerdo que hace unas semanas le dije a un hermano, le digo: hermano, usted tiene la capacidad de enseñar, ¿por qué no se vuelve maestro? Y me dice: nah, sí, le digo, sí, puede hacerlo, porque se nota cuando hay pasión, porque la forma como le explican las cosas, no solo a sus alumnos, a cualquier hermano o hermana de la iglesia, a los adolescentes, explicándole las cosas, y tú dices, sí, tiene madera de maestro. Muy bien, 2:17 p.m, entonces abrimos nuestras líneas telefónicas y nuestro WhatsApp 947-246-545, pero yo quiero escucharlos, ya no puedo más resistir las ganas de escuchar a nuestra audiencia querida y sus audios. ¡Vamos! Hola, hola, bendiciones, buenas tardes.
2: Tu hermana Mayumi.
0: Hola.
2: Mi nombre es Noemí. La escucho de Chepe.
0: ¿Qué tal, Noemí?
2: Feliz día, hermana Mayumi.
0: Gracias.
2: Porque usted es una maestra muy activa y entiendo muy bien sus programas. Sabe explicar muy bien. Un saludo a mi vida en Belén, que la quiero mucho. Cuando me conecto.
0: Te está escuchando, te está escuchando.
2: Quiero, hermana Mayumi.
0: Está desquiche. Escúcheme, nadie me había saludado. Nadie me había saludado por el Día del Maestro. Obviamente yo no me considero maestra. He sido maestra de escuela dominical, pero lo he dejado hace meses por temas personales. Extraño a mis alumnitos. Pero nadie me había dicho que soy una maestra. Y me pongo a pensar y digo, wow. Señor, gracias por la vida de Noemí. Te mando un fuerte abrazo, Noemí. Se compromete a orar por mí. El Señor escucha la oración de los niños más rápido que el de los adultos. Muy bien, Noemí. Me encanta estar en tus oraciones. 2:18 p.m. Tenemos más audios. Hello. Buenas tardes. Dios les bendiga.
3: Feliz día del maestro, hermana Mayumi.
0: Qué linda, mi linda.
3: Usted es la maestra que nunca nos deja solo. La voz que sigue, la te quiere mucho, hermana Mayumi.
0: Yo también te quiero mucho. Vergud, ahora tienes 20. Muy bien, Lidia Esther, un fuerte abrazo. Te quiero mucho, Lidia Esther. Sigue sacando buenas notas en tus clases. Te mando un fuerte abrazo. 2:19, más audio. Ya me animé, salúdenme.
4: Tengo dos maestras. Una, la profesora Miriam.
1: ¿Ya? Quiero decirle a ella que gracias a ella y a la experiencia que tuve con ella en primaria es que deseé y finalmente me convertí también en maestra.
0: No te creo.
1: Y la hermana Mónica, que ha sido mi maestra en la iglesia, con la que hemos pasado muchos desayunos.

0: creciendo y compartiendo la palabra de Dios. Les puedo decir ahora que ella ha sido una gran bendición en mi vida, que hizo la diferencia de parte de Dios y que hasta ahora no me olvido de todo lo que hemos aprendido juntas en esos estudios de Efesios, de la luz de la Biblia, y todo lo que hemos vivido y aprendido juntas. Se lo agradezco muchísimo al Señor. Gracias.
1: Saludos. Le mandamos un fuerte abrazo a tus maestras. Y qué bonito reconocer, recordar con mucho cariño y honrar también a los maestros, ¿verdad? Que son los que llevan esta responsabilidad de ser de ejemplo y de entregarte Buenas conocimientos. Más audios, 2:20. Hola, hola, bendiciones.
2: Buenas tardes. Hermana Mayumi.
1: ¿Cómo estás?
2: Soy Arely.
1: Arely.
2: De Pichinaki.
1: Me encanta, ella bien.
2: Quiero desearles a todos los maestros de todo el mundo. Los países.
1: Genial.
2: Feliz día
1: en todos los idiomas.
2: De los maestros.
1: Muy bien. Y ella me mandó un mensaje, ¿ah? ¿Eh? Ella me mandó un mensaje. Arely me mandó un mensaje y me dice por aquí: hermana Mayu, yo respondiendo al canal de difusión, me comprometo a escuchar la radio todos los días. Eso, te mando unos aplausos gigantes con mis pequeñas manos. A ver, tengo más mensajes. Hola, hermana, esta semana me comprometo a celebrar mi cumpleaños, que es el jueves. No, está bien, porque hay personas que no les gusta celebrar su cumpleaños. Pero yo quiero decirte que la vida hay que celebrarla. Entonces, si puedes disfrutarlo de la forma que a ti te gusta y darle gracias a Dios por un año más de vida, celébralo. Ella se compromete, súper comprometida, comprometido, mejor dicho, a realizar su cumpleaños este jueves. Estamos activos escuchándote desde la avenida Tomás Valle. Hermana, saludo a mi hija Débora Fabiana, dice por ahí. Saludos para todos ustedes, esta familia hermosa que nos escucha allá en el norte de Lima. A ver, más mensajes por aquí. Saludos para Angélica, un abrazo fuerte, Angélica, para ti. Dios les bendiga, amados hermanos. Saludos desde la provincia de Antabamba, departamento de Apurímac. Saludos a todos los hermanos que nos escuchan en los distritos. Les saluda el pastor Luis Mendoza, pastor acá en la provincia de Antabamba, a 3,650 metros sobre el nivel del mar, escuchando Betel Radio en los 97.9 FM. Pastor, Dios le bendiga mucho, que el Señor siga ayudándolo en esa labor tan esforzada y tan especial que realiza, llevando la palabra del Señor allá en Apurímac. Buenas tardes, Mayu. Saludos a todos los de Betel Radio desde Villa María del Triunfo. Saludos, Villa María del Triunfo. 2:22, tengo más audios. Hola, hola, Dios te bendiga.
3: Dios le bendiga, hermanita Mayumi.
1: Oh,
3: hoy le quiero mandar saludos a mi Miss. Le amo mucho y le quiero.
1: Qué linda.
3: Mi Miss se llama Miss Hadel y mi Miss Janet. ¡Vete Radio! ¡La voz que inspira!
1: Muy bien. Saludos para Miss Hadel y para Miss. No escuché bien el siguiente nombre. Pero saludos a sus profesoras. Un abrazo fuerte para ustedes, querida familia. Otro mensaje. Hola, Mayu. Soy Cristali. Te saludo en el nombre de nuestro Señor Jesucristo. Agradezco a Dios, dice, por la visita de mis papitos. De mi mamita Mercedes, papachín Ranulfo y tío Oscar, que nos están visitando por aquí en Satipo. Y ya hoy regresan para Cañete. Hoy a las despedidas son, de verdad, bien dolorosas. Así sea que se van a ir a otra ciudad. No me imagino cuando que se tengan que ir a otro país, pero no, cada vez que yo viajo, a Huancayo y regreso, Dios mío, regreso llorando, un mar de lágrimas en todo el viaje. No, de verdad que las despedidas son así, causa mucha nostalgia, pero qué bueno que te hayan visitado. Que Dios los guarde y muchas bendiciones para toda la producción, Betel Radio, la voz que inspira. Saludos a esta familia hermosa que siempre nos escucha. 2:23, tenemos audios. Hola, hola, Dios te bendiga.
4: Yo y la hermana Mayuni de Astantahuaylas.
1: Oh,
4: soy de Apurima.
1: ¡Qué linda!
4: Soy de Betel Radio, la voz que estima. Mis señores trabajan de Betel Radio.
1: Me encanta sus saludos. Saludos para todos los que trabajan en Betel Radio. Yo le estoy traduciendo. Ella nos saluda desde Andahuaylas. Y sí, te estás comunicando con la hermana Mayumi. Sí. Te mando un saludo especial, pequeña. Qué hermosa desde Andahuaylas. Linda ella. A ver, Por aquí tengo más mensajes. 2:24 PM. A ver, por aquí. A ver, dice: me mandaron una fotito. ¡Qué hermosa foto! Betel Radio, Dios les bendiga. Le escuchamos del centro de Lima, la iglesia 28 de julio. Por favor, hoy es cumpleaños del ciervito Fabio Rebaza, cumple 8 añitos. Por favor, mándele saludos, unas palabras, hermana Mayumi, por favor. Por favor, hermana Mayumi, mi mensaje de cumpleaños. Mayu, me mandan un mensaje por ahí. Querido ciervito Fabio Rebaza, Dios te bendiga mucho. Deseamos que pases un hermoso día, que lo celebres con tus amiguitos, con tus papitos, con tus compañeros, con tus maestros. Pero, oh, veo una foto donde está la Miss Belén. Me acabo de dar cuenta. Te mandamos un fuerte abrazo y deseo de verdad que Dios forme tu vida, que Dios haga de ti un siervo suyo. Marque tu vida con un plan y un propósito grande. Fabio, pásalo bonito, feliz cumpleaños. Y a todos los que hoy cumplen años también, felicidades. Muy bien, felicidades. Seguimos disfrutando del programa. La pregunta para ti: ¿qué le dirías hoy al maestro que más impactó en tu vida? Si pudieras volver al aula, ¿qué le dirías a tu profesora, a tu profesora? 2:26, ¿qué les parece si disfrutamos de un hermoso tema musical? Viene Cantaré de tu amor, de los hermanos Portal, porque qué maravilloso es cantarle al Señor con todo nuestro corazón. 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
1: Bien, muy bien. 2:39 PM. Feliz Día del Maestro. A todos los que nos escuchan, maestros que se esfuerzan cada día para llevar la enseñanza a sus estudiantes, a los pastores también, que siempre están enseñándonos, dándonos el ejemplo, el testimonio de una vida entregada al Señor. 2:39 PM, tengo muchos audios y mensajes respondiendo a la pregunta de hoy. ¿Qué le dirías hoy al maestro que más impactó en tu vida? ¿Qué le dirías? A ver, dice así: hola, hola, Dios te bendiga. Hello. Hola, hola.
2: Hola, Mayu, Dios te bendiga.
1: Hola.
2: Desde aquí, desde Huaycán, Ate. Siempre escucho tu programa.
1: Gracias,
2: siempre
1: sintonizo
2: esta misma hora. Quiero mandar saludos para mis maestros, mis pastores. Pastor Raúl Caldas, su esposa, la pastora, la sierva Elba Zapata. Quiero mandar saludos a ellos por este día tan especial, ya que siempre ellos nos han dado esa enseñanza, nos enseñaron a amar a las almas, sus consejos y sus enseñanzas nos sirven hasta el día de hoy. En medio de muchas circunstancias, aún en medio de las tormentas, cuando ha arreciado la batalla, esos consejos y esas enseñanzas nos han servido de mucho hasta el día de hoy. Siempre está presente en nuestros corazones, en nuestras mentes, en nuestra mente, siempre está presente en mi mente. Cada momento recuerdo siempre la palabra, el consejo que me daba mi pastor y su esposa, los cuidados como madre, como hija. Y a ellos quiero mandarle mis saludos y decirle que los amo y que siempre están en mis oraciones y siempre los recuerdo y no los puedo olvidar porque son valiosos. Que Dios los bendiga mucho.
1: Muchas gracias por tu mensaje, qué bonito audio. Aprovechamos el momento para saludar al pastor Raúl Caldas, muy estimado pastor Raúl Caldas, a quien recordamos muchísimo, con mucho cariño y aprecio. Sí. Que el Señor siga ayudando, siga fortaleciendo su vida y su familia. 2:41, por aquí tenemos más mensajes, dice, a ver. Me escriben por aquí: buenas tardes, Mayumi, Dios te bendiga, excelente inicio de programa, una gran adoración. Escuchábamos a Danilo Montero con la canción Eres Todopoderoso. Dice: nuestro Señor Todopoderoso, gloria a su nombre. Por supuesto, muchas gracias a ti por escribirnos, Javier Jerónimo. Gracias por siempre estar en sintonía del programa. Más mensajes por aquí, a ver. Tengo varios mensajitos y audios. Me dicen, Mayu, están llegando muchos audios. A ver, acá hay un mensaje larguito, pero quiero leerlo. Dios le bendiga, hermanita Mayu. Soy Angelina Amaringo. Estamos a full sintonía todos los días desde Huacho. Saludos para mis padres, Ruth y Aníbal, y para mis hermanos, para mi papito Reinaldo y mi mamita Dominga, que también están en sintonía. Y también saludos para todo el equipo de Entre Notas. El día de ayer, 5 de julio, fue cumpleaños de mi hermano Ángel y el mío. Los dos cumplen años el mismo día. ¡Qué bonito! Somos del mismo año, pero de diferentes edades. Quería dedicar unas palabras para mi hermanito y dice así: querido hermanito, doy gracias a Dios por tu vida y por permitirme compartir tantos momentos contigo. Hoy celebramos tus 15 años y oro al Señor para que nunca te apartes de sus caminos. Que Él siempre sea tu guía, tu fuerza y tu refugio en cada paso que puedas dar. Sigue siendo ese joven alegre, sabes que Dios tiene grandes planes para ti. Recuerda siempre lo mucho que te quiero y lo dichosa que me siento de ser tu hermana. ¡Feliz cumpleaños, Ángel! Que Dios te bendiga hoy, mañana y siempre. Me encanta esas dedicatorias. ¡Feliz cumpleaños, Ángel! Y Angelina también. Las mismas palabras te dedicamos. De parte de Entre Notas, Dios tiene grandes planes para tu vida. Aférrate al Señor. Enamórate de Dios una y otra vez. Ese es el consejo que puedo darte y desearte que la gracia de Dios siempre te acompañe. 2:43. Tenemos más audios a esta hora de la tarde. ¿Qué le dirías hoy al maestro por su día? Hola, hola, bendiciones.
3: Bien, buenas tardes, Dios la bendiga.
1: ¿Qué tal? Dios te bendiga.
3: Yo agradezco mucho a una hermanita, para mí fue como una maestra. Realmente que ella fue que me ayudó a acercarme más al Señor. Y le agradezco mucho, mucho ese alma Irma. Así es, y también la ayudó también a acercarse. Mi mamá también ayudó a acercarse más al Señor. Así es, que toda mi familia realmente. Así es, hermana Mayumi. Bueno, le agradezco mucho a ella y también a todos en general realmente.
1: Gracias. Gracias por escribirnos. Qué bonitas palabras. Qué bueno que siempre recordamos y de repente recordamos con mucha nostalgia, pero con gratitud a esas personas que han marcado nuestras vidas. Tengo un mensaje por aquí. Dios le bendiga, hermana. Un saludo desde Chiclayo. Caleta Santa Rosa, dice. Desde Caleta Santa Rosa. Feliz Día del Maestro a todos los que enseñan con amor. Quiero saludar a mis hermanas de Escuela Dominical, la hermana Ruth y la hermana Marcia Rodas, que Dios las siga cuidando y bendiciendo por todo lo que hacen. Nos enseñan con amor a conocer la palabra del Señor. Ayer, 5 de julio, también estuve de cumpleaños. ¡Saludos! Que hayas pasado un hermoso día, que lo hayas disfrutado junto a tus maestros y que Dios siga bendiciéndote y guiando tu vida en este nuevo año. 2:45, sí. Más audios. Hola, hola, bendiciones.
4: Saludos, hermana Mayumi.
1: Hola, ¿qué tal?
4: Estoy en plena sintonía de la radio. Qué linda, junto me a encanta. Mi mamá Lucila.
1: Tu mamita.
4: Desde Grapanazú, Oxapampa. Vete radio, la voz que inspira.
1: Muy bien. Muy bien, me encanta. Me encanta que estén mandando sus audios y que siempre puedan participar del programa y ser de edificación y de bendición también para nosotros. Dios te bendiga siempre, hermanita Mayumi. Quiero saludar a todas las hermanas, maestras y maestros de la zona 90. ¿Dónde queda la zona 90? A ver, dice por acá. El maestro y pastor que recuerdo siempre en mis oraciones me enseñó con su ejemplo y dedicación el gran amor de Dios. A pesar de su enfermedad, él sigue en la obra de Dios. Él dice que Dios es el único que le da las fuerzas para seguir. Un saludo especial a mi pastor Nelson Farfán. Yo le digo gracias por esa gran enseñanza. Es de gran bendición usted y su familia. Bendiciones. Saludos para el pastor Nelson Farfán. Qué bueno es que siempre las personas nos recuerden por el testimonio y por el granito de arena o la semilla que podamos sembrar en el corazón de aquellos que nos conocen o de las personas, ¿verdad? Dice por aquí otro mensaje. Oscar, buenas tardes. Me acuerdo que en el colegio, en el sorteo, dice... No, esto es de la semana pasada. Al maestro le diría gracias. Gracias, maestro. Gracias por todo, por tus enseñanzas, por lo que nos diste. Bendiciones a todos los maestros en este día especial. Voy a leer un último mensaje, porque tenemos algo especial para ustedes. Que Dios te bendiga, Mayu, por tu dedicación y tiempo en la enseñanza. ¡Qué linda! Muchas gracias. Me han mandado un GIF con mi nombre. You are the... ¿Qué dice? You are the coolest teacher. ¿Está bien dicho? Sí. Coolest teacher. Ay, qué lindo, me encanta. Gracias a todos los maestros por su día. 2:47. 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
0: Dios está presente ayer, hoy y siempre.
1: Hay personas que llegan a nuestra vida para dejar una huella imborrable. Sus palabras, consejos y ejemplos se convierten en la semilla que con el paso del tiempo producen frutos de sabiduría, fe y esperanza. Un maestro no solamente transmite conocimientos, un maestro también inspira, orienta y ayuda a descubrir el valor que Dios ha puesto en cada persona. Así como un buen sembrador cuida la tierra con paciencia, quienes enseñan invierten tiempo, dedicación y amor en la formación de otros. Aunque muchas veces no vean el resultado inmediato de su labor, Dios permite que esas semillas crezcan y den fruto en el momento oportuno. Recordar a quienes marcaron nuestra vida es también reconocer la fidelidad de Dios al usar para guiarnos y fortalecernos en nuestro camino. Las mejores lecciones no solo se aprenden con la mente, sino también con el corazón, porque quien enseña con amor deja una huella, una huella tan profunda que el tiempo no puede borrar. En Proverbios 22:6, la palabra del Señor nos dice: instruye al niño en su camino, y aun cuando fuere viejo, no se apartará de él. Y uno de los maestros por excelencia fue el Señor Jesucristo. Fue él mismo quien dijo: instruye al niño en su camino, y aun cuando fuere viejo, no se apartará de él. Y hay un tema musical que me encanta mucho, y es un cover de musicales. Betel Radio se llama Mi Jesús, mi amado, porque justamente habla del gran amor que Dios tuvo hacia nosotros y cómo con paciencia cuida de nosotros, nos enseña, nos encamina y nos hace entender cada día que con Él podemos lograr todo lo que nos proponemos de acuerdo a su perfecta voluntad. ¿Qué les parece si disfrutamos de este tema aquí en Betel Radio? Mi Jesús, mi amado, uno de nuestros covers de Betel Musicales.

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2: Muy bien, 2 de la tarde con 55 minutos. Amigos, hemos llegado a la parte final del programa. Hoy iniciamos la semana. Recuerda que tenemos este reto en nuestro canal de difusión. Esta semana me comprometo a, y mañana vamos a estar desarrollando este tema a mayor profundidad. Sí. Me voy, pero les dejo con una frase. Educar es mucho más que transmitir conocimientos. Es despertar sueños, formar valores y dejar huellas que el tiempo no borra. Que tengan una excelente tarde. Buenas tardes. Buenas tardes.
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12: El presidente del Jurado Nacional de Elecciones, Roberto Burneo, negó que haya existido fraude en la primera o segunda vuelta electoral y afirmó que el proceso se desarrolló conforme a la ley y bajo mecanismos de control establecidos. Según explicó, hasta el momento no se ha presentado ninguna prueba que sustente las denuncias formuladas por distintos actores políticos. Burneo señaló que las impugnaciones y apelaciones forman parte del procedimiento electoral y vienen siendo resueltas por los órganos competentes. Añadió que la participación de personeros, observadores nacionales e internacionales y organismos electorales contribuyó a garantizar la transparencia del proceso. Desde los sectores que cuestionan los resultados en primera vuelta, se sostiene que esta circunstancia

0: circunstancias afectaron drásticamente a más de un candidato. Y como parte de las impugnaciones en segunda vuelta, se sostiene que aún existen inconsistencias que deben investigarse antes de cerrar definitivamente el proceso electoral.
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0: subir escaleras, levantarse de una silla o caminar unas cuadras son actividades cotidianas que cada uno de nosotros podemos realizar y sin embargo puede para algunos ser un desafío cuando aparece ese dolorcito de rodilla y de repente ese dolor nos empieza a acompañar ya por no solamente días, sino también semanas, meses, hasta incluso años. ¿Pero realmente es cosa de la edad? ¿O podría haber alguna otra causa detrás? Te damos la bienvenida a Hablemos de Salud. Soy la doctora Jessica Moreno y hoy estamos nosotros muy contentos de poder llegar hasta sus casitas, a tu centro de trabajo o en el lugar que tú estés en este momento escuchándonos. Saludamos a todos quienes nos oyen a través de Betel Radio, acá en Lima, en los 100.1 FM y en los 660 AM, y también a quienes nos están siguiendo por las redes sociales de Betel Radio, tanto Facebook como YouTube. Y quienes también están sintonizándonos a través de las distintas retransmisoras que están ubicadas en el interior de nuestro país. Mes de julio, hermoso mes para nosotros los peruanos. También te contamos una vez más que tenemos la página www.betel.fm y ahí tú vas a poder encontrar también un enlace en la cual estamos saliendo en vivo. Pero también tenemos ahí las estaciones de las radios en distintas partes del Perú. Si tal vez tú tienes radio FM en alguna parte del interior del Perú, pues tú vas a encontrar de las más de 320 retransmisoras que tenemos ahí. Y está justamente la emisora en la cual estamos saliendo por ese medio. Muy bien, hoy día la temperatura en Lima oscila más o menos entre los 23, 24 grados centígrados. Estamos un clima templadito, muy bonito para poder usar ropa ligera. No necesitamos todavía ponernos chompas, casacas. En la noche un poquito, pero ahorita está templadito. Muy bien, el tema de hoy es dolor de rodilla. ¿Quién no ha tenido un dolor de rodilla en su vida, ¿no? A veces desde niños. Algunos padecen un dolor de rodilla esporádicamente, va, viene, pero a veces es mucho más frecuente en las personas adultas y sobre todo también en los adultos mayores. Entonces el tema es, ¿dolor de rodilla es solo la edad o algo más? ¿Cuáles son las patologías más comunes de la rodilla? Y para eso tenemos un número telefónico en el cual tú vas a poder hacer tus llamadas para que puedas realizarla directamente al especialista. 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Y nuestro número de WhatsApp es el 947-246-545. Con el código más 51, si es que nos vas a escribir desde el extranjero, 947-246-545. Y ahora comenzamos el programa con el dato de hoy.
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0: ¿Sabías que el dolor de rodilla puede presentarse a cualquier edad? Aunque suele asociarse mucho con el tema del envejecimiento, la edad avanzada, también puede aparecer por lesiones deportivas, movimientos repetitivos, sobrepeso, obesidad o problemas también en las partes como tendones, ligamentos y los famosos meniscos que muchas veces lo escuchamos. Identificar estas causas es clave para poder recibir el tratamiento oportuno y sobre todo adecuado. Muy bien, estamos justamente en el mes de julio para todos. Acá en el Perú es nuestro mes patrio, por eso todos estamos acá con nuestras escarapelitas, contentos nosotros de la bendición que el Señor nos ha dado de poder estar acá justamente en el país del Perú. Un día muy especial también es el día de hoy. Hoy día 6 de julio se celebra pues el Día del Maestro y nosotros también no queremos dejar de saludar a todos los maestros que han pasado por cada uno de nosotros, ¿no? El maestro es justamente una de las profesiones hermosas de vocación y de mucho amor. Y sobre todo, Jesucristo acá en la tierra, pues una de esas profesiones ha ejercido, que ha sido él, pues, ¿no?, el maestro de maestros, y ha enseñado tantas cosas, tantas maravillas, esas buenas nuevas, que ha llegado al interior del corazón y ha transformado vidas. No solamente hacía milagros, sanaba definitivamente, ¿no? Y se ha visto milagros espectaculares, asombrosos, que ahora nosotros diríamos, wow, que ni la ciencia podía explicar de repente en ese momento. Sin embargo, a través de sus enseñanzas, también aliviaban, calmaban, daban mucha tranquilidad a la humanidad. Y qué hermoso cuando siempre Jesús, cada vez que sanaba, decía: tu fe te ha salvado. Y en el camino ya llegaba muchas veces la sanidad, ¿no? La sanidad es algo, es una añadidura después de nosotros haber creído, confiado, y esa fe haberlo puesto sobre todo en Jesucristo. Entonces, damos un saludo maravilloso. No sé, ustedes, ¿a quiénes quieren dar gracias? ¿A qué maestro de repente se te ha quedado un poquito más pegado, como se dice, las enseñanzas, o ha marcado en tu corazón, en tu día a día, las enseñanzas de tu profesora, de tu maestra, de la famosa Miss o del profesor, ¿no? Que ha sido de repente en primaria, de repente tú te acuerdas en secundaria, en la universidad también. Nosotros ya profesionales tenemos ahora los docentes justamente en los institutos, en las academias, en las universidades, en el posgrado. Y también tenemos nosotros personas que nos enseñan y saludamos, a ver, de manera especial. Yo me voy a ampliar un poquitito con estos saludos, porque el maestro no es cualquier profesión, y obviamente sí, pues han impactado nuestras vidas. Hay maestros de la escuela dominical, esos jóvenes, ¿no? Hay jóvenes, hay adultos y también adultos mayores. Yo, durante mucho tiempo que he estado en la escuela dominical, ya sea como auxiliar, primero cuando era muy jovencita, después maestra, después ya directora de escuela dominical, pues el adulto mayor era una pieza muy importante, y muchos de ellos decían: yo siempre soñaba ser maestra, no pude ser maestra, pero ahora estoy siendo de apoyo, y eran parte de la enseñanza de esos maestros que salen a la escuelita de extensión, por ejemplo. Todos esos detalles ya de la escuela dominical, la Miss Belén ya hoy día en la clase nos va a tocar justamente, ya va a hablar de las maestras de la escuela dominical, que es una labor muy linda, es una labor con mucha responsabilidad, porque no solamente vamos a calar sobre y llenar información a nivel secular y sobre las maravillas de Dios, sino también con el poder del Espíritu Santo para poder llegar a esos corazoncitos de cada niño que viene con cada problema, de repente con cada miedo. Y ahí es donde estas maestras cumplen, y estos maestros, porque también varones, ¿no?, también les gusta y han aceptado ese llamado que Dios les ha puesto en los corazones, y eso es algo maravilloso. Y también recalcar a los maestros de que son los pastores, pues, ¿no? Los pastores que nos enseñan también a nivel espiritual, y no solamente es eso, sino que también nos tienen que dar los consejos y todos los demás. Muy bien, ¿a quién tú le quieres dar un saludo? De repente nosotros vamos a de nuevo regresar un poquito al tema de salud, y es dolor de rodilla. A ti de repente te está doliendo mucho la rodilla. Yo, por ejemplo, cada cierto tiempo padezco de unos dolores muy fuertes de rodilla. ¿Y cuándo se da eso? Cuando viajo por largas horas, ¿no? A veces termina el viaje más de 8 horas, más de 10 horas en una sola posición, y de pronto para levantarte, ahí tenemos nosotros lamentablemente un dolorcito que a veces nos limita, ¿no es cierto? Entonces, muchas veces nosotros creemos que el dolor de rodilla solo es porque tiene artrosis o porque son los huesos y de repente solo las articulaciones. Sin embargo, no es todo ello. La rodilla es muy compleja, no solamente tiene el tema de las articulaciones, sino también tiene ligamentos, tiene tendones, ¿no? Y ustedes saben, y es sorprendente cómo la creación de Dios es tan hermosa, pero también como es hermosa, es compleja, y como es compleja, es porque van a responder a muchas acciones que nosotros vamos a hacer. Como por ejemplo, los famosos tendones. Tenemos unos tendones cruzados que están justamente en la parte anterior de las rodillas, o sea, en la parte de adelante. Ahí tenemos dos tendones cruzados anteriores. Atrás de la rodilla tenemos otros dos tendones cruzados, que esos son los tendones posteriores. Pero eso es para que tu rodilla no se vaya ni muy adelante ni que salga muy para atrás, ¿no? O sea, tienen que estar ahí bien encajonaditos, como se dice. Pero también tenemos otros ligamentos que están en la cara lateral. Uno es en la cara lateral que está hacia afuera, que es el ligamento, ¿no?, lateral externo, y el otro, el que está cerca a tu otra pierna, que sería el ligamento interno, lateral interno. Entonces, qué perfecto es. Y si uno de esos ligamentos está inflamado o tiene alguna alteración, pues te va a producir dolor también, ¿ok? También tenemos otros, que son las famosas esponjitas, los famosos, como se dice, colchoncitos, que lo tenemos justamente en los platillos, ¿no?, que tenemos ahí en el tema de la tibia, y son dos platitos y adentro hay como unos colchoncitos, como unas almejas a veces que le dicen, y esos son los famosos meniscos. Esos meniscos cumplen una función muy importante para que el otro hueso, que es el del fémur, pueda justamente insertarse y no pueda rozar con el cartílago propio de los otros huesos de la pierna. Entonces, eso es como un muellecito, ¿no? Y esos son los famosos meniscos. Si eso también se dañan, si eso también se altera, también te van a producir dolor. Increíble, pero esos meniscos cumplen una función muy importante. Si se empiezan a gastar, muchas veces el pacientito empieza a sentir como un bloqueo, algo que no le deja flexionar por completo, o termina y un bloqueo, haces un poquito más de fuerza y ahí de repente continúas haciendo tu actividad de caminar o de repente correr, pero empieza a haber un dolorcito un poquito que se complica, ¿ok? De todas maneras, vayan dejando sus preguntas ustedes, ¿ok?, al número 947-246-545. Dejen sus preguntas y que nosotros le vamos a responder con mucho gusto. ¿Qué alteraciones mayores hay? La famosa artrosis.

0: está considerada dentro de las patologías degenerativas, o sea que poco a poco podemos ir en el sobreuso, ¿no? Ir poquito a poquito lesionando justamente el tema de los cartílagos y en el transcurso de los años se puede originar esta dolencia. Pero ahí tenemos a pacientes que están con sobrepeso, que están con obesidad, y entonces viene el pequeño detalle. Queremos solucionar eso, pero justamente el sobrepeso y la obesidad es algo que lo primero que tendríamos que corregir en un dolor de rodillas si es que estamos con ese exceso. Para este tema que he hecho tanta ampliación como para que ustedes se animen a seguir participando, hemos invitado al traumatólogo, al doctor Renzo Chávez. Él es traumatólogo, pero también él justamente se ha especializado en el tema de rodillas y también en lo que es traumatología en deporte. Así que es un gran especialista y todas las preguntas las vamos a poder hacer a él. Dios le bendiga, doctor Renzo. Antes de eso, feliz día, porque les voy a decir que él durante mi internado ha sido mi maestro en traumatología y le agradecemos mucho porque ha tenido mucha paciencia con toda mi promoción y sobre todo conmigo. Bendiciones y bienvenidos a Hablemos de Salud.
1: Gracias, Jessica. Buenas tardes. Sí, así es.
0: Con pena, es sí, pues bueno, ha sido mi alumno.
1: Parte de lo que nos toca tener que transmitir a ustedes que son las nuevas generaciones para que sigan sirviendo a los pacientes, sigan llevando esto para que tenga un buen fin, ¿no?
0: Perfecto, doctor. El tema es dolor de rodilla, ¿es solo la edad o algo más? Vamos a comenzar justamente explicando brevemente de qué está compuesto la rodilla.
1: Bueno,
0: ¿cuáles son sus componentes?
1: La rodilla es una articulación que está formada por tres huesos en realidad: el fémur, que es el hueso de arriba, ajá, la tibia y un huesito delante que es la rótula, ¿ya? Cada uno tiene sus problemas y cada uno va a presentar distintas patologías desde la niñez. Entonces hay que tenerlo bien presente ya en la adultez. En la niñez y en la juventud la mayoría de problemas son traumáticos, generalmente por actividad deportiva, ahora que está mucho el boom de en general de todos los deportes, comienzan desde temprana edad y si no hay muy buen cuidado, si no hay buena preparación, pues comienzan los problemas de los tendones, núcleos de crecimiento, huesitos que se generalmente por la tracción excesiva, por el sobre ejercicio que a veces se les somete, pues comienzan a doler y comienzan a tener problemas. En la juventud, los problemas típicos del deporte, sobre todo mal llevado por los que somos famosos deportistas de fin de semana, ajá, o los aficionados.
0: Uy, sí.
1: Y bueno, a partir de los 30-35 ya vienen los poco a poco los problemas degenerativos, ¿no?
0: Perfecto. Y en la adultez y el adulto mayor, ¿cuáles son las patologías más frecuentes?
1: Fundamentalmente la artrosis.
0: La artrosis.
1: Y la artrosis sobre todo porque el sobreuso. Cuando uno es joven, uno no se cuida mucho, piensa que todo lo podemos. Hacemos realmente de todo y generalmente en los 40, 45 comienzan los problemas propios del desgaste y más en varones, las mujeres también, pero las mujeres tienen asociado un problema que lo pueden traer desde la juventud, no necesariamente es degenerativo, que es la condromalacia. La condromalacia es un problema netamente de la rótula, es un problema que es mecánico por alineamiento de la rótula. Vamos a ver un poco que nuestros huesos en las piernas no son rectos. Uno dice, se mira al espejo y dice, no, sí, mis piernas están bien, son derechitas, pero realmente no. En los hombres, normalmente la desviación hacia adentro, que se llama el valgo fisiológico, llega hasta máximo 7 grados.
0: El valgo es más o menos
1: la desviación hacia adentro, es decir,
0: las rodillas
1: como una X.
0: Como una X.
1: Y el varo
0: es como un alicate.
1: Como un alicate, horqueta, decimos, ¿no? Algunos decían las piernas de Garrincha,
0: ajá,
1: pero Garrincha en realidad tenía otro problema, ¿ya? Entonces, esa desviación hacia adentro de ambas rodillas, uh-huh, hace que el huesito de adelante, que es la rótula, no juegue pues en el centro,

0: se va hacia un lado, por cuestión mecánica básicamente. Y el problema va a que muchas de las damas, que no lo van a obviamente saber, tienen un problema que se llama la displasia. La displasia es un término que se acuña a una alteración de la forma, ¿ya? Y puede ser tanto de la rótula como del huesito que está atrás, que es el fémur. ¿Qué pasa cuando eso se le agrega? Encima de que tienen el problema de que va a rozar más hacia afuera, si es una rótula no como una D, sino más plana, tiende a rozar más hacia afuera. Si a eso le agregas que el fémur, que debe tener como un receptáculo para esa D, es más plano, aplanada, recto o incluso convexo, el problema es que la rotura se le sale. Entonces empeora los problemas. Tienen problemas de luxación. Por ejemplo, tengo una niña que estoy viendo ahora que tiene las dos cosas: displasia de rótula, displasia de fémur. Exacto. Se ha luxado dos veces, no tolera el dolor. Entonces ya tienes algo que desde inclusive niñas pueden empezar a tener problemas. Y como alguna vez un profesor nos dijo a nosotros, la condromalacia es un problema que sobre todo a la dama, tarde o temprano, le va a comenzar a generar molestias, les va a comenzar a doler.
1: Perfecto, muy bien. Entonces ya están empezando a llegar las preguntas y yo también tengo otras preguntas que han ido llegando. Entonces vamos con el segmento de consultas con el especialista.
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1: Muy bien, estamos con el tema de dolor de rodilla. ¿Es solo la edad o hay algo más? ¿No? ¿Es solo la edad? Ahorita nos acaban de hablar de la condromalacia, que la relación con la mujer, y entonces uno para los oídos, ¿no? Las orejitas ahí con antenas, soy mujer y entonces de repente por eso me está doliendo. Doctor, ¿qué tanto es la probabilidad de la condromalacia? Y para que el público lo sepa, ¿qué es la condromalacia?
0: Es un problema que, como referí hace un momento, es netamente mecánico.
1: Ah, ya.
0: El, entre comillas, mal alineamiento normal que pueden tener las damas con, al sobre rozar partes de los huesos, es como dicen, ¿no? Tienes una bisagra y la bisagra mal alineada en un momento va a sonar. Y tienes que echarle algo para que deje de molestar, y si sigue mal alineada se va a gastar más.
1: ¿Y eso entonces, con el sobrepeso se incrementa más?
0: Ahí viene esas ideas de los pacientes de asociarlo al sobrepeso. El sobrepeso empeora una artrosis. Condiciona también una artrosis. Si tienes una rodilla mal alineada en general, vas a tener artrosis, y el problema puntual va a ser que el paciente lo que te va a referir es: me duele cuando camino. Puntual. La condromalacia, la mayoría de mujeres te lo refieren: doctor, me agacho y la rodilla me suena como una matraca. Así, tan puntual. O: doctor, subo las gradas y me molesta. O subo las gradas y me duele. Doctor, no me puedo sentar en un asiento muy hundido porque para pararme me
1: duele. Es todo un caos.
0: Entonces, netamente es un problema mecánico, y es un término que se acuña fundamentalmente a un problema de rótula y fémur.
1: ¿Y eso a qué edad más o menos deberíamos nosotros como padres poder llevar a nuestros hijos a que puedan evaluarle eso en la adolescencia, en la juventud?
0: La única forma de poder saberlo, tú en una radiografía no lo puedes sospechar.
1: ¿Por la sintomatología?
0: Es que fundamentalmente los papás lo van a llevar, le está comenzando a doler la rodilla, y en el examen clínico es lo que vas a buscar. Pero usualmente te lo llevan cuando son deportistas. Un paciente que es relativamente, o sea, un niño que es relativamente sedentario, no te buscan los papás para hacerlo ver. Pero el problema que yo le encuentro a esa decisión de los papás es que Tú no vas a saber qué tiene un niño hasta que le comienza a molestar, presumiendo lo que puede ser, porque este boom de deportes, este boom de gimnasio, por ejemplo, hacen que desde muchachos, desde los 14, tú miras niños en el gimnasio. Uh-huh. Y empiezan a hacer, y no usualmente los entrenadores se orientan en decirle, puedes, ¿qué estás haciendo? ¿Cómo lo estás haciendo? Entonces, hay damas desde los 20 hasta más jóvenes. Ajá. Dice, doctor, estaba haciendo las extensiones o estaba haciendo la sentadilla y sentí que la rótula se me salió y me comenzó a doler.
1: Perfecto, tenemos una llamada. A ver, aló, buenas tardes, Dios le bendiga. ¿Con quién tenemos el gusto?
3: Sí, Pompeyo soy.
1: Pompeyo, Dios te bendiga, Pompeyo. ¿Cuál es tu pregunta para el doctor?
3: Sí.
4: ¿Cuál es tu pregunta?
3: Me preguntes, ya soy sexagenario, tengo 70 años.
1: ¿Ya?
3: Y corro, hago mi foto y hay un momento que de por sí nomás me pongo mal. O sea, síntomas que habla el doctor, no siento. Pero estoy corriendo, y se me dobla la rodilla. Y algunos amigos que conectan y me dicen, oye, ¿estás serio? Me dicen, ¿estás serio?
1: Muy bien.
3: Voy al seguro, me da un frustramiento nada más y ahí queda.
1: Muy bien, Pompeyo. Muchísimas gracias por tu pregunta. Y acá el doctor Renzo te va a responder. Dios te bendiga mucho. ¡Ánimos!
0: A ver, Pompeyo, lo que debe estar pasando es que debe tener artrosis. Debe de artrosis.
1: Habría, ya tiene 70 años.
0: Habría que evaluar, porque depende mucho qué actividad han hecho. A veces son las personas, sobre todo los hombres, se aguantan y hasta que ya no dan, y hasta que de repente desarrollan una artrosis que comienza a desgastarse y se deforma. Eso quizás podría explicar esa sensación de que quiere hacer esfuerzo y como que la rodilla se le va, pierde fuerza, como que la otra también es secundariamente al que el dolor lo limite en hacer algunas cosas y él intente, la debilidad muscular también le conlleve a...
1: Y se va sumando.
0: A sentirse que pierde fuerza. Es algo que los pacientes piensan que el desgaste, sea por condromalacia o sea por artrosis, les genera esa debilidad articular, lo asocian a eso, y no, es debilidad muscular. Es como que subconscientemente el cuerpo pierde fuerza. Uh-huh. Y tú encuentras que ese músculo al estar atrófico, funcionalmente cuando caminas, sientes como que se te va a ir y netamente tú recuperas músculo y el dolor poco a poco o la función poco a poco se mejora. Obviamente que tienes que calmar el dolor primero, ¿no?
1: Entonces, por ejemplo, en la mayoría de acá del interior del país, ¿no? No tenemos muchos traumatólogos en los centros de salud, sino que en los hospitales o niveles mayores. Entonces, sí, si bien es cierto, van a darle los analgésicos, que es para, ¿no? Para mitigar un poco, pero a veces también creen que ya la artrosis no tiene cura, ¿no? Y le dicen, es un problema degenerativo, ya no tiene cura, hay que solamente evitar que no avance más, y el paciente se limita en hacer sus actividades, ¿no? Entonces, ¿qué ustedes le sugieren a ellos? Porque muchos, yo he visto que decían, ya no camina, para evitar de que no se siga acelerando su artrosis, y eso es el concepto que ellos tienen. ¿Qué cosa usted les recomienda?
0: Bueno, sé que generalmente ellos, sobre todo en la selva, en la sierra también, pues hay preparados
1: antiinflamatorios
0: que usan. Ellos, yo me acuerdo que decían, no, yo me sobo con el cebo de culebra y me calienta y con y eso calma. Ya puedo y ya. Entonces, si hay un problema de deformidad, porque generalmente las deformidades van a hacer que estructuras dentro de la rodilla, fuera del cartílago, que es lo que protege, amortigua en parte, los meniscos también. Uh-huh. Se desgastan, se rompen por el sobreuso, o sea, ya en la vejez, se vuelven más duros y se desgarran y se pierden su función, que no solamente es amortiguar y dar forma a la rodilla. Entonces, las deformidades con eso los encuentras ya bien avanzadas. Entonces, ya cuando vienen o los derivan, sobre todo cuando son asegurados, ya solamente tengo que ofrecerles prótesis. Pero hay opciones, si agarras una lesión o evalúas una lesión en grado 2, los grados de la artrosis radiológicos van del 1 al 4.
1: Ya.
0: Y dependiendo cuándo, en qué turno encuentres, tú puedes aplicar desde terapia física, fortalecimiento y a veces hasta vía oral hay productos.
1: Muy bien.
0: Ayuda,
1: ahí, ¿no? Ahí, doctor, no, le corto un ratito porque nosotros, este tema es muy importante, sobre todo en las etapas, ¿no? Porque eso es justamente lo que queremos llevar ahora, que hay esperanza sobre este tema todavía de la artrosis en etapas iniciales, ¿no? Muy bien, vamos a un pequeño corte y regresamos con más detalles y las respuestas de la audiencia.
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1: Muy bien, estamos justamente hablando sobre el tema de dolor de rodilla. ¿Es solo la edad o hay alguna otra cosita más que por ahí puede estar cursando? Tenemos dos llamadas, así que doctor Chávez hoy día como maestro va a explicar. Muy bien, Dios le bendiga. Uy, aló, Dios le bendiga. Creo que
6: buenas tardes. Buenas tardes.
1: Buenas tardes, Dios le bendiga. ¿Con quién tenemos el gusto y de dónde nos estás llamando?
6: Le estoy llamando del distrito de San Luis, ya, la señora Marlene Esteban Castañeda, y lo que quería preguntarle, un caso de mi mamá, tiene 73 años,
1: ajá,
6: y tiene gonoartrosis, y quería saber, porque tiene dolores en la pierna derecha, no puede caminar, ahorita ya está mucho mejor porque antes no podía caminar,
1: ajá,
6: y quería saber, ha superado bastante mediante la oración, ¿no? Pero sí hay momentos que le duele. Quería saber si tiene algo similar a lo que es la artrosis y cómo se puede tratar.
1: Muy bien, muchísimas gracias y saludos a toda la población de San Luis, del distrito de San Luis. Vamos con la respuesta.
0: A ver, lo primero que hay que hacer es evaluar para saber qué grado de artrosis tiene. Uh-huh. Ya el término que he dicho, gonartrosis, bueno, en realidad gonartrosis, o sea, artrosis de la rodilla, tiene varios grados radiológicos.
1: A eso íbamos a ir esta etapa. ¿Cuáles son?
0: Entonces, el primer grado radiológico prácticamente es una rodilla que tú le tomas la radiografía y vas a ver todo normal, excepto que comienzan a aparecer lo que nosotros llamamos o la gente conoce como los famosos piquitos del oro.
1: Ya osteofitos.
0: Hay un aguzamiento de una estructura, por ejemplo, en la rodilla que se llama la espina tibial, y los bordes de la tibia se van no siendo romos como limaditos, sino más angulados.
1: Ajá.
0: Ese es el grado 1 y el espacio entre hueso y hueso está normal.
1: Ya.
0: De ahí viene el grado 2, que hay un estrechamiento y los osteofitos como que ya son más prominentes. El grado 3 ya se estrecha mucho más la articulación.
1: El espacio.
0: Así es. Ya puede haber más estrechamiento hacia un lado o hacia otro. Yo le digo, nosotros llamamos a la tibia, por ejemplo, ese espacio, los platillos tibiales, y ahí le llamamos compartimentos, interno el que mira hacia la otra rodilla, externo los que están, ajá, hacia afuera, y puede haber lo que llamamos deformidades para adentro o hacia afuera. Y el grado 4 prácticamente los huesos están juntos. Y ya prácticamente un grado 4, por ejemplo, es para prótesis.
1: Exacto. ¿Ya?
0: Si tenemos grado 1, grado 2, todavía dentro de lo que es terapia física, dentro de lo que es ciertos productos vía oral y a veces ciertas infiltraciones, sí ayuda.
1: ¿Ayudan a que no avance?
0: En realidad, la artrosis es un problema degenerativo. La artrosis va a avanzar.
1: Uh-huh. Pero hay que hacerlo más lento, como se dice.
0: Sí, hay cierto componente hereditario. Ya, hay familiares que los papás tuvieron y los abuelos tuvieron con cierta deformidad. Entonces, si heredaste, pues todos son chuequitos, como dicen, las rodillas así hacia adentro, que se llama rodillas en varo. Si el hijo lo tiene, va a tener artrosis en algún momento. Y peor, el riesgo aumenta o la posibilidad de que lo desarrolle aumenta si la actividad a la que se dedica es de mucho trajín, carga peso, son estibadores, deportistas. Entonces aumenta y hay que tener la precaución de, si los evaluamos en estadios iniciales, de evitar de que en el futuro eso vaya a prótesis. Nadie quiere prótesis en realidad. Exacto. Es la solución final, pero
1: se puede evitar.
0: En realidad sí. El tema un poco va a que los productos que podemos usar no en realidad van a curar la artrosis. La retrasan, sí. Calman síntomas, sí. Pero si vamos a hacer un estudio que diga, si esto es de, como que te digo, tengo fiebre, te doy paracetamol y ajá, te quito la fiebre, te curé. ¿Cierto? No es así.
1: Perfecto. Vamos con la tanda de preguntas. Dice, buenas tardes, doctora Jessica, que Dios le bendiga. Soy Julie, yo tengo artritis en manos y artrosis en las rodillas. ¿Hay curación para ello? ¿Y qué alimentos ayudan para no tener esta inflamación?
0: Artritis y artrosis son dos temas distintos, son dos diagnósticos distintos. Si bien es cierto, la osteoartritis es lo mismo que artrosis, pero a la osteoartritis se le agrega un componente inflamatorio serio que genera inflamación. Ajá. Que la inflamación que a la que se refiere el paciente es que se le hincha las articulaciones. ¿Ya? Y eso generalmente es debido a la deformidad por la artrosis. ¿Ya? Mientras que la artritis tiene un componente de inflamación que tu mismo cuerpo ataca tus articulaciones. Y es puntual. Y todas las enfermedades reumáticas casi uh-huh, siempre van a tener sí o sí componente inflamatorio articular en cualquier grado. Esos pacientes les duele todas las articulaciones en general. Mientras que el artrósico le duele la articulación que está más afectada. Más común rodilla. Cadera. Poquito menos tobillos, muñecas, columna. Columna sí o sí vamos a desarrollar todos artrosis porque es el eje de nuestro cuerpo y la columna tiene pequeñas articulaciones que son facetas muy, muy, muy pequeñas y en realidad, damas y varones, hacemos actividad, uh-huh, ya sea solo en casa, que es la actividad 24/7 sin remuneración, que es más común en las damas, ¿ya? Y siempre el dolor, puede haber dolor de columna asociado a artrosis. Exacto. De esas pequeñas articulaciones.
1: Muy bien. ¿Y hay algún, qué alimentos pueden exacerbar el tema de la artrosis? ¿Hay algunos alimentos que exacerban?
0: En realidad, las enfermedades articulares no necesariamente es por comer algo de más. Uh-huh. Hay sí productos que te atenúan la inflamación articular. Por ejemplo, la cúrcuma. Alguna vez me decía una paciente, pero doctor, yo el palillo lo rayo, lo pongo al sol, lo seco más en lugares que no hay sol todo el tiempo. Ajá. Y seco, lo licúo, lo hago polvito y eso me tomo una cucharita todos los días y el dolor se me fue. Puedo tener las articulaciones hinchadas, puedo tener cierta limitación, pero esa limitación que tenga, aunque noten deformidad, lo que al paciente le interesa es que se le vaya el dolor. Exacto. Y si él está sin dolor, y hacer todas sus cosas que solía hacer, están contentos. Por ejemplo, sí, con la cúrcuma van bien.
1: Perfecto, muy bien. Buenas tardes, dice, soy Lucía, tengo 52 años y me detectaron hace 5 años artrosis genético por mi familia y el médico me recomendó glucosamida. Lo estuve tomando por una semana y lo dejé porque me provoca dolor de cabeza. Desde ese tiempo solo tomo colágeno, dice. Y mi pregunta es, ¿qué otra cosa más puedo tomar? Porque apenas me doy un golpecito en la rodilla y me duele muchísimo. Claro que evito golpearme. Por favor, ¿con qué más puedo ayudarme?
0: Tendría que usar antiinflamatorios y hacer un poco de terapia física en realidad. Uh-huh. Porque el hecho de los golpes, si bien siento un traumatismo, puede generarte en la zona del golpe un dolor, no estar necesariamente asociado a desarrollar una artrosis, puede condicionar a la larga. Es cierto, por ejemplo, en las damas, que ya sabemos que van a desarrollar condromalacia sintomática en algún momento, un golpe en la rodilla va a hacer que se pueda acelerar el proceso. Pero uno en una imagen sabes cuando esa condromalacia o lesión en la rótula o en el fémur que está debajo es traumático o es por la alteración mecánica clásica de la condromalacia.
1: Uh-huh. Ahora, este producto que dicen la glucosamida, el colágeno, que también pueden ser coadyuvantes, si es que...
0: En realidad, tanto la glucosamida como el colágeno son adyuvantes. Tú lo puedes ingerir generalmente cuando se hizo algún estudio para valorar su efecto. Ajá. No puedes valorar un efecto directo, es decir, saber que eso mejoró la calidad de tu cartílago, sino simplemente se basa a la remisión del dolor.
1: Del dolor.
0: ¿Y en qué tiempo? 3-4 semanas de ingerirlo solamente en esos estudios que probaron la población que solamente se lo dieron, refirieron que el dolor les bajó. Pero el problema del tema con la glucosamina es que no lo puedo hacer en diabéticos, por ejemplo.
1: Exacto.
0: Y el colágeno es algo que lo tenemos en gran parte de nuestro cuerpo. Está en el hueso, cartílago, ligamentos, piel. Entonces tú lo tomas y te hace sentir bien en general. Pero... es también a relativo mediano a largo plazo. 3-4 semanas te reduce síntomas.
1: Muy bien. Dice, buenas tardes, hermana Jessica y doctor. Soy un varón, tengo más de 70 años y de vez en cuando al levantarme, de donde estoy sentado o acostado, de pronto siento un calambre doloroso simultáneamente en ambas piernas que no me permite ponerme de pie. Para aliviar el dolor, sí o sí debo permanecer echado hasta que me pase el dolor del calambre. ¿A qué se puede deber? Me pasa esto desde hace 3 años. Muchas gracias.
0: Pero los calambres generalmente están asociados a un problema muscular. Uh-huh. Y lo más común podría ser que tenga varices. No,
1: para los 70 años también,
0: venosa,
1: ¿no?
0: Sí.
1: Perfecto, muy bien. Entonces también a poder evaluarse, ¿no?, con cirugía cardiovascular, a ver la presencia de las famosas varices. Buenas tardes, dice, no es un tema de consulta, pero por favor, mi niño tiene 2 añitos y tiene una fractura en el fémur. ¿Va a quedar igual? Dios le bendiga, gracias.
0: Los niños son mágicos en realidad.
1: Son una bendición.
0: Bien llevados. Cuando comencé yo a estudiar esto de traumatología, nos decían el hueso chueco derecho va a pegar, siempre va a pegar. Y la ventaja que tiene el niño y más el recién nacido es que esa deformidad se alinea, o sea, el hueso crece y el hueso después remodela. Generalmente tenemos ese potencial de remodelación entre hasta los 20, 21 años, que uno dice es la edad en la que el cuerpo realmente comienza a envejecer. Suena medio, apocalíptico, se puede ver un tema así, decirlo así, pero... En realidad es hasta esa edad, tú miras que los huesos...
1: Si te pasa algo a nivel óseo...
0: Y el niño a los 2 años, acortamientos entre huesito y huesito, hasta 1 centímetro, el hueso tiende a estirarse, o sea... Piensan,
1: a compensar.
0: Sí, dice, pero doctor, ¿por qué le quedó acortado? ¿Va a quedar con la pierna más corta? No, deja el tiempo. Comienzan a caminar, comienzan un poquito a cojear
1: un poquito y de ahí se estabilizan.
0: Le tomas una placa y están del mismo tamaño.
1: ¡Qué bueno! Gloria a Dios por eso. Dice, buenas tardes. La diferencia entre condromalacia y tendinitis. Y por favor, dice, una consultita más. El uso de las rodilleras con hilo de cobre. Tengo 55 años, mido 1,54 m y peso 59. ¿La puedo usar?
0: Yo en mi consulta nunca recomiendo rodillera a menos que sea una torcedura de rodilla, que se han lesionado los ligamentos laterales, que son los únicos que pueden de por sí cicatrizar solos. Y la rodillera es para evitar un sobremovimiento, sobre todo en lesiones que nosotros catalogamos dentro de los 3 grados, que son los esguinces clásicos de los ligamentos laterales de la rodilla, grado 1 hasta grado 2.
1: Ajá.
0: Y a grado 3 generalmente es quirúrgico. Pero son no lo recomiendo, no lo recomiendo con condromalacia. Pero ¿por qué no lo recomiendo? Yo te podría decir que el 99% de pacientes que usaron esa rodillera, porque le dijeron, no, eso te va a centralizar la rodilla, eso te va a ayudar. Y el paciente dice, no, sí, me calienta y me calma el dolor. Pero después evalúa su músculo. Se atrofia el cuádriceps y ese paciente va a cojear, pierde la fuerza y comienza a tener dolor asociado a la insuficiencia muscular.
1: Justo a eso quería llegar también. ¿Qué tanto? O sea, tengo entendido de que sí se recomienda hacer movimientos a una persona con artrosis. No hay que dejarlo que no haga movimientos, que se quede en reposo ahí sus 15 días, sus 20 días, de repente de dolor con el tratamiento. ¿Tiene que hacer movimientos? ¿Tiene que hacer terapia?
0: Debe.
1: ¿Obligatorio? Nunca. ¿No deberían de dejarlo?
0: El artrósico no debe dejar de moverse. Porque si ya no, a menos que él diga, no puedo, porque ya la inflamación o la deformidad es tan fuerte, entonces tienes que buscar una opción. Ahora, eso a veces hace de que la desesperación, cuando tienen mucho dolor y no pueden caminar, digan, van y se hacen infiltrar con la famosa infiltración con corticoide. Y eso ya en realidad ya está proscrito. Infiltraciones articulares con corticoides ya no se debe, ya no se hace. Ya no se debe hacer.
1: Ahora hacen también con ácido hialurónico.
0: Salió como una moda. Se hacen, de hecho, la famosa proloterapia, que es con dextrosa, ozono,
1: plaquetas.
0: Plasma rico en plaquetas, células madre y.
1: Todos
0: y
1: el ellos ácido hialurónico. Son igual. ¿Como para aliviar el dolor, bajar un poco la inflamación?
0: En realidad, sí. En realidad, sí, porque si vamos desde la perspectiva a pensar que eso, que hay quienes le llaman medicina regenerativa, y en realidad mucha gente se hace tratamientos de este tipo, y ayuda, pero solamente ayuda a bajar la inflamación.
1: Y como usted dice, eso es lo medible. Eso, esa percepción, obviamente, al paciente le hace sentir muy bien y van a volver a recurrir a ello. Sin embargo, también tienen que modificar sus estilos de vida, ¿no? Los factores que le puedan ayudar a acelerar. Uno de ellos, estábamos hablando que era el sobrepeso, ¿no? Que si no controlas el peso, si estás en excesivo de peso, pues obviamente también no vamos a ayudar mucho. ¿Qué otros factores, qué otros estilos de cambio de vida podemos tener como para también ayudar a que no haga cual correcamino ese avance de esta artrosis?
0: Eso es algo un poquito complicado en relación a cómo se lo dices al paciente. Porque de ser un paciente activo, no hagas nada, solo camina, toma tu antiinflamatorio, ve a hacer terapia. Pero doctor, me gustaba bailar, yo iba a mi gimnasio, yo iba a nadar, y usted me dice que ya no haga nada.
1: O camino largas horas, paseo.
0: Entonces, no hay o sea, creo yo que no es. O sea, busca ayudarle, busca resolverle el dolor en lo más pronto posible y trata de volverlo a su vida. No es decirle no hagas. Yo, de hecho, no les digo no hagas. Evalúo el caso dependiendo qué le gusta hacer, qué suele hacer. Trato de corregir el problema, quitarles el dolor y con ello mismo decirles sí. O sea, doctor, yo iba al gimnasio. ¿Anda al gimnasio?
1: No, y pero que modifique de repente algunas algunas, algunos tipos de ejercicios o igual que siga haciendo sus mismos ejercicios?
0: Aprendí en estos 23, 24 años que llevo de traumatólogo a que debemos saber algo más de lo que es solamente nuestra rama para poder recomendar al paciente y decirle, ¿sabes qué? No me hagas este ejercicio, hazlo de esta manera, cambia este que hacías, a ti te gusta, ¿tú te gusta ir al gimnasio? Sí, doctor, ok, deja este, pero haz esto. La paciente que hace con dromalacia, bueno, no me hagas tanta sentadilla tan profunda, por ejemplo. Doctor, no puedo hacer bicicleta, haz bicicleta.
1: Muy bien. Buenas tardes, dice, a mi hija le duele las rodillas, tiene 10 años y cada vez que hace ejercicios o educación física y en la noche le empieza a doler. ¿Es normal en una niña?
0: Hay un tema asociado a los dolores articulares en niños, que es el crecimiento, que lo puedes ver hasta los 12, 13 años en las mujeres y hasta los 14, 15 en los varones. Evaluar bien si no encuentras clínicamente un punto doloroso, solamente esos papás que te dicen, doctor, le duele en las noches. No hizo nada durante el día, pero en la noche se despertó llorando que le dolía, le di a su antiinflamatorio y le quitó el dolor. Es el típico dolor de crecimiento. Ese es el momento en el cual, al parecer, el cuerpo pega el crecimiento del hueso, no hay un equilibrio con el estiramiento normal de los tendones y comienza a tener cierta disfunción que genera un dolor periarticular que a veces con una placa lo podemos diagnosticar. Y el otro problema de dolor de rodilla en pacientes menores de 15 años es el famoso Osgood-Schlatter, que es el dolor en un huesito.
1: En la parte, como dice Noel.
0: La rótula más abajo. ¿Ya? Que hay que verlo bien, porque hay otro problema, que es la rodilla del saltador, que es de la rótula, justo en la parte inferior, ahí duele. Que bueno, lo vas a diagnosticar porque el niño te dice, yo juego básquet, yo salto, yo juego tenis. Exacto. Y tiene que estar impulsándose allí. El otro problema es también asociado, pero puedes diagnosticar la condición radiológica. Le tomas una placa y la ves la forma distinta del crecimiento del hueso. Pero eso no necesariamente implica que le va a doler. Tienes que verlo, y generalmente si no comienza a haber un problema de mucha inflamación con micro desgarros del tendón o pequeños fragmentitos que se desprenden del hueso, con reposo cede el dolor.
1: Perfecto.
0: Y le agregas terapia y ahí queda.
1: Y para cerrar, dice, hola doctora, Dios le bendiga, una pregunta para su invitado. Cada vez que doblo las rodillas me salen conejitos, es muy seguido, lo tengo desde niña. Mi pregunta ¿es normal escuchar esos conejitos de mi rodilla o a futuro podré tener algún problema?
0: Hay que observarlos, sobre todo si el crujido o el conejito empieza a doler. En el momento que te comience a molestar, no necesariamente dolor, ya me molesta, ya me incomoda, ya como que me llama la atención, es mejor hacerlo ver, porque puedes tratar el problema en estadios iniciales y no cuando ya está avanzado.
1: Muy bien, este tema ha sido muy importante para el mes de agosto. Creo que vamos a tocar estos temas porque más han sido de personas jóvenes. Entonces, no solamente los problemas de rodillas es en el adulto mayor. Si bien es cierto, son mucho más dolorosos, pero también los niños y adolescentes y jóvenes estamos empezando a padecer de la rodillita. Y es por eso que vamos a ir con los tips para tu bienestar. Las rodillas nos acompañan en cada paso de nuestras vidas y todos los días las vamos a usar. Cuidarlas es hoy muy importante y pueden ayudarte a mantener una buena movilidad y calidad de vida en el futuro. Es por eso que vamos con el tip número 1. No normalices el dolor persistente. Si el dolor dura varios días, limita tus actividades o aparece con frecuencia, es importante acudir a un especialista para identificar la causa. Y si tienes un traumatólogo cerca y de confianza, con mayor razón visítalos. Tip número 2. Mantén un peso saludable y fortalece tus piernas. Ya nos dijo el doctor, inmovilizar, quedarnos quietos no es lo recomendable. También el exceso de peso aumenta la carga sobre las rodillas, mientras que unos músculos fuertes ayudan a proteger la articulación. Tip número 3. Evita la automedicación prolongada. Las cremas o analgésicos pueden ayudarte, sí, a aliviar temporalmente el dolor. Pero como nos dijo el doctor, un buen tratamiento adecuado. ¿Y en qué etapa también tú vas a ir a hacerte esta evaluación? Pues el tratamiento y el analgésico va a tener que ser adecuado para ti de una manera personalizada. Muy bien, ha sido un gusto, doctor Renzo, de verdad, de que lo felicito. Y es un tema muy importante. ¿Alguna recomendación final para nuestra audiencia?
0: Bueno, en realidad, cuando empiecen a sentir algún pequeño síntoma, háganse ver. Háganse ver porque hay muchas cosas que van apareciendo. Y podemos tratar los problemas cuando empiecen antes de darle una solución que a muchos nadie les gusta. Y nunca dejen de hacer ejercicio porque en general les va a ser bien para todos.
1: Muy bien. Y una vez más, feliz Día del Maestro. Varios Gracias. Hemos pasado ahí por sus manos y por todos los hospitales que son unos grandes maestros también. Cada médico que con sus enseñanzas y experiencia pues nos enseñan a los nuevos médicos que estábamos por salir, las que están por salir también. Para nosotros ha sido una bendición, feliz Día del Maestro, y con nosotros será hasta el día de mañana con un tema también importante. Dios les bendiga.
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1: Estas son las noticias del momento en Betel Radio.
2: Diversas organizaciones internacionales denunciaron una nueva ola de represión en Cuba contra activistas, opositores y líderes cristianos. Según los reportes, en las últimas semanas se habrían registrado detenciones arbitrarias, interrogatorios, restricciones de movilidad y vigilancia permanente contra personas vinculadas a iglesias y organizaciones civiles. Los denunciantes sostienen que estas medidas buscan limitar la libertad de expresión, de reunión y de culto, especialmente frente a quienes mantienen una postura crítica hacia el régimen cubano. Por su parte, el gobierno de Cuba suele rechazar estas acusaciones y sostiene que las acciones de las autoridades responden al cumplimiento de la ley y a la protección del orden público.
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0: 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Salmos 41:1. Bienaventurado el que piensa en el pobre, en el día malo lo librará Jehová.
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0: En Betel Radio, esta es la hora exacta.
1: 4 en punto.

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0: bien, ¿cómo están, chicos? Muy buenas tardes para todos los pequeños que ya están conectados a esta hora de la tarde. Hoy estamos lunes 6 de julio. Muy contenta de poder acompañarles el día de hoy.
1: Sí.
0: Que tenemos muchas sorpresas para ustedes. Y un gran abrazo y un saludito para todos los que están escuchando a través de los 100.1 FM, los 660M y en el mundo entero a través de nuestra página web.
1: Sí.
0: www.betel.fm. Hoy que es el día del maestro Maquinita. Sé que todos los pequeños, porque he visto algunas fotitos, han celebrado también a su maestro con mucho cariño. Les han llevado alguna cartita, algún postre dedicado.
1: Sí.
0: En las actuaciones del colegio han estado entonando muchas canciones, decorando, felicitando a sus maestros.
1: Wow.
0: Por su gran día, porque se lo merecen. Así que para ti, maestro, que también nos estás escuchando, quizás en este momento, feliz día y que el Señor recompense toda la labor que haces de todo corazón con tus alumnos. Sé que muchos
1: sí.
0: enseñan de diferentes grados, de diferentes edades, pero un maestro es una persona muy, pero muy especial. Así que hemos estado disfrutando de una hermosa canción gracias a ti, de Vázquez Sound,
1: sí.
0: aquí en Betel Radio, la voz que inspira. A ver, el tema del día de hoy, chicos, es que yo quiero que me puedan enviar un saludito al 947-246-545 a su maestro favorito. Algunos me dicen, Miss Belén, a mí me gusta mi maestro de matemáticas, mi maestro de comunicaciones, de inglés, de música, de arte. No lo sé. Mándale un saludo a tu maestro favorito.
1: Oh.
0: Dime cuál es el nombre. ¿Cómo se llama tu maestro? Para poder estar disfrutando
1: sí.
0: también de muchos saluditos que nuestra maquinita ya tiene listo y preparado para nosotros. ¿Está bien? Ya están listos los audios para poder escuchar a todos los pequeños
1: oh.
0: que están enviando su saludito en ese momento. Ahora sí, maquinita, a ver. Yo quiero saludar de manera muy, pero muy especial a todos los maestros de Escuela Dominical de todas
1: oh.
0: las iglesias que también han estado celebrando durante estos días. He visto fotitos de servicios especiales de cada uno, así que feliz día del maestro para todos. Muy
1: sí.
0: bien, maquinita. En este momento por ahí me han dicho, Miss Belén, por favor, yo quiero escuchar algunos audios, así que vamos a escucharlo. A ver, maquinita, por
2: Dios
0: ahí escucho.
2: ¡Dios le bendiga, hermana Belén!
0: ¡Hola, Lidia Esther!
2: ¡Lidia Esther de Lurín! ¡Ya me conecté a mis tardes, King!
1: ¡Sí!
0: ¡Desde
2: feliz
0: Lurín!
2: ¡Feliz día del maestro! ¡Usted es la mejor maestra del mundo! ¡Todos tus alumnos te amamos! ¡Como usted también nos amas a nosotros!
0: Oh.
2: ¡Dios le bendiga, hermana Belén! ¡Te quiero mucho!
0: ¡Ay, un gran saludo para nuestra princesa Lidia Esther! Yo también les quiero muchísimo. Gracias por sus saluditos. Y hasta Lurín, un abrazo de oso. Por ahí seguimos escuchando más audios. ¿Cuál es tu maestro favorito? Envíale un saludo.
3: Hola, Miss Belén. Me llamo Iralis. Quiero desearle un feliz día del maestro a usted,
0: gracias.
3: Germana. Y a mi profesora, que se llama Paulina Tizo.
0: ¡Paulina!
3: Bendiciones. Yo vivo en Quebrada Yanatile. Bendiciones, Betel Radio. La voz que inspira.
0: ¡Saludos!
3: La voz que levanta.
0: Saludos hasta Quebrada Yanatile. ¡Wow! Maquinita, hasta ahí está llegando Betel Radio, la voz que espera. Un saludo muy especial para
4: Dios
0: todos.
4: Dios bendiga, Miss Belén. Soy Andrea de Bachi Pellico.
0: Andreita.
4: Estoy muy preparada y lista para iniciar Amistades Kit.
0: ¡Ah, pero muy
4: Betel,
0: bien!
4: La voz que inspira.
0: ¡Muy bien! Un saludo
4: los
0: también.
4: Que levantan.
0: ¡Uy, para Andreita! Entonando el eslogan Betel Radio, la voz
1: sí.
0: que espera. Un abrazo para Andreita, por ahí de Liz también. A ver, seguimos
5: la
0: escuchando.
5: Maestra Belén. Les saluda Débora de Ayacucho.
0: ¡Deborita!
5: Estoy escuchando mis tardes, kids, por Betel Radio, la voz que inspira.
0: Muy bien, un saludo muy especial, un beso para la bella Débora de Ayacucho, princesa.
6: Bien,
0: gracias.
6: Soy Esteban.
0: Estevita.
6: Estoy escuchando Radio Betel, la voz que inspira.
0: La voz
7: Buenas
0: que...
7: Buenas tardes, mis Delensa y Angie. Envío saludos desde Purimac.
0: ¡A Purimac!
7: ¡Qué bien! Saludos
0: Angie.
7: A mi profesora Cari.
0: Saludo muy especial
1: oh.
0: para Angie hasta Purímac.
1: Sí.
0: Un abrazo con mucho cariño para ella. Hasta la sierra de este hermoso
8: a
0: Perú.
8: Mí, yo, Tane.
0: Dios te bendiga.
8: Mete ya, yo te pira.
0: La voz que espera, un saludito muy especial para nuestro pequeño por allí, Itzel. A ver, escuchamos. A ver, más saluditos por ahí que nos están escribiendo.
1: Miss Belén, estoy escuchando a mis tardes.
0: ¿Cómo estás?
1: Ni se te sigo desde Pichanac. Que Dios te bendiga, Miss Belén. Quiero mandar saluditos a mi profesor de clases, se llama Glenn Santos Arroyo. Quiero mandarle un saludito para el Día del Maestro. Gracias, Miss Belén.
0: ¡Ay, felicidades para sus maestros! ¡Un beso, bella Unice! Por allí seguimos escuchando más saluditos a sus maestros.
9: ¡Bendiga mi Belén!
0: ¡Natán y Basti! ¡Chicos!
9: ¡Feliz día, Belén!
10: Hoy tenemos visita.
11: Les queremos presentar
0: a
11: mis primos.
0: ¡Gabriel, a ver, ¿quiénes son?
12: Zacarías, hola, yo me llamo Zacarías.
0: ¡Zacarías!
13: Soy Dorcas.
0: ¡Dorcas!
14: Yo soy Emilio.
0: ¡Emilio!
11: Dios le bendiga, Betel. Son nuestros invitados que están escuchando mis tardes kids. Dios le bendiga.
0: ¡Ay,
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0: chicos!
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0: Bienvenidos a este grupo de cinco bellos pequeños, Zacarías, Dorcas y Emilio. Bienvenidos a mis tardes kids. Y un beso para todos. Dios te bendiga.
16: Nos escuchas desde Ñaña.
0: Ñaña.
16: Y te doy feliz día del maestro.
0: ¡Ay, gracias!
16: Dios saludos.
0: ¿A quién?
16: A mi papá y a mi mamá.
0: A sus papitos, claro
16: Dios
0: que sí.
16: Bendiga.
0: Dios te bendiga. La voz que
16: la
0: inspira.
16: Voz que inspira.
0: Muy bien, chicos. Por allí seguimos escuchando algunos saluditos. A ver, por allí. ¿Quién ya llegó?
17: ¡Feliz día, Miss Belén!
0: ¿Quién es la voz de nuestros pequeños? Dice, de Eliezer, de Emma y de Ani, chicos. Muchas gracias. Y de ahí pasadita quiero aprovechar un feliz día para nuestra Miss Priscila. Por favor, también en su día muy especial de la familia Payarco Flores. Seguimos escuchando más saluditos.
18: Miss Belén,
0: Dios
18: feliz día del maestro.
0: Gracias.
18: Que Dios le bendiga y la pase muy bonita con toda su familia.
0: Muchas gracias. Para
18: a todos los maestros por su día.
0: Por
18: y
0: su día.
18: Al siervo.
0: ¿A quién? ¿A quién? Y por ahí está mandando un saludo muy especial, quizás también a su pastor. Queremos seguir escuchando más saluditos, maquinita.
18: José Ruiz, a la sirvita Anita de Nazca.
0: A la sirva Anita de Nazca.
18: Y a todos los siervos.
0: Y a todos los pastores que son maestros de la palabra
18: Dios
0: del
18: le
0: Señor.
18: Dios bendiga, Miss Belén.
0: Dios te bendiga mucho,
18: Betel,
0: princesa.
18: Radio, la voz que inspira.
0: Un saludo muy especial, un abrazo para ustedes, chicos. Los quiero muchísimo. Seguimos escuchando más saluditos. A ver, maquinita, creo que me estás haciendo travesuras por ahí.
19: Dios bendiga, Miss Belén.
0: Dios
19: me llamo
0: bendiga.
19: De Samara, de Ciudad Eten.
0: Desde Eten.
19: Mi profesora favorita se llama Miss Caterine.
0: Caterine.
19: Y la Miss Susi, les amo mucho. En primer grado me han enseñado.
0: ¿Qué te han enseñado?
19: Mi Miss Cate y mi Miss Susi. Vete radio, la voz que inspira.
0: ¡Uy! Un saludo muy especial para la Miss Caterine, por favor. A ver, por allí seguimos escuchando algunos audios más. A ver, a ver, a ver, a ver, a ver. Creo que están
20: bendiga,
0: por allí.
20: Hermana Belén, soy Alona, estoy escuchando mis tales kits.
0: Dios te
20: la
0: bendiga, Londrita.
20: Mira.
0: Un saludo muy especial.
20: Mi hermana Belén, por el día del maestro.
0: Feliz, gracias.
20: Y no la puedo ver, pero la puedo felicitar.
0: Ay.
20: Le bendiga, hermana Belén. Yo envío saludos a mi profesora Evelyn.
0: Evelyn. Saludos, por favor, muy especiales para la Miss Evelyn, que hace un excelente trabajo de parte de sus pequeños. Por ahí seguimos escuchando más saluditos. A ver, ¿quién está
21: Belén,
0: por allí?
21: Soy Santiago de Chincha.
0: ¡Santi!
21: Le quiero enviar saludos para usted por
0: muy
21: el Día
0: gracias,
21: del Maestro.
0: Bello.
21: Cuídese,
0: Santi.
21: Que Dios la guarde y la bendiga. Y le mando saludos a mi Miss Patricia y a mi Miss de la Escuela Dominical, Miss Giovanna.
0: Y un saludo para entonces para las Misses, la Miss Patricia y la Miss Giovanna, con mucho cariño de Santi en Chincha.
13: A mi Miss Janel. Soy Zach Danes Morano Snorri. No se metica, chimbele.
0: Pequeño Zach, un beso para el tierno Zach, con mucho cariño también para él. A ver, por allí, estoy leyendo por aquí algunos mensajitos. Miss Belén, soy Brigitte, soy nueva en Betel Radio. Feliz día, Miss Belén, un gran abrazo. Desde ahí que le doy un saludo a mi Miss Lucía, por favor. Claro que sí, bienvenida Brigitte a Miss Tardes Kids. Y saluditos para la Miss Lucía Ica. Seguimos escuchando más saluditos.
14: Soy Noemí.
0: Te escucho de Chepi. Claro que sí.
14: El día de hoy.

0: con usted. Dios cuide, le dé mucha fuerza a seguir enseñando a muchos niños. ¡Feliz día! ¡La quiero mucho!
1: ¡Guau! ¡Impresionante, maquinita! No saben, chicos, Noemí nos ha enviado

0: maestro, dice Miss Belén. Un beso, princesa bella, hasta Chepe. Seguimos escuchando más saluditos por allí. A ver, maquinita.
1: Hermana Belén, soy Jordan de Cerro Candela.
0: Jordan.
1: Un saludo. Quiero mandar a mi profesora de escuela dominical, la hermana Débora Cueto Javiliano. Vete el radio, la voz que inspira.
0: Saludos para la misa de nuestro amiguito Jordan, por favor, con mucho cariño de parte de él. Por allí seguimos escuchando, por ahí saluditos. A ver, veo que diferentes partes del Perú están escuchando y enviando sus saludos a sus profesores y mises.
2: Saludos por tu día, desde Santa Anita de Josías.
0: ¡Josías, cómo estás, bello! Dios te bendiga mucho, gracias por tus saluditos. Hasta Santa Anita, un abrazo para ti. Por allí...
3: Hola, mi Melén.
0: Hola.
3: Me llamo Ian.
0: Ian.
3: Tengo 2 años.
0: 2 añitos.
3: Saludos desde Juliaca.
0: Desde Juliaca.
3: Te traigo yo.
0: La voz que inspira. Muy bien, un abrazo para Ian de 2 añitos hasta Juliaca. Un abracito con mucho cariño para él. Seguimos escuchando más saluditos.
4: Y a mi Belén.
0: Hola. Hola, Belencita, ¿cómo estás? Sí. Un abrazo para ti también.
5: Buenas tardes, Betel Radio.
0: Buenas tardes.
5: Eres la mejor maestra.
0: Ay,
5: tan lindo. Muchas bendiciones.
0: Que Dios te bendiga mucho a ti también. Un abracito con mucho cariño.
5: Soy de Camaná.
0: De Camaná, desde Arequipa.
5: Me llamo Dominica.
0: Dominica.
5: Adiós, Betel.
0: Adiós, Betel Radio. Un abracito para la hermosa Doménica hasta Camaná de parte de Miss Belén. Seguimos escuchando más saluditos por allí.
6: Miss Belén, buenas tardes. Dios te bendiga.
0: Buenas tardes.
6: Sintonizo mis tardes desde San José de Sisa.
0: Desde
6: Mando
0: San José
6: saludos
0: de Sisa.
6: A mi profesora Lida y a usted. Que Dios te bendiga. Hoy y para siempre.
0: Ay, muchas gracias. Saludos para la Miss Lidia en San José de Sisa. Dios te bendiga mucho. Por allí veo que están mandando peticiones de oración. Vamos a estar también mencionándolos en el programa. Por allí.
7: Miss Belén, le quiero mandar saludos a usted primero porque es la buena misita que... Usted también nos enseña la palabra de Dios y también le quiero mandar saludos a mi Miss Verónica Castro del Colegio Internacional de Lima de Arequipa. Dios le bendiga,
0: bendiga. Muy bien, ese saludo va hasta la Miss Verónica Castro del Colegio Internacional allá en Arequipa, con mucho cariño aquí de su pequeña que está enviando sus saludos. Saludito. Por ahí me dice, a ver, yo no soy mucho quechua, chicos, pero a mí me han mandado por aquí a Yinchu Urpi. A ver, seguimos escuchando más saluditos.
8: Belén, Dios te bendiga. Feliz día del maestro para usted. Soy Abigail.
0: Abby.
8: Desde Huánuco. Quiero mandar saludos para mi profesora Luz. Vete el radio, la voz que inspira.
0: Abby está mandando... Saludos para su Miss Luz. Y llegó el momento, chicos. Luego seguimos escuchando más saluditos de ustedes. El momento de alabar al Señor con todo nuestro corazón. Y vamos a escuchar la canción del Patito Juan de nuestro amigo Viper. Aquí conectados en Betel Radio, la voz que inspira.

0: Biblia y también a veces oro.
1: ¿Seguro? ¿Seguro que lo haces todos los días?
0: Sí, me parece que... Ahora no me acuerdo mucho, pero sí, yo lo hago, a veces lo hago, ¿viste? ¡Ah!

0: mis tardes, kids.
1: Muy bien, chicos, y ya regresamos aquí en Mis Tardes Kids con Miss Belén en Betel Radio, la voz que inspira. Hemos estado escuchando al Patito Juan con un mensaje muy importante. Obedece a tu papá y obedece a tu mamá. Muy importante honrar a nuestros padres. Chicos, les cuento que en el canal de difusión ya hemos dejado nuestra imagen para poder descubrir ¿cuál es el tema del día de hoy? Sí. Y por allí he visto que varios ya han estado enviando su propuesta. Yo la voy a estar leyendo, maquinita, ¿está bien? Miss, ¿y dónde encuentro esa imagen para poder contestar y responder? Bueno, tienes que escribir al 947-246-545 si aún no eres parte del canal de WhatsApp. Escríbenos a ese número 947-246-545 y aquí te vamos a compartir el link. Para los que ya son parte de nuestro canal de WhatsApp, ya han estado contestando y por aquí me dicen, a ver, yo tengo una gran historia el día de hoy para contarles y por aquí me dicen, Miss Belén, soy Esteban y yo pienso que el tema de hoy es sobre la parábola de la levadura, porque recuerden que este mes estamos aprendiendo sobre las parábolas. Me dice Gaby desde Cajamarca, Miss Belén, yo le pondría la parábola de la levadura. Por aquí me dice Angie, Miss Belén, el título sería La Levadura. Lidia Esther, Miss Belén, yo le pondría La Levadura también de título. Por aquí Jessica, La Levadura. Muchos, Jorge, por aquí también La Levadura. Muchos están que me dicen, Miss Belén, nosotros creemos que es la parábola de la levadura. Por aquí también Anatolia nos ha escrito y Dana también nos ha respondido. Dios les bendiga, chicos. A ver, vamos a estar mencionando más adelante cuál es la respuesta correcta. Mientras tanto, yo les doy tiempo, unos minutitos. Llegó el momento de nuestra dinámica, maquinita. Sí. ¿Estás listo y preparado? Muy bien. A ver. Yo les voy a comentar alguna anécdota, alguna experiencia por allí. Pero aquí queremos escuchar alguna experiencia que hayan tenido con sus maestros. Puede ser una experiencia, una anécdota muy bonita, una anécdota divertida, quizás por ahí graciosa, o algo donde hayan visto algo que haya hecho su maestro, una acción que haya hecho su maestro que los haya hecho sentir muy bien. Por ejemplo, me decían, Miss Belén, a mí me gusta ir a clases y estar con mi maestro porque mi maestro se preocupa mucho por mí. Siempre está atento a que yo pueda haber entendido la clase. Otro me dice, Miss Belén, a mí me gusta mi maestra porque me da muchos abrazos y siempre me da palabras de aliento y me dice, tú puedes. Y si me ve triste, también me ayuda a orar y ora junto conmigo. Entonces, todos tenemos lindas experiencias con nuestros maestros. Cuéntanos una experiencia y mándanos ese audio al 947-246-545. ¿Está bien? Mándanos tu audio contando una experiencia o anécdota que hayas tenido con tu maestro. Pues algo muy bonito que tu maestro haya hecho por ti y envíalo al 947-246-545. Por aquí yo quiero enviar saludos para Eunice. También te los bendiga, Miss Belén. Feliz día para todos los profesores. Gracias, bella Eunice. Saludos también para Florcita Arequipa, veo que está mandando Dana su audio por aquí desde Aplau también. Tienes un saludo muy especial para esta pequeña de 4 añitos que nos ha enviado su audio. Sí. Por aquí me dice Miss Belén, soy nueva aquí escribiendo, pero todos los días yo escucho Mis Tardes Kids. A ver, que nos puede enviar su nombre por allí para poder incluirla a nuestro club de Mis Tardes Kids. Por aquí Cecia, Miss Belén desde Ica. Estoy, dice aquí, uniendo a todas mis amigas. Acá estoy con Daniela, con Daleska, para que puedan escuchar el programa. ¡Feliz Día del Maestro, Miss Belén! Aquí disfrutando de Betel Radio, la voz que inspira. Muy bien, un saludo muy especial para Dani, para Daleska y para Cecia, bellas princesas del Señor. Gracias por estar conectada, sintonizando el programa. Por aquí me dice Miss Belén, yo he revisado la imagen en el canal de WhatsApp y creo que la parábola es de la levadura. Vamos a estar descubriéndolo. No se preocupen, ¿está bien? Ahora sí, vamos, maquinita, a poder escuchar los audios, ¿está bien? Para poder saber ¿cuál es la anécdota o experiencia que han tenido con su maestro o maestra? ¡Vamos a escucharlo!
2: Hola, mi Belén, soy Luciana. Feliz día del maestro. Algo muy bonito que yo decía con mi maestra es yo juntas pintar con la pintura.
1: ¡Ay, qué lindo! Lucianita disfruta tener sus clases de arte, sí, y pintar con su maestra. ¡Qué lindo! Seguimos escuchando. Envíanos.
3: A mí lo que me gusta de mi profesor es que cuando es, no puedo un problema de matemática, él me enseña a poder a lograrlo.
1: ¡Ay, muy bien! Gracias, un aplauso, maquinita, para esos maestros que se esfuerzan mucho por sus alumnos para que puedan entender la clase. Muy bien, seguimos por allí escuchando más audios. Vamos, maquinita, por allí. A ver,
4: ¿quién es? Una experiencia muy bonita con mi profesor o profesora. Uh-huh. Yo tenía una profesora, es que ella era muy amable, nos enseñaba bien, siempre nos daba consejos. Y algo que y ha sido, bueno, la mejor maestra para mí decir, para nosotros, los de mi aula, que ha sido la mejor maestra. Porque ella siempre nos enseñó, siempre nos guió por el camino correcto, nunca nos dejó portarnos mal, ni hacer nada en contra de los demás. Bueno, y algo que ella haya hecho por nosotros es siempre enseñarnos y también nunca desviarnos de la palabra del Señor. Es que ella siempre le gustaba enseñarnos la Biblia, le gustaba...
1: ¡Ay, le gustaba, qué lindo!
4: Nos hacía antes de entrar cantar coritos y así. Y eso es lo que ella hizo mucho por nosotros. Y eso es por todo. La Radio BT, la voz que inspira.
1: ¡Qué linda experiencia con su maestra! ¡Qué lindo que siempre estén pendientes de los pequeños también para que ellos puedan seguir aprendiendo mucho más! Seguimos escuchando.
5: Mi hermana Belén Solidia Teres de Lurín. Voy a mandar mi experiencia con mi maestra. Mi maestra, como no es cristiana, pero ella nos enseña bien. Cada vez que nos sacamos en el examen, ella se preocupa por nosotros. Vete al radio, la voz que inspira,
1: Qué lindo esas maestras que, aunque tal vez los alumnos, quizás por algún detalle, porque requieren practicar un poquito más, tal vez les ayudan a poder mejorar sus calificaciones. Sí. Un aplauso para esos maestros. Seguimos escuchando por allí más experiencias con sus maestros. Quiero saludar de manera muy especial a Joel Marcos Benito. Está cumpliendo 4 añitos, maquinita. Un saludo muy, muy, muy especial para Joel Marcos Benito. Happy birthday to you. Feliz, feliz, feliz cumpleaños. Que el Señor le dé el día de hoy un día muy, pero muy especial en compañía de su familia. Que cumpla muchos años más y que el Señor le guarde y le bendiga. ¡Feliz cumpleaños para todos los pequeños! Nos vamos a una pequeñísima pausa, chiquitita, chiquitita, y ya regresamos aquí en Mis Tardes Kids en Betel Radio, la voz que inspira.
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0: Y ya estamos de regreso aquí en Mis Tardes Kids con Miss Belén en Betel Radio, la voz que inspira. Bien, chicos, estoy disfrutando de poder escuchar sus experiencias y anécdotas con sus maestros. ¡Qué lindo! ¡Qué buenos maestros! Tan amorosos, tan serviciales, tan pendientes de que ustedes puedan seguir aprendiendo mucho más. Queremos escuchar los audios, maquinita. Vamos, ayúdame.
1: Comienza con mi profesora.
0: A ver, ¿cuál
1: es? Un día llegué muy feliz a la escuela.
0: Ajá.
1: Porque la profesora me entrega las notas.
0: Ajá.
1: Cuando dije mi nombre, me sonrió y me felicitó delante de todos.
0: ¡Qué lindo!
1: Muy buenas camis y calzones había sacado. Y me dijo, sigue así, tu esfuerzo dando frutos. Me senté muy feliz. Aprendí el esfuerzo, desperdiciar la ayuda de Dios, puedes alcanzar metas.
0: ¡Wow, maquinita! ¡Soy sorprendida! ¡Noemí, qué lindo! Su maestra la felicitó y se sintió muy bien. ¡Claro que sí! ¡Sigue adelante, Noemí! Me alegro mucho que seas una chica muy estudiosa. ¡Felicitaciones
2: Buenas
0: también!
2: ¡Buenas tardes, Miss Belén!
0: ¡Buenas tardes!
2: De Puquio, me llamo Angie. ¡Feliz día del maestro!
0: ¡Gracias, Angie!
2: Lo que más me gustaba de mi maestro era que cuando hacíamos trabajos de matemáticas, siempre nos decía, hagan rápido sus trabajos para que ustedes salgan antes al recreo, y lo hacíamos rápido y a veces no nos retrasábamos, pero a veces nos retrasábamos.
0: Uy, tenía motivación ese maestro, vamos a felicitarle. Hagan rápido para que puedan jugar. Muy bien, muy bien. Seguimos disfrutando.
1: Mi profesora se llamaba Evelyn y me regaló una Biblia y nos enseñaba de la palabra de Dios.
0: ¡Qué lindo! Pero qué linda maestra. Le regaló una Biblia. Muy bien. Felicitaciones.
3: Hola,
0: qué hermoso.
3: Les voy a contar la anécdota con mi maestra.
0: Ay, cuéntame, cuéntame.
3: Nos habíamos portado mal.
0: Uy.
3: Y ella misma nos perdonó. Entonces. Salvador Salinas, mi compañero, dice, Miss, perdóname. Y la Miss Patty le dice,
0: ¿qué dijo?
3: Yo te colgaré desde ahí del techo.
0: Yo sé que a veces suelen ser un poco traviesos, ¿sí o no, chicos? A veces hacen travesuras. Pero agradecemos por esos maestros y maestras que son muy pacientes, amorosos y nos disculpan cuando hacemos travesuras o nos portamos mal. Así que pórtense bien, chicos, pórtense bien. Muy bien, por allí seguimos escuchando más saluditos.
4: Ya está grabado.
0: Uy, por ahí, a ver, escuchamos las experiencias. A ver, ¿qué han tenido con sus maestros?
5: Hola, Miss Belén.
0: Hola. A ver, quiero pedir, hacer un pedido muy especial.
5: Hoy día voy a contar mi anécdota que hice con mi maestra.
0: A ver, cuéntame.
5: Mi profesora me enseñó a dibujar.
0: A ver, quiero hacer un pedido muy especial, chicos. Estamos escuchando audios. Las llamaditas van a ser después para participar, ¿está bien? Solamente audios y mensajitos. ¡Vamos!
5: También me acompaña en los momentos más difíciles. Quiero enviar saludos a mi maestra Liri.
0: Un saludo para la maestra Liri de parte de aquí, de nuestra amiguita, por su día. Muy bien, seguimos escuchando más experiencias y anécdotas.
6: Rato.
7: Voy a decir algo.
0: Claro.
7: Mi maestra que me enseña mucho, me cuida mucho y me protege.
0: ¡Ay, qué lindo! Dios te bendiga.
7: La voz que inspira.
0: La voz que inspira. ¡Qué lindas maestras tienen! Quiero conocerlas y conocerlos. A ver.
8: Buen día, hermana Belén. Soy María del Mar.
0: María del Mar, qué lindo nombre.
8: Mi experiencia que me ha pasado en el colegio es que cuando entrábamos, que siempre en la entrada, antes de iniciar, oramos para recibir.
0: ¡Ah, muy bien! ¡Ora! Para tener.
8: Y ella nos enseña a leer, a sumar, nos enseña.
0: ¡Qué lindo esa maestra! Y le sigue enseñando.
8: Muchas gracias, la voz que inspira.
0: La voz que inspira, qué linda esa maestra. Que antes de hacer cualquier lección, de iniciar, hace una oración con sus alumnos.
9: Fue cuando mi Miss Noelí,
10: que tenía un bebé en su barriga. Mi Miss Noelí.
0: Tu Miss Noelí.
10: Ahora
0: sé
6: cómo nacen los bebés.
0: ¡Oh! ¡Qué linda su Miss! Daba sus clases a pesar de ser una mamita. Estaba embarazada, por lo que entiendo aquí en el audio, pero seguía dando clases a sus pequeños porque los amaba mucho. Esforzada, valiente, esa maestra que ama con el corazón. Así que hay que valorar y cuidar a nuestras Misses. Muy bien, seguimos escuchando por allí más audios. A ver.
10: Belén.
0: Yo estoy bien.
10: Me llamo Alice.
0: Alice.
10: ¡Feliz día del maestro!
0: ¡Muchas gracias! ¡Un beso para ti también! Gracias para todos los que están escribiendo. Miss Belén. ¡Hola, Miss Belén! ¡Dios le bendiga! ¡Feliz día! ¡Hola, José Benjamín! ¡Gracias! ¡Dios te bendiga mucho! Por aquí también me dice, Miss Belén, ¿cómo estás? Soy Gaby desde Cajamarca. Un saludo para el hermano Marcos Mozambique, para todo el equipo de Betel Radio. Oh. Y feliz día del maestro, sí. Miss Belén. Muchas gracias. Que Dios te bendiga mucho. Esa gripadita. Vamos a estar orando. No se preocupen. Vamos a estar orando, sí, para que te recuperes muy pronto.
11: A mí lo que me gusta de mi profesor es que cuando no puedo un problema de matemática, él me enseña a poder a lograrlo. Gracias, Miss Belén.
0: Muy bien, por aquí me dice Miss Belén, ya estoy contestando el canal de WhatsApp. Ah, muy bien, saludos de Samuel Regalado también. Muy bien, chicos, a ver, llegó el momento de poder leer aquí las respuestas. Yo he estado leyendo ya varias, pero veo que más pequeños han contestado. A ver, por aquí me dice Miss Belén, Miss Belén, soy Isaac. Yo creo que la parábola es de la levadura. Miss Belén, soy Santiago. Parábola de la levadura. Hola, Miss Belén, soy Micaela de Ate. Para mí es la parábola de los panes con levadura. Muy bien, muy bien. Y por aquí me dicen, Miss Belén, por favor, soy Samuel Regalado. Para mí el título de la imagen es la parábola de la levadura. Oh. Génesis piensa igual por aquí. No se preocupe, vamos a estar escuchando sus audios más adelante. Para los que están mandando sus saluditos y saludos para Abigail Arce Albino desde Huánuco. Y la respuesta, redoble de tambores, es la parábola de la levadura. Muy bien, chicos, vayan rápido por su Biblia, vayan corriendo a traer su Biblia, porque el día de hoy esta hermosa parábola se encuentra, ¿dónde, Miss Belén? Bueno, en Mateo capítulo 13, verso 33. Vamos buscando rapidito, yo sé que busco por aquí. El primer libro del Nuevo Testamento, Mateo capítulo 13, verso 33. Y ya está conmigo Santi y Luanita, preparados, sí, para poder relatarnos esta hermosa parábola que nos enseña el Señor Jesús en la Biblia. Así que llegó el segmento de La Biblia Nos Enseña.
12: La Biblia nos enseña.
13: Hola, amiguitos. Hoy mi amiga Luana y yo viajaremos hasta Galilea para escuchar una de las enseñanzas más sorprendentes de Jesús. Vamos, apúrate. Creo que Jesús está comenzando a hablar.
14: Ya voy, ya voy. Mira, hay mucha gente reunida aquí. Mira, hay niños, familias, hasta pescadores. Todos quieren escuchar a Jesús. Vamos, hay que sentarnos cerquita para no perdernos nada.
15: El reino de los cielos es semejante a la levadura que tomó una mujer y escondió en 3 medidas de harina, hasta que todo hubo fermentado.
13: ¿Levadura? No entiendo mucho. ¿Jesús está hablando de pan?
14: Yo también tengo curiosidad. Mira, hay una mujer preparando masa. ¡Vamos a preguntarle!
16: Hola, niños. ¿Qué hacen por aquí?
13: Estamos escuchando a Jesús. Él habló de la levadura y queremos entender mejor.
16: Entonces llegaron en el momento perfecto. Aquí estoy preparando pan. Miren esta masa.
14: ¡Es enorme! Pero, ¿dónde está la levadura?
16: Aquí, ¿la ven?
13: ¿Eso es todo? ¡Es pequeñísima!
16: Sí, parece muy poca, pero esperen un momento.
14: La mujer mezcló toda la levadura con toda la masa. Mientras nosotros seguimos escuchando a Jesús, mientras esperamos.
15: El reino de Dios crece de maneras que muchas veces no podemos ver.
13: Pasó un rato y de repente...
14: ¡Mira la masa! ¡Está mucho más grande!
16: ¿Ven? La levadura era pequeña, pero transformó toda la masa.
13: ¡Ahora entiendo! Eso es lo que Jesús quería enseñarnos.
14: A veces pensamos que las cosas pequeñas no son importantes.
13: Como ayudar a un compañero.
14: Compartir nuestros juguetes.
13: O decir una palabra amable.
15: El que es fiel en lo poco, también será fiel en lo mucho.
14: Aunque parezcan acciones pequeñas, Dios puede usarlas para hacer algo muy grande.
13: Así como la levadura cambió toda la masa.
14: El amor de Dios puede cambiar nuestro corazón.
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12: todos podemos ayudar a cambiar la vida de otras personas.
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0: chicos, estuvieron atentos a la parábola de la levadura. Increíble, sí. Cómo es importante nuestras acciones, lo que hacemos y todo lo que hagamos puede agradarle a nuestro Señor. Vamos a hacer una oración muy especial, así que ahí en casita cierra tus ojitos, porque vamos a hablar con nuestro Padre Celestial, ¿está bien? Y voy a pedir de manera muy especial por algunas peticiones que me llegaron y me decían, Miss Belén, ¿puede hacer una oración, por favor? Claro que sí, así que cierra tus ojitos, que vamos a hablar con nuestro amado Señor y le decimos, amado Padre, te damos gracias por todas las bendiciones que tú me das sin merecerlo. Te pedimos de manera muy especial por la tía Flor, por el primo Tiago de nuestra amiguita Dana. Por aquí también queremos pedir oración por los familiares de nuestros amiguitos que nos están escribiendo. Pedimos oración también a algunos. Miss Belén, por favor, pido oración por mí para que el Señor me dé inteligencia y pueda seguir aprendiendo mucho más. Claro que sí. Te pedimos oración también para que el Señor bendiga a todos los pequeños que están pidiendo también poder sacar excelentes calificaciones y buenas notas en el colegio. Pedimos oración también para que el Señor pueda darle sabiduría, inteligencia para los que están enfermitos de salud por allí, que están resfriaditos. Señor, pon tu mano y sánalos. Y te pedimos por todos los maestros para que tú sigas ayudándoles, dándoles fuerza, sabiduría, inteligencia para que sigan encaminando a cada pequeño y a cada pequeña que tienen en su salón. Por los maestros del mundo entero y por todos los niños también que nos están escuchando y por sus familias. Gracias, Señor, porque tú siempre escuchas nuestras oraciones. En el nombre de Jesús, amén y amén. Y todos juntos damos un fuerte gloria a Dios. A ver, a la una, a las dos y a las tres. ¡Gloria a Dios! Porque sabemos que Jesús está con nosotros y escucha nuestras oraciones.
1: Amén.
0: Muy bien, chicos. Ahora sí, llegó el momento de las
1: llamaditas.
0: Claro que sí, maquinita. Miss Belén, ¿a qué número llamo? Muy bien, atento. Estos son los números: 01613-1701 o 01613-1709. Voy a repetir los numeritos: 01613-1701 o 01613-1709. Muy bien, esos son los números a los cuales pueden llamar para poder participar el día de hoy. Sí. Recuerden que este mes de julio vamos a estar premiando. Tenemos premio por Fiestas Patrias, chicos, y también por los niños más atentos. Así que vamos a escuchar a los pequeños que ya están llamando por allí. A ver, a ver, a ver. Aló, ¿cuál es tu nombre?
2: Dana,
0: Dios te bendiga. Danita, ¿cuál fue la parábola que hoy hemos aprendido?
2: La parábola de la...
0: Tú puedes, vamos, vamos.
2: La elevadura.
0: Muy bien, respuesta correcta. Punto para la princesa Dana. Por ahí tenemos otra llamadita. Aló, Dios te bendiga. ¿Cuál es tu nombre?
3: Noé,
0: Dios te bendiga, princesa hermosa. A ver, Noemí, dime, ¿en qué libro de la Biblia se encuentra la parábola que hoy aprendimos? Vamos.
3: Mateo 13:33.
0: Muy bien, punto para Noemí, excelente. Muy bien, chicos, están atentos. Otra llamadita, aló, ¿cuál es tu nombre? Aló, ¿cuál es tu nombre? Dios te bendiga, ¿me escuchas?
4: Sí, mi Belén, soy Santiago.
0: Santi, Dios te bendiga. A ver, Santi, esta pregunta va para ti. A ver, ¿y cuántas? A ver, yo sé que esta pregunta tú te la sabes. ¿Cuántas estrofas tiene el himno nacional? ¿Te sabes cuántas estrofas tiene el himno nacional?
3: Seis.
0: Y la respuesta es... A ver, a ver, a ver, a ver, a ver. ¿Estás seguro, Santi, que son seis?
3: Siete.
0: Así es, ahora sí, la respuesta es correcta. Siete estrofas. Muy bien. Muy bien, Santi. A ver. Tenemos otra llamadita. Aló, ¿cuál es tu nombre?
5: Sara.
0: ¿Cuál es tu nombre?
2: Alondra.
0: Alondrita hermosa. A ver, Alondrita, dime, ¿cómo se llama o cuál es el nombre? Pero, no, ¿cómo se llama? ¿Cuál es? ¿Cuál es el ave nacional del Perú? A ver, ¿te sabes del Perú? Del Perú. ¿Cuál es el ave nacional del Perú? A ver.
2: El que tiene las alas, el que tiene adentro este blanquito.
0: A ver, te ayudo, te ayudo. Tiene como una crestita y está relacionado a la roca. Ya, esa es la única pista que te puedo dar. Relacionado a la roca. ¿Cómo es? ¿Cuál es el ave nacional del Perú?
2: El ave de la roca.
0: Por ahí, pero no se le dice ave. A ver, vamos. Empieza con la letra G. ¿Cuál es el ave nacional del Perú? Y es el... Es de las rocas, pero no es el ave de las rocas. Es el...
2: ¿El pájaro de las rocas?
0: No es el pájaro de las rocas. A ver, tú puedes. Empieza a ver. Esta palabrita empieza con la letra G y termina con la letra O. A ver.
2: ¿El género de las rocas?
0: ¿Cómo es? A ver, ya. Tenemos aquí otra llamadita por aquí. A ver, que me está entrando. Aló, ¿cuál es tu nombre?
2: Andrea.
0: Andreita, ¿cuál es el ave nacional del Perú? ¿Cuál es el ave nacional del Perú? Está relacionado a las rocas. Relacionado a las rocas.
2: ¿La ave nacional del Perú?
0: Sí, ¿cuál es? A ver, ¿cuál es?
2: Es la ave nacional del Perú.
0: ¿Cuál es? ¿Cuál es el ave nacional del Perú? Te doy una pista.
2: La roca, ya.
0: ¿Cuál es? ¿Cuál es?
2: ¿Cómo cuál? De la roca.
0: A ver, ¿cuál es el ave nacional del Perú? ¿Cuál es el ave? El ave tiene un nombre. Este ave. A ver. Con la letra G y con la letra O. Vamos, chicos. Recordemos las clases de historia. Sí, se puede.
2: Gaviota. ¿Gavilán o gaviota?
0: No, no es gaviota ni gavilán. A ver, seguimos preguntando. Vamos, chicos, ustedes pueden, vamos. Aló, ¿cuál es tu nombre?
1: Buenas tardes, mi Belén, soy Esteban.
0: Estevitan, dime, Estevitan, ¿cuál es el ave nacional del Perú? A ver.
1: El gallito de las rocas.
0: ¡El gallito de las rocas! ¡Muy bien! Punto para Esteban, punto para el profesor también. Los chicos se han esforzado, casi tenían la respuesta, pero es el gallito de las rocas. Sí. Muy bien, punto para Esteban. Siguiente llamadita. ¿Cuál es tu nombre?
5: Hola, mi Belén, soy Luciana.
0: Lucianita hermosa. Luciana, dime dos animales que haya en la selva de nuestro país. Dos animales de la selva del Perú.
5: A ver. El mono y la serpiente.
0: Ya, el mono, muy bien. ¿Y el segundo cuál puede ser? A ver, uno...
5: Y la anaconda.
0: Y muy bien, y la anaconda. Bravo. A ver, por aquí tenemos otra llamadita. Aló, ¿cuál es tu nombre?
6: Abner,
0: dime dos frutas que haya en la costa del Perú. Vamos, tú puedes. Dos frutas en la costa del Perú.
6: Sandía, mango.
0: Dos frutas en la costa. Ya, el mango, muy bien. A ver, ¿y una más?
6: La sandía.
0: Y la... Hay uno que es rojito y tiene como arriba hojitas. Y es un poquito acidito. Empieza con F. Con F. La fruta que empieza con F. Vamos.
6: Fresa.
0: Muy bien, el mango y la fresa. Por allí. Tengo otra llamadita. Aló, ¿cuál es tu nombre? Aló. Samir. Muy bien. Aló, ¿cuál es tu nombre? ¿Cuál es tu nombre? Te escucho.
7: Soy Eunice y César.
0: Muy bien. A ver, Eunice, dime dos países que encontremos en el continente de Asia. Dos países que encontremos en el continente de Asia. Vamos. Tú puedes. ¿Cuáles?
7: China y India.
0: La China y...
7: La India. India.
0: Muy bien, respuesta correcta. A ver, maquinita ahí, por favor, me ayuda subiéndole el volumen por ahí. A ver, por aquí tengo a César. César, ¿quién es considerado el caballero de los mares?
7: Miguel Grau.
0: Muy bien, Miguel Grau. Punto, punto, punto. Tengo otra llamadita por allí, a ver. Aló, ¿cuál es tu nombre? Aló, ¿cuál es tu nombre?
8: Eunice.
0: Eunice. Eunice, a ver, ¿quién descubrió América? Según aprendimos en las clases de historia, ¿quién descubrió América?
8: Cristóbal Colón.
0: Muy bien, por ahí, a ver. Tengo otra llamadita. Aló, ¿cuál es tu nombre?
9: Soy Samir.
0: Samir, a ver, ¿cuál es el nombre de las tres carabelas de Cristóbal Colón? Las tres carabelas de Cristóbal Colón. Vamos. Uno era la Niña,
9: la Pinta
0: y...
9: y la Santa María.
0: Muy bien, respuesta correcta. Muy bien, otra llamadita por ahí. A ver, ¿cuál es tu nombre? A ver, ¿cuál es tu nombre?
10: Zach.
0: Zach. A ver, ¿en qué año se proclamó la independencia del Perú? ¿En qué año se proclamó la independencia del Perú? Sí, Zach, dime, ¿en qué año?
10: En
0: 1821. ¿En qué año se...? 1821. Muy bien, gracias, Zach, y a todos los que han llamado. Muy bien, chicos, ¿ah? Perfecto, han contestado muy bien. Nos vemos el día de mañana. Los dejo con el consejito del día. Dios los bendiga, los quiero mucho. Bendiciones.
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16: El Congreso de la República inició su última semana de representación antes del receso parlamentario. Durante estos días, los congresistas visitarán diversas regiones del país para sostener reuniones con autoridades locales, organizaciones sociales y ciudadanos, con el objetivo de conocer sus principales necesidades. La semana de representación permite, además, realizar visitas de fiscalización a entidades públicas, obras y proyectos en ejecución, así como recoger propuestas que posteriormente pueden traducirse en iniciativas legislativas o acciones de control político. Algunos sectores consideran que esta herramienta fortalece el vínculo entre los representantes y la ciudadanía. Sin embargo, otros cuestionan que, en algunos casos, estas actividades sean utilizadas con fines políticos o de promoción personal, por lo que plantean reforzar los mecanismos de transparencia y rendición de cuentas.
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17: 5 en punto.
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7:10. ¿Cómo están? Que el Señor les bendiga. Hoy lunes 6 de julio estamos celebrando en Sin Prisas el Día del Maestro. Así que envíame tu respuesta. ¿De qué team eres o eras? ¿De team letras o del team matemático, a team números? Al 947-246-545. 947-246-545.

5 de la tarde con 14 minutos. Estamos interactuando hoy porque estamos en TikTok Live. Así que nos puedes encontrar como Betel-Radio. Me presento, soy tu amiga hermana Milka Moreno desde este lado de la radio. Y un placer poder acompañarte hasta las 7 de la noche. Estamos saliendo a través del 100.1 FM en Lima y en toda la costa, en toda la sierra y la selva de nuestro querido Perú. Y además a nivel internacional a través del www.betel.fm. ¿Cómo están las temperaturas hoy en Lima? En Lima estamos a 23 grados de temperatura. Pero si nos vamos a Ancash, en Ancash 16 grados. Y Macusani en Puno 9 grados. Qué rico frío, ya en Puno. Saludamos a toda nuestra audiencia en Puno. Que el Señor les bendiga. Estoy esperando también sus reportes de sintonía al 947-246-545. Dios te bendiga, David. Anthony me dice, en Lambayeque está fuerte el calor aún. En muchas ciudades del Perú se está sintiendo bastante bochorno, calorcito. Aquí en Lima estamos entre 22, 24 grados y ahí estamos. No baja ni aumenta, gracias a Dios, pero ahí nos estamos manteniendo. Se siente bastante calorcito todavía.

Perú estamos celebrando hoy 6 de julio, Día del Maestro. Así que Dios te bendiga. Si tienes algún amigo, algún hermano de tu iglesia que quiera, algún familiar que quiera saludar por su día, simplemente envíame un audio y simplemente me dices así: Milka, por favor, quiero saludar a tal persona porque es un buen maestro, es una buena maestra. Yo creo que todos hemos tenido un maestro, una maestra que ha marcado nuestro corazón, ¿no? Maestro va mucho más allá de simplemente ir y dictar sus clases o enseñar, transmitir los conocimientos. Es aquel que en nosotros ve algo, ¿no? Como que hay muchas personas que pueden decir: no, yo creo que a ti te falta. Pero hay esos maestros que te dicen: yo creo que tú vas a llegar lejos, yo creo que tú tienes mucho potencial, y comienzas a sacar lo mejor de ti. Y esa persona, ese maestro, comienza a sacar lo mejor de ti, ayudarte incluso como persona a ser más paciente, te enseñan de repente a ser más responsable, puntual. Entonces, los maestros no van mucho más allá de simplemente transmitir conocimiento. Así que feliz día a todos los maestros. Yo recuerdo una maestra que se llama Flor Arevalo Salas. Imagínense, mi maestra de primaria fue una de las maestras que creyó en mí, que a pesar de que tenía muchas deficiencias para poder aprender, ella dijo: no, Milka, tú puedes, vas a poder subir, pasar los grados, vas a poder lograrlo. Y por supuesto, en conjunto también con mi mamita, que me ayudó muchísimo. Pero en el colegio tenemos ahí como ciertos gustos, ¿no? Y para lo que más también nos sentimos identificados, donde quizás nos va mejor. Algunos en letras, otras en matemática. Yo, la verdad, en números hay muchos cursos que se me fueron muy difíciles de poder entender. Trigonometría, por ejemplo, geometría también. Son uno de los cursos como que ahí, por más que me explicaban, álgebra, Dios mío, álgebra. Bueno, muchos cursos que se me complicaron. Entonces yo era aritmética también. Aritmética se me hacía un poco más fácil, pero trigonometría nunca lo entendí, Dios mío. Nunca lo entendí, no sé si lo entenderé en algún momento. Pero algunos somos sin letras y otros somos sin números, ¿no? De los que nos gustan más los cursos de matemáticas, otros nos gustan más los cursos de letras, de ciencias. ¿Cuál ha sido tu curso favorito? ¿Eres sin letras o sin números? Envíanos, a ver, vamos a ver qué tanto, ¿eh? La audiencia de Sin Prisas, ¿cuál es su favorito? Y si tienes algún maestro, una maestra que ha tocado tu corazón, que ha marcado, así como la mía, que fue mi maestra Flor, mi profesor también más adelante del sexto grado, mi profesor Manuel, que fueron las personas que también me ayudaron muchísimo en este proceso de crecimiento, en la escuela. Muchas veces algunos tenemos algunas limitaciones, pero gracias a Dios y gracias a ellos también, que fueron unos buenos maestros que nos ayudaron y nos impulsaron. Si tú tienes un maestro también, una maestra que quieres darle un agradecimiento, quieres enviarle un saludito, estás en toda tu libertad. Te vamos a prestar este espacio de Sin Prisas. Estamos hasta las 7 de la noche para que puedas enviar tus saluditos al 947-246-545. 947-246-545. Daya me dice: Milka, yo soy Team Números. Muy bien, saludos a toda nuestra audiencia en TikTok Live. Nos encuentras como Betel-Radio. Mientras tanto, vamos a seguir alabándole al Señor y tenemos un pedido musical de Esperanza Gómez. Así que Esperanza, atenta, porque se viene Mi Jesús, Mi Amado, de Betel Musicales.

0: Muy bien, estamos alabándole al Señor, mi Jesús, mi amado. Un cover producido por Betel Radio, la voz que inspira. Y este fue un pedido de Esperanza Gómez. Así que si tú tienes tu pedido musical, también envíanos al 947-246-545. Saludos, mi querida Esperanza, que Dios te bendiga. Saludos hasta Colombia, Janet, Dios te bendiga. Gracias por estar en sintonía. Mirela, ¿cómo estás? Saludos desde Huaraz. San, ¿cómo estás? También nos están respondiendo. Estamos hablando acerca de que si ustedes son team letras o team números. Así que hoy es día del maestro. Que el Señor les bendiga a todos los maestros que están en sintonía. Háganse presentes, repórtense los maestros también para yo saber, a ver mis amigos, mi familia de Sin Prisa, cuántos se dedican a esta noble labor también, cuántos son maestros aquí en la escuela, en los institutos, universidad también, y maestros de qué, a ver, qué cursos dictan en el colegio, me encantaría poder conocerlos, y hablábamos acerca también de esos maestros que han marcado nuestra vida, pero como también algunos maestros que nos complicaron un poco la vida, ¿no? Esos maestros que de repente, en vez de impulsarnos, ¿no? Tenían, creo que antes, una manera un poco diferente también de enseñar. Yo sí tuve una mala experiencia, lamentablemente, con un maestro. Y me dijo, tú nunca vas a llegar a hacer nada. O sea, imagínense con esas palabras una niña de ¿cuántos años? 12 años, 13 años, es que te diga un maestro así, entonces tú cómo te quedas, ¿no? Ok, gracias a Dios, a mis padres, obviamente, a los amigos con los que me rodeaba, los hermanos en Cristo, que esos pensamientos se fueron diluyendo, pero es muy importante lo que tú le digas a un niño, un adolescente, así que los maestros juegan un papel fundamental en la vida también de los niños, de los adolescentes, porque ¿cuántas horas están en el colegio los niños? ¿Cuántas horas normalmente? Bueno, hoy en día, ¿cuántas horas? ¿6, 7 horas o menos? Depende de los colegios, ¿no? 5 o 6 horas aproximadamente que están los niños en el colegio, comparten con sus amigos, están los maestros y es importante también. Los maestros son aquellos que siembran esa esperanza, también hacen despertar esos talentos que pueden tener los niños, forman valores, aunque siempre dicen, no, los valores vienen de casa, pero son los que también le dan seguimiento a sus valores, creen en ese potencial de cada estudiante que tienen, porque muchas veces uno no se da cuenta, ¿no?, del potencial que puede tener. Y miren, gracias a Dios también, muchos de mis maestros y hermanos en Cristo, por ejemplo, en la escuela dominical, yo tuve una maestra, que es la hermana Caitlin Cárdenas, fue mi maestra, ella creyó en mí y fue la primera persona que me hizo entrar en los medios de comunicación cuando yo tenía ¿cuántos años? 11 años. Entonces fue la primera maestra, mi maestra de escuela dominical, que creyó en mí, porque yo era una persona súper tímida, con muchas limitaciones y complejos también para poder hablar a las personas. Pero mi maestra, Caitlin Carreras, que hoy imagínense, es mi tía, es mi tía. Pero en ese entonces todos éramos muy jovencitos y la hermana Caitlin era muy joven. Si yo tenía 11 años, ella tendría 18 años más o menos o menos. Entonces, pero ella era maestra de escuela dominical. Ella creyó en mí y me acuerdo que el primer reporte que yo hice en mi vida fue por ella a la radio de Betel en Huacho. Y recuerdo que había sido justamente estas fechas, en julio, por fiestas patrias, habíamos organizado en la iglesia un mistura con los hermanos y me dijo, vas a hacer un reporte de cómo los hermanos han preparado sus mazamorras, cómo han preparado su... Y yo dije, ¿cómo yo voy a hacer eso? Y me dijo, no, yo, si tú lo tienes que hacer, Milquita, tú lo vas a hacer. Y esto, Dios mío, cuando me dan pase yo toda temblorosa, no sé qué hice en ese reporte, tenía 11 años, pero era un programa de niños, por supuesto. Pero miren, ¿cómo un maestro puede creer en ti y puede ahí sacar tu potencial, sacar lo que tú tienes? Entonces, esos maestros han marcado nuestra vida. Así que feliz día a todos esos maestros que son de bendición, por la paciencia también que el Señor les da, porque no es fácil estar liderando un aula de 15, 20, 30 alumnos. Así que así sean dos personas, o así sea una persona, porque también hay maestros de música, por ejemplo, hay maestros de idiomas que no necesariamente están en un salón de 20, sino que dan clases particulares y pueden hacerlo con una o dos personas. Igual, hay una paciencia que se tiene que tener, el talento, yo creo, para poder enseñar, para poder enseñar, para poder también, ¿no? A ver, decir, ser responsable que tu alumno pueda entenderte y pueda captar todas las ideas que les estás dando. Así que quiero agradecerte a ti, maestro, que con mucha paciencia y mucho amor enseñas a tus alumnos, que con mucho amor también oras por ellos, porque es una responsabilidad muy grande. Así que yo sé que todos los maestros cristianos oran por sus alumnos, oran por ellos para que el Señor también les pueda ayudar, porque muchas veces pues no depende de nuestra fuerza, sino depende de las fuerzas del Señor. Así que feliz día y Dios le bendiga también a los que están ahí conectándose en TikTok Live. En breve voy a estar saludando. Y por supuesto, me indica producción que han enviado algunos saluditos al 947-246-545. Nos vamos a ir a una breve pausa y regresamos escuchando todos sus saludos. Esto es Betel Radio, la voz que inspira.
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0: Miren, por acá me dicen, soy team deportes, team educación física, nada con letras, nada con matemáticas, yo era team arte también, me ponen por acá. Bueno, ¿no? Algunos eran team arte, les gustaba pintar, les gustaba por ahí hacer diferente. ¿En arte qué hacíamos? Pintábamos, ¿no? Pintábamos y dibujábamos. Team cómputo, me dicen, no se pasen, team cómputo ya pasó, ahorita ya no tenemos ese curso de cómputo, pero imagínense que en algún punto nosotros, bueno, no sé quiénes de los que me están escuchando tuvieron su curso de computación. Sí, nos enseñaban a aprender la computadora. A aprender la computadora, a usar los disquetes, a usar el Paint, ¿no? Paint, a ver cómo era, a usar la calculadora de la computadora, a apagar, abrir, hacer un documento en Word. Imagínense, todo eso hemos llevado. Yo cómputo, me dice Pacheco, cómputo también, ¿no? Eso sí les gustaba, pero luego estaban jugando otras cosas. La mina, ¿no? Había un jueguito ahí que era gratis, que era la mina, que tenía que ir presionando botoncitos. Imagínense. Gracias, Dios te bendiga. Saludos para todos los que están en TikTok Live. Nos encuentran como Betel-Radio. En breve voy a estar leyendo los saluditos que nos van llegando al 947-246-545. Saludos, Sergio Calec. Dios te bendiga. Muy bien, siendo 5 de la tarde con 38 minutos, tenemos también actualidad hoy 6 de julio, así que atentos. Muy bien, la Municipalidad Metropolitana de Lima dispuso el embanderamiento obligatorio en el cercado de Lima del 15, escuchen bien, desde este 15 al 31 de julio y alcanza a viviendas, edificios, establecimientos comerciales e instituciones. Si no pones tu bandera, las multas van a variar según la zona. 550 soles para el resto del cercado de Lima y 1.375 soles para inmuebles del centro histórico y hasta 5.500 si la bandera es utilizada de forma ofensiva o con su diseño alterado. O sea, no solamente es colocar tu bandera por colocar, sino que tienes que verificar que esté de una buena forma, porque se puede malinterpretar, o con su diseño, que esté el diseño original correcto, que no esté alterado. Además del cercado de Lima, los distritos de Miraflores, San Isidro, Jesús María, La Molina y Barranco también tienen el embanderamiento obligatorio durante todo julio. Además de aplicar sanciones, la gerencia de fiscalización realizará una campaña preventiva con visitas y notificaciones informativas para incentivar el cumplimiento de la disposición. 5 de la tarde con 40 minutos. Atención también nuestros hermanos al volante. Amigos al volante también son nuestros maestros, ¿ah? Nuestros maestros por ahí. Algunos, yo creo que maestros pueden ser muchas personas, ¿ah? Aquellos que nos enseñan con mucho amor, mucho cariño. Entonces, amigos al volante, es momento de enviar esa información tan necesaria al 947-246-545. Vamos a escuchar a Daniel Vega con su reporte. Daniel, buenas tardes. Dios te bendiga.
1: Dios le bendiga, hermana Milka. Daniel Vega reportando para el programa Sin Prisas, exactamente en la avenida Alfredo Benavides, con dirección a la avenida Tomás Marzano del distrito de Surquillo y Surco. Comentarles que el tráfico se encuentra moderado, sin embargo, en determinadas partes vamos a tener congestión. Tener cuidado para llegar a los destinos. De igual manera, un saludo a todos los maestros por su labor.
0: ¡Ay, claro!
1: Dios le bendiga, claro que sí, la voz que inspira.
0: Amén, muchas gracias, Daniel. Seguidamente vamos a escuchar a Rodolfo. Rodolfo, ¿cómo estás? ¿Por dónde vas?
2: Reportándome para Sin Prisas, Pacien. Amén. Punto uno, Betel Radio para el programa Sin Prisas. Aquí el hermano Rodolfo, desde la carretera central hasta Huaycán, relativamente libre. Okay. Y también saludando a mi maestro espiritual, a mi padre espiritual,
0: también, claro.
2: Raúl Caldas Amador, a su amada esposa, a toda su familia.
0: Qué lindo.
2: Por el Día del Maestro, que Dios me lo bendiga grandemente a todos los maestros y a mi maestro Raúl Caldas Amador del Templo de Huaycán, y ahora a nuestro hermano Andrés Crisóstomo. Que Dios me lo bendiga.
0: Amén. Qué lindo esos saluditos. Los reportes viales junto con los saludos. Seguramente vamos a escuchar también a Edwin Antonio. Edwin, buenas tardes. Dios te bendiga.
3: Muy buenas tardes, Mica. Muy buenas tardes con todos. Les saluda Edwin Antonio para comentarle que acá en el centro de Lima, exactamente de la avenida Garcilaso de la Vega y la avenida Tacna, el tráfico se encuentra moderado a esta zona de la tarde con dirección hacia el Instituto del Rímac. La vía contraria también se encuentra de la misma manera. Un detalle para aquellos que salen de San Juan del Brigancho. Hay un choque a la altura del, pasando del puente Santa Rosa, el túnel Santa Rosa, con dirección hacia el centro de Lima. Se ve congestión vehicular y también es hay presencia policial en esa zona en estos momentos. Así que tomen las precauciones del caso y sigan escuchando Betel Radio, la voz que inspira.
0: Ya saben, a tomar precauciones, vamos con calma, vamos sin prisas. Vamos a escuchar a Miguel Ángel Ramos. Miguel, buenas tardes, ¿cómo estás? Dios te bendiga, Miguel.
4: Hermana Milka, buenas tardes, Dios la bendiga.
0: ¿Cómo estás?
4: Reporte del tráfico, amén. Miguel Ramos. Aquí en la vía de evitamiento, yo entré a la altura del puente Santa Anita y ya el tráfico empezó a aglomerarse y se volvió muy lento desde la entrada de la línea María hacia adelante. Ahorita me encuentro llegando a lo que es este Hacho y el tráfico está pero muy cargado, muy cargado. Se avanza lentamente, autos pequeños, grandes, motocicletas, así que a manejar con cuidado y a tomar precauciones, siempre a manejar sin prisas.
0: Amén.
4: Informó para Betel Radio, la voz que inspira.
0: Muy bien. 5:44. Y ustedes dirán, ¿por qué está sonando esa pandereta? Porque hoy tenemos nuestra dinámica. Y cuando suena la pandereta, ¿qué significa? Que nuestra dinámica es de... Y... ¡Muy bien! A ver si le acertaron. Muy bien, nos vamos a ir a una breve pausa. Una breve pausa, pero seguimos recibiendo sus saludos por el Día del Maestro. Y también saludamos, nos dicen por aquí, quiero saludar por el Día del Maestro a mis profesoras y profesores, que son muchos, ¿no? Pero también, dice, son buenos en su trabajo. Incluso se preocupan por algunos de los problemas personales de los niños. Qué bonito, van más allá de hacer su labor. Así que, hermana, Dios le bendiga. Saludos también para nuestra hermana Abigail. Yo soy Team Números, Team Matemática. Muy bien. Muy bien, Abigail. Números, tú eres Team Matemática, Team Números. No sé, déjanos tu mensaje y tus saluditos. Miren, tienen para dejar muchas cosas. Vamos, primero pueden dejar sus reportes, ¿ok? Sus reportes diciendo, hola, soy Milka, te escucho desde aquí, desde, no sé, desde Piura, desde Ica, donde sea que estén escuchándonos. Y al final pueden decir, vete al radio, la voz que inspira. O también, ahí está, pueden, tenemos por ahí el jingle, Valentino. A ver, vamos a escuchar en breve. Ahí está, ahí está.

yo seré su maestra para enseñarles el jingle. No hay problema. Así que escríbanme. Por aquí me dicen, Betel Ray es mi maestro. Ah, porque me enseña de salud, me enseña de la palabra de Dios. Qué bonito que nos consideren como maestros. Muy bien, nos vamos a una breve pausa musical y regresamos leyendo todos sus saluditos y además de nuestra pausa activa, nuestra dinámica de hoy. Ahora sí, esto es Sin Prisas. ¿Por dónde? Por Betel Radio, la voz que inspira.

0: Muy bien, abre mis ojos, oh Cristo. Estamos conversando aquí, nosotros entre nos con nuestra audiencia también en TikTok Live. Por ahí hay algunos que decían que su curso favorito era el de química. Química, Dios mío. Yo creo que cuando hay proyectos de química es bonito, no es interesante, es bonito. Mientras no quemen el salón, todo bien. Educación física, me dice Fernando. Bueno, estábamos hablando también. Gramática, ok, gramática, muy bien. Por ahí algunos están dejando sus cursos favoritos. ¿Cuál era su música también? Ok. ¿Han tenido curso de música? Bueno, yo del colegio no tenía curso de música. No, pero como había talleres, ¿no? Talleres, incluso me acuerdo que en mis tiempos, ya la más antigua, pero en mis tiempos había colegios, bueno, yo no estudié en esos colegios, pero habían colegios en donde enseñaban a coser. Oye, yo no tuve ese colegio, ¿eh? Que me enseñaron a coser. Mi colegio supuestamente era pre-universitario, que nos del colegio a la universidad, ¿no? Ay, bueno, pre-universitario, pero no nos enseñaron a coser. Incluso había colegios, yo me acuerdo en Guacho, porque yo acabé mi secundaria en Guacho, en el colegio, no, ay, lo digo, ay, no, mejor no lo voy a decir, no lo voy a decir el colegio, porque es un colegio muy, muy, muy, muy interesante, muy bonito, claro que sí, pero habían otros colegios donde la gente, ¿no? Estudiaba talleres incluso para los zapatos, varias cosas, y me parecía súper interesante. En mi colegio no había eso. Educación para el trabajo. Exacto, educación para el trabajo. Mi colegio, dice, era académico, nada de relajo, sí. Mira, yo no lo considero como un relajo. Educación para el trabajo, tejidos y cocina y manualidades. Claro, Ruth. Claro, habían esos colegios. Yo no sé si hasta el momento debe haber, ¿eh? Debe haber eso, educación para el trabajo. Por aquí me dice Dube, mi curso favorito era ciencias y geografía. Ay, a mí también me gustaba mucho geografía. Creo que, ¿saben qué? Uno aprende a amar los cursos, depende del maestro que te toque, depende del profesor que te toque. Entonces, hay profesores que de verdad que nos hacían amar ese curso. Incluso eran cursos un poco difíciles, pero mi profesor de geografía era muy interesante cómo él, ¿no?, nos narraba las historias y demás. Así que me gustó mucho. Historia del Perú, historia universal. Historia del Perú también me gustaba mucho. Pero historia universal era como que el profesor un poco lento para contarnos. Siendo sincera, yo sí me quedaba a veces dormida. Entonces ya yo sabía que ese curso me tocaba. Tenía que llevar una mandarina, una manzana, algo para comer y no dormirme, ¿no? Porque obviamente es una falta de respeto. Bueno, comer también, ¿no? Ay, perdón. Pero bueno, trataba de estar atenta a lo que el profesor, porque obviamente luego cuando hay exámenes, ahí se reflejan, ¿no?, las notas, todo lo que hemos aprendido. Entonces sí o sí tenía que estar atenta. 5 de la tarde con 55 minutos. Ya se nos está yendo la hora, perdón, me emociono. A ver, vamos a iniciar nuestros, a responder. Me dice producción, Milka, usted está hablando mucho, así que mejor después vamos con la dinámica, no se preocupe. Por aquí también, saludos, ¿cómo estás, Wilder? Diseño, dice, asistido por computadoras. Ah, Belinda. Industria del vestido, nunca me gustó, dice, perdía mi tiempo, pero siempre me gustó historia del Perú. No, pues, mi curso favorito, tutoría. No sé si llamarlo un curso de tutoría. Yo creo que aquí ya se están pasando. El curso de tutoría era un momento para todos, ¿no?, hacer coordinaciones como promoción. Bien, nos vamos a ir a una breve pausa y regresamos ahora sí con nuestra dinámica.
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3: El ex candidato presidencial Roberto Sánchez convocó a movilizaciones para las celebraciones de fiestas patrias e hizo un llamado a sus simpatizantes a participar de manera pacífica. Entre sus principales demandas figuran la revisión del proceso electoral, la defensa de los programas sociales, la implementación de reformas que, según afirma, fueron respaldadas por millones de ciudadanos durante la campaña y la libertad del expresidente Pedro Castillo. Desde otros sectores, se considera que las manifestaciones forman parte de la libertad de expresión, siempre que se desarrollen pacíficamente. No obstante, también existen voces que piden respetar los resultados proclamados por las autoridades electorales y evitar acciones que puedan incrementar la polarización política y afectar el orden público.
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1: 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Salmos 41:1. Bienaventurado el que piensa en el pobre, en el día malo lo librará Jehová.
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0: Ahora sí, vamos con calma, vamos sin prisas. Hoy vamos a hacer nuestra pausa activa, nuestro momento para poder respirar. Estamos iniciando la semana, así que vamos con la ayuda del Señor, No sé, esta semana, ¿estamos bien todos esta semana o por ahí hay alguien que no tanto? Algo está pasando, Milka, no sé, me siento un poco raro, un poco extraño. En el nombre de

0: Es un soy mismo, se va todo, porque vamos a cantarle al Señor.
1: ¡Sí!
0: Y hoy es canta con júbilo, canta con gozo a nuestro Rey de Reyes. Y la primera palabra, hablando de júbilo y gozo, va a ser gozo. Así que tienes que llamar, participar, acumular puntaje, porque siempre, todos los fines de mes, tenemos un ganador o una ganadora. Tienes que cantar una canción que contenga la palabra gozo al 01613-1701 o 01613-1709. Son nuestras dos únicas líneas para que puedas llamar. 01613-1701 o 01613-1709. Puede que por ahí también participes por WhatsApp, pero tienes que enviar tu audio al 947-246-545. La primera palabra es gozo. Gozo. Esto es Betel Radio, la voz que inspira. Tenemos varios saludos por el Día del Maestro. Feliz día a todos los maestros que recién se están conectando. Que Dios les bendiga.
1: Sí.
0: Saludos para Juan. Yo soy Team Formación Laboral. A mí me enseñaban a tejer, bordar y otras manualidades. Que Dios les bendiga. Saludos para mi profesora, Adalia Moral. Ella es muy buena y comprensiva. Me tenía mucha paciencia. Yo creo que una virtud de los profesores y los maestros es que tienen mucha paciencia. Saludos desde Pucallpa. ¡Qué lindo! Gracias. Dios te bendiga. 01613-1701 o 01613-1709. Solamente esos dos números. Llaman, ahí las van a contestar. Me esperan un momentito y salimos al aire. Pero ya tienen que ir pensando, ¿ah? Tienen que ir pensando su alabanza que contenga la palabra gozo. No tiene que repetirse, porque a veces nos llaman otros y repiten la misma alabanza. No pueden repetirse las alabanzas. Luego iremos cambiando de letra. Vamos viendo ya cuáles son las respuestas. Así que tranquilos, con calma, sin prisas. No vamos a calificar en qué tonalidad está cantando. No. Simplemente es alabar al Señor. Y si usted está en casa, de repente está en el trabajo o está caminando por ahí o en el bus, nos están escuchando de los buses. Oiga, Dios le bendiga a ti que me estás escuchando en el micro. No sé en qué línea estarás, pero que el Señor te bendiga. Soy tu hermana, amiga Milka Moreno. Y esto es Sin Prisas por Betel Radio, la voz que inspira. Vamos a ir escuchando también algunos saluditos, me indica producción, de nuestros hermanos, amigos que han dejado al 947-246-545. Pero me dicen, hola Mica, ¿cómo estás? Buenas tardes. Quiero enviar un saludo a mis pastores Roberto Mesa, a su amada esposa Christine. Y también por este Día del Maestro. Son grandes siervos de Dios, temerosos de la palabra. Dios les siga bendiciendo y fortaleciendo su vida, su familia y la obra que Dios ha puesto en ellos. Que tengan muchas bendiciones. ¡Qué lindo! Están saludando también a los pastores, los maestros que también nos guían con mucho amor, nos enseñan la palabra del Señor. Así que feliz día también para ellos. Dios les bendiga, mis amados hermanos de Betel Radio. Feliz día para todos los maestros. Pues gracias. También gracias para ustedes, nos dice. Gracias al equipo de Betel, aprendemos mucho sobre nuestro Señor Todopoderoso. Y yo ya coloqué mi bandera como buenos patriotas e hijos de Dios. ¡Ahí está la bandera! ¿Quiénes han puesto su bandera? ¿Están yendo con su escarapela al trabajo? Nadie. Hoy día vamos a calificar a qué tan patriotas son. Hola, buenas tardes. Aló, buenas tardes.
2: Hola, Milka.
0: Hola, perdóname que a veces me emociono yo hablando. Perdóname, ¿cuál es tu nombre?
2: Abigail.
0: Abigail, bienvenida, Abigail. Abigail, una alabanza que tenga la palabra gozo. Yo te acompaño aquí con la pandereta. Vamos.
2: Yo tengo gozo, gozo, gozo.
0: ¿Ya? Ajá. En mi corazón yo tengo gozo, gozo. Vamos, Abigail.
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0: ¿Por qué? Cristo me salvó. Muy bien. Se van 10 puntos para nuestra amiga hermana Abigail. Ahora sí, vamos con otra palabra. Nos vamos con la palabra amor. Hola, hola. Aló, buenas tardes.
1: Hola, mi nombre es
0: Priscila. Hola, ¿cuál es su nombre?
1: Priscila.
0: Hola, Priscila. Oye, mi hermana se llama Priscila. Tengo una hermana que se llama como tú, Priscila. ¡Qué lindo! Priscila, tienes que cantar una alabanza al Señor que contenga la palabra amor. Amor. Hay varias. Vamos, vamos, Priscila. Amor. El na na na na na na. ¿Te acuerdas? Ahí está.
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0: Ajá.
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0: Se acordó, Priscila. Te acordaste, Priscila. Muy bien.
3: Ganaste.
0: Se van 10 puntazos, Priscila. Dios te bendiga. Dios le bendiga a todos los maestros también que están en sintonía. Hoy, 6 de julio, celebramos y también le mandamos un saludo de todo Betel Radio a los maestros. Hola, hola, buenas tardes. Aló, Dios te bendiga. ¿Qué pasó? No, se fue. 01.
4: Sí, aló.
0: Ahí está mi hermana. Hola, ¿cuál es tu nombre?
4: Dios le bendiga, hermana.
0: ¿Cómo estás? Dios te bendiga.
4: Soy la hermana Nadia, de ese tipo.
0: Nadia. De esa tipo. Esto se merece un gran aplauso. Hace tiempo que no me llaman de esa tipo. Yo me estaba un poco sintiendo triste, hermana Nadia. ¿Ya cómo no me van a llamar de esa tipo? Nuestra fiel audiencia de esa tipo. Hermana Nadia, a ver, tiene que cantar una alabanza que contenga la palabra paz. Vamos.
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0: Excelente. Mi hermana incluso utilizó dos palabras, gozo y paz. Muy bien, gracias. Gracias, mi hermana Dania, que el Señor le bendiga. Yo a veces quiero acompañar tocando y cantando, pero no tengo esa habilidad de cantar y tocar. O bien canto o bien toco, porque me confundo si no. Muy bien, 01-613-1709 o 01-613-1701. Hola. Buenas tardes. Sí, ¿cuál es tu nombre?
1: Benjamín,
0: caserita, te estás volviendo Benjamín de Sin Prisas, ¿ah? Qué lindo, ya eres parte de nuestra familia, Benjamín. Benjamín, una alabanza que contenga la palabra amor, Benjamín. Amor, amor, que contenga una alabanza al Señor.
1: El amor de Dios.
0: ¿Ya la cantaron? ¡Ah, ya lo cantaron! ¡Vamos! Hay otra y otra.
1: Es maravilloso.
0: Benjamín, me dicen que ya lo cantaron. Ya lo cantaron. Otra, otra, Benjamín. Vamos, vamos. Vamos, vamos, tú puedes. Tú puedes, Benjamín. Hay una que es... Na, na, na, na. Es una adoración. Vamos, Benjamín. 5, 4, 3, 2, 1. No, Benjamín.
2: Lo sentimos. Oiga, será para la próxima. Mal.
0: Yo les voy a enseñar. Por el día del maestro, yo les voy a enseñar una canción después. A ver. 01-613-1701 o 01-613-1709. Estamos en nuestra dinámica, nuestra pausa activa de hoy, lunes, para arrancar la semana. Hola, hola, buenas tardes. Dios te bendiga. Aló, Dios le bendiga.
3: Aló.
0: Bienvenida, bienvenida a Sin Prisas. ¿Cuál es tu nombre?
3: Aló, hermana.
0: Sí, ¿cuál
3: buenas
0: es tu nombre?
3: Buenas tardes.
0: Buenas tardes.
3: Soy Esther.
0: Esther.
3: Soy Esther.
0: ¿De dónde nos llamas, Esther?
3: Esther.
0: Ajá, ¿de dónde nos llamas?
3: De Chiclayo.
0: Ay, de Chiclayo. Y eso me hacía raro, ¿ah? ¿Eh? Que los chiclayanos nos llamen. Muy bien, Esther. Estercita, una alabanza que contenga la palabra Jesús. Vamos, te acompaño con mi pandereta. Vamos. Una alabanza con la palabra Jesús. 5, 4, 3.
3: Jesús, yo te amo.
0: Ahí está.
3: Jesús, yo te amo. Sí. Porque tú me has salvado, porque tú
0: muy bien, Estercita. Representando a todo Chiclayo, nuestra hermana amiga Esther se va a llevar sus 10 puntazos. Hay una canción, bueno, vamos a continuar con la dinámica mítica producción. Uy, siguen llamando, yo quería enseñarles, pero no puedo decirles hasta que se termine. Hola, hola. Aló, buenas tardes.
3: Dios te bendiga, hermana mía.
0: Oye, ¿cómo estás? Dios te bendiga. ¿Cuál es tu nombre?
3: Soy Ángeles.
0: Ángeles. Dios te bendiga, Ángeles. ¿Solo tienes un nombre?
3: Sí.
0: ¿Solo un nombre? Ok, Ángeles. Qué lindo tener...
3: Tengo dos.
0: Ay, ¿cuál es tu segundo nombre?
3: Yo me llamo Ángeles Milagros.
0: Ay, Ángeles Milagro, qué bonito nombre, mi querida Ángeles. ¿De dónde nos llamas?
3: Desde Pucallpa.
0: Eso, Pucallpa, fiel representante de Pucallpa, nuestra querida Ángeles. Ángeles, tienes que cantar una alabanza con la palabra luz. Vamos, luz, vamos.
3: ¿Luz?
0: Sí, con la palabra luz. Una alabanza, una alabanza. Una alabanza, una alabanza, vamos.
3: Jesús es mi luz y mi salvación.
0: Ah.
3: Jesús es mi luz y es mi salvación. Y no, tengo gloria en Jesús.
0: Esa canción es de tu autoría, me parece, Ángeles. Nunca la había escuchado. ¡Qué bonito! Yo he escuchado una, y aquí lo cantamos entre las dos. No sé si te acuerdas. Jehová es mi luz y mi salvación. ¿Has escuchado esa, Ángeles? Ángeles, creo que está esperando su retorno. ¿Sí?
1: Sí.
0: Esa también es muy linda. Miren, te vas a llevar 10 puntazos, Ángeles, porque ha participado, ha llamado, hasta ha escrito una canción. Imagínense. Imagínense, mi querida Ángeles, milagro. Muy bien, se van 10 puntazos hasta milagros. Última llamadita, última llamada. Hola, hola. Aló, buenas tardes.
1: Buenas tardes.
0: Sí, ¿cuál es su nombre?
1: Hola, hermana, buenas tardes.
0: Sí, buenas tardes. ¿Cuál es tu nombre?
1: Soy Crisel Majal.
0: Crisel, qué bonito nombre. ¿De dónde nos llamas?
1: Desde Picota, Perú.
0: Ah, supi.
1: San Martín.
0: Desde San Martín. Ahí están saliendo los representantes. No se queda atrás San Martín y está llamando a nuestra hermana Crisel. Muy bien, Crisel. Una alabanza que contenga la palabra grande. Vamos. Grande, vamos. Una alabanza. Hay un coro. Na na na na na na na. Ya, yeah, hasta ahí nomás, no voy a dar más.
4: Vamos. Grande es el Señor.

0: nuestro Dios.
1: Miren, ¿saben qué? Yo dije, no voy a tocar pandereta porque qué lindo canta, Crisé. Yo le estaba...
0: Hermana, Dios le bendiga.
1: Hermana, qué lindo. Dios te bendiga, Crisé. Yo le estaba diciendo... No. Producción me dice, Mil, que esa pista no se entendió nada. Es que yo decía, grande y poderoso de Jehová, grande y poderoso. Esa era, pues. Entonces, yo estaba, es que no le iba a decir todo. Y el otro, amor de Dios, amor. Hoy quiero ver. Esa también, ya para la próxima, apunten ahí. Amor, para que canten con la palabra amor. Muy bien, 6 de la tarde con 16 minutitos. Nos vamos a ir a una breve pausa, una brevísima pausa. Y regresamos, ahora sí, a ver, escuchando todos sus audios para el por el Día del Maestro. A ver, han enviado también saluditos por el Día del Maestro. Sí. Si tienen algún familiar, algún amigo, algún hermano que quieran enviar sus saludos, pues es el momento. Al 947-246-545. Esto es Betel Radio, la voz que inspira.

0: estamos alabando al Señor con mucho gozo porque estamos celebrando el Día del Maestro. Así que feliz día para todos los maestros aquí en el Perú, cada 6 de julio. Esta fecha fue oficializada en 1953 para honrar la fundación de la primera escuela de varones creada por el libertador José de San Martín en el año 1822. Su meta era enseñar a los primeros maestros y así ayudar a que más personas supieran leer y escribir. 6 de la tarde con 23 minutos. Tenemos los saluditos al 947-246-545. Saludos para Doris Daga, también una de nuestras fieles oyentes, quien es maestra. Y tenemos más audios, así que vamos a escuchar. Hola, Dios les bendiga, ¿cómo están?
1: Buenas tardes.
0: Buenas tardes.
1: Amiga, te habla Milagros desde San Miguel. Hace poquito nos llegamos a conocer en cabina.
0: Ajá.
1: Quisiera aprovechar este día para saludar a todos mis colegas.
0: Amén.
1: Del Colegio San Juan Bosco de San Miguel. También a todos los maestros del Perú, que gracias a ellos, a su esfuerzo, sí, motivan a tantos niños, ¿no?
0: Por supuesto.
1: Todas las profesiones y carreras han tenido que pasar por un docente. Y pues a pesar que es poco valorado actualmente, nosotros nos sentimos felices de la carrera de haber escogido, ¿no? También a mis profesores de la primaria, del colegio 3030 Santísima Cruz, de mi secundaria, del colegio Fanning, y a mis maestros de la Universidad de Villarreal. Un saludo para ellos también, porque confiaron en mí.
0: Amén.
1: Un abrazo, saludos hermanos.
0: Amén, Dios te bendiga, muchas gracias. 6 de la tarde con 24 minutos, tenemos más saluditos. Yo creo que los maestros también se sienten muy orgullosos, ¿no? De ver cómo sus alumnos van creciendo.
2: Sí.
0: Yo imagino que, mis maestros me mirarán ahora cómo he podido, ¿no?, superarme, he podido estudiar mi carrera, terminar. Yo tengo un maestro también de la universidad, que es Marco Azabache, quien siempre me impulsó a hacer lo mejor de mí, a sacar lo mejor de mí. Esos maestros que te ponen, ¿no?, esos retos en la vida y que como sea ahí pateleando, uno pasa su curso, pero te enseñan un montón. Tenemos más audios, más saluditos, así que vamos a escuchar. Hola, Dios te bendiga.
3: Dios les bendiga a todos nuestros hermanos de Radio Betel. Soy Raquel Arroyo Sánchez, de la iglesia de Las Brisas. Le agradezco al Señor por este día muy especial, Día del Maestro, saludando a mi amado esposo también por ser un maestro, un consejero, un tutor educativo también, trabajando en el área de cultura de paz, a mi amado esposo, el pastor César Julca, de la iglesia de Las Brisas, y Dios le ayude, le sigue capacitando, le siga dando la sabiduría. Y también en este día, es un día especial porque mi pequeño Efraín Abdiel Julca Arroyo cumple
0: cuatro añitos de vida.
3: Le da la bendición de cumplir este día un año más de vida, y quiero decirte, mi pequeñito, que te amo con todo mi corazón, y sé que en estos momentos vas a escuchar mi saludo, y quiero decirte que el Señor te bendiga grandemente en cada etapa de tu vida. Te amo, corazoncito, que Dios te bendiga y sea Dios tu ayuda en todo tiempo, así como tu texto bíblico favorito, como lo recitas todos los días antes de dormir. Alzaré mis ojos a los montes, ¿de dónde vendrá mi socorro? Mi socorro viene de Jehová, que hizo los cielos y la tierra, mijito.
0: Ay,
3: es tu
0: hermoso
3: socorro, siempre lo será. Te amo, mi chiquitito. Dios te bendiga en este día. Y Dios bendiga a todos los maestros de la Iglesia de Las Brisas, los maestros de Escuela Dominical. Gracias.
0: Amén.
3: Que Dios les bendiga.
0: Muy bien.
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0: Ah, mi hermana entendió la indicación. Muy bien, gracias. Saludos para mi maestro y hermano en Cristo, Javier Paris Sarmiento. Así que Dios le bendiga también a los maestros. Siguen llegando más saluditos y más audios, así que vamos a escuchar. Hola, Dios te bendiga.
4: Muy buenas tardes, hermana Milka.
0: Buenas
4: Dios la
0: tardes.
4: Bendiga. Aquí escuchando su programa mientras conduzco mi vehículo.
0: Con calma, con calma.
4: Escuchando por la radio de mi celular, Yo quiero aprovechar un saludo especial para todas las maestras, pues, ¿no? A esas maestras de vocación. En mi familia también hay docentes. Tengo a mi cuñada que se llama Esther, tengo a mi prima que se llama Claudia. Y también a las maestras de la iglesia, ¿no? De la escuela dominical. La maestra Sara, la maestra Jenny y también la maestra Esther. Así que un feliz día para todos los que hacen la obra también enseñando a grandes y pequeños en las distintas iglesias, ¿no? Donde congregamos nosotros. Dios los bendiga. Vete al radio, la voz que inspira.
0: Muy bien, saludos a todos los maestros, ¿sabes? No solamente en la escuela, también en los institutos de la universidad, los maestros ahí que hacen talleres, aquellos maestros que nos enseñan con mucho amor, ¿no? Va más allá, creo que un maestro va más allá de enseñar una materia, una disciplina específica, sino que, ¿no?, nos enseña conocimientos, valores, va mucho más allá de simplemente darnos la información, sino que nos van formando. Tenemos un saludito, nos dicen: Dios le bendiga, soy Luis Mendoza, pastor en la provincia de Antabamba, Apurímac. Un saludo para mi esposa Yajaira Rodríguez, que también es maestra de escuelita de niños en esta provincia y en los distritos. También saludos para mi hermana Madeleine Mendoza, que es profesora de educación inicial. Y saludos desde Antabamba. Estamos en época de helada. El frío está fuerte, nos dice el pastor. Tus oraciones, estamos a 3,650 metros sobre el nivel del mar. Feliz día del maestro desde 3,650 metros. Imagínense esos saludos que nos llegan. Una invitación a los oyentes de Antabamba y también a los distritos. El templo está ubicado en el local comunal Barrio Alto. Ya saben, amigos, que están en Antabamba, Apurímac. El templo está ubicado en el comunal, en el local comunal Barrio Alto. Los cultos son de martes a domingo a las 7 de la noche y los domingos doble horario 10 de la mañana y 7 de la noche. ¡Qué lindo! Sí. Que el Señor le bendiga. Pero nosotros tenemos un maestro de maestros, ¿verdad? Que es nuestro Señor Jesucristo, y que Él no solamente nos enseñó y nos enseña a través de su palabra, y Él no enseñó solo con palabras, sino también con hechos, con su testimonio, esos milagros, esas conversaciones que tenía con las personas que siempre iban a consultarle, con sus discípulos. Todo lo que Él hacía siempre reflejaba el amor, la misericordia. Jesús dedicó mucho tiempo también para formar a sus discípulos, corrigiéndolos, claro, con mucho amor, enseñándoles. A veces era muy paciente también con sus discípulos, pero Él es nuestro maestro de maestros, y que hasta el día de hoy no contamos con sus enseñanzas. Nos vamos a ir a una breve pausa y regresamos con mucho más.
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0: 36 minutos. Qué bonita alabanza. Estamos escuchando aquí en Betel Radio La Voz que Inspira, una alabanza donde ya nos vamos preparando, va preparándose nuestro corazoncito también para entrar en esta parte tan especial que es orar por cada una de sus peticiones. Escuchamos Perfume a tus pies en espíritu y en verdad. Así que si te gustó esta alabanza, siempre pídela aquí en Sin Prisas. Van llegando también sus peticiones de oración al 947-246-545. Y hoy nos acompaña nuestra hermana Ana Arispe, quien va a estar orando por las peticiones y también trayéndonos una porción de la palabra del Señor. Así que vamos a meditar en su palabra. Te invito ahí donde estás a que te tomes unos minutitos para poder escuchar lo que el Señor tiene para nosotros. Adelante, mi hermana Ana.
1: Amén. Que el Señor le bendiga, mis amados hermanos. Para mí una gran bendición estar con ustedes aquí en este bloque de reflexión y peticiones. Y sabemos que Dios siempre trae una porción. Bueno, si no es por medio de este momento, en cualquier momento del día el Señor también trata con nuestra vida. Pero en especial cuando damos lectura a su palabra, que es tan maravillosa. Y este Salmo 41:1, que dice: Bienaventurado el que piensa en el pobre, en el día malo lo librará Jehová. Dios protege al misericordioso, hermanos. Qué bueno es Dios. La Biblia dice: Bienaventurado el que piensa en el pobre. O sea, la verdad que muchas son las personas que ayudan, colaboran en diferentes áreas de su vida con personas, amistades, o sea, en otras palabras, los seres humanos siempre somos de dar a humanamente hablando, usamos algunos el amor humano. Una cosa es usar el amor de Dios, tener en la vida de nosotros, en nuestro corazón, el amor de Dios, y otra cosa es tener el amor humano. El amor de Dios edifica. El amor de Dios piensa en todos los que están necesitados. El amor de Dios no solamente da al quien depende, quizás tenemos que corresponderle de alguna manera un favor, ¿no? Me hizo un favor, yo le doy más a él. Sino también al que no nos dio nada, al que no nos da nada, al que no hizo nada por nosotros, simplemente tenemos misericordia y le damos algo, ¿no? Entonces ese amor de Dios es el que vale en el corazón del hombre, y solamente se puede alcanzar el amor de Dios a través de su palabra, a través de Cristo en nuestro corazón. Entonces, cuando somos personas que damos de corazón por amor, no solo por obras, porque la Biblia dice que por obras no somos salvos, sino porque hacemos una obra porque tenemos fe, porque sabemos que hay un Dios que ve todo y porque tenemos misericordia. Por eso el Salmo 41:1 dice: Bienaventurado el que piensa en el pobre, en el día malo lo librará Jehová. ¿Por qué? Porque Dios ha visto con qué corazón tú ayudas. Somos bienaventurados cuando ayudamos de corazón, no por cumplir, no para que me vean los demás, no para que Dios diga qué bueno es él, ¿no? Sino porque lo hacemos de corazón, porque sí tenemos misericordia y lo hacemos de buena voluntad. Así que no olvidemos de hacer el bien, porque el hacer el bien siempre nos va a traer grandes bendiciones en nuestra vida y en la vida de nuestra familia. Dios les bendiga mucho.
0: Muy bien, mi hermana Anita. Así que gracias por esa breve meditación de la palabra del Señor. Sabemos que muchos de nuestros oyentes de Betel Radio son bendecidos con la palabra y además vamos a estar orando por sus peticiones. Y por supuesto, mi hermana Ana, hoy también una oración especial por todos los maestros aquí en el Perú. Estamos celebrando el Día del Maestro, así que felicidades a todos los que nos están escuchando, mi hermana Anita, y a usted también, porque usted es una gran maestra. Eso y la palabra del Señor, que no solamente con las palabras que usted enseña día a día en la iglesia, sino también con su ejemplo, mi hermana Ana. Así que oración por todos los maestros. También nos están pidiendo oración por Diana Santa María, por su salud, para que el Señor le provee y haga un milagro en su vida y en la vida de su sobrina que está en UCI, nos dice mi hermana Ana. Saludos también, y nos piden oración por mi familia Reynoso y Talavera, que Dios nos está ayudando mucho y que nos sigamos consagrando más a Él. Por favor, sus oraciones por el hermano Ángel Autaucusi, que Dios dice haga un milagro en su vida. Dios le bendiga, mis hermanos, oración por la paz del mundo, por la paz de Jerusalén, de Israel, por consuelo también a Venezuela, que Dios ayude mucho a nuestra tierra que necesita tanto, tanto de nuestro Salvador. Hasta el día de hoy, incluso 12 días después, estaba viendo las noticias que aún están encontrando a sobrevivientes, así que vamos a seguir orando, por supuesto, por nuestro hermoso país de Venezuela. Muy buenas noches, mis hermanos. Pido oración por mi papá Julio Fernández. Está delicado de salud. Estoy en sintonía desde San Ignacio, Cajamarca. Dios les bendiga, hermanos. Saludos desde Arequipa. Pido oración por Cristina. Tiene cáncer y los médicos le han desahuciado. Se encuentra en su casa postrada. Gracias, mis amados hermanos. Muy buenas noches, hermanos. Oración por la familia Aguirre Campos, por Valdivieso, por mi abuelita Rosa Valdivieso, que fue detectada con algo delicado, y pedimos por su recuperación, por cada miembro de mi familia, por sus hogares, sus trabajos, su vida. Saludos, mis hermanos. También quiero pedirle a mi hermana una oración por mi mamá. Ella se llama Sandra, está también pasando unos temas delicados de salud, pero sabemos que el Señor está ahí en medio de todo. Así que vamos a orar, mi hermana Anita, adelante.
1: Amén, amén. Estaremos orando por todas esas peticiones y en especial también por todos los maestros, ya sea maestros profesionales que estudiaron esa carrera y tienen años sirviendo en el magisterio, en las universidades, en cuantos lugares donde están enseñando. Y también por los maestros de la palabra de Dios, ¿no? Tantos pastores que enseñamos la palabra y que realmente esa es la enseñanza que más podría hacer feliz al hombre, ¿no? Así que estaremos orando por todos. Padre amado, saludamos con mucho cariño y te pedimos por nuestros maestros, Señor. Te pedimos por todos los maestros, por todos los profesores, tanto profesionales como de la palabra de Dios, que tú puedas bendecirlos, que les des siempre salud, fuerzas, sabiduría, Padre, para poder seguir enseñando lo que están enseñando, Señor. Puede ser una profesión, la palabra de Dios, que es tan importante, a nuestros pastores que enseñan la palabra, darles fuerza, sabiduría, inteligencia, siempre perfeccionando sus vidas, Señor amado, y ayudando a perfeccionar a muchas personas, a todos los maestros de colegios, universidades, academias. Ayuda, Padre, por favor. Te pedimos por aquellos que están enfermos, ya sea de cáncer, de cualquier tipo de enfermedad. Por Sandra, Señor, que está enferma, por favor, pon tu mano sanadora. Por ese familiar que está pidiendo, por uno de ellos que está con cáncer también. ¿Cuántos están con cáncer en este momento? Sánalos, Padre. Pon tu mano sanadora por todos los que están en las cárceles. Ayúdanos, dale, Señor, tu fuerza. Por favor, dales consuelo, dales paz. Que se refugien en tu palabra, Padre. Te pedimos por todos los que estén en problemas económicos, tienen deudas, por aquellos que tienen también estrés, ansiedad, depresión, problemas mentales, psicológicos. Ayúdalos, te lo pido, en el nombre de Jesús, por todos ellos, Señor amado, por nuestros hermanos de Venezuela, por cuánta gente en Venezuela, cuántas personas que están sin casa, que se perdieron familiares, perdieron hijos, padres, esposos, cuántos huérfanos, Señor amado, por favor, ten misericordia del país de Venezuela y de todo lo que han sufrido, y ten misericordia también de nosotros acá en el Perú, Padre. ¿Cuántas cosas podrían pasar? Ayúdanos, ten piedad, Señor, guárdanos. Te lo pido, mi Cristo, en el nombre de Jesús. Amén. Y felicidades a todos los maestros. Dios les bendiga mucho.

0: Señor y diciendo que grandes son sus maravillas, grandes cosas Cristo ha hecho con cada uno de nosotros. Esta alabanza que estamos escuchando en la voz de Jaime Murrell. Tremenda voz que tiene Jaime. Así que si es una de tus favoritas, ya sabes, pídelo de lunes a viernes de 5 a 7 de la noche aquí en Sin Prisas por Betel Radio, la voz que inspira. Nos despedimos con saluditos. Hola Milka, ¿cómo estás? Te saluda David. Un saludo muy especial para mi hermano que es profesor de historia. Él es Michel Monzón. Espero que se encuentre bien. Muchas bendiciones. Tenemos también audios. Escuchemos. Hola, buenas tardes. Dios te bendiga.
1: Anamita Molino, Dios te bendiga muchísimo.
0: Uy, está con prisa el hermano.
1: Quiero aprovechar el espacio para extender un saludo muy cordial a todos los maestros del Perú en esta fecha tan conmemorativa y especial, donde se rinde homenaje al hombre que forja generaciones, que instruye, como dice la Biblia, al niño en su camino. Y aunque fuere viejo, no se apartará de él, dice las Sagradas Escrituras. ¿Claro? En esta oportunidad quiero extenderle un saludo muy grande a mi amada esposa, la distinguida y honorable maestra Nadia Limaimanta Álvarez, docente del área de CIT en el Colegio José Carlos Mariátegui del distrito de Masamari en la provincia de Satipo. Amén. También
0: Tiene varios
1: mis hijos,
0: ¿sí?
1: César Aro y Débora Aro. Un fraternal saludo reitero a todos los maestros del mundo y en especial también para mis colegas maestros del Colegio Elohim Satipo. Gracias, hermana, que Dios la bendiga muchísimo.
0: Por aquí me dicen, producción, que así tiene que presumirme mi futuro esposo, si no, no quiera nada. Es que claro, cuando hay amor, qué bonito. A mí me gusta recibir este tipo de mensajes. Nosotros, Betel Radio, por supuesto, estamos a favor de la familia, del amor, de la unión. Así que, mis hermanos, la familia es clave para esta sociedad. Así que gracias, que el Señor bendiga a todas esas familias preciosas de Betel Radio, la voz que inspira.
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0: Hola Milka, ¿cómo estás? Dios te bendiga. Saludos para mi pastor y maestro Marco Trujillo, que se recupere pronto de salud. ¿Qué pasó con el pastor Marco? De parte de Esteban Mesa. Muy bien, saludos para todos los pastores, también maestros de la palabra del Señor. Esos maestros, ¿no? Que, como he venido diciendo, va mucho más de impartir una clase. Es aquel que descubre cosas en nosotros, talentos, aquellos que nos levantan el ánimo cuando uno está ya pensando a rendirse, que nos corrigen, claro que sí, que nos corrigen con mucho amor, nos escuchan con mucha paciencia. A veces llegamos a las clases con muchas cosas, pero los maestros están ahí, ¿no? A veces, como decían por acá un mensaje, hasta cosas personales nos ayudan. Cuando creen en nosotros como estudiantes, en nuestras capacidades, incluso cuando ni uno mismo cree. A veces no creemos en nuestras capacidades, pero muchas veces los maestros, las maestras nos han ayudado, ¿no?, para sacar lo mejor de nosotros. Los conocimientos, bueno, se pueden olvidar con el paso del tiempo, pero esas palabras que nos dio un maestro en alguna parte de nuestra vida permanecen con nosotros. Yo les contaba ya tres testimonios de mis maestros, maestros que me ayudaron muchísimo y que gracias a Dios y a ellos también por sus consejos, por sus enseñanzas, por su confianza y por todo ello he podido desarrollarme también académicamente. 6 de la tarde con 55 minutos, feliz día del maestro. Espero que hayan pasado un lindo día y me despido. Y mañana, Dios mediante, nos reencontramos ¿a qué hora? A las 5 de la tarde, de lunes a viernes de 5 a 7 de la noche. A continuación, música sin interrupciones.
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0: 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Salmos 41:1. Bienaventurado el que piensa en el pobre, en el día malo lo librará Jehová.
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0: En Fedel Radio, esta es la hora exacta.
4: 7 en punto.
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